0: La 578, la tomada de posicionar pista 1 a la izquierda, intersección Papa 1.
1: ¿Podría mantener pista 2 a la izquierda, intersección Papa 1 a 278 por ahora?
0: Correcto. 1203, una pista Alfa 10, mantenga fuera de pista 1 a la derecha, tránsito en carrera. 1-2, mantenga fuera de pista 2-9 derecha, tránsito en carrera.
2: Alfa 1-2, mantenimiento antes de la 2-9 derecha, por la última 2-0-3.
0: Polares 1-2-3, Alfa 1-2, cruce pista 2-9 derecha, Alfa 1-3. Alfa 1-3, contacte control terrestre 1-2-1, decimal 9.
2: En Alfa 1-2, cruce pista 2-9 derecha, Alfa 1-3. En Alfa 29, por la última 0-3.
3: Promoción India.
4: Hola, I-5853, recibido contacto radar. Cancele la llegada, prosiga directo a PRIM, descienda 1-2000. QNH-3014, espere ILS, soy 2-9 izquierda.
3: 3014, 2100, volamos directo a PRIM, estando el ILS a la 2 de izquierda, volé I-5853.
5: Guadalajara, van a previo a 3204, nacido 7000 pies por 230, salida.
0: Izquierda, posición Papa 1, viento calmo, autorizado para estrellar, en el aire contacto terminal, 120, decimal 8, venga, venga.
4: A otro.
6: Estoy en pista 2, izquierda, en pista 1, en el aire contacto, 2, 3, 4, 5, 6, 7, 8, 9.
4: Polaris
0: 284, reposición, mantener pista 2, 9, derecha.
6: Mantener pista 2, 9, derecha, 3.

0: Barbeito 174, pista de una derecha, vientos 220 grados, nudos, autorizado para despegar en el aire, contacte terminal 120, decimal 8.
1: Autorizado, despegue, pista de una derecha, en el aire 120, decimal 8, aeroméxico 774, nube.
2: Saludos, Guadalajara, muy buenas tardes, noviembre 578, bravo en su frecuencia, abandonando 8300 por mayor.
3: Número 578, doble bravo, recibido contacto radar, vira izquierda rumbo 290.
0: Puede posicionar y mantener pista 290 derecho.
2: O 290, contacto radar, número 578, bravo.

0: 5-7-8 doble bravo con el cambio de instrucción por la derecha al rumbo 330.
1: La derecha al rumbo 330, 5-7-8 doble bravo.
2: Ultra Bravo, Mike Romeo, Kilo, próximo 290 para 240.
0: Mike Romeo, Kilo, contacto radar, descenso vía, Amula 1 Bravo, con H3014, estrella de sexo y todo a la izquierda.
2: Descenso vía, Amula 1 Bravo,

0: Terminal Guadalajara, buenas tardes, Aeroméxico 784, en ascenso, cruza 6300 por nivel 230 en salida.
1: Por la derecha, aquel va aprobado, autorizado para despegar, piso 9 derecha, viento 240 grados, permanezca en la aplicación.
2: Y espere, Guadalajara, buenas tardes, Volaris 1143, alcanzando 240.
1: 1009, pues, mantener piso 9 derecha.
0: Entro al cruce 8.
2: Por ahí 1143, contacto radar, descenso vía Casup 1 Bravo con ancho 3014, está ahí el SX29 izquierda.
3: Descenso vía
2: Casup 1
3: Bravo con 3014, 29 izquierda, Volaris 1143.
4: Volaris 1263, fijo final, servicio radar terminado, contacto a torre 18, no tenga bueno.
2: México en 23-9.
0: 23-9, Volaris 1870, vaya atrás.
3: 1263, 9 millas final.
1: 1263, camino posición, piso 9 izquierda, Queen H30, sumar 1-4.
0: 263. 7-4.
1: Volaris 100, piso 9 derecha, viento 250 grados, 1-0-2, autorizado para despegar. En el aire, contacto terminal, 1-2-0, sumar 1-4.
3: Autorizado para despegar. Pista 2 de derecha en el área 128 para volar 1100.
1: De nada. Volar 1230, contacto terminal 120 de suma 8, que tenga buen día.
0: Y Guadalajara viva 3204.
2: 2301, buen día.
0: Ya, 3204. Ahora estamos de desviación por la derecha, finalmente rumbo 035 o 040 por condiciones, por favor.
2: Recibido libre mal tiempo, Rabil, viva 3204.
0: Enterado, muy bien.
5: Feliz Guadalajara, buena tarde, Volaris 1230, 7000 pies por 230, directo a Kelva.
2: Volaris 1230, contacto radar, en BMC, directo a Kelva, hacienda 230.
5: 230, BMC, Kelva, Volaris 1230.
1: Volaris 1263, piso 9 izquierda, viento calma, autorizado 3A.
0: Pro 3AR, 29 izquierda, Volaris 1263.
2: doble bravo directo a CDM.
5: 578 doble bravo directo a CDM.

0: Mike Romeo Kilo 230 en la velocidad, cancele llegada directo a Prim, descienda 1-3000.
1: Es 1-3000, me dijo que
2: era Hawaii, 1-1-0-0. Viajando 6000 pies por 230, salida. Tenemos 1, bravo.
0: Mike Romeo Kilo fue bloqueado, directo a Prim, 1-3000 y 230 en la velocidad.
1: 30 en la velocidad, 1-3000, directo a Prim.
0: Volaris 1-1-0-0, contacto radar, hacienda vía.
2: Gracias, Sofía, para Volaris 1-1-0-0. Es Guadalajara, Volaris 1-2-3-0, con rumbo 060 por condiciones.
0: Recibido y aprobado 1-2-3-0, libre más tiempo, Kelva.
2: Aprobado 060 y Kelva.
3: 2-9-derecha, posición en mantenimiento.
2: Tiempos, estaríamos manteniendo rumbo
4: 09-derecha, Lima 1-0-0.
0: Recibido, pendiente el punto.
5: Guadalajara, buen día, desde Soy Bravo, Lima, doble Fox, dejando 290 por 240.
0: Lima, doble Fox, contacto radar, descenso VX, son 1 Bravo, con EH3014, espera y el ETX, 29 izquierda.
5: Son 1 Bravo, el descenso vía 3014 y esperamos y el ETX, 29 izquierda.
0: Viva 3204, contacte a 239.
2: 239, buen día, Viva 3204.
0: Mike Romeo Kilo por la derecha al rumbo 150 y me informa volando a Prim.
1: Por la derecha al 150 y le informa volando a Prim.

0: November 578 doble Bravo, contacte 239.
1: November 578 doble Bravo, 578 doble Bravo.
0: Contacte 239.
1: 239.
2: Polaris. 239, pista 29, derecha, viento calmo, listo para despegar en el aire, contacte salida, 120 decimal 8, bombo.
1: Pista 2, derecha, 28, en el aire, gracias, vivo, 130. Aproximación, Guadalajara, buen día, Polaris.
2: 10, mantenga fuera de pista 29, derecha, tránsito en carrera.
3: Alfario, radar. Descienda a 1-0 mil pies, autorizada aproximación y el extra y a la pista 2, 9 izquierda.
1: 1-0 mil pies, autorizada la aproximación y el extra y a la pista 2, 9 izquierda, 5-8-5-3.
0: Recibido, Mike Romeo Kilo. Contacte 19-3.
4: 19-3, Mike Romeo Kilo.
5: Muy buenas tardes, Joker, Extra Alfa, Extra Bravo, Micro Mojilo, dejando 1-5000 por 1-3000 volando.
2: Derecha, posición y mantener, espera 3 minutos, espaciamiento, tránsito, misma salida.
3: 1-0, activa 5-5-4, posición y mantener 2-9 derecha.
5: 2-3-0, ILS, S-Ray, 2-9 izquierda, Micro Mojilo.
2: 2-9 derecha, Alfa 1-1 y Alfa, contacto terrestre, 1-2-1 decimal 9, bienvenido.
3: 1-2-1 derecha, Alfa 1-2-1 decimal.
5: Guadalajara del Lima Fox Fox.
0: Lima Fox Fox, prosiga.
5: Gracias, habíamos solicitado en la frecuencia anterior posterior al GL530 si nos autorizan o nos vectorean LADE. Tenemos formaciones o núcleos desde la llegada del 802 al 804, si es posible.
0: Momento, esperen 81 y descienda 9000. 275, espere volar a CX para completar la aproximación, desciendo 1-4000 pies.
5: Recibido 1-4000 pies, rumbo 275, Lima Fox Fox.
0: Volaris 1-1-4-3, descienda 1-2000 pies sin restricción, espere cortar llegada.
6: Volar sin restricción, esperando cortar Volaris 1-1-4-3.
7: Bajar a Viva 1-3-9-9 a través de 7-300-230-1000-1 Bravo.
0: Viva 1-3-9-9, buen día, contacto radar, hacienda 10-1 Bravo, nivel 230.
7: Ascenso, Giri número 230, 139.
5: Dejamos nivel de vuelo 291 para 240.
0: Volaris 1293, buen día, contacto radar. Recién 4000 pies, mantenga el presente rumbo, espere vector ACX para completar el ESX y a pista 29 izquierda. QNH 30 decimal 14.
6: Recibido, ascenso 1-4000 pies, mantenemos el rumbo, esperando vectores para completar ILS-X, pista 2-9 izquierda, 30-14 centímetros, volares 1-2-9-3.
0: Romeo Kilo, ¿le sería posible prever acortar el 981 más adelante?
5: ¿Me puedes confirmar para volares 1-3-0-1?
6: Romeo Kilo.
0: Para volares 1-2-9-3. 1-6-0, 1-6-0 y espere 981, mantenga 1-3000. Descienda a 1-4000 pies sin restricción, vire izquierda al rumbo 280, espere vectores a CX para completar el sexo a pista 2-9 izquierda, mal tiempo sobre toda la llegada.
2: 5-5-4, pista 2-9 derecha, viento 260 grados 6, no es autorizado para despegar en el aire, contacto salidas 1-2-0 decimal 8, bombo.
5: Polaris 1-3-0-1.
8: 8 en el aire, autorizado para utilizar en la 2-9 derecha, viva 5-5-4.
2: Corre, que autorizo para despegar de 2-9 derecha.
8: Autorizado a despegar en la 2-9 derecha, viva 554.
0: Volaris 1-1-4-3, reduzca 2-2-0 nudos.
6: Reducción a 2-2-0, Volaris 1-1-4-3.
0: Volaris 1-2-3-0, contacte Centro México 26-15, buen día.
8: 26-15, Volaris 1-2-3-0, buen día.
0: 5853, directo al 981, en DMC desciende a 7700, autorizado el ESX 29 izquierda. Fox, notifica velocidad.
1: 7700, autorizado el ESX 29 izquierda, Volaris 5853.
0: Recibido, Volaris 1293, reduzca 2502.
2: Volaris 1293, pista 29 derecha, posición de mantener, esperará 2 minutos, pasamiento, tránsito, misma salida aerobía.
0: 502.

0: Nicolai 1143, cancela llegada directo a Texas, en descenso para 1-2.
1: 554 pasa 7000 más 100 en ascenso 230 en la Emily 1 Bravo.
2: Leiva 554, buen día, contacto radar, Hacienda de Emily 1 Bravo a nivel 230.
1: Emily 1 Bravo a 230, viva 554, contacto radar.

0: Lima Doble Foxtrot presente, tenemos mejores condiciones para virar por la derecha.
1: Mantenga el presente rumbo Lima Foxtrot Fox, contacte aproximación Guadalajara 19.3, que tenga buen día.
0: Mantenga el presente rumbo 19.3, Guadalajara, buen día.
2: Volar 5853, 29981, servicio radar terminado, torre 18-1.
1: Volaris 1100, contacte Centro México en 123.9, buen día.
3: Vista 2 a la derecha, viento 320 grados 6 nodos, autorizado para despegar en el aire, contacte salidas 120 decimal 8, buen vuelo.
4: Autorizado a despegar, vista 2
0: a la
4: derecha, en el aire
0: 28, Volaris 1200, buen día. 1-2000, el llamado de
2: Fox. Volaris 5853, servicio radar terminado, torre 118.1.
1: Volaris 1293, contacte aproximación Guadalajara 119.3, buen día.
2: Tienda a 7700, autorizado el centro y 29 izquierda.
0: Volaris 1293, buen día.
5: 981 en BMC.
6: 53, 6000 señal.
5: Entonces, May Romeo Kilo.
3: 29 izquierda, QNH 30, decimal 14, el viento 310 grados 6 nudos, autorizado para aterrizar.
6: Quisiera tercer 29 izquierda, Volaris 5853.
1: Baja la botella, Volaris 1293, deja 17500 por 14000, volando rumbo 275.
2: Volaris 1293, contacto radar, descienda para 12010, espere SX. Descienda
1: 12000, esperando SX, Volaris 1293.
2: Volaris 1143, descienda para 11000, autorizado el SX, 29 izquierda.
1: 11000, autorizado el SX, 29 izquierda, Volaris 1143.
2: Mike Romeo Kilo, vire derecha al rumbo 200.
5: Rumbo 200 por la derecha.
2: Y ahora lo veo ya volando al M81. 7700, autorizada la aproximación, Mayro Mosquil.
5: 67700 al 981.
4: Hola, Aris 1212, dejando 7000 para nivel 230. Vía Emiri 1 Bravo.
1: Volaris 1212, buen día, contacto radar, Hacienda Vía Emiri 1 Bravo, nivel 230.
4: Emiri 1 Bravo, nivel, hacemos 230, Volaris 1212.

0: girando por la derecha al 295, Mae Romeo Kilo.
1: Gracias, Mae Romeo Kilo, servicio radar terminado, Torre 18-1.
2: 299, contacto Centro México, 2615, buen día.
3: 615, viva, 139.
1: 1-1-1000.
0: Guadalajara, del Extra Bravo, Mae Romeo Kilo. Con usted para pista 11, 29 izquierda.
4: Toma Kilo, 2129 izquierda, QNH30 decimal 14, continuo.
0: Continuamos aproximación, Mae Romeo Kilo.
5: Operación de Guadalajara.
2: Volar 1301, contacte aproximación Guadalajara 119.3, buen día.
5: ¿Me confirma la frecuencia 23?
2: 19.3.
5: 19.3, gracias. Aproximación Guadalajara, Volaris 1301, buenas tardes. Alcanza 15000 en el 280, pendientes por CTA.
1: Volaris 1301, contacto.
4: Abandone pista de Alfa 10, cruce pista 29 derecha y Alfa 11. En Alfa 11, contacto terrestre 121 decimal 9, bienvenido.
6: Gracias, Alfa 10, cruce 29 derecha, Alfa 11, 29, Volaris 5853, buen día.

0: Guadalajara, buenas tardes, llega 9522, abandona nivel de vuelo 260 por 240. Mantenemos 2000 y directo a CX, volarizado 2.
1: Izquierda, el viento 310 grados, sismo 2 autorizado para aterrizar.
2: 301, descienda para 136.
3: Romeo Kilo. Guadalajara, ¿qué tal? Buenas tardes, Viva 3133, información de India, descenso a 240.
4: Viva 3133, buen día, contacto radar, descienda vía Ixon, corrección a Mola 1 Bravo, espera ILSX, y a pista 2 9 izquierda.
3: Esperando ILSX, pista 1 izquierda, descenso vía Almirquies, Viva 3133.
2: Volaris 1293, descienda para 11000, autorizado ILSX 29 izquierda.
5: 11000 pies, ya autorizado ILSX de pista 29 izquierda, Volaris 293.
2: Volaris 1143, confirma 981, servicio radar terminado, torre 118, dice mal.
5: Eso, no, Volaris 1143, vale.
2: Volaris 1293, reduzca para 1809.
5: 180 nudos, Volaris 1293.

0: Para Viva 952.
1: Romano, soy la casa de piso de izquierda, José 25, total.
2: ¿Dos prosiga?
0: 9522. Disculpe, ¿será posible posterior? Jara, Bonnie Volaris 1143. Estamos 10 millas. ¿Por toda la llegada?
2: Sí.
1: 1143, pista 12 izquierda, QNH30, decimal 14, continúa.
2: 9522, espere vectores a Plade o a TX.
1: Ciudad Saco, Romano, está piso 12 izquierda, intersección Papa 1, posición y mando.
0: 80, extendemos 14. A Plade.
1: Tranquilo, continúa al frente, balón de vía Charlie 1 por izquierda, es la siguiente que hay de rodaje a su izquierda.
3: 2 minutos de atención a su izquierda,

0: Centro Mérfilo, Rodríguez Charlie 1 y Papa por derecho, contacto terrestre, 1-2, 1 decimal, 9, bienvenido. Realza Corona, Salpito 2, 9, 5, intersección Papa 1, viento calmo, autorizado para despegar en el aire, contacto y salida, 1-2, 0 decimal, 8, bombo
1: 1-2, 6.
2: Viva 9522, de posición actual, ¿sería posible volar a Plave?
3: Negativo. Necesitaríamos aproximadamente unas 15 millas más para intentar volar directo a Plave.
2: Recibido 9, viva 9522, cuando posible vuelo directo a Plave y el descenso 14000.
3: Recibido cuando posible Plave y descendemos para 14000, pies, viva 9522.
0: Polaris 1143, piso 29 izquierda, viento calmo, autorizado para aterrizar.
4: Para aterrizar, 29 izquierda, Polaris 1143.
5: Y Salinas Guadalajara, viva 554, alcanzando 230.
2: Viva 554, mantenga nivel 230 y contacte Centro México 2615, buen día.
5: 615 con México, viva 554, buen día.
6: Polaris 1301, desciende para 11000 pies, autorizado el sexo y pista 29 izquierda y reduzca para 1802.
7: Francisco Romeo, Oscar Nubito.
8: 811000, autorizados a la aproximación ILS X-ray a la pista 29 y 18 en velocidad. Polaris 1301.
9: Lima doble Foxtrot, COS Lima 981, servicio radar terminado, contacte a torre 118 de semana 1.
10: 18-1-1-1, Lima doble Foxtrot.
2: Volaris 1212, contacte Centro México 26.
11: 6-3, Bravo, Lima doble Foxtrot.
12: 26-15, Volaris 1212, buen día.
0: 29-izquierda,
13: QNH 30
0: de semana
13: 1-4,
0: continuo.
13: Gracias, 29-izquierda y 30-04, continuamos, el Lima doble Foxtrot.
14: Reitero 1-4, correcto para Lima Fox Fox.
3: Guadalajara, 9522, volaremos rumbo 280, 25 millas y posterior Plave por condiciones.
2: Recibido, 9522, descienda 1-2000 pies, contacte aproximación 19-3, buen día.
3: Recibido, 1-2000, y donde conectamos 19-3 con aproximación 9522, hasta luego.
2: Eco Romeo, que vuele directo noto.
3: Aproximación Guadalajara, buenas tardes, viva 9522, abandona 19000 por 12000 pies, volando el rumbo 280 por condiciones.
9: Recibido, aprobado, viva 9522, contacto radar, me informan cuando pueda volar a Plade.
3: Informamos cuando Plade, viva 9522.
2: Viva 3133, cancele llegada, vuele a Prim, desciende 12000.
15: Directo a Prim, 12000, viva 3133.
0: Lima Fox Fox, haciendo aproximación, espera autorización final, foto, tránsito del bus 320, aún en pista, pendiente, le llamo fiscal.
16: Gracias, pendiente, autorización final, corto, Lima Fox Fox.
9: Volaris 1293, GOS 981, servicio de radar terminal.
0: 143, abandone pista vía Alfa 10, si no es posible, Alfa 12.
4: Alfa 12, Volaris 1143.
0: Alfa 1-2, pista 2-9 derecha y Alfa 1-3.
4: 1-2, cruzamos 2-9 derecha y Alfa 1-3, Polaris 1-1-4-3.
3: Aproximación November 983, Alfa Sierra 280 por 240 para mezcla nivelado con información y pie.
2: Lander 983, Alfa Sierra, buen día, contacto, radar.
0: Alfa 1-3, contacte terrestre, 1-2-1 decimal, no, bienvenido.
4: Esperando el ILS X-ray, la Polaris 1-1-4-3, gracias, pareja.
2: X.
0: Lima Fox Fox, piso 1 izquierda, el viento calmo, autorizado para aterrizar.
2: Polaris 1-3-0-1.
16: Pista 2-9 izquierda, Lima Fox Fox.
9: Terminado, sobre 18-1.
15: Día Polaris 1-2-9-3, 9 millas, final pista 2-9 izquierda.
0: Polaris 1-9-3, vía pista 2-9 izquierda, QNH 30 decimal 1-4, continúe.
15: 3-0-1-4, continuamos, Polaris 1-2-9-3.
9: Descienda y mantenga 1-2000 directo a Plave.
3: 1-2000 directo a Plave, 9-2.

0: Nosotros, como parte de los mantenientes de plataforma, contacte rampa en 134 decimal 1. Bienvenido. Igualmente, vale. 293, pista 29, izquierda, el viento cruzado al sur, 210 grados. Informados, autorizado para aterrizar.
1: Autorizado a aterrizar, pista 29, izquierda, volar 1293.

0: 983 Pasea, reduzca 240 nudos.
1: Clarice 130.
2: 0 nudos, no va a ver, 983 en la sierra.
1: 181, buena tarde, Polaris 130. Torre, buenas tardes, Polaris 1301, final 29 izquierda, 9 millas.
3: Polaris 1301, buen día, piso 29 izquierda, QNH 30 decimal 14, continúe.
1: 3014, continuamos.
2: ¿Me confirma el descenso para 1-2010 para Viva 9522?
4: 3522, vigila para 9000, autorizada aproximación.
2: Sí, empezamos a la aproximación y el S 329 izquierda, Viva 9522.
0: Viva 3133, contacte aproximación Guadalajara 193, buen día.
1: 193, aproximación Viva 3133, muy buen día. Aproximación, muy buenas tardes, Viva 3133, en descenso a 1-2000.
2: 8 Romeo Charlie, dejando 31 para 240 con India.
0: 9518 Romeo Charlie, buen día, contacto radar, descienda vía Mesco, con Bravo, espera y el SX, 2 a la izquierda.
4: 2010, autorizado el SX, 2 a la izquierda.
2: Esto 1 Bravo, el descenso.
1: Pista 1, corrección 2 a la izquierda y el descenso 1-0-1010, Viva 3133.
3: Polaris 1293, no tiene aproximación frustrada conforme publicado, si posible notifique motivo.
1: Claro, Polaris 1293, continuamos publicado.

0: Todo atrás, contacto terminal 120, decimal 8, buen día.
1: 28, volar 1-2 metros.
0: Polaris 201, piso 2 a la izquierda, el viento cruzado del sur, 210 grados, 5-9, autorizado para aterrizar.
1: Autorizado, aterrizar 2 a la izquierda, Polaris 1-3-0.

0: Buen día, Volaris 1293 en la fallida de la pista 29 izquierda.
1: Volaris 1293, buen día, contacto radar, Hacienda 11000.
0: Tenemos a 11000, Volaris 1293.

0: Viva Radio 522, 2980, servicio radar terminado, Torre 181.
1: Torre 181, Viva 9522, hasta luego.
2: Contacto 193, aproximación Guadalajara, buen día.
1: 193, aproximación November, 93, con Sierra, muy buen día.
3: Guadalajara, buenas tardes, 9522, final ILC, exit, 29 izquierda, 14 millas.
4: 522, buen día, piso 29 izquierda, QNHP 0 decimal 14, continúa.
2: 19-3,
3: aproximación, Viva 9-5-2.
5: Y 19-3, con pasar a volar, es 1-2-9-3.
0: Y si requiere alguna desviación, está aprobado para cuando esté libre en el tiempo, volar el próximo 827 u 828.
1: Recibido el descenso 1-2000 y estaremos pendientes de las desviaciones, ¿no? Viva 9-5-2, a tierra.
0: Viva 9-5-2, servicio de radar terminado, contacta a torre 18-1.
6: Estamos en Spyro, Volaris 1-3-0-1.
4: Polaris 1301, continúa por situación cruzada conforme publicada. Si posible, me confirma motivo y condiciones.
0: Recibido contacto radar de Hacienda para 1-2010. Y en BMC, gire por la izquierda al rumbo 140.
6: Polaris 1301.
5: Recibido ascenso a 1-2000, estamos en condiciones BMC, por la izquierda al 140, Polaris 1293.
4: Contacto terminal 1-0-8, confío en aproximación frustrada conforme publicado.
6: Publicado y 28, Polaris 1301, gracias.
0: Polaris 1293, mantenga 1-1000 pies, directo a CX y autorizado el S3-2-0.
6: 0-1. Estamos haciendo aproximación cruzada.
4: 2 pisos de derecha, posición y mantenerse en centralista.
2: 1-1-1000 pies.
6: Es Polaris 1301.
0: Polaris 1301, contacto radar.

0: Tampa, la Arizona 862, pista 29 derecha. El viento en la estación local, cruzado del sur, 210 grados con 4 nudos. Autorizado para despegar en el aire contacto de salida, 120 decimal 8. Buen día. ¿Aló? Vía 9522, pista 2 a izquierda, el viento en superficie es cruzado del sur, 210 grados con 4 nudos, autorizado para aterrizar.
1: 293, al rumbo
2: tierra, arriba, 9522.
1: ¿Vale? ¿Está posible hablar hasta aquí?
0: Como información, dos tránsitos interiores ustedes se ponen al aire, uno por inestable, el último. No tengo información de si se llegó en aproximación.
2: Recibido, gracias, 9522.

0: Profesor November, 983 Alfa Sierra, la presente volando el rumbo 180, nos marca más clima sobre el Golf Lima 827.
1: Recibido y aprobado, el 180, espere flare.
2: 1862, gracias.
0: 3 Alfa Sierra.
3: 1 contacto 193, aproximación Guadalajara, buen día.
2: Contactado con 193, en aproximación Guadalajara, volar 301.
1: November 983 Alfa Sierra, reduzca 2001.
0: Reducción 2001, mandar 983 Alfa Sierra.
2: Aproximación de Guadalajara, volar es 1301. Nivelado a 11.
1: Volar es 1301, contacto radar, continúe el procedimiento.
2: Tenemos procedimiento, volar es 1301.

0: Llegaron el 522, la 77, viento de los 14,5 nomás.
1: ¿Viento, el viento me confirma de qué dirección?
0: De los 214,5 nomás.
1: Muchas gracias por la información. Ya no es 522, ¿para dónde piso el Alfa 0? Pues el piso 29 derecha y Alfa 11. El Alfa 11, contacto terrestre, 121 decimal 9, bienvenido.
0: Sigo por la derecha, Alfa 1, estamos en la 12 derecha y el Alfa 1, 21, 9, ya no se puede. Un vector por la.
1: Pásalo.
0: Por condición.
2: Recibo nombre 518, Romeo Charlie. Contacto, aproximación Guadalajara en 19.
3: Recibo a 3133, localizador pista 29 izquierda.
1: 3133, vuelta a pista 29 izquierda, QNH 30 decimal 14, continuo.
0: 518, Romeo Charlie.
3: 29 izquierda, viva 3133.
2: 518 Romeo Charlie, contacto a la gana.
0: Contacto.
2: Viva 3133, servicio radar terminado, torre 118.1. Volaris 1293, descienda para 9200 y espere Golfo Lima 981.
0: 9200, esperando Golfo Lima 981, Volaris 1293.
2: Novemercy 983 Alfa Sierra, directo a Plague, descienda a 9000 pies, autorizado ILS X-ray 1 de izquierda.
0: A 9000 pies, autorizado ILS X-ray, pista 29 izquierda, 9000 pies, Sierra.
1: Piso 29 izquierda, el viento cruzado del sur, 220 grados con 5 nodos, autorizado para aterrizar, notifican condiciones estables en la aproximación.
0: 981, Volaris 1293.
1: Viva 3133.
3: 3133, autorizados a aterrizar, pista 29 izquierda.
2: Volaris 993, descienda para 7700, autorizado ILS X-ray 29 izquierda.
0: 7700 en descenso y estamos autorizados al ILS X-ray pista 129 izquierda, Volaris 1293.

0: Guadalajara del 18 Roma Charlie, solicitando rumbo 180 por condición.
1: Aprueba la desviación, reduzca 200 nudos y espere clave, mantenga unos 3000.
0: 3200 y autorizados al 518.
1: Volaris 1301, directo a CX, autorizado ILS extra de 2 nave izquierda.
0: Directo a CX, autorizados a la ILS extra de la pista 2 nave izquierda, Volaris 1301.

0: Polaris 1293, confirma 981, servicio radar terminado, Torre 18.
1: 181, Polaris 1293.
2: Pues la señora Navarra 983, Alfa Sierra, solo para confirmar, estamos autorizados a la aproximación.
0: Ah, sí, Fantástico, y el SX293 autorizado.
2: Autorizado, y el SX293, Navarra 983, Alfa Sierra.

0: Guadalajara, buen día, boletín 293, 7 millas final, pista 29 izquierda.
1: Península 293, buen día, pista 29 izquierda, QNH 30 decimal 14, continúe.
0: 3014, continuamos, boletín 293.

0: Valarizo 1862, contacte Centro México en 123.9, buen día.
1: 39 México, control Valarizo 1862.
2: November 983, Alfa Sierra, Golf Lima 980.
3: Sabía Alfa 10, cruce pista 12 derecha y Alfa 11.
4: Tabarra, 181, November 983, Alfa Sierra
5: 10, cruce pista y Alfa 11, viva 313.
3: Torre, canal 1, contacto terrestre, 121 decimal 9, bienvenido.
6: Buenas tardes, November 983, Alfa Sierra, en ILS, X-Ray 29 izquierda, 12 millas final.
3: Number 983, Alfa Sierra, buen día, pista 29 izquierda, QNH30, decimal 14, continuo.
6: 3014, continuamos a la 29 izquierda, November 983, Alfa Sierra.
3: 1293, pista 29 izquierda, el viento es cruzado del sur, 210 grados con 4 nudos, autorizado para aterrizar, notifican condiciones estables en la aproximación.
7: Muchas gracias, sí, autorizado a aterrizar, pista 29 izquierda, volé 1293.
3: 3104, pista 29 derecha, posición y mantén.

0: estimación Guadalajara, buenas tardes, Volaris 1715, descenso 290 por 240, información de bordo.
1: Volaris 1715, buen día, contacto radar, desciende vía Mula 1 Bravo, espera y el S-X-Ray 29 izquierda.
0: A Mula 1 Bravo, espera y el S-X-Ray 29 izquierda, Volaris 1715.
2: Ciudad 3133, contacto 0 decimal, corrijo 1219.
3: 8 Romeo Charlie, de busca hacia arriba. Para 9000 pies.
2: Ciudad 3104, piso 29 derecha, abierto plan autorizado para despegar en el aire contacto y salida, 120 decimal 8, van vuelo.
4: 0
2: 8,
4: derecha
2: 28,
4: gracias,
2: 3104. 293, abandono pista vía Alfa 10, mantenga fuera de piso 29 derecha, tránsito en carrera.
5: Alfa 10 y mantenemos fuera de piso 29 derecha, por tránsito.
2: Uno 396, pista 2 de derecha, posición y mantener. 983, alfa sierra, pista 2 9 izquierda, viento calmo, autorizado para aterrizar.
6: Autorizado para aterrizar, November 983, alfa sierra.

0: 3936, pista 29 derecha, viento cruzado del sur, 210 grados con 3 nudos, autorizado para despegar en el aire, contacte salida, 120 decimal 8, buen vuelo. En Bernabé, 83 Alfa, cierto, partiendo sobre pista, abandone vía Papá.
1: Vamos ya, Papá.
0: Vuela 1084, 29 derecha, posición y mantener.
1: Mantener 29 derecha, vuela 1084.

0: 983 Alfa Sierra, Papa 3, mantenga antes de plataforma en contacto con rampa en 34 decimal 1, bienvenido.
1: 490,
0: hasta luego, polarizo 301, pista 29, izquierda, el viento en superficie 240 grados con 3 nudos, autorizado para aterrizar, notifican aproximación estable.
1: Enterado, estamos autorizados a aterrizar, pista 29, izquierda, y notificaremos aproximación estable.
2: 396 en ascenso, dejando 5800 pies por 230 nivel, ascenso vía Emiri 1 Bravo.
3: 381, muy vale, gracias.
4: Contacto radar, cruzando 8000 pies de la izquierda Emiri, haciendo a nivel 230.
2: Contacto radar, cruce 8000 pies por izquierda directo Emiri, ascenso 230 nivel Volaris, 1396.
5: De Guadalajara, ¿qué tal? Buenas tardes del 518 Romeo Charlie. Ahora pasando Golfo Lima 980.
0: Mando 518 Romeo Charlie, buen día, pista 29 izquierda, QNH 30 decimal 14.
5: Continuamos el 518.

0: Place 184, pista 29 derecha, viento calmo, autorizado para despegar en el aire, contacto de salida, 120 de Sumal 8, buen vuelo.
1: Autorizado a despegar, pista 29 derecha, viento calmo, autorizado para despegar en el aire, contacto de salida.
0: 301, abandone pista vía chat 2, mantenga fuera de pista 29 derecha, tránsito en carrera.
1: Desalojado por Charlie 2, Volaris 1301.
2: Y mantenemos
1: pista de pista
2: 1301.
0: Perfecto, fuera de 29 derecha, Volaris 1301.
1: Volaris 1715.
0: Volaris 1772, pista 29 derecha, posición y mantenemos. November 518, Romeo Charlie, pista 29 izquierda, viento calma, autorizado para aterrizar.
1: Autorizado para aterrizar, viento calma, el 518.

0: Polaris 1301, Charlie 213, piso 29 derecha, Alfa 7, Alfa, contacte terrestre 121 decimal 9, bienvenido.
1: Cruz de pista 29, taxeo vía Alfa Alfa 7 y concertado con 119, Polaris 1301.
0: Correcto, todas las aeronaves en esta frecuencia, QNH 30 decimal 12, OVR profundis frecuencia, QNH 30 decimal 12.
1: Cerro Mateo 230, Polaris 1084.
2: Aeronaves en escucha, QNH 30 decimal 12, información Juliet.

0: Volaris 1715, contacte aproximación Guadalajara 193, buen día.
1: 193 con aproximación Volaris 1715, buenas tardes.
0: Volaris 1084, dejando 8000 pies, vuele directo Tokio.
1: 8000 derecho a Tokio, Volaris 1084. 1715, descenso 15200 por 1000.
2: Aproximación Guadalajara, buen día, Volaris 1009, deja 300 por 200, volando Lomba con 300 indicados.
3: Radar de 7100000 autorizado el SX de 2009 izquierda.
0: Descenso vía Mula 1 Bravo, descenso 1-3000 pies sin restricciones, Peri LSX, vía 2-9 izquierda.
2: Lomba, el descenso vía Mula 1 Bravo, 1-3000 pies sin restricciones, también LSX, pies 2-9 izquierda, Volaris 1009.

0: Palacio 772, piso 1 de derecha, viento 320 grados 5 nudos, autorizado para despegar en el aire, contacto y salidas, 120 decimal 8, buen día.
1: Hola, 5023, Sonona 270, descenso 240, Mesca, Nipenado.
2: Hola, 5023, buen día, contacto a radar, vuele directo a Prim, descienda 1-2000, espere y el SX, 2-9. Charlie,
0: continúa sobre piso, la nave vía Papa 3.
1: 2-9 izquierda, vuele 5023.
0: Derecho 008, piso 9, derecho, posición y mantener, esperará 2 minutos de estacionamiento, mismo tránsito y aeropuerto.
3: Hasta luego, 008.

0: Viva 3104, contacte Centro México 123.9, buen día.
1: 518 Romeo Charlie, Papa 3, mantenga antes de plataforma y contacte rampa en 134 de Sumalo, bienvenido.
2: Guadalajara, aproximación, muy buen día, Marcelo 651. Pesado abandonando 29800 en descenso 240. Nos información India.
0: Marcelo 6851, pesado, buen día, contacto radar, desciende vía Mula 1 Bravo, espera el sexo 29 izquierda, QNH30, decimal 12.
2: Decidido, descenso vía Amula 1 Bravo, X-ray a la 1, contestar 1-2, X-ray a la pista 2-2 izquierda. Muchas gracias, 6851.
0: Volaris 1396, contacto Centro México 2615, buen día.
3: México en 2615, muy buen día, Volaris 1396.
4: Guadalajara, buen día, Volaris 1772, 6200, en ascenso a 230, vía CD1.
0: Volaris 1772, buen día, contacto radar, haciendo vía CD1 Bravo, nivel 230.
4: Vía CD1 Bravo, 230, Volaris 1772.

0: Flexo 008, pito derecho, 10 calma autorizado para despegar en el aire, contacto salidas en 120 decimal 8. Que tenga muy buen vuelo, hasta luego.
1: Flexo 008, 10 calma autorizado para despegar en el aire, contacto salidas en 120 decimal 8.

0: Guadalajara, buenas tardes. Volaris 1271 en descenso, dejando 259x240 con Julieta a bordo.
1: Volaris 1271, buen día, contacto radar, desciendo 14000 pies directo Plata, espera ILS X-ray de una izquierda.
0: 14000 pies directo Plata, esperamos ILS X-ray. Dos no izquierda, Volaris 1241.
2: Aproximación Guadalajara, Volaris 1008, ¿qué tal? Buenas tardes, en ascenso 6300x230, ascenso vía Cedemono Bravo.
1: Volaris 1008, buenos días, contacto radar, ascienda vía Cedemono Bravo, nivel 230.
2: Enterado, ascenso vía, nivel de vuelo 230, Volaris 1009.
3: Aproximación Volaris 1391, información India, ascenso vía 274x240.
1: Volaris 1391, buen día, contacto radar, descienda bien Mula 1 Bravo, espere ILS X-ray, pista 29 izquierda.
3: Descienda bien Mula 1 Bravo, 29 izquierda, X-ray, Volaris 1391.

0: Volaris 5023, contacte aproximación Guadalajara 193, buen día.
1: Aeropuerto Volaris 5023, buen día.
0: Volaris 1271, contacte aproximación Guadalajara 193, que tenga buen día.
1: Volaris 5023, zona 14000, descenso 12000, descape.
2: Volaris 5023, contacto radar directo al Goldima 981, descienda 10.
0: 230 y contacte 193, aproximación, buen día.
3: Gracias, 230 y 193 con aproximación, Volaris 1271, gracias.
2: Volaris 1715, Goldima 981, servicio radar terminado, contacte a torre 118 de Chimalhuacán.
4: 18-1 con torre, Volaris 1715, buena tarde.
5: Guadalajara departure, good evening, cargo jet 919 heavy, on the Atoki 1 Bravo passing 7000.
3: 8008.
4: Torre Guadalajara, buenas tardes, Volaris 1715, pista 2-9 izquierda.
2: 10-1-0.
5: 1 Bravo 230, cargo jet.
3: Muy buen día, pista 2-9 izquierda, QNH-30 decimal 1-2,
5: buen día. Información, India.
4: Todos confirmamos aproximación, Volaris 1715.
0: De Dixon 1 Bravo, espere el X-Ray, pista 2-9 izquierda.
5: Dixon 1 Bravo, esperando el X-Ray 2-9 izquierda, aeroméxico 248.

0: Polaris 160, piso 12 de derecha, posición y mantener, se encuentra listo.
1: Polaris 1009, cancele llegada, vía derecha, prendeciendo 1-2000.
2: Te prendo 1-2000, Polaris 1009.
0: ¿Cuánto tiempo estima para la salida? Polaris 1160, mantenga ahora fuera de piso 12 de derecha. Polaris 1182, se encuentra listo, le sea posible de alfa 4.
3: Sí, de Polaris 1182.
0: Polaris 1182, piso 12 de derecha, sección alfa 4, posición y mantener.

0: Volaris 1009, contacte aproximación Guadalajara 119.3, buen día.
1: Guadalajara, Volaris 1009,
2: Volaris
1: 182,
2: vista 29, derecha, seccional 4 y esto 330 grados, 4 nudos, autorizado para despegar en el aire, contacto salida 120, decimal 8, con vuelo.
3: Acepta tu despegue de pista 2, en el aire, contacto salida 120, decimal 8, Volaris 1182, gracias, señor.
2: Gracias, igualmente. Volaris 205, pista 29, izquierda, el viento 330 grados, 4 nudos, autorizado para aterrizar.
4: Autorizado a aterrizar 29 izquierda, Volaris 1715.
0: Volaris 1772, contacto Centro México en 123.9, buen día.
4: 23 de su mano.
2: Es 1160, gracias. Pisos 9 derecha, posición y mantenimiento.

0: Aeroméxico 248, vuele directo a Playa, descienda 1-2000.
1: Esto es Playa 1-2000, Aeroméxico 248.
0: Más el 6851 pesado, descienda 1-2000 pies, reduzca 2-2012.
2: Autorizado ILS, cero a la izquierda.
3: 9000 pies el descenso y autorizado ILS, extra y 2-0 izquierda, Volaris 1-271.
0: A 2-3-0-1-2.
4: 0-0, reduciendo Volaris 1-3-1.
1: Volaris 5-0-3, MMC, ¿será posible descenso a 7-300?
5: 1-1-8-2, salida CLE 1 Bravo, abandona 6000 pies.
1: 700, autorizado CLS y 2 a la izquierda, Volaris 5-0-2.
0: 3-0.
5: Descenso vía CLE 1 Bravo, para 2.

0: Aeroméxico 248, contacte aproximación Guadalajara 19.3, buen día.
1: 193, Aeroméxico 248, hasta luego.
2: Crucero piso 12 de derecho, viento calmo autorizado para despegar en el aire, contacte salidas, 120 decimal 8, buen vuelo.
3: Aeroméxico 248, contacto radar. 0.000 pies, autorizado en el sexo de 2.000.
2: Aeroméxico historial 10, mantenga fuera de piso 12 de derecho, tránsito en carrera.
3: Aeroméxico 100, nada.
4: Alfa 10, 3.2 de derecho, Volaris 171.
5: Cargo jet 919, good day.
0: Más el 6851 pesado, contacte aproximación Guadalajara 19-3, buen día.
6: 19-3, buen día, 6851, ¿sabes? Para la aproximación, muy buen día, más el 6851 pesado, abandonando 1-2-700 por 1-2000 pies, información india.
3: Mater 6851 pesado, contacto radar.
7: 3095 deja 322 por 240 volando Nesca.
0: Viva 3095, buen día, contacto radar, desciende de Mesca 1 Bravo, espere y el S-X-ray 29 izquierda.
7: El S-X-ray 29 izquierda, descenso de Mesca 1 Bravo, tenemos información de velocidad 3095.
2: Polaris 315, cruce ahora pista 29 derecha, alfa 11 y alfa, contacto terrestre, 121 decimal 9, bienvenido.
0: 3223, buen día, contacto radar, desciende
8: de derecha, alfa
0: 11. S-X-ray pista 9.
9: Alto la descente vía Cazuco 1 Bravo, esperando el CRI 2007, B3223. Buenas, buenas, Polaris
10: 1-8-0, Alfa 3, Santos
3: 2-9. Ajara, buena tarde, bueno.
2: 1-0, buen día, piso 2-9 derecha, posición y mantener.
3: 0, Tokio 1 Bravo.
10: 2-9 derecha, Polaris.
0: 8000 pies, vía derecha, Tokio, sino nivel 2-3-0.
3: Contacto radar, cruce de 8000 pies, por la derecha, directo, Totic o Tokio 2-3-0, Polaris 1-1-6-0.
11: Aproximación Guadalajara, hola, buenas tardes, Viva 1066, 290, en descenso a 230.
0: Viva 1066, buen día, contacto radar, descienda vía Ixon 1 Bravo, espere y el S-X-ray, pista 2 a la izquierda.
12: Próximo 828, mantengo 2000.
13: Para Guadalajara, buenas tardes, volver 0023, final y el S-X-ray, 2 a la izquierda.
6: 828, 6851, muy amable.
2: Hola, 023, buen día, pista 2 a la izquierda, QNH 3012, continúe.
13: Continuamos con la 10023, el CONACHO en 3012.
2: Perfecto, Valeris 1810, piso 29 derecha, viento calmo, autorizado para despegar en el aire, contacto salidas, 120 decimal 8, con vuelo.
10: Gracias, autorizado despegar 29 derecha, en el aire, más 3008, Valeris 1810.
14: Lima 981, servicio radar terminado, torre 181.
15: 181, gracias, con torre Volaris 171, hasta luego.
14: Aeroméxico 248, descienda 9000 pies.
2: Todos a la izquierda, viento calmo, autorizado para aterrizar.
13: 9000 pies, autorizado, subir en el sector de izquierda, Volaris 5023.
14: Volaris 1271, servicio de radar terminado, torre 181.
15: Torre Guadalajara, buenos días, Volaris 1271, en final 10 millas, y el S-X-ray 29 izquierda.
2: Volaris 1271, buen día, piso 2 a la izquierda, QNH 30 decimal 12, continúe.
0: Buen día.
15: Vamos a aproximación, QNH 3012, Polaris 1271.
16: Polaris 1391, 230 indicados, 14500, vía.
14: Polaris 1391, contacto radar.
16: Contacto 1391.

0: Aproximación Guadalajara, buenas tardes, Volaris 1810, abandona 5500, en ascenso para 230, vía Sedemono Bravo.
1: Volaris 1810, buen día, contacto radar, hacienda vía Sedemono Bravo a nivel 230.
0: Contacto radar, ascenso vía Sedemono Bravo para 230, Volaris 1810.

0: 2-4, muy bien, pisados a derecha, posición y mantener.
1: Arriba 3223, solicitud.
0: De Alfa 0, mantenga fuera de pista 29 derecha.
1: Llegada al fijo X.
2: Sí, mantenga fuera 29 derecha, o del 5023.
1: ¿Se acortó nuestra llegada para volar al fijo X?
3: Es número 8, en la secuencia, espera cortar la llegada más adelante.
1: Muchas gracias, arriba 323.
4: Vuela 1391, directo al décima 827, descienda 1-2000.
3: Buen día.
1: 1-2-3, décima 9, contestaremos. Vuela 1-1-3, gracias, un excelente día, bye bye.
0: Piso 2 a mi derecha, alfa 1-1 y alfa, contacto terrestre, 1-2-1, decimal 9, bienvenido.
4: Descienda
2: alfa 10, alfa 1-1 y 5-0-2-3,
1: ter.
0: Piso 2 a izquierda,
4: viento
0: calmo,
4: autorizado
0: para
5: aterrizar. Volaris 1009. Aterrizar, pista 2 a izquierda, Volaris 1271.
4: Torre 18-1.
1: Torre 18-1, Volaris 1009, buen día. Torre Pajara, buen día, Volaris 1009. Y el S29 izquierda.
4: Arbico 48, reduzca para...
0: Buen día, piso 2 a izquierda, QNH30, decimal 1-2, continúe.
1: 3-0-1-2 en el QNH, continuamos a 2 a la izquierda, Valeriz, 1-0-0-9.

0: Guadalajara vía 1066, posterior un humo solicitó 3 millones de 3 millones de 3 millones de 3 millones de 3 millones de 3 millones de 3 millones de 3 millones de 3 millones de 3 millones de 3 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solicitamos mantener rumbo por condiciones.
1: Viva 1066, recibido, reduzca 230 nudos, descienda 1-2000 pies y espere por la plata en 4 minutos.
2: Estable el sexray a la pista 2 a la izquierda.
0: Nudos, 1-2000 y esperamos por la plata, 1066.
3: El sexray, 2 a la izquierda.
4: Sexray 1-2-4, pista 2 a la derecha, viento calmo autorizado para despegar en el aire contacto de salida, 1-2-0 decimal, último vuelo.
2: Vola 1391, directo al 2-8-2-8.
4: Abandone pista vial 1-0, mantenga fuera de pista 2-9 derecha, tránsito en carrera.
3: Directo Golf Lima 8.
4: Mantenemos fuera de pista 2-9 derecha, vola 1-2-1. América 205, pista 2-9 derecha, posición y mantener.
0: Aproximación Guadalajara, viva 1066, 190 en descenso a 1-2000, volando rumbo 280 por condiciones, reduciendo a 230.
2: Viva 1066, perfecto, nada.

0: Mesón 7, sus pisos 9 derecha, alfa 1, 1 y alfa, contacto terrestre, 121 decimal 9, dentro de lo posible, no demore el cruce.
1: Autorizados al cruce de 2 derecha, alfa 11, 1,
0: 1, 1, 1, 1, 1. Mesón 009, pista 2, izquierda, listo, calma, autorizado para aterrizar.
2: 5800 por
3: Arizona 0, arriba.
4: Arizona 224, buen día, contacto radar. Con...
3: final 12 millas, todos a la izquierda.
4: El 230.
0: Día, pista 2 a la izquierda, con el H30, decimal 12, continúe.
3: 230, volar Arizona 2 a la izquierda, Aeroméxico 248.
4: 5 contacto, aproximación Guadalajara, 193, buen día.
5: 1 decimal 3, aproximación Guadalajara, 30195. Guadalajara, buenas tardes, Ciudad 3195, dejo los 6000 por 1, 3200, paquete de información, Julieta.
6: Ciudad 3195, contacto radar.
4: 123.9, buen día.
7: 3 de México, buen día, hola, listo, 1160.
6: 18-1. Hola, 1391, directo a Plave, descienda 9000, autorizado el sexo y 29 izquierda.
8: Plave, 9000 pies, autorizado el sexo y 29 izquierda, Volaris 1391.
6: Volaris 1391, reduzca para 1809.
8: Descienda 180, Volaris 1391.
6: Viva 1066, reduzca para 200.
9: 200, viva 1066.

0: Houston, Guadalajara, buenas tardes, aéreo 7099 pesado, abandonamos 288 por 240, directo a Fámula.
1: Tramito 55, pista 29, derecha, viento calmo, cruzado para despegar en el aire contacto en salidas, 120 de Fumal, 8, bómbalo.
2: Gracias, buenas tardes.
0: Fámula 1, bravo, llegada, y el este 29, izquierda, X-ray, el aéreo 7099.
3: A Plares, desciende 1-2000.
1: 1292,
4: pista 2-9 derecha, posición y mantener.
1: Mantener pista
4: 2-9
1: derecha,
4: Guarito 1-2, 9.
1: Peso
4: 09,
1: mantenga fuera de pista
4: 2-9
1: derecha,
4: tránsito
1: en carrera.
4: Por la derecha, 1-0. Antes pista 2-9 derecha, Guarito 1-0. Mantener 6-8-5-1 pesado, servicio de radar terminado, torre 1-1-8 es mal 1.
0: 18-1, más 3-8-5-1, muy amable.
1: Hermes 248, pista 2-1 izquierda, viento calmo, aterrizado para aterrizar.
5: Viva, está aterrizar 2-1 izquierda, Hermes 248.
4: Al 2-1-8-2.
1: 09, cruce pista 2-1 derecha, alfa 1-1 y alfa, contacto terrestre, 1-2-1 decimal, 9, bienvenido.
0: 7-1-2-1-0-6, viva, 3-1-9-5. Doctor Guadalajara, muy buenas tardes, más 3-6-8-5-1 pesado. Tenemos ILS X-ray, pista 2-9 izquierda, 11 millas.
1: Place 1009, 1-1, contacto terrestre, 1-1 de semana 9.
4: Empezamos el cruce y en 1-1, en 1-1.9.
1: Hasta luego, más 6-6-6-1 pesado, buen día, pista 2-9 izquierda, QNH 3-0-1-2, continúa.
5: Es por 2-3-2, bien, 1-1, bravo.

0: México 255, buen día, contacto radar, cruzando 8000 pies de la izquierda de Miri, a nivel 230.
1: Ascenso 230, contacto radar, pasando 8000 pies directos de Miri por izquierda, Aeroméxico 255, gracias.
0: Polaris 1810, contacto Centro México en 123.9, buen día.
2: 123.9, Polaris 1810, buen día.
0: Lambert 224, Sierra Lima, buen día, contacto radar, descienda a nivel 200, en Lomba, Renudia, Mula 1 Bravo, esperando y el sexo y pista 29 izquierda.
3: Lula 1066, descienda a 9000 pies, autoriza.
4: Pista 29 derecha, listo, calma, autorizado para despegar en el aire, contacto salida, 120 decimal 8, muy buen día.
5: Despegue la pista 9 derecha, en el aire 28, por la 12,
4: Aeroméxico 248, si posible abandone su salida Charlie 2, si no posible alza 10 y mantenga para el piso 29 derecha, tránsito en carrera.
6: Charlie 2, mantenemos fuera de 29 derecha, Aeroméxico 248.
4: Gracias, día 546, piso 29 derecha, posición y mantenga.
7: Mantenemos 29 derecha, 546, buenas tardes, será posible coordinar ascenso visual por la derecha de la aerovía.
4: Pendiente y con él.
3: La derecha al próximo 828.
8: Por derecha de golpe 1828 iba 4. 3019.
4: Aeroméxico 248. Cruce pista 29 derecha, alfa 7 y alfa, contacto terrestre, 121 decimal, bienvenido.
9: Derecha, alfa 7 y alfa, 12 de aeroméxico.
4: Hasta luego, más sencillo, 5-1 pesado, pista 29 izquierda, el viento 010 grados 5, no es autorizado para aterrizar.
8: Autorizado para aterrizar, 2 izquierda, más 6-6-5-1 pesado, muy amable. Polaris 391, final 12 millas, pista 29 izquierda.
10: 3-0, vía Kelva 1, bravo.
4: Polaris 1391, buen día, pista 29 izquierda, QNH 3-0, decimal 1-2, continúe.
8: 1-2, continuamos, Polaris 1391. Bueno.
0: Polaris 1292, buen día, contacto radar, cruzando 8000 pies, gira derecha Kelva, haciendo nivel 230.
10: Cruzando 8000 pies por derecha, Kelva y 230 ascenso, Polaris 1292.

0: Lleva 5-6, pista 2-9, derecha, el viento es calmo, utilizado para despegar en el aire, contacto de salida, 1-2-0, decimal 8. Por el momento mantenga en la salida y espere solicitud a terminal en 1-2-0, decimal 8. Bombola.
1: Al despegue, 2-9, derecha, 20, en la derecha, 5-4-6,
2: 1-0-0.
3: 1-0-0, por la derecha, para la derecha, 3-1-9-5.

0: 685, un hombre sábado, en pista vía Alfa 1-2, mantenga fuera de pista 2 a la derecha, tránsito en carrera.
1: Seguido 685, 1 vía Alfa 1-2, centrado.
2: Noche aproximada en Guadalajara, Volaris 108, cruzado 270 para 240.
3: Viva 3223, 193 aproximación, buen día.
1: 193, aguantamos.
3: Volaris 1089, buen día, contacto radar, diciendo vía Mesco 1 Bravo, espera y el SX 29 izquierda.
2: Mesco 1 Bravo, espera y el SX 29 izquierda, Volaris 1089.
4: Recibido, viva 3223, vire derecha al rumbo 030 y espere clave.
0: 1 pesado, cruzar a pista 2 a la derecha, al 1-3 y alfa, contacto terrestre, 1-2-1 decimal, 9-10.
1: 2000, esperando plan de viva 32-23, alfa 1-3 y alfa 1-2-1-0-9, muy amable.
3: 546, buen día, contacto radar, no posible, sin nada, vía autoquino bravo a nivel 230.
4: Cuba 9000 pies, el descenso autorizado y el ejército 2 a la izquierda.
1: Descendemos vía autoquino viva 546.
5: Arriba 3-1-9.

0: Edison 391, piso 2, mi izquierda, Edison Palma, autorizado para aterrizar.
1: Autorizados para aterrizar, piso 2, mi izquierda, volar, Edison 391.
2: Guadalajara, Aeroméxico, 039 pesado, 2300, descenso para 240, desviados por la derecha, la aerovía, información automática.
3: Aeroméxico, 039 pesado, buen día, contacto radar, cuando posible vuela Mesca, descienda vía Mesca, no bravo, esperando el SX 29 izquierda, QNH 3012.
2: Cerrado, cuando posible Mesca, Mesca, no bravo, a 29 izquierda, Aeroméxico, 039.

0: 1066, servicio de radar terminado, torre 18-1.
1: 18-1, 1066, hola.
0: Viva 3223, directo clave, descienda 9000 pies, autorizado y desde el suelo de izquierda.
2: Aeronave 7099, pesado, cancele llegada, vire derecha, prim, descienda 1-1000.
1: Vamos a 1-1000, por la derecha, Sosa Prim, Aeronave 7099.
2: Aeroméxico 255, contacto Centro México 2615, buen día.
3: 2615 Centro México, Aeroméxico 255, gracias, buen día.
2: 666, you're one way to the right, nothing waits. Automóvil,
1: Lima, descienda 1-5000. Descienda 1-5000, 4-0, Lima. Viva 546, dile derecho a Toki. Ya Toki, viva 546, gracias. Aproximación Guadalajara, muy buen día, viva 8018, con información gratis a bordo, abandonando 29.5x24.
4: A 1066, 8 millas, ILC 29 izquierda.
2: Descienda Diamula 1 Bravo a 16.
1: Descenso Viamula 1 Bravo 1-6 mil pies, esperando ILC X-Ray 29 izquierda, viva 78018.
2: Polaris 1089, reduzca 2.
5: Clear takeoff 29 right and
1: 20.8
5: on departure,
1: Torre, viva 1066, 6 millas, ILC 1 izquierda.
5: 183-223.
1: Aterrizado a la izquierda, QNH 30, decimal 1-2, viento calmo, autorizado
5: para aterrizar.
1: Aterrizado a la izquierda, 1-3-6.

0: Volaris 1-2-2, contacte Centro México, 2615, buen día.
1: 2615 México, Volaris 1-2-2, buen día.
0: Aeronave 799 pesado, contacte 193 aproximación, buen día.
2: 193 con aproximación, Aerion 6099. Guadalajara, México 0391, solo para confirmar, nos autorizó el descenso vía Mesca 1 de Bravo, ¿correcto?
0: Es correcto, Aeroméxico 039 pesado.
2: Gracias, Aeroméxico 039.
3: Guadalajara, buenas tardes, Viva 533, deja 310 por 240.
0: Viva 533, buen día, contacto radar, descienda vía Mula 1 Bravo, espere y el sexo y pista 2 9 izquierda.
3: Amolo 1 Bravo y el SR 29 Izquierda, Viva 533.
4: Alfa 11 y Alfa, contacte terrestre, 121 decimal 9, bienvenido.
0: Guadalajara 119.3, buen día.
5: Alfa 11219, Bulgaria
0: 3, 1 3000 pies.
6: Contacto radar, cancele restricciones de velocidad, mantenga presente velocidad hasta cruzar a Prim, el descenso para 1-0 mil y utilizado el SR, pista 2-9 Izquierda.
0: Alfa 1 Bravo, Pilot 2, 3, 0.
2: Restricción de velocidad, presente velocidad para checar a Prim. Autoridad CLS X-Ray a 29 izquierda, Aerion 7099.
3: Buenas noches, aproximación Guadalajara, Volaris 1089, cruce de 16000, descenso vía Mesca 1 Bravo, con 230 indicados.
6: Volaris 1089, buenas noches, contacto radar.
3: 1089.
6: Viva 3195, reduzca 16092.
7: 160, Viva 3195.

0: Vivo 8018 por secuencia, reduzca 240 nudos.
1: Reduciendo 240 nudos, Vivo 8018.
0: Vivo 513, reduzca 240 nudos.
2: Confirma Viva 533.
0: Correcto, Viva 533, reduzca a 240 nudos.
2: Reducimos 240 la velocidad, Viva 53.
3: Viva 966, abandone vía Alfa 12, cruce pista 29 derecha, Alfa 13. Contacte terrestre 121 decimal 9. Tenga buena tarde.
4: Alfa 1-2, accesor, cruce pista 9 derecha, Alfa 1-3 y 21-9, Viva 1-0-6. Gracias, hasta luego.
0: November 2-2-4-0 Lima, descienda 1-2000 pies sin restricción.
2: 1-2000 pies sin restricción, 4-0 Lima.
0: Viva 8-0-1-8, descienda 1-3000 pies sin restricción.
1: 1-3000 sin restricción, Viva 8-0-1-8.
5: Guadalajara, electricidad Alfa, Yulis, Sierra, Sierra, en descenso para 2-0-0, Brando, América. ¿Lo decimos?
0: Yulis Sierra Sierra, contacto radar, descienda vía Mesca 1 Bravo y el SF pista 29 izquierda.
1: Oiga, Sierra 1954, Odio.
5: 1 Bravo y el SF 29 izquierda, Yulis Sierra Sierra.
1: Saludos, buenas tardes, Ciudad 3195, final 4 millas, 29 izquierda.
3: Ciudad 3195, buena tarde, pista 29 izquierda, viento calmo, nuevo para terminar.
1: Ciudad 3195.
6: Guadalajara, muy buenas tardes, X-Ray Alfa, Alfa Lima, Víctor, estamos con ustedes, 27 por 240.
0: X-Ray Alfa, Alfa Lima, Víctor, contacto radar, muere al Golf Lima 840, en descenso para 210 nivel, QNH 32, espere y el SF 29 izquierda.
7: 828, por la IS 1089 y 9000 pies sin restricción.
6: 012000 pies con altímetro 3012, Alfa Lima, Víctor.
0: Y Alfa Lima Víctor huele a UCOSI y descienda 210 nivel.
6: ¿Me repite para el Alfa Lima Víctor?
0: Extra Alfa Alfa Lima Víctor huele directo a UCOSI y descienda 210 nivel.
6: UCOSI 120, el Alfa Lima Víctor.
0: Sansa Cargo 8225, radar contact is in via X1 Bravo, expect ILS X-ray 29 left, reduce speed 240 knots.
7: Sansa Izquierda Volaris, 1089.
8: Sun 1 Alpha, expect ILS X-ray 29 left, Sansa Cargo 8225.
0: Aeroméxico 039 pesado, aproximación 193.
1: 193, Aeroméxico 039, maestro.
2: Presentación Guadalajara, Aeroméxico 039 pesado, 14300.
3: 29 derecha, viento calmo, autorizado a despegar. En el aire, contacte terminal 120, es mal 8, un vuelo.
7: 39 pesado, por cerrar, será a derecha. 828, descienda para 11000 sin restricción.
2: Perfecto, a Ghost Lima 828, descenso a 11000 sin restricción, Aeroméxico 039.
1: Tenemos con usted, vio 3223.
7: Contacte torre 18, 18000, cabecera 9 izquierda, servicio radar terminado, vio 3223.
0: Ex-Alfa Juliet Sierra Sierra, inicia descenso ahora a 1-3000 pies.
3: 5, abandone vía Alfa 1-0, mantenga fuera de pista 2-9 derecha, tránsito en carrera.
1: Alojamos vía Alfa 1-0, 2-9.
7: Aeroméxico 039 pesado, directo PLADE 1-0000.
2: Directo PLADE, el descenso a 1-0000, Aeroméxico 039. 2-2-3 y el SF 2-9 izquierda, 5 millas.
0: Traplade y
3: descenso. 3, pista 2-9 izquierda, viento calma, UNH 3-0, decimal 1-2, autorizado para aterrizar.
2: Aterrizar 2-9 izquierda, viva 3-2-2-3. Taller.
3: 3-1-9-5, cruce, pista 2-9 derecha, alfa 1-1, contacto terrestre, 1-2-1, decimal 9. Tenga buena noche.
1: Cruce, pista 2-9 derecha, alfa 1-1, 1-2-1.
2: Guadalajara, buenas noches, Volaris 1122, 6000 pies en la salida.
0: Volaris 1122, contacto radar, ascienda vía 230 nivel, nuevo aviso.
2: Vía 230, no aviso, Volaris 1122.
0: Viva 546, comunique México 123, decimal 9.
1: 139, Viva 546, hasta luego.
0: Hasta luego. 8 Alfa Alfa Lima Víctor, descienda 1-3 mil pies con EH 3012.
6: 3012, 1-3 mil pies, Alfa Lima Víctor.
2: México 708, rueda de posición y mantenga pista 29 derecha.
0: 8018, información de tráfico Pilatus, 10 millas a las 2, su posición, mismo rumbo, nivelado 1-2 mil pies.
1: Quedado pendiente con el tráfico vivo 8018.
7: Volaris 1089, reduzca 21012.
9: Pasemos 2-10-1-2, Volaris 1089.
0: Viva 8018, reduzca 2-2-0 nudos.
1: Reduciendo 2-2-0 nudos, viva 8018.

0: Aeroméxico 788, pista 29 derecha, viento calmo, autorizado a despegar. En el aire contacto terminal 120 decimal 8. ¿Cómo lo?
1: Aeroméxico 039 pesado, 9000 pies y autorizado a ILS, pista 29 izquierda.
2: 96, información Juliet en descenso para 240.
3: Volaris 1896, contacto radar.
0: Charlie 2 y mantenga fuera de pista 29 derecha, tránsito en carrera.
3: Reduzca a 240 nudos.
4: 0323.
2: Preparamos a la mula 1 Bravo para ILS, X-Way, pista 29 izquierda, reducto para 240 indicados, Volaris 1896.
3: Lufthansa Cargo 8225, keep the sequence, turn left heading 260, descend 14000 and expect Plade in 10 minutes.
5: Lufthansa Cargo 8225, copied heading 260 and later expect Plade.
4: 90, Volaris 1089.
0: Coche se rueda posición y mantenga pista 29 derecha.
3: Lufthansa Cargo 8225. Unos 5000 pies.
2: Necesitamos un par de segundos más.
5: ¿Necesitamos un par de segundos más? 8225, descend 16000,
0: confirm. 26.
3: En Lufthansa Cargo.
5: Lufthansa Cargo 8225, thank you.
0: 9 derecha, Alfa 7, contacte terrestre 121 decimal 9, buen día.
4: Tenemos 29 derecha, Alfa 7 y 21 y va a 3223, hasta luego, entonces.
2: Vale, saludos, vos, todo.
3: Aeroméxico 788, contacto radar Hacienda Vía 230, nivel nuevo aviso.
6: Penso Vía 230, no aviso, Aeroméxico 788.
1: Armión 7099 pesado, Golf Lima 981, servicio radar terminado, contacte Torre 118.1, buen día.
5: Cambiamos a 181 con Torre, Aeroméxico 7099, buen día. Torre Guadalajara, buenas tardes, Aerion 7099, Golf Lima 981, a 29 izquierda.
0: Aerion 709, no pesado, pista 29 izquierda, viento calma, QNH 30, decimal 12, autorizado para aterrizar.
6: 53.
5: Aterrizar en 29 izquierda, Aerion 7099.
3: Extra Alfa Alfa Lima Víctor, comunique aproximación 19-3.
7: 19-3, aproximación Lima Víctor, gracias. Aproximación Guadalajara, muy buenas tardes. Extra y Alfa Alfa Lima Víctor, deja 15 por 13000.
1: Alfa Lima Víctor, contacto radar, descienda 9000 pies y autorizado ILS, pista 29 izquierda.
5: Polaris 1741, en descenso 316 para 240, Julia de Abogado.
7: Izquierda, extra y
3: alfa. Frecuencia, vire derecha, rumbo 270, descienda a 200 nivel y espere UCOSI en 3.
5: Por derecha 270, descienda
0: pista 29 derecha.
5: 20.
3: Y volaris 1741, el viraje por la izquierda al rumbo 245.
5: Derecha, confirma 245, correcto.
3: Correcto, por la derecha, rumbo 245, Volaris 1741, descienda 200 nivel.
5: Entrada 245, 200 nivel, 2-9 Sucosi, Volaris 1741.
3: November 224, Sierra Lima, comunique aproximación 19-3.
2: 19-3, buen día, 40 Lima. Guadalajara, noviembre 2240 Lima, en la aproximación a Mula 1 Bravo.
1: Lima, buen día, contacto radar, cancele llegada por la derecha, Prim, descienda para 10000.
2: Cancelamos llegada por la derecha, Prim, y a 10000 pies, el 40 Lima.
1: Volaris 1089, Golf Lima 981, servicio radar terminado, contacte Torre 118.1, buen día.
3: Descienda a unos 6000 pies con EH 3012.
1: 39 pesado, reduzca 180.
6: Reducción 180, Aeroméxico 0, Volaris 1089, final para 29 izquierda.
0: Rumbo 180, 9, continúa aproximación a pista 29 izquierda, con EH 30, decimal 12.
3: Chile, Tierra, Tierra, mantenga
6: 129 izquierda, Volaris, 1089.
3: Lima 828.
6: Lima 828, Chile, Tierra, Tierra.
1: Para 21012.
2: Menor a 210 nudos, se encuentra cero arriba.
0: 86, pista 29 derecha, viento calmo, autorizado a despegar. En el aire, contacto terminal 120, es mal 8. ¿Cómo vuelo?
4: Autorizado a despegar, 29 derecha, y en el aire 28, gracias, María.
3: Expaso, Yule Sierra Sierra, QNH 3012.
6: 3012, Yule Sierra Sierra.
1: Alfa Lima Víctor, vuele directo al Golf Lima 980, descienda a 9000 pies.
0: 970-99, pesado, ¿es posible abandonar al Alfa 1-2?
6: Afirmativo Alfa 1-2, 970-99.
0: Ciudad Reunión, 970-99, pesado, abandone vías 1-2 y mantenga fuera de pista 2-9, derecha, tránsito en carrera.
6: Abandonamos Alfa 1-2, mantenemos fuera de pista 2-9, derecha, 1-9, 70-99, pesado. 60-1-2, Aeroméxico 039.

0: 1741, reduzca 2.
1: Pesado 13 pista 29 derecha, alfa 13 y contacto terrestre 121 decimal 9. Buenas noches.
2: Autorizada la aproximación ILS X 9 derecha, alfa 13 y contactamos terrestre 121,9. El 7099 pesado, buenas noches.
3: 80 por WX.
1: Es 1089, pista 29 izquierda, viento calma, autorizado para aterrizar.
0: 5.
3: He enterado, vivo.
4: Izquierda, volé, 1089.
0: Sierra, sierra, comunique aproximación 193.
2: 193, Yuri, sierra, sierra.
1: 12. Alfa, animal. 102. 80 nudos, alfa, animal.
2: Aproximación Guadalajara, electricidad alfa, Yuri, sierra, sierra, volando directo al Golfo. Lima 828-1520.
0: Viva 586, contacto radar Hacienda Vía 230, nivel nuevo aviso.
2: Promen, dirección a Sierra, 56.
0: Viva 8018, reduzca 200 nudos.
5: 9 pesado, 8000, cabecera 2 izquierda, servicio radar terminado, torre 18-1, hasta luego.
2: Cambiamos torre 18-1, México 039 pesado, buenas noches.
6: 8-0-8.
2: Perdón, el 513.
0: Izquierda, el Golfo Lima 824, descienda a 1-0.
2: Guadalajara, Aeroméxico 039 pesado, ILS 29 izquierda, estamos 7.5 millas.
1: 039 pesado, continúa aproximación a pista 29 izquierda, con el 30 decimal 12.
2: Continuamos a 29 izquierda, Aeroméxico 039.
5: Alfa Lima Víctor 8700, autorizado ILS de pista 29 izquierda.
0: 2-2-0-9.
1: Autorizado ILS X-ray 29 izquierda, Alfa Lima.
7: Can we fly 230 to stay clean?
0: Lufthansa Cargo E225, turn right heading 030, expect Golf Lima 802 in 5 minutes.
7: Okay, we turn right, Golf Lima 082, confirm and heading 030.
4: Ahora incrementando, tenemos 200, incrementando para 210, 40 Lima.
7: Lufthansa Cargo 825, can you please repeat the waypoint?
0: Expect Golf Lima 802.
1: Alfa 10 y mantenga fuera de pista 29 derecha.
0: Viva 8018, comunique aproximación 193.
4: Alfa 10, distante 29 derecha, Volaris, 10 nacional.
2: En la aproximación, Ambulo 1 Bravo, pista de la izquierda.
0: Hacienda Vía Ambulo 1 Bravo, prepara ILSX, pista 29 izquierda, con EH3012.
2: 8.
1: Vuelo 108, cruce pista 29 derecha, alfa 11, contacto terrestre 121 decimal 9. Buenas noches.
4: Derecha, alfa
2: 11 y 29
4: Volaris.
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1: 239 pesado, pista 29 izquierda, viento calmo, autorizado para aterrizar.
2: Está aterrizado en 29 izquierda, México, 039.
0: Comunique aproximación 19.3.
6: 19, aproximación, viva, 533, buenas tardes.
7: Directo plano 9000 pies, autorizado ILS, 29 izquierda, viva, 808.
0: Aproxima 9.
1: 23, 9, México, 788, gracias.
6: 533, 13000.
5: 533, buen día, contacto radar, mantén 13000.
6: 13000, viva, 533.
5: Alfa Lima Víctor, Golf Lima 981, servicio radar terminado, contacto torre 18.1, buen día.
8: 18.1 con la torre, gracias por el apoyo y buen día, Alfa Lima.
0: Tenga
1: pista 29 derecha.
7: Santa Cargo, 8225, Golf, de otro.
8: Guadalajara, buenas tardes, X-ray Alfa, Alfa Lima Víctor, 29 izquierda con 8 millas.
1: Alfa Lima Víctor, continúa aproximación a pista 29 izquierda con IH30, decimal 1-2.
8: 30-12 y continuamos aproximación, Alfa Lima Víctor.
1: Para México 039, pesado, abandone vía.

0: Alfa Lima Víctor, pista a su izquierda, viento calmo, autorizado para aterrizar.
1: Autorizados para aterrizar, Alfa Lima Víctor.
2: Cerro Lima, continúa la reducción hasta 160.
3: Reduciendo a 160, el 40 Lima.
4: 013, información Kilo, QNH 30.13.
2: Corregido 30.13, información Kilo al aire.
5: 3013, viva 8018.

0: 224 Sierra Lima, servicio radar terminado, 8 millas, cabecera a la nueva izquierda, contacto Torre 18-1.
1: Contacto Torre 18-1, gracias, buen día, contacto Sierra Lima. Torre Guadalajara, buen día, el piloto noviembre 224 Sierra Lima, en la aproximación ILT X-Ray 29 izquierda.
2: 174
3: Sierra Lima, continúa aproximación a pista 29 izquierda, QNH 30 decimal 13.
4: ILT 3013.
1: Terminamos la aproximación ILT X-Ray 29 izquierda y QNH 30 decimal 13. 4 Sierra Lima.
2: Lufthansa Cargo, 8225, switchover approach, 119.3.
3: Este aviso calma autorizado de este gas. En el aire contacto terminal 120 decimal 8. ¿Un vuelo?
5: Maintain 14000 Romeo Juliet inbound Golf Lima en moto.
2: Volaris 1741, reduzca 220 nudos.
5: 220, Volaris 1741.
6: Ethan 12000, Lufthansa Cargo, 8225.
0: Alfa Juliet Sierra
3: 5162 Heavy, line up and wait, runway 29 right.
6: Sierra. 60 Juliet Sierra.
3: Alfa Lima Victor, abandone por su izquierda vía Papa 3 y mantenga antes de plataforma, contacte rampa 134 decimal.

0: Arriba 586, comunique México 123, décimo 9.
1: 239, arriba 586. Muchas gracias, María.
0: Hasta luego.
1: November 224, Sierra Lima, pintado sobre izquierda, viento calma, autorizado para aterrizar.
2: Tercera aterrizada, 2 a la izquierda, 4 Sierra Lima.
3: Guadalajara, salida ha sido 9523, en ascenso dejando 6000 pies por 230, en la salida que el bono Bravo, buen día.
0: Buen día, Vivas 9523, contacto radar Hacienda Vía 230, nivel nuevo aviso.
3: Contacto radar, ascenso vía 230, nivel nuevo aviso, vía 9523, gracias.

0: Información Guadalajara, buenas tardes, de Volaris 144, deja nivel 300 para 240.
1: Hasta luego.
2: Volaris 144, contacto radar, descienda vía X1 Bravo, prepare ILS X-ray, pista 29 izquierda.
0: Descenso vía X1 Bravo para ILS X-ray, pista 29 izquierda, Volaris 144.
3: Torre Guadalajara, del Estrella Fayule, Sierra Sierra, al final la pista 29 izquierda.
4: Yo le cierro, cierra. Continúa aproximación a pista 2 a la izquierda, QNH 30, decimal 13.
3: Continuamos 3013. Yo le cierro, cierra.
5: Pilot descend to 9000 feet, clear for the ILS Agri runway 29 left approach.
6: Chicago 825 left, Lade, descend 9000 feet, cleared ILS approach runway 29 left, X-ray approach, thank you.
2: 293.
7: 2000 sin restricción y 193, Volaris 1741. Gracias, good day.
2: Volaris 1896, descienda 1-2000 pies sin restricción con H3013.
7: 200 para 1-2000.
8: 1000 sin restricción, Volaris 1896.
5: Contacto radar, mantén 1-2000.
7: 2000, Volaris 1741.

0: Molares 1896, comuniqué aproximación 19.3.
1: 119 decimal 3, Molares 1896, buen día.
0: Buen día.
2: 24 Sierra Lima, en Charlie 1, contacte terrestre 121 decimal 9. Tenga buena noche.
1: Buenas noches, Volaris 1896, tenemos información, Juliet, próximo 1-2000 pies.
2: Sierra Sierra, pista 29 izquierda, viento calmo, autorizado para 13.
3: Ricardo, 29 izquierda, yo le cierro a Sierra.
4: Lance cargo, 8-2-5, heavy, radio system.
2: 280, redea posición y mantenga pista 29 derecha.
5: Cargo, 8-2-5, radio system,
1: pista 29 derecha, aeroméxico 7-8.
2: Me confirma, México 780 se encuentra como número 1, ¿por eso?
1: Recibió
2: la instrucción, era para volar 1280.
1: 1280, posición y mantener 29.
6: Buffalo Falls, buenas noches. Cargo looks 5162 heavy, passing 5006, climbing flight level 230, para Calvi 1 Bravo.
7: 1-2-5-18-1, viva 8018, muy buenas noches.
8: Volaris 1741, vole directo clave, descienda 10000.
6: Level 230, cargo looks 5162 heavy.
9: Muy buenas noches, viva 8018, final pista 29 izquierda.
2: Bueno, por favor, viva 8018. Continúa aproximación a pista 29 izquierda, QNH30, decimal 13.
9: Continuamos aproximación 29 izquierda, pista 13, viva 8018.
0: Volaris 144, reduzca 240 nudos.
8: Viva 533, mantenga 1900 nudos.
10: Tenemos 190 nudos, viva 533.

0: Polaris 1-2-0, pista 2-9 derecha, viento calmo, autorizado a despegar en el área de contacto de terminal 1-2-0, decimal 8, ¿cómo lo?
1: Autorizado a despegar, 2-9 derecha, 28, Polaris 1-2-0.
2: Aproximación Guadalajara, muy
0: 1-0, continúa de frente, abandone vía Charlie
2: 270 por 240.
3: Polaris 1093, contacto radar en Libri, continúa con el descenso vía Mescono Bravo para unos 5000 pies con EH3013.
2: Ok, 15000 pies, 3013, y no va a ser posible continuar con la llegada. Tenemos
0: 780, rueda de posición y mantenga pista 29 derecha.
2: A partir del Golf Lima 840, ¿sería posible volar directo a Prim para evitar el mal tiempo?
3: Polaris 1093, vire derecha al rumbo.
4: Radio 8018, autorización a aterrizar.
3: Pies y espere más
0: alto. De Alfa, Yule, Sierra, Sierra, abandone vía Charlie 1 y contacto terrestre 121 decimal.
2: Esperamos a Prim, Polaris.
0: 193, Sierra, Sierra, gracias. Arriba 801, ahora la pista libre, pista 2 a la izquierda, 103.40 grados, 7 nudos, autorizado para Tris.
5: 5-3,
4: servicio a la izquierda, arriba 808.
5: Un servicio radar terminado, contacte Torino 18.1, buen día.
3: Hacienda 1, 3.000 pies sin restricción.
2: 13.000 pies sin restricción, Polaris 1093.
3: Aeroméxico 493, desciende.
6: Noche Diva, 5338, millas y media, y él es de 2-9 izquierda.
0: 533, buenas noches, continúa aproximación a pista 2-9 izquierda. Buen día, 30 decimal 1-3.
6: Buenas noches, 6400. Izquierda Diva, 30, 533.
3: Pero contacto radar Hacienda vía 230 nivel.
4: Contacto ascenso vía 230, Volaris 1280.
3: Volaris 1896, aproximación 193. Viva 9523, comunique México 2615.
0: 12615, viva 9523. Muchas gracias, que tenga buena noche.
3: Hasta luego.
0: Aeroméxico 780, pista 2 de derecha, viento calmo, autorizado a despegar en el aire, contacto terminal 120 de Sumaro. ¿Cómo lo?
4: 3-4-9.
2: Aterrizar en el aire 28, Aeroméxico 780, gracias.
3: Busca 220 nudos, descienda 14000 sin restricción.
4: 14000 sin restricción, en el reducción de velocidad a.
0: 313 heavy line up on weight, runway 29 right.
4: Ascenso
0: 1-2-0-1-3.
5: Bandera México 493, contacto radar, mantengo 2000 directo al Golf Lima 826.
4: Directo 826 y mantiene 1-2000 México 493.
0: De 8018, abandone vía Alfa 1-0, mantenga fuera de pista 2-9 derecha, tránsito en carrera.
7: Abandonando Alfa 1-0, manteniendo antes pista 2-9 derecha, vía 8018.
0: Pista 2-9 izquierda, el viento calmo autorizado para aterrizar.
5: No está plane.
6: A izquierda viva 5-3-3.
4: 1-8-9-6.
5: Sansa Cargo 8-2-5 heavy, reduce speed 170 knots.
4: Sansa Cargo 8-2-5 speed 170.
3: Polaris 1280, vire derecha rumbo 350 y espere a Psa.
0: Chocruce pista 2-9 derecha, Alfa 1-1, contacte terrestre 121 decimal 9, que tenga buena noche.
4: Precios al cruce 29 derecha, Alfa.
6: Sale de Guadalajara, buen día, México 780, 6200 por 230, hacia subida la salida, CEDEM 1 Bravo.
3: Aeroméxico 780, contacto radar Hacienda vía 230 nivel.
6: Contacto radar, vía 230 nivel, Aeroméxico 780.
5: One radar services terminated, contact tower 118.1, buen día.
4: 118.1, Chicago 825.9.
3: Molaris 1280, Hacienda 300 nivel.
4: Good evening, ILS runway 29 left.
3: Molaris 10.
0: Heavy continue, approach runway 29 left, altimeter setting 30.13.
6: Con Lima 824 y
4: Man left of Chicago 8-2-5-93.
8: Aproximaciones Guadalajara, costera 284 en descenso vía Ixon 1 Bravo para nivel 2240.
3: Costera
9: 313 heavy, runway 29 right, wind calm, clear for takeoff. When airborne, conduct terminal 10.8. Have a great flight.
8: Descendemos via.
10: This is takeoff, 2018, after departure, you see 313 heavy.
3: Correcto, costera 284, descienda sin restricción a 14,000 pies con EH3013.
5: Salto hijo intermedio.
8: Descenso sin restricción a 14,000 pies y el altímetro 3013, costera 284.
9: 533, abandone vías 10 y mantenga fuera de pista, zona derecha, transito en carrera.
2: Por la derecha, el país de Macedonia, un salto 29 derecha, ayuda justo 3.
5: 493 por la derecha, PLA de 9000 pies y autorizado ILS-R, pista de izquierda.
11: PLA de 9000 pies y autorizados a ILS-R, 29 izquierda, repito 493.
9: 31349, posición y mantenga pista 29 derecha.
1: 29 derecha, viva 313.
9: Viva 533, cruce pista 29 derecha, Alfa 11, contacto terrestre 121 decimal 9. Buenas noches.
2: Tomas 2 a derecha, Alfa 11, dirección a vida, 2-3-2.
9: Tensor Cargo, 8-2-5, heavy, runway 29 left, wind, calm, clear to land.
10: Bravo.
4: Lufa Cargo, 2-2-5, clear to land, runway 29 left. Columbia, UPS, 313 heavy.
3: Volaris 1093, reduzca 220 nudos.
2: Son 220 nudos, Volaris 1093.
3: Aeroméxico 780, directo a Noxol.
6: Directo a Noxol, Aeroméxico 780.
3: Cargolux 5162, switch over México 126.15.
2: 126.15, Cargolux 5162 heavy, buenas noches.
3: Buenas noches.
5: Pues inicio el descenso hasta 9000.
11: Iniciando 9000, Aeroméxico 493.
3: Toki Brook.
4: Rectal Toki, UPS 313 heavy.
5: Polaris 144.
3: Polaris 144, aproximación 193.
2: 193, Polaris 144. Aproximación Guadalajara, buenas noches, Polaris 144, mantiene 14,000 pies.
5: Buen día, Polaris 144, contacto radar, por la izquierda directo a PLA, descienda 9,000 pies y autorizado ILS-R, repito, a la izquierda.
3: 493, descienda 12,000 pies sin restricción con EH3013.
9: 4 pistas, 9 derecha, viento calmo, autorizado a despegar. En el área, contacto terminal 120, decimal 8. ¿Un vuelo?
1: Gracias, autorizados al despegue, pista 29 derecha, en el aire 28, viva 3134.
9: Vale. Cargo 8225 heavy, take it via Alpha 12, hold short from way 29 right, traffic is about to take off.
2: Cargo 8225, take it via Alpha 12, hold short from way 29 right.
6: Guadalajara, ¿qué tal? Buenas noches, Volaris 1741, ILS X-ray, pista 29 izquierda, 6 millas.
9: 1741, continúa aproximación a pista 29 izquierda, QNH 30, decimal 13.
6: Continuamos aproximación con 3013, Volaris 1741.

0: Volaris 1896, reduzca 1601, 2, gracias.
1: Toma 9.
2: 239, Volaris 1280, buenas noches, gracias.
1: Hasta luego.
0: Volaris 144, reduzca 2001, 2, 200 nudos.
2: Pasemos a 200 nudos, Volaris 144.
3: Heavy cross runway 29 right, Alpha 13, and contact ground control 121.9, good day.
4: Chicago 825, cross 29R right, Alpha 13, ground 1219R. Hasta luego. 4 en ascenso, 6000 por 230.
1: Viva 3134, contacto radar, pasando 8500, vire derecho a Otoki.
3: Flex 1741, pista 12 de izquierda, viento calma, autorizado para aterrizar.
4: 134.
2: Pista 12 de izquierda, Claris 1741.
1: Costera 284, comunique aproximación 19.3.
5: 19.3, en aproximación es costera 284, saludos. Aproximaciones Guadalajara, costera 284, nivelados 1-4000, 1-1-2.
0: Costera 284, contacto radar, mantenga 1-4000 y reduzca 2-2-0-9-2.
3: 1-4000-2-2-0-9-2,
0: costera 284.
3: Chicago, 285,
0: Lima 981, servicio radar
3: terminado. 285, contact ground control, 121.9.
2: 896, ground control, 9 Chicago. Alto Revolta, buenas noches, Volaris 1896, 9 millas final, pista 29 izquierda.
3: Volaris 1896, aproximación a pista 29 izquierda, QNH 30, decimal 13.
2: 3013, continuamos 29 izquierda, Volaris 1896.

0: Aeroméxico 493, reduzca 16092.
1: 160 Aeroméxico 493.
0: 0284, izquierda, Plade.
2: Directo, Plade, por la izquierda, 0284.
3: Number 520, Sierra Bravo, redeposición y mantenga pista 29 izquierda, intersección, Papau.
4: Tomemos 193, Polaris 1093, buenas noches.
0: Plade y el...
3: Abandone vía Alfa 10, cruce pista 29 derecha, Alfa 11.
4: 780, gracias.
3: La 29 derecha y Alfa 11, Polaris 1741.
2: Gracias.
5: 284. 3.9 en UTS, 313 Heavy, muy buenas noches.
4: 90, 144.
0: Ramírez 493, posible 1502.
1: Afirmativo, reducimos a 1493.
0: Gracias.
4: Terminal Guadalajara, Polaris 1093, nivelados 12.000 pies.
0: Buen día, Polaris 1093, contacto radar.
4: Contacto radar 1093.
3: Number 520, Sierra Bravo, pista 29 izquierda, intersección, Papa 1, viento calmo, autorizado a despegar, maneja esta frecuencia.
4: Confirmación, Guadalajara, Volaris 144, confirma, autorizado CLS X-Ray 29 izquierda.
0: Afirmativo, autorizado CLS X-Ray pista 29 izquierda, Volaris 144 y reduzca 1802.
3: Pista 29 izquierda, viento calmo, autorizado para aterrizar.
6: Autorizado aterrizar pista 29 izquierda, Volaris 1896.
0: Romico 493, Golf Lima 981.
3: No, contacto terrestre 121 decimal 9. Buenas noches.
0: No, hasta luego.
3: 1219, Volaris 1741. Gracias, buenas noches.
1: Torre Guadalajara, buenas noches. Romico 493, final 8 millas, 29 izquierda.
3: Para México 493, continúe, aproximación a pista 29 izquierda, QNH 30 decimal 13.
1: Continúa 29 izquierda, 493.
0: Polaris 1093, por la derecha Plade, descienda 10.000.
4: Por la derecha Plade, 10.000 pies, Polaris 1093.
3: 5.0, Sierra Bravo, contacte terminal 120 decimal 8, un vuelo.
7: 20.8 contra el Sierra Bravo, buen turno. Terminal Guadalajara, muy buenas noches, noviembre 520, Sierra Bravo, en ascenso 6.800 pies, vía la salida 230.
2: November 520, Sierra Bravo, contacto radar, pasando 8.500 pies, derecha Otoki.
7: Cruzando 8.500 pies directo a Otoki, Sierra Bravo.
3: 6, abandone vía 10, cruce pista 29 derecha, Alfa 1.
6: Derecha Alfa 0, cruzando pista 1 derecha y continuamos Alfa 1.

0: Polaris 10933, vista a su izquierda, viento calmo, previsado para aterrizar.
1: Aterrizar 1-2, perdón, 2-9-izquierda, 4-9-3.
0: Polaris 1896 en Alfa 1-1, contacto terrestre 1-2-1 decimal 9. Buenas noches.
2: Alfa 1-1-1.

0: Polaris 144, servicio radar terminado, Gottlieb 981, contacte Torre 118.1, buen día.
1: Torre 181, Guadalajara 144, buen día. Torre Guadalajara, buen día, Guadalajara 144, final, ILS X-ray 29 izquierda.
2: Polaris 144, buena noche, continúa aproximación a pista 29 izquierda, QNH 30 decimal 13.
1: 30 13 y continúa aproximación 29 izquierda, Polaris 144.

0: Arizona 093, reduzca 2002.
1: Reducción a 200 nudos, raíz 1093.
2: 493, abandone vía Alfa 10, cruce pista 29 derecha, Alfa 11.
3: Alfa 10, cruce pista 29 derecha, Alfa 11, México.
2: Raíz 144, pista 29 izquierda, viento calma, autorizado para aterrizar.
1: Raíz 144, pista 29 izquierda.
4: 4 México 239, hasta luego.
1: ¿Me puede repetir frecuencia, por favor, para Viva 3134?
0: Justo 1809, gracias.
2: Contacto terrestre 121 es más 9. Buenas noches.

0: Sorovala, Haravana, Zubaisono, Sanzero, derecha, frecuencia. 3170, buenas noches, rueda de posición y mantenga pista 29 derecha.
1: Sorovala, Zubaisono, Sanzero, derecha, frecuencia.

0: Para la cara de aproximación, buenas noches, Volaris 146, en descenso cruza nivel 250 por 240, información kilo.
1: Volaris 146, contacto radar directo, PLADE para ILSX, repista 29 izquierda, descienda 14000 pies.
0: Directo PLADE para 29 izquierda y descenso 14000 pies, Volaris 146.
1: Torre Guadalajara, costera 284, ILSX, repista 29 izquierda, fila.
2: 0084, buenas noches, continúa aproximación a pista 29 izquierda, experiencia 30, decimal 13.
1: Continuamos aproximación 29 izquierda, costera 284.
2: 1702, pista 29 derecha, viento calmo, autorizado a despegar en el área de contacto terminal 120, decimal 8. ¿Cómo lo?
3: 1-0, pista 29 derecha, en el área 28, gracias, buenas noches, por la 1-702.
1: November 520, Sierra Bravo, comunique México 23-9.
4: 23.9 con el Centro Médico, noviembre 520, Sierra Bravo.
5: Busca 1-6-0-1-2.
6: Mantengo la revisión así.
2: Abandone vial 1-0, mantenga fuera de pista 2-9 derecha, transita en carga.
7: Saludamos Alfa 1-0 y mantenemos en pista 2-9 derecha, vale, 4.
2: Correcto, no demore tránsito 5 días, final pista 2-9 izquierda.
7: No demoramos, Volaris.

0: Bryce 144, cruce ahora pista 12 derecha, Alfa 11 en Alfa 11, contacto terrestre 121 decimal 9. Buenas noches. 12
1: derecha, Alfa 11, pista 12
0: 9, costera 84, pista 12 de izquierda, viento calmo, autorizado para aterrizar.
2: Autorizados para aterrizar, pista 12 de izquierda, costera 284.
3: 93, 3 millas, Golf Lima 981, servicio radar terminado, contacte Torre 18.1, buen día.
4: Contactorización 93, buenas noches.
2: 500 derecha, FIC.
4: Contacto 8500 derecha, FIC, Polaris 172. Torre Guadalajara, muy buenas noches, Polaris 1093, parte final de la aproximación y de esa pista 29 izquierda.
0: 93, buenas noches, continúa aproximación a pista 29 izquierda, QNH30, decimal 13. Volaris 1093, ¿me copió?
4: Afirmativo, continuamos la aproximación con 33 de Volaris 1093.

0: 4, abandone vía Charlie 2, cruce pista 2, 9, derecha y Alfa 7. 1, 4, 6, gracias.
1: Charlie 2, de derecha y
0: Alfa. Estación Guadalajara, muy buenas.
2: 9, posición y mantenga pista 2, 9, derecha.
0: 7000 pies por 1, 4, directo Plata, información kilo.
3: Polaris 1, 4, 6, contacto radar, descienda 1, 0, 1000.
2: Polaris 1, 0, 9, 3, pista 2, 9, izquierda, viento calmo, autorizado para aterrizar.
4: 323, 29 izquierda, Polaris 1093.
2: 084 en Alfa 7, contacto terrestre 121 decimal 9. Buenas noches.
1: Alfa 7, 121 decimal 9. Buenas noches.

0: Polaris 146, 9000 pies, autorizado ULSA, pista 2 media izquierda.
1: Polaris 1320, 5900, ascenso vía 230.
2: Polaris 1320, contacto radar, hacienda vía 230 nivel.
1: Atendemos vía 230, Polaris 1320.
0: 1093. Abandone vía Alfa 10, cruce pista 29 derecha, Alfa 11. Contacto terrestre 121 decimal 9. Que tenga buena noche.
3: Estamos pista 29 derecha, Alfa 10, Alfa 1 y terrestre 29, Polaris 10, 10.

0: Extra Bravo, Romeo, Romeo, Oscar, aproximación 19-3.
1: Aproximación 19-3, Romeo, Romeo, Oscar. Aproximación Guadalajara, buen día, Extra Bravo, Romeo, Romeo, Oscar, con ustedes, directo Plade.
2: Romeo, Romeo, Oscar, buen día, contacto radar, descienda 9000 pies, autorizado ILSA y pista 29 izquierda.
1: Contacto radar, descenso a 9000 pies, aterrizados ILSA y 29 izquierda. Romeo, Romeo, Oscar.

0: Polaris 146, reduzca 1602.
1: 160, ¿me confirman?
0: 160 conforme publicado.
1: 160 conforme publicado, Polaris 146.
2: Polaris 1016. 0016, 9 de posición y mantenga pintados a la derecha.

0: Dirección 06, pista 1 de derecha. Viento calmo, autorizado a despegar en el área de contacto terminal 120 decimal 8. ¿Un vuelo?
1: 23 decimal 9.
0: Partida 16, pista 29 derecha, un calmo comenzado a despegar, 20 centímetros, buen día, gracias.
2: Torre Guadalajara, muy buenas noches, Volaris 146, establecido CLSX de pista 29 izquierda, 9 millas.
0: Volaris 146, buenas noches, pista 29 izquierda, viento calmo, autorizado para aterrizar.
2: Autorizados para aterrizar, pista 29 izquierda, Volaris 146.

0: Buenas noches, Volaris 1051, 250 por 240, próximo Instron, información Hilo.
1: Volaris 1051, contacto radar vía derecha, Plade, para Yeles X-Ray 29 izquierda, descienda 1-4000 pies.
0: 1-4000 por la derecha, directo a Plade, esperando Yeles X-Ray 12 izquierda, Volaris 1051.

0: Guadalajara, muy buenas tardes. Volaris 1016 en ascenso 7200 por 230 CDM 1 Bravo.
1: Volaris 1016, contacto radar Hacienda Vía 230 nivel.
0: En contacto radar, ascenso Vía CDM 230 1016.

0: Romeo Oscar, reduzca 1602.
1: Reduciendo 160, Romeo Oscar.
2: Valencia 146, abandone vía 210, cruce pista 21 de derecha, alfa 11, contacto terrestre 121 decimal 9. Buenas noches.
3: Enterado, desalojamos vía alfa 10, cruzamos 9 izquierda, perdón, derecha, alfa 11, 19, Volaris 146.
0: Romeo Oscar, servicio radar terminado, 10 millas cabecera 21 izquierda, contacte torre 118.1, hasta luego.
1: Sí, doctor, 18.1, buen día. Torre Guadalajara, buen día, extra bravo, Romeo Oscar con ustedes y el SXTI, 29 izquierda.
2: Extra bravo, Romeo Oscar, buenas noches, pista 29 izquierda, QNH 30, decimal 13, el viento calmo autorizado para terminar.
1: Subido autorizado a pista 29 izquierda, Romeo Oscar.

0: Volaris 1051, aproximación 19-3.
1: 19-3, 5-1. Hola, buenas noches, 1051 Volaris, deja 16000 por 14000.
2: Volaris 1051, contacto radar, 9000 pies, autorizado ILS-X, repito, 2 a la izquierda.
1: 9000 pies, autorizado ILS-X, 2 a la izquierda, Volaris 1051.

Espero Guadalajara. Buenas noches, vuela 5252, Alfa 3, antes 1 derecha, listo para salir. Romeo, que le abandone vía Charlie 1, contacto terrestre 121, decimal 9. Buenas noches. A ver, 5252, buenas noches, rueda posición y mantenga pista 2 a la derecha. Puedes mantener 2 a la derecha, volar 5252, buenas noches.

por el 525, pista 12 derecha, viento calmo autorizado a despegar. En el aire contacto terminal 120 decimal 8, con vuelo. Por favor, para despegar, pista 1 derecha, en el aire contacto terminal en 120 decimal 8, volar 52, 52, que tengamos tiempo.

0: 1016, comunique México 123, decimal 9.
1: 123, decimal 9, Volaris 1016, gracias, buen día.
0: Bye bye.

0: Toledo, Guadalajara. Buenas noches, Volaris 5252, de 5800 por 230 vía Kelva, Bravo. Volaris
1: 5252, contacto radar, pasando 7500 derecha Kelva.
0: Entonces 7500 por la derecha directo Kelva, Volaris 5252.

0: Polaris 1051, reduzcan a 60 nudos, servicio radar terminado, 2 millas, Golf Lima 980, contacto torre 118.1, buen día.
1: 381, 160, Polaris 1051.
2: Directo Islas, Polaris 5252.

0: Estación Guadalajara, buenas noches, Volaris 1213, información Kilo, nivel A2, 40.
1: Volaris 1213, contacto radar directo, Plade, para ILC, X-Ray 29 izquierda, descienda 1, 4000 pies.
0: Plade para ILC, X-Ray 29 izquierda y descenso 1, 4000, Volaris 1213.
2: Torre Guadalajara, Volaris 1051, final 29 izquierda.
3: Volaris 1051, buena noche, pisado 29 izquierda, QNH30, decimal 1-3, el viento calma, autorizado para 3.
2: Autorizado 3-0-2-9 izquierda, 30-13, Volaris 1051.

0: 01051, el QNS actualizado a 30.16.
1: Por 240, información kilo.
2: Con 1, gracias.
1: Este 433, contacto radar, cancele llegada y prosiga directo a Brim, para ahí el CX29 izquierda, descienda 1-2010. Volamos directo a Prim en descenso 1-2000, viva 7433. La nave se le escucha, QNH 3016, información Lima, QNH 3016.

0: Volaris 1213, aproximación 19-3.
1: 19-3, Volaris 1213, hasta luego.
0: Hasta luego.
1: Organización Guadalajara, Volaris 1213, buenas noches. Abandono 15800, en descenso 14000. Lima, a bordo.
2: Volaris 1213, contacto radar. 9000 pies, autorizado ILS, pista 2-9 izquierda.
1: 1000 pies, autorizado ILS, X-ray, 2-9 izquierda, Volaris 1213. Alcanza 230, Volaris 5252.
0: Volaris 5252, comunique México 126, decimal 15.
1: 16-15 México, Volaris 5252, que tenga buena noche, hasta luego.
0: Hasta luego.

0: viva 7433, reduzca 250 nudos.
1: 250 nudos, viva 7433.
2: Para México, agarra de posición y mantenga pista 29 derecha. 259, rueda de posición y mantenga pista 29 derecha. Por eso 1051, abandone vía Alfa 10, cruce pista 29 derecha, Alfa 11.
3: Recibido. Cruzamos 29 derecha, Alfa 11.
2: Correcto, mantengan esta frecuencia.

0: Provincia 0051 en Alfa 11, ahora contacte terrestre 121 decimal 9. Buenas noches. México 59, pista 29 derecha, viento calmo autorizado a despegar en el aire, contacte terminal 120 decimal 8. ¿Cómo lo?
1: Se despega 9 derecha, 08 en el aire, México 209, ¿no?

0: Guadalajara, Aeroméxico 259, en ascenso 5600 por 230 y Miri. No, bravo.
1: Aeroméxico 259, contacto radar, pasando 8500, vira izquierda en Miri.
0: Contacto radar, cruce 8500, izquierda en Miri, Aeroméxico 259.
1: Viva 7433, aproximación 193.
2: 193, viva 7433,
1: hasta luego. Bye bye.
3: Guadalajara, viva 7433,
4: volando directo a... Viva 7433, contacto radar, 1-0000 pies, autorizado ILS, expedizados 9 izquierda. 0000,
3: autorizado ILS,
4: expedizados
3: 9 izquierda, viva 7433.
0: ¿Anda por ahí, Roger?
4: Ya se va.
0: Déjame lo saluda, por favor.
4: ¿Después de quién?
0: Juan Pablo, Olvera.
5: Paraíso 9812, estados 9 derecha, viento calmo, autorizado a despegar. En el área de contacto terminal 120 es mal 8. ¿Un volumen?
6: Ah, vale, despegamos 29 derecha y en el área 28, la 1812. Gracias a todos, buenas noches.
7: ¿Qué pasó, negro?
0: ¿Qué onda, amiguito? Feliz cumpleaños, atrasado, negro. Saludos, Roger.
8: Aproximación Guadalajara, buenas noches, Mexicana 1-4.
5: Ruede a posición y mantenga piso 9 derecha, va a esperar en posición aproximadamente 2 minutos el tránsito que le precede, efectúe salida similar.
1: La D para ILS.
5: Regulares, no, que está haciendo posición.
1: La 1-4000 pies.
8: Por la derecha, directo Plade, descenso 1-4000 pies, esperando ILS X-Ray, pista 2-9, izquierda, Mexicana 1-4-3-6.

0: Cabello, Guadalajara, muy buena noche, Volaris 1812, con usted, cruza 5500, a 230, con salida a CDM.
1: Volaris 1812, contacto radar, pasando 8000, directo radar.
0: Gracias, contacto, a cruce de 8000, dirección radar, Volaris 1812.

0: Mexicana 1436, descienda 1-2000 pies.
1: 1-2000-00. Pista 29 derecha, tiempo calma, autorizado a despegar en el área de contacto terminal 1-0, decimal 8, cúmbalo.
2: Al despegue, 29 derecha, 20 en el aire. Buenas noches, Polaris, 1-7-0.
3: Polaris 1213, una milla, Golf Lima 981, servicio radar terminado, contacto Torre 18.1, buen día.
4: 18.1, Polaris 1213, igualmente, hasta luego.

0: 6-1-2-1-3, buenas noches, y el S-6 frigando a la izquierda, 8 millas.
1: 6-1-2-1-3, buenas noches, pista 2-1 a la izquierda, viento carno autorizado para aterrizar.
0: Pista 2-1 a la izquierda, Volaris 1-2-1-3.

0: Enfermedad de Boris 1812, como información de nuestra posición del lado derecha, hay una actividad de un láser.
1: Recibido, reportamos Boris 1812.
0: Gracias.

0: Mexicana 1436, contacte aproximación Guadalajara 193. Buenas noches.
1: Aproximación Guadalajara 193, Mexicana 1436.
2: Salidas Guadalajara, Volaris 1720, abandona 600 para 200, Notupu, Nueco.
0: Volaris 1720, buenas noches, contacto radar, hacienda vía, nivel de vuelo 200.
3: Descenso a media izquierda, 2501.
1: En contacto radar, descenso 9000 pies, autorizado ILS X-Ray, pista 29 izquierda y 250 indicado, Mexicana 1436.
2: Ascenso vía 230, Volaris 1720.

0: Aeroméxico 259, contacte México Centro 126, decimal 15, buenas noches.
1: 26, se nos viene Aeroméxico 2, esperándolo.
2: Viva 3196, Torre Guadalajara, buenas noches, posición mantener 29 derecha.
3: 29 derecha y la 3.
2: Volaris 1213, mantén por Alfa 10, mantengan antes 29 derecha.
4: ¿La posibilidad de Charlie 2 para 1213?
2: Claro que sí, Charlie 2 y antes 29 derecha.
4: Charlie 2 y antes 29 derecha, Volaris 1213, gracias.
5: Una media gol, clima 98.
2: Empezado a despegar, pista 29 derecha, el viento 280 grados 7 nudos. En el aire, 20 decimal 8, hasta pronto.
3: Empezado a despegar, pista 29 derecha, en el aire, 120 decimal 8, viva 3, 99.
6: Guadalajara, muy buenas noches, viva 7433, final 9 millas y LCX, pista 29 izquierda.
2: 743, Torre Guadalajara, que tal, muy buena noche. Pista 2 de izquierda, viento 280 grados con 7 nudos. Autorizado, aterriza.
3: 9, como la de 181.
6: 9 izquierda, viva 7433.

0: Mexicana 1436, dejando Plade. ¿Me confirma autorizado ILS X-Ray pista 29 izquierda, correcto?
1: Correcto, ya está autorizado, Mexicana 1436.
2: 3196, rumbo de pista, abandona 6900 por 230.
0: 436.
3: 3196, contacto radar, alejar 8 mil pies, autorizado por la derecha, directo a Tokio.
2: De lado, contacto radar, alejar 8 mil, directo a Tokio, va 3196.

0: Solaris 1800 de Guadalajara. Muy buenas noches, 29 derecha, posición y mantener.
1: Posición y mantener, 129 derecha.
2: Mexicano 1436, 15 millas de cabecera, 29 izquierda, servicio radar terminado, contacte torre 118.1, hasta luego.
3: Servicio radar terminado de torre 118, decimal 1, mexicano 1436, buenas noches. Torre Guadalajara, buenas noches, mexicana 1436, localizador 29 izquierda.

0: Request lower for United 2109.
1: AFM, descend to 12,000, United 2109.
0: At 12,000 feet descent, United 2109.
2: 33, abandonen por Alfa 10, de no ser posible Alfa 12, y mantengan antes 2 a la derecha.
1: Este Centro México, 12, décimo 9, tenga buena noche.
3: Alfa 10, mantenemos antes de la derecha.
2: Arriba 518, Torre Guadalajara, buena noche, 2 a la derecha, posición y mantener.
4: Buenas noches, Torre Guadalajara,
1: 20.
2: Mexicana 1436, 29 izquierda, bien su calma, utiliza aterrizar.
1: Contacte México Centro, 123,
0: Mexicana 1436.
2: Arriba 7433, cruce 29 derecha, alfa 11 y contacte 21, decimal 9, hasta pronto.

0: Guadalajara, buenas noches, Volaris 1860. Dejando 6000 pies vía la salida de Mono Bravo, nada más.
1: Volaris 1860, buenas noches, contacto radar, en BMC autorizado directo a CEDAM.
0: ¿Qué te llama autorizado, Volaris?

0: arriba 518, autorizado a despegar, pista 29 derecha, el viento es calma, mantenga esa frecuencia.
1: Autorizado a despegar, pista 518, mantenemos en la frecuencia, pista 29 derecha, el viento es calma.

0: Viva 1069 Torre Guadalajara, muy buenas noches. Posición mantener 29 derecha.
1: Hola, buenas noches. Viva 1069, posición mantener 29 derecha.

0: arriba 518, 20 decimal 8, hasta pronto.
1: 8 arriba 518, buen día. Guadalajara, buen día, viva 518.
0: Por Alfa 10 y mantén 29 derecha.
2: 18, buena. Abandonamos vía Alfa 10 y antes 29 derecha, mexicana 143.
1: Mercedes, viva 518.
3: Viva 3196, contacte México Centro 123, decimal 9, tenga buena noche.
4: Y 39, viva 3196, buen día.
0: Viva 1069, autorizado a despegar pista 29 derecha, el viento calma, en el aire contacta en terminal 120 decimal 8, hasta pronto.
3: Y approach on way 29 left.
5: Pista 29 derecha, viento en el aire, viva 1069, buenas noches.

0: Ventana 1, Juan Francisco, 602 de derecha, Alfa 1-1, y contacte 121 de Chima 9, hasta pronto.
1: Autorizado el cruce de la pista 29 derecha, continuamos vía Alfa 1-1 y contactamos 121 de Chima 9, Ventana 1, 4, 3, 6. Buenas noches.

0: Terminal Guadalajara, buenas noches, Viva 1069, 6000 pies, Emir 1 Bravo.
1: Viva 1069, buenas noches, contacto radar, a la va a detonar 8000 pies, autorizado por su izquierda, directo Emir.
0: Gracias, contacto radar, 8000 pies, izquierda Emir, Viva 1069.

0: Polaris 1860, contacte México Centro 123.9. Buenas noches.
1: Entre 9 con México, Polaris 1860. Buenas noches, hoy.

0: Terminal Guadalajara, buenas noches, noviembre 785 Chalimay, dejando 250 por 240.
1: Noviembre 785 Chalimay, contacto radar, desciende avión Mesca 1 Bravo, espera ILS y 29 izquierda.
0: Mesca 1 Bravo, ILS X-Ray para la 29 izquierda, Chalimay.
2: Aproximación Guadalajara, muy buenas noches, Volaris 1011, en el centro cruzamos 300 por 240 para cruzar a Mulas nivelado. Tenemos información automática Volaris 101.
1: Volaris 1011, contacto radar, diciendo había Mula 1 Bravo, espera ILS extra y pista 29 izquierda.
2: Descenso vía a Mula 1 Bravo, entrando ILS extra y
0: 8019,
1: antes pista 29 derecha, 1069, contacte México, centro 126.
3: 19, ¿qué tal? Muy buenas noches, Torre de Guadalajara. Estamos tratando de despegar 29 derecha, el viento calma, en el aire 120, decimal 8. Les va muy bien.
4: Guadalajara, muy buenas noches,
2: en el aire 120, decimal 8, va 8019.
1: Volaris 1397, contacto radar, vuele directo a Plade, descienda 14000, espera aproximación ILS y 29 izquierda.
5: Volamos directo a Plade, descendemos 14000, esperamos aproximación ILS 29 izquierda. Volaris 1397, gracias.
1: Correcto, Volaris 1397, y en lo posible mantenga velocidad alta.
5: Mantenemos velocidad alta, Volaris

0: Dalias, Guadalajara, buenas noches. Viva 8019 en ascenso 5800 por 230, Cerro 1, Bravo.
1: Viva 8019, contacto radar, en BMC, vuelo directo a CDM.
0: Directo a CDM, Viva 8019.
1: November 785 Charlie Mike, cancele la llegada, vuelo directo a PRIM, descienda 1-2000 pies.
0: Esperado directo a PRIM con 1-2000 pies, Charlie Mike.
1: United 2109, 10 miles on final, radar services terminated, contact tower 118, decimal 1, good night.
0: Over the tower, United 2109, buenas noches. Viva 8019, me confirma directo a CDM, ¿correcto?
1: Correcto, Viva 8019.
0: Torre Guadalajara, muy buenas noches. United 2109er, ILS X-ray 1129er.
2: United 2109er, Guadalajara Tower, buena noche. The runway 29 left, wind calm, clear to land.
0: 29er left, United 2109.

0: Torre Guadalajara, muy buena noche. Está autorizado despegar pista 29 derecha. Viento calmo, mantenga esta frecuencia.
1: Despegar una derecha, está perfecto.

0: Volaris 1397, descienda a 10.000 pies.
1: 10.000 pies, Volaris 1397, gracias.

0: 5 Charlie Mike, notifique velocidad indicada.
1: Tenemos 220 Charlie Mike.
0: Recibido.

0: latitude 109er, Alpha 10, cross runway, tunnel right, Alpha 11, and contact ground. Have an excellent night. Hasta luego.
1: Right. 0-4-2-4-0, información Lima. 1-1-0-5, buena noche, con Codeja 7000 pies, para nivel 2-3-0, ascendiendo vía Emirino Bravo.
2: 2-9
0: izquierda. 0-4-5, en sentidos visuales, ¿sería posible por izquierda hacia Emirino?
1: Correcto.
2: 0-5.
1: 5 Charlie Mike, descienda.
3: 1-4-5. 7000 pies, Charlie Mike, gracias.
0: Hacia Miri y a la presente contacte 20 decimal 8. Les va muy bien.
3: Miri 128, la 145. Gracias, buenas noches.
2: Gracias, Volaris 1823, abandonada 320 por 240.
1: Volaris 1823, contacto radar, diciendo vía Mula 1 Bravo, espere aproximación ILS X-ray, pista 2, nave izquierda.
2: Estamos en vía Mula 1 Bravo, esperando ILS X-ray 2, nave izquierda, Volaris 1823.
3: Aproximación Guadalajara, Volaris 145. Deja 9000 pies para nivel 230, volando directo a Miri.
1: Volaris 145, contacto radar autorizado directo a Miri.
3: Directo a Miri, Volaris 145.
1: Volaris 1397, contacto aproximación Guadalajara 119 decimal 3.
4: Estamos aproximación Guadalajara 119 decimal 3, Volaris 1397.
1: 5 Charlie Mike, reduzca velocidad a 200 nodos indicados.
3: 200 Charlie Mike.
1: Charlie Mike, contacte aproximación Guadalajara 119 decimal 3, buena noche.
4: 19-3, 785 Charlie Mike, gracias.
1: Viva 8019, contacte México Centro 123 decimal 9, que tenga buen vuelo.
2: 123 decimal 9, viva 8019, muy buena noche.
4: Buenas noches, Pilatus 785 Charlie Mike, descendiendo 16.000 por 11.000.
5: 785 Charlie Mike, contacto radar 10.000 y autorizado ILS X-ray, pista 2, nave izquierda.
4: 10.000 y autorizado en el ILS X-ray, pista 2, nave izquierda, 785 Charlie Mike.
5: Polaris 1397.
4: Adelante, Polaris 1397.
5: Prosiga, Polaris 1397.
4: 1397, estamos dejando 11.000 pies para 10.000 con información Lima Oro.
5: Polaris 1397, contacto radar, 9000 pies autorizado ILS X-ray, pista 2, nave izquierda.
4: 9000 pies y estamos autorizados a la ILS 29 izquierda. Gracias, Polaris 1397.
5: 85 Charlie Mike, 210 en la velocidad.
4: Incrementamos a 210, 185 Charlie Mike.

0: horario son 397, cancele restricciones de velocidad, velocidad alta hasta el fijo intermedio.
1: Cancelamos restricciones de velocidad, velocidad alta hasta el fijo intermedio, horario son 397.

0: Hola, 1011 de China, 1-2000 pies.
1: 1-2000 pies, Polaris, 1-0-1.
0: Y Polaris 1011, notifique velocidad, por favor.
1: 250 indicados.
2: 9-0, 75 salva.
0: Ciudad para 2-3-0-1 indicados.
1: 2-3-0, Polaris 1-0-1.

0: Polaris 1011, contacte aproximación Guadalajara, 119 decimal 3, buenas noches.
1: Decimal 3, buenas noches, Polaris 1011.
2: Uno pesado autorizado a despegar pistas de una derecha, el viento es calma, en el área 20 decimal 8, hasta pronto.
3: Una derecha, autorizados al despegue, 20 decimal 8 en el aire, Master 68.
1: Uno, descenso cruzando 14000 por 12000 y 230 en la velocidad.
4: Polaris 1011, contacto radar, cancele llegada directo a PRIM, 10000, autorizado ILSX de pista 2 izquierda.
1: Cancelamos llegada directo a PRIM, descenso 10000, Polaris 101.

0: Hola, Sara, señor. Buenas noches, más. Air 6851, pesado, cruza 6700, ascenso 230, Kelva 1, Bravo.
1: Master 6851, pesado, contacto radar, buenas noches. Cuando cruce 8000 por mayor, vire derecha, directo a Kelva, haciendo para 230 nivel hasta Nueva Vista.
0: Cuando crucemos 8000 pies por la derecha, directo a Kelva, ascenso 230 Nueva Vista, Master 6851.
2: Aproximación Guadalajara, buen día, Aeroméxico 256 con información Lima, alcanzando 240.
3: 8.1, hasta luego.
1: Muy buenas noches, contacto radar, vuelve directo a Plades, descienda 14000 pies, QNH 30 decimal 16, espere aproximación, ILS X-ray, pista 29 izquierda.
2: Directo a Plades, Torre Guadalajara, buenas noches, volar 397 en final para la pista 29 ILS X-ray. Izquierda. Eso,
4: pista 2-9 izquierda, México 26. 1-3-9-7, Torre, bajada, buenas noches, 2-9 izquierda, viento calma, con cruz aterrizado.
2: Autorizados de aterrizado, Polaris 1-3-9-7, pista 2-9 izquierda.
1: Polaris 1-4-5, un momento, todavía no le acepta México, pendiente, por favor.

0: Buenas noches, aproximación Guadalajara, viva 3205, dejando 300 por 240.
1: Viva 3205, buenas noches, contacto radar para la secuencia, vire a su derecha hacia el rumbo 240. Espero volar hacia el GOP Lima 824, descienda para 13010, QNH 3016. Esperando aproximación ILS X-ray, pista 29 izquierda.
0: Viva 3205, por secuencia rumbo 240, descenso 13000 pies, 3016, esperamos ILS X-ray, pista 29 izquierda.

0: Volaris 145 para mayor altitud, contacte Centro México, 126-15. Buenas noches.
1: Soy 15, Volaris 145, buenas noches.
2: Número 785, Charlie Mike, servicio radar terminado, 2 millas Golf, Lima 981, contacte Torre 118.1, buen día.
1: Torre 181, muchas gracias, pase buen turno, 785, Charlie Mike. Torre Guadalajara, muy buenas noches, Pilatos, November 785, Charlie Mike, 11 millas final.
3: Milagro, México.
4: Pilatos, November 785, Charlie Mike, Torre Guadalajara, muy buenas noches. Continúen en la aproximación, 2-9 izquierda, 30 decimal 1-6.
1: 30 decimal 1-6, continuamos aproximación a la 2-9 izquierda, 785, Charlie Mike.
5: He confirmado esa aproximación para Volaris 101-1.
0: Contacte aproximación Guadalajara 119 decimal 3, muy buenas noches.
3: 119 decimal 3, pero México 256, buenas noches.
5: Topalaris 1011.
1: Aproximación Guadalajara, buenas noches, pero México 256, dejando 18000 por 12000 pies, esperando ir ese exo pisado de izquierda. Información Lima.
2: México 256, contacto radar, descienda 9000 pies, autorizado ir ese exo pisado de izquierda.
1: El descenso para 9000 pies y autorizado CLS X-ray, pista 1, corrección 29 izquierda, de México 256.

0: Polaison 397, abandonen por Alfa 10, crucen la pista 29 derecha y en Alfa 11, contacten terrestre en 121 de Simán 9. Hasta pronto.
1: Por Alfa 10, Alfa 11, contactamos terrestre.

0: Polaris 1105, reautorizado descenso 1-2, mil pies.
1: 1-2, mil Polaris 1105.
0: Polaris 1105 para la secuencia, vire derecha al Goblima 827, manteniendo 1-2, mil pies.
1: 1-2, mil 827, Polaris 1105.

0: Polaris 1105, contacte aproximación Guadalajara 119.3, buenas noches.
1: Señora 3, buenas noches, Polaris 1105.
0: Viva 3205, vía izquierda, directo al Goptima 824.
1: Aproximación Guadalajara, Polaris 1105, 13000 por 12000 al Goptima 827.
2: Polaris 1105, contacto radar, directo al Goptima 828, 10000 sin restricción.
1: 828, 10000 sin restricción, Polaris 1105.
2: Polaris 1011, servicio radar terminado, media milla del Golflima 981, contacte torre 18.1, hasta luego.
3: 181, Polaris 1011, buenas noches.
4: Golflima 826, Polaris 1823.

0: Torre de Guadalajara, Guadalajara 011. Estamos 9 millas X-ray, 2 maves ya.
1: Chico Charlie Mike, desde frente, abandonen por Papa 3 y en Papa 3 antes de la plataforma, contacto en 34, decimal 1. Les va muy bien.
2: Contacte Centro México en 126, decimal 15. Buenas noches.
3: Torre Lima 980, descienda a 10000.
1: 1, ¿qué tal? Torre Guadalajara, no hay la aproximación, 2 de izquierda, 30, decimal 16.
0: Tenemos aproximación pendiente, Volaris 1011.

0: Polaris 1823, contacte aproximación Guadalajara 119 decimal 3, buenas noches. 193 Polaris 1823, buenas noches.
1: Polaris 1105, reduzca 210 nudos, descienda 9000 pies.
0: 210, 9000, Polaris 1105. Estación Guadalajara, buenas noches, Polaris 1823, abandona 13000 por 12000, directo golpe 1823.
1: Polaris 1823, buen día. Con
2: Polaris 1011, pista 2 a izquierda, listo, calma, usted está aterrizando.
3: 3 a aterrizar, pista 2 a izquierda, Polaris 1011.
0: 23.
4: Aproximación para Jara, Polaris 1241, presto contacto con México, estamos en el lado 240, información Lima.
5: Polaris 1241, buenas noches, contacto radar, descienda vía la llegada Y1 Bravo, UNH3016, espere aproximación y el S-X-Ray, pista 29 izquierda.
4: Descendemos vía Y1 Bravo, 3016 en el centro, esperando y el S-X-Ray, pista 29 izquierda, Polaris 1241.
0: Cancelamos llegada directo a PEN, descenso 10000, autorizado hacia el S-X-Ray, 29 izquierda, Polaris 1823.
5: Y descienda 12000 pies.
6: Viva 3205, directos Golf Lima 827 y descenso 12000 pies.
1: Polaris 1105, reduzca 190.
0: 190, Polaris 1105.

0: Viva 320, Polaris 1011, abandonen Alfa 10, crucen 29 derecha y en Alfa 11 hasta 209. Les vaya muy bien.
1: Abandonamos Alfa 10, cruzamos pista extra. Alfa 11, completamos terrestre, gracias.
0: 105.
2: Médico 256, Golf Lima 981, servicio radar terminado, reduzco 1602, contacto Torre 181.
3: Reducción de 160 indicados y contactamos Torre 181, Aeroméxico 256, buen día.
4: Buenas noches, Guadalajara, Viva 3205, 14500 por 12000, volando Golf Lima 827.
2: Viva 3205, buenas noches, contacto.
0: UNIH 30 decimal 18. Solicitation, QNH, 3018.
4: Cancelamos llegada, directos a PRIM.
3: Para buenas noches, Aeroméxico 256, 7 millas final, ILS, X-ray, pista 21 izquierda.
0: 256, Torre Guadalajara, ¿qué tal? Muy buenas noches, 30 decimal 18, pista 21 izquierda, tiempo calma, autoriza a aterrizar.
3: Con 13 decimal 18, aterrizados al aterrizaje, pista 29 izquierda, Aeroméxico 256.
0: Polaris 1832, Torre Guadalajara, muy buena noche. Autorizados a despegar, 21 derecha, viento calma, 28 en el aire, hasta pronto.
2: Tienes en la frecuencia TH3018, información.
0: Necesitamos un par de minutos más para tener la
1: conexión. Polarizados.
0: Claro, sí, cancelen la autorización, mantengan fuera de 29 derecha y ya me dicen.

0: volante 1241, descienda para 1-2000 pies.
1: Descenso 1-2000 pies, Volaris 1241. ¿No quisiera extender sin restricción para Volaris 1241?
0: Sin restricción, señor.
1: Gracias.
2: Lima 3205 nos confirma descenso para 1-0000.
0: Guadalajara, en frecuencia 119 decimal 3. Buenas noches.
3: ILS 629 izquierda, arriba 3205.
2: Descenso autorizados 1-0000 pies y autorizados ILS X-ray 29 izquierda, arriba 3205.
4: Guadalajara, Volaris 1-2-3-2, a
1: partir de 1-2-4, dejando 1-6-5 por 1-2000 en descenso sin restricción.
4: Volaris 1-8-3-2, recibido, posición mantener 2-1 derecha.
3: Busca 210 nudos, mantenga el rumbo 340 y espere en 2 minutos la de 1-0000 sin restricción.
1: 1-0000 sin restricción, mantenemos el rumbo 340 y esperando por la de Volaris 1-2-4-1.
3: Volaris 1-1-0-5, reduzca 1-6-0 nudos, servicio radar terminado. Golf Lima 981, contacte torre 118.1, hasta luego.
1: 100, 118, buen día, Volaris 1-1-0-5-0.

0: Barrio Guadalajara, Guadalajara, 1105 y el SX-Ray 2, nueva izquierda.
1: Polaris 1105, Torre Guadalajara, ¿qué tal? Continúen en aproximación, 2, nueva izquierda.
0: Te vamos, Polaris, 1105.

0: Polaris 1832, autorizado a despegar pista 2 a la derecha, el viento calma, en el aire contacte 120 décima al 8. Que les va bien.
1: Polaris 1241, 210 en la velocidad.
0: Aeroméxico 256, abandonen por Alfa 10 y mantengan antes pista 2 9 derecha.
2: Alojamos por derecha Alfa 10 y mantenemos antes 2 9 derecha. Aeroméxico 25.
0: Polaris 1105, pista 2 9 izquierda, viento calma, autorizado aterrizar.
3: Empezamos para aterrizar pista 2 9 izquierda, Polaris 1105.
0: Polaris 1414, Torre Guadalajara, ¿qué tal? 2-9 derecha, posición y mantener.
4: Estamos
0: en servidor. Notificación, listo, mantén fuera de pista.
1: A 1000 pies, autorizado y el
0: 6 cruces, 2-9 derecha. Y en Alfa 1-1, contacto terrestre, 1-2-1, decimal 9. Hasta pronto.
2: Cruces, pista 2-9 derecha.

0: la cara. Bueno,
1: Polaris 1414. Posición inventada, pista 2 a derecha.
0: Bravo. Polaris 1813. Dar buenas noches, Hacienda para 230 hasta nuevo aviso. Cuando cruce 8000 por mayor, vuelve a CDM.
2: 230 nuevo aviso, ya el cruce de 8000, directo CDM, Polaris 1832.
3: Polaris 1823, reduzca 160 nudos, servicio radar terminado, una milla golf y manual 81, contacte torre 118.1, buen día.
2: 160, 18.1, torre, Polaris 1823, buen día.

0: Torre Guadalajara, buenas noches. Es 1823, final 8 millas 2, no izquierda.
1: Polaris 823, Torre Guadalajara, ¿qué tal? No hay aproximación, con una izquierda.
0: Continuamos la aproximación, país 1823.
1: Polaris 1414, autorizado a despegar, pista 29 derecha, viento calma, en el aire constante, 120 decimal 8, hasta pronto.
0: 0-2-4-0, información.
1: Polaris 1414,
2: 753, contacto radar, buenas noches, vuelve directo al fijo APRIM, descienda para 1-2010, QNH ahora es 3018, espere aproximación, y él es de X-Ray, pista 29 izquierda.
0: Gracias, directos a Primo 1-2-3-0-1-8, esperando bien este X-Ray, a la 2-9 derecha, Volaris 1-7-5-3.
2: Volaris 1-7-5-3, confirmo la pista, 2-9 izquierda.
0: Perdón, 2-9 izquierda, Volaris 1-7-5-3.
1: Volaris 1-1-0-5, va por Alfa 1-0 y mantengan antes 2-9 derecha.
0: Alfa 1-0, mantenemos antes 2-9 derecha, Volaris 1-1-0-5.
1: Polaris 823, 2-9 izquierda, viento calma, autoriza aterrizar.
3: 60, 1-2 arriba.
0: Izquierda, Polaris 1823.
1: Polaris 1105, crucen 2-9 derecha, en Alfa 1-1, contacten 21 decimal 9, hasta pronto.
0: Polaris 1105, cruzamos 2-9 derecha, en Alfa 1-1, 21-9.
4: Guadalajara, buen día, Volaris 1414, en ascenso 5800 por 230, en 361 Bravo.
2: Volaris 1414, buenas noches, contacto radar. Ascienda para 230, nivel hasta nuevo aviso, unos minutos para volar, le indico.
4: Encontramos el ascenso 230, esperando 361, Volaris 1414.

0: aproximación Guadalajara, buenas noches, Volaris 1085, ganando 305 por 240.
1: Volaris 1085, buenas noches, contacto radar, después de Mesca, vuelve hacia el fijo a Prim, cruce Mesca con 240, descendiendo.

0: Polaris 1414, ¿pides?
1: Izquierda viva, 3125.
0: Oh, 30, rumbo 030, espere a 6 más adelante.
2: Para la derecha, rumbo 030, esperando 6, Polaris 1414.

0: Polarizo 1241, reduzca 16012.
1: Abandone por Alfa 10, cruce la pista 2 a derecha y en Alfa 11, contacto 219. Hasta pronto. Viva 3205, pista 2 a izquierda y en calma. Utiliza aterrizaje.
2: Para el nivel de vuelo 29.
3: Aterrizada a la izquierda, viva 3205.

0: Arizona 241, Golf Manuel 81, servicio radar terminado, contacte Torre 118.1, buen día.
1: Torre 181, buen día, Arizona 241. Por Guadalajara, buenas noches, Arizona 241, 8 millas, LS 29 izquierda.
2: Arizona 241, Torre Guadalajara, ¿qué tal? La pista 2 a izquierda, el viento calma, ha autorizado a aterrizar.
1: Autorizado a aterrizar, pista 20 a izquierda, Arizona 241.
2: Aeropuerto 265, Torre Guadalajara, buenas noches. Pista 2 a derecha, posición y mantener.
3: Posición y mantener, pista 2 a

0: por Charlie 2 y mantengan antes pista 29 derecha.
1: Saludamos, bien, Charlie 2, la tenemos para el pista
0: 29 derecha. Aeroméxico 265, autorizado a despegar pista 29 derecha, viento calma, en el aire 20, decimal 8, paso pronto.
2: Todos los autorizados al despegar pista 29 derecha, en el aire contactado 20 de Aeroméxico 265. Buenas noches.
3: Polaris 1832, contacte Centro México en 123 decimal 9. Buenas noches.
4: 23 Polaris 1832.

0: 119 decimal 3, muy buenas noches. Aproximación Guadalajara, buenas noches, con la 1753 en descenso. Abandona 13000 por 12000, volando a Opres.
1: Nivel de vuelo 230 hasta nuevo aviso. Cuando cruce 8000 por mayor, gire izquierda directo al fijo Emiri.
0: 10000, autorizado ILS X-Ray 2, nueva izquierda, volando a Opres. 1753.
1: Polaris 1414, ahora puede proseguir directo al fijo Horta.
0: Taxi, volamos directo a Horta, Polaris 1414.
2: Torre para que tal, 2-9 derecha, posición y mantener.
3: Posición y mantener, 2-9 derecha.

0: Mexicana 143, autorizado a despegar pista 29 derecha, el viento calma, en el aire contacto en terminal, es 120 decimal 8, les va muy bien.
1: Muchas gracias, estamos autorizados al despegue a la pista 29 derecha y en el aire 120 decimal 8, Mexicana 143. Muchas gracias, buenas noches.
2: Polaris 1414, contacte Centro México en 127 decimal 3. Buenas noches.
3: 73, Polaris 414, hasta luego, buenas noches.

0: Volaris 1241, cruce en pista 29 de derecha, en Alfa 11, contacto 21, decimal 9, hasta pronto.
1: En Alfa 10 cruzamos pista 29 de derecha, Alfa 11 y contactamos 21 de derecha. Buenas noches, buenas noches.
2: Buenas noches, Guadalajara, muy buenas noches, mexicana 1437, cruza 5000 pies ascendiendo vía Kelo 1 Bravo.
3: Mexicana 1437, buenas noches, contacto radar, ascienda para el nivel de vuelo 230 hasta nuevo aviso y cuando cruce 9000 por mayor, vuele directo a Kelo.
2: 230 sin restricción, al cruce de 9000 pies, volamos directo a Kelva, Mexicana 1437.
3: Polaris 1085, contacte aproximación Guadalajara, frecuencia 119 decimal 3, buenas noches.
4: Polaris 1085, buenas noches. Aproximación Guadalajara, buenas noches, Polaris 1085, ganando 14000 por 10000, volando directo PRIM.
5: Polaris 1085, contacto radar, descenso 10000, autorizado ILS, pista 29 izquierda.
4: Descenso 10000, autorizado ILS, pista 29 izquierda, Polaris 1085.

0: pista 18?
1: Es 1-2-2, yo creo que sí. Entonces ingresan a la pista 2-9 derecha. Y si posible, no hay línea amarilla para Alfa 4. ¿Le sería posible hacer el viraje hacia Alfa 4?
2: Sí, correcto, sí, será posible hacia Alfa 4.
1: Bien, entonces ingresan 2-9 derecha, abandonen el Alfa 4 y de igual forma mantengan antes de Alfa con precaución, dado que también no hay una línea amarilla antes de Alfa. Avión 7099, Estado Torre Guadalajara, ¿qué tal? Muy buena noche. Posición, mantener, 2-9 derecha.
2: Buenas noches, posición y mantener, pista 2-9 derecha, avión 7099, Estado.
0: Hola, dice 1753, reduzca 160 nudo, servicio radar terminado. Call Lima 981, contacto Torre 118.1, buen día.
3: 160 la reducción y Torre 181, buen día, bola 1753. Buenas noches, bola 1753, final ILC 29 izquierda.
1: Polaris 1753, tal, muy buena noche, Torre Guadalajara, la pista 29 izquierda, viento calmo, empieza a aterrizar.
3: Empezamos para aterrizar 29 izquierda, bola 1753.
1: Este es 1-2-2, puede continuar alfa a la derecha, alfa 3 y mantener 2-9 derecha. Y mantener antes de 2-9 derecha.
2: Por derecha, alfa, alfa 3, mantener 2-9 derecha.
1: Avenida 799 pesado, autorizado despegar pista 29 derecha, el viento calma, en el aire contacte, 120 decimal 8, hasta pronto.
2: Autorizado despegue pista 29 derecha, en el aire 120 decimal 709, gracias, vamos.

0: salidas Guadalajara, buenas noches, Aerolíneas 7099, pesado. En ascenso 6000 pies por 230, Kelva 1 Bravo.
1: Aerolíneas 7099, pesado, buenas noches, contacto radar. Hacienda para 230 hasta nuevo aviso y cruzando 8000, vire derecha directo, Kelva.
0: Continuamos el ascenso para 230 y alcanzando 8000 pies. Derecha, directo, Kelva.
2: Recibido, 29 derecha, posición y mantener.
3: Posición y mantener, 29 derecha, arriba.

0: Polaris 1085, 3 millas Cosby, mano 81, servicio radar terminado, contacto torre 118.1, hasta luego.
1: Pendiente para el cambio de frecuencia. Polaris 1085.
2: Gracias, mexicano 143.
1: Torre Guadalajara, Polaris 1085, ILSR, pista 2, nueva izquierda.
3: Polaris 1085, Guadalajara, ¿qué tal? Muy buena noche, 2, nueva izquierda, viento calma, autorizada terminal.
2: Polaris 1123, en descenso a través 292 para nivel 2.
3: Polaris 1122, autorizado despegar, 293, viento calma, 28 en el aire. Hasta pronto.
1: Vecina, autorizado despegar, pista 293, 28 en el aire, misma 3122, hasta luego.
2: Espere aproximación y el ILSR, pista 29 izquierda. 3018, estamos esperando la aproximación 29. Ah, el ILSR de la 29 izquierda, descendemos a Muta 1 Bravo, Polaris 1123.
3: Polaris 1753, abandonen Charlie 2 y mantengan antes 2 de derecho.
1: Charlie 2, antes 2 de derecho. Polaris
3: 17. El Halcón, ¿qué tal? Torres.

0: Polaris 753, crucen 2-9 derecha, Alfa 7, contacte 21-9,
1: Cruzamos 2-9 derecha, Alfa 7, 21-9, muy buen día, muchas gracias.

0: Mexicana 1437 para mayor altitud, por taxi Centro México en 126-15. Buenas noches.
1: 126-15, Mexicana 1437.
2: Guadalajara, buenas noches, Copa 721, nivel de vuelo 240.
0: Copa 721, buenas noches, contacto radar, vuelo presente posición directo al fijo Polares, descienda para 1-2010, QNH 30-18, espere aproximación ILS X-ray, pista 29 izquierda.
2: Polares, 1-2010, 018, esperando ILS X-ray 29 izquierda, Copa 721.
3: Guadalajara, buenas noches, Viva 3122, ascenso vía extremo 1 Bravo, dejando 7500.
0: Viva 3122, contacto radar, buenas noches, vuele directo a CEDEM, hacienda para 230 nivel hasta nuevo aviso.
3: CEDEM, 230 nuevo aviso, Viva 3.

0: 7, ¿qué tal? Buenas noches, 2 9 derecha, posición, mantener. Volaris 1085, abandonen alfa 10 y mantengan antes 2 9 derecha.
1: Pagamos alfa 10, mantengan antes 2 9 derecha, Volaris 1085.
0: Polaris 147, autorizado despegar 2 9 derecha, el viento calma, 28 en el aire, nada, pronto.
2: Autorizado para el centro.

0: Copa 721.
1: Volaris 1085 en Alfa 10-02 a derecha, Alfa 11 y 21-9. Se va muy bien.
0: Alfa 10, cruzamos 2-9 a derecha, Alfa 11, 21-9. Buenas noches, Volaris 1085. Lajara, aproximación. Buenas noches, Copa 721, 17000, descenso 12000.
2: Copa 721, contacto radar, descienda 9000 pies, autorizado ILS, pista 1 izquierda.
0: 9000 pies, 3 ILS, ruido 1 izquierda, Copa 721.
3: 276000 pies, en ascenso 2-3-0, vía Emilio 1 Bravo.
4: Volaris 147, buenas noches, contacto radar, ascienda para 2-3-0 nivel hasta nuevo aviso, cuando 8000 pies, vuele directo a Emilio.
3: Ascenso 2-3-0 nivel nuevo aviso y al cruce de 8000 pies, por la izquierda directo a Emilio, Volaris 147.
5: Aproximación Guadalajara, Volaris 1281, buenas noches, 240 a Mula.
4: Volaris 1281, buenas noches, contacto radar, descienda vía la llegada a Mula 1 Bravo, QNH 3018, espere aproximación y LS X-ray, pista 29 izquierda.
5: 3018 a Mula 1 Bravo y LS 29 izquierda, Volaris.
1: 302, autorizado a despegar, 29 derecha, viento calma, en el aire 20 decibel 8, que les vaya muy bien.
4: Aero Unión 7099 pesado, contacto Centro México 126.15, buenas noches.
5: Contactamos Centro México 126.15 en 7099 pesado, gracias, buenas noches.

0: Aproximación Guadalajara, ¿qué tal? Buenas noches, Elizabeth 313. Estamos iniciando el descenso, dejando 330 por 240, cruzando a Mula nivel 1.
1: Estafeta 313, buenas noches, contacto radar, descienda vía la llegada a Mula 1 Bravo, QNH 3018. Espere aproximación y LSX-ray, pista 29 izquierda.
0: He seguido el descenso vía Mula 1 Bravo, 3018, esperando LSX-ray 29 izquierda, estafeta 313.
1: Polaris 1123, vuele directo al fijo APRIM, descienda a 12000 pies.
2: Directo Prim, 1-2000 pies, Volaris 1-1-2-3. Terminal Guadalajara, buenas noches, Volaris 1-9-0-2, dejando 6000 pies para 2-3-0 vía Tocino Bravo.
1: Volaris 1-9-0-2, buenas noches, contacto radar, asigna para 2-3-0 nivel hasta nuevo aviso, después del GOV Lima 7-1-0, vuele directo a Tocino.
2: 2-3-0 nuevo aviso, posee el golpe más 7-1-0, ground directo a la isla 9-2.
1: Viva 3-1-2-2, contacte Centro México en 1-2-3, decimal 9, buenas noches.
3: Contactamos 7-3-9, buenas noches, Viva 3-1-2-2.

0: Volaris 1123, contacte aproximación Guadalajara 119.3, buenas noches.
1: 119.3, Volaris 1123, buenas noches.

0: aproximación Guadalajara Volaris 123, descendiendo 13000 para 12000.
1: Volaris 1123, contacto radar 10000, autorizado ILSX, pista 29 izquierda.
0: 10000 y autorizados a la aproximación ILSX, pista 29 izquierda, Volaris 1123.

1830 Torre Guadalajara. Buenas noches. Estamos empezando a despegar, pista 2 a derecha, viento calma, en el aire contacto 21. Les va bien.

0: Papa 721, servicio radar terminado, 2 millas Golf, Lima 981, contacte Torre 118.1, buen día.
1: 181, hasta la próxima Copa 721. Torre Plajara, buenas noches, Copa 721, aproximación, pista a la izquierda.
2: Prim, descienda. Copa 721, Torre Guadalajara, ¿qué tal? Pista 2 a la izquierda, 10, calma, autoriza a aterrizar.
1: Se va a aterrizar 2 a la izquierda, Copa 721.

0: Fuerza Juan Igual, Arizona 830. Abandona 6000 pies, ascenso vía CDMO Bravo 230.
1: Polaris 1830, buenas noches, contacto radar, hacienda para 230 hasta nuevo aviso y cuando cruce 8000 pies, vuele directo a CDM.
0: 230 nuevo aviso, 8000 pies directo a CDM 1830.
1: Estafeta 313, continúa el descenso para 2000 pies, el descenso es continuado y cuando cruce 15000 pies, confirmo ahora, cuando cruce 16000 pies, vuele directo al fijo APIM.
0: Respiro, descenso 1-2000 pies, cruzando 1-6000 pies, directo fijo a PIM, estafeta 3-1-3.
1: Estafeta 3-1-3, le informo de una aeronave hacia las entre 1 y 2 de su posición, está a 14 millas, rumbo Necta, Airbus 320, asciende de 1-7500 por 2-3-0-0.
0: Tráfico en pantalla, estafeta 3-1-3.
1: Polaris 1902, información de tránsito, entre 10 y 11 de su posición, 12 millas, rumbo sureste, Boeing 737 en descenso de 1-7400 por 1-2000 pies.
0: Estado 902, gracias.
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1: 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After Mesca, you will fly direct to Aprim. It's Alpha, Papa, Romeo, India, Mike. 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
1: Correct, sir. Polaris 1902, contacte Centro México en 123.9. Buenas noches.
0: Centro México, Polaris 1902, luego.
1: Hasta luego.
3: Polaris 147, alcanza 2309.
1: Polaris 147, contacte Centro México en 126.15. Buenas noches.
3: 2615, Polaris 147, buen día.
1: Polaris 1281, contacte Centro México en 12, confirmo, aproximación Guadalajara, 119.3, buenas noches.
4: 193, Polaris 1281, gracias. Aproximación Polaris 1281, 13000, directo a PRIM.
5: Polaris 1821, contacto descenso 10000 y autorizado ILS X-ray 29 izquierda.
4: 10000 autorizado ILS X-ray 29 izquierda, Polaris 1281.
6: 119.3 con aproximación Guadalajara. Esta
7: noche posición mantener 29 izquierda y Papa.
6: Muy buenas noches, esta Z313 volando directo a PRIM.
5: Estafeta 313, contacto radar, descienda para 10000, autorizado ILS, decretista en la izquierda.
7: Alfa 721, abandonen por Alfa 12, crucen pista 29 derecha y en Alfa 13, contacten terrestre 219. Buenas noches.
5: 1123, reduzca
0: por la Alfa 12, estamos autorizados a cruzar la 29 derecha y en Alfa 13 contactaremos superficie 219. O sea, 721.
4: Polaris 1281, aprime 12000, ¿me confirma la velocidad?
5: Polaris 1281, repita.
0: 112, final, ILS X-ray 2 a la izquierda.
5: 10000, 10000 pies, está autorizado ILS.
7: Despegar pista 2 a la izquierda, papa 1, el viento calma, el aire contacta en 20.8, hasta pronto. Polaris 1123, Torre Guadalajara, muy buena noche. 29 izquierda, viento calma, autoriza aterrizar.
0: Autorizar pista 29 izquierda, Polaris 1123.

0: Rally 1, 2, 3, abandonan por Charlie 2, cruce pista 2 de derecha y en Alfa 7, contacto 21 de Sumar 9. Hasta pronto.
1: Buenas noches, Charlie 2, desalojamos Charlie 2, cruce de 2, 9 derecha, solicitado Volaris 1, 1, 2, 3.
2: Oh, buenas noches, Lufthansa,
0: Carol 825, Guadalajara Tower, buenas noches, clear for takeoff, runway 29 left, wind calm, airborne contact, 120, decimal 8, adiós.
3: Noche. Torre, buen día, Volaris 1281, final, pista 2 de izquierda.
0: Volaris 1281, Torre, Guadalajara, ¿qué tal? Muy buenas noches, partido en 2 de izquierda, le llamo en este momento pista libre. Triple 7 pesado, próximo a iniciar carrera.
3: Enterado. ¿En qué pista va a despegar?
0: Dos izquierdas.
3: Enterados.

0: estafeta 3-1-3, Dualplema 981, servicio radar terminado, contacte torre 118.1, buen día.
1: Está muy buen día, viva 3-1-1-7, descenso 300 por 240, Mike Box.
2: Viva 3-1-1-7, buenas noches, contacto radar, recién la vía la llegada a Monterrey.
3: Polaris 181, abandonen por Alfa 10, crucen vista 29 derecha y en Alfa 11, contacte a 29, buenas noches.
1: Descenso vía Mula 1 derecha, en Alfa 10, autorizado el cruce 29 derecha, Alfa 11 y 21-9, Polaris 1-2-8.
0: Peter, how much time do you need on pressing the heading?
4: Let's see, I'll be right back.
0: Okay, let me now fly into Gulf Lima 980, American 2063.
5: Torre Guadalajara, se respeta 314, 7 millas, LCX-3, 29 izquierda.
3: ¿Qué tal? Muy buena noche, Torre Guadalajara, solo confirmando, estafeta 313.
5: Correcto, es la estafeta 313, sobre 76.8 millas, LCX-3, 29 izquierda.
3: Recibido, estafeta 313, la pista 29 izquierda, viento calma, autoriza aterrizar.
5: Autorizado a aterrizar 29 izquierda, estafeta 313.

0: Buen día, Guadalajara, Polaris 1231, necesito 320 por 240.
1: Buen día, Polaris 1231, contacto radar, vuele directo a Plade, descienda para 14010, QNH 30 decimal 18, espere aproximación y el X-ray, pista 29 izquierda.
0: Cero por la derecha, Plade, descenso 14010 y esperando el X-ray, pista 29 izquierda, Polaris 1231.
1: Medevac, es Real, Alfa, Lima, Víctor, contacte Centro México en 123 decimal 9. Buenas noches.
2: 23-9, Alfa, Lima, Víctor, Medevac, gracias.
3: Guadalajara, Viva 3117, ¿hay alguna posibilidad dentro de posible volar directo al fijo Apri?
1: Viva 3117, a través de entre el 820 y el 21, espere Apri.
3: Si va a través entre el 8, 20 y el 21, esperamos a primera, 3, 1, 1, 7.

0: Viva 3117, ahora puede proseguir directo a Prim y descienda para 1-2010.
1: Directo a Prim y descienda para 1-2010, Viva 3117.
2: Santa Fe 2313, abandono en por Alfa 10, cruce la 29 derecha y en Alfa 11, 219, hasta por top.
3: Alfa 10, cruzar 29 derecha, proceder Alfa 11, la 30. Con 3, 3, 3, 3, 3.

0: 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It might be a little heavy still. If you don't mind, we'd like to request right vector now.
1: Okay, sir. Turn right, heading 020, climb to 1,000 feet, and stand by. Let me know when ready to continue via Flavia.
0: Right turn 020 and climb to 1,000 feet, and we will confirm when ready, American 2063.
1: Your number 3 on sequence, maintain a heading 020 and at 15 miles established on holding pattern.
0: Roger. Where do you want to hold?
1: Flight direct to Gulf Lima 824.
2: Avión 743, Torre Palagram, muy buena noche. Están autorizados a despegar, pista 29 derecha, viento calma, en el aire 20, décima 8. Hasta pronto.
3: Contacto radar, vecina vía la llegada, dirección 1 Bravo, QNH 3018, presión y el X-ray, pista 29 izquierda.
0: Descenso vía Ixon 1 Bravo con 3018 esperando ILS X a la 29 izquierda, Aeroméxico 2 y 0.

0: Viva 3117, QNH revisado ahora, 30.19.
1: 3019, Viva 3117.
0: Aeroméxico 260, QNH revisado, 30.19, reduzca para 2501 sin indicado.
2: 3019, reducimos 259, Aeroméxico 260.
0: Polaris 1231, descienda 10.000 pies.
1: 10.000 pies, Polaris 1231.
3: Aproximación Guadalajara, Viva 7433, CDM, Mundo Bravo.
0: Viva 7433, buenas noches, contacto radar. A discreción vuela a CDM y atienda para 230 nivel hasta nueva vista.
3: A discreción CDM y 230, Viva 7433.
0: Polaris 1231, contacte aproximación Guadalajara, 119 decimal 3, buenas noches.
1: 193, Polaris 1231, buen día. Buen día, Guadalajara, Polaris 1231, descenso 13.000 por 10.000 pies.
0: 119 decimal 3, buenas noches.
4: Polaris 1231, contacto radar, descienda 9.000 pies, autorizado ILS, pista 2 izquierda.
0: 117, contacte aproximación Guadalajara, 119 decimal 3, buenas noches.
1: 231.
3: 119 decimal 3, Viva 3117, mano, gracias.
5: Keep the approach.
4: Okay, maintain pressing heading until Gulf Lima 24, let you know to fly direct to Plaza.
5: Roger, pressing heading to Gulf Lima 824, American 2063.
3: Aproximación Guadalajara, Viva 3117, 15100, directo a Prim.
4: Viva 3117, buen día, contacto radar, descienda 10.000, autorizado ILS, repito, a la izquierda.
3: Descenso 10.000, y autorizado ILS, 29 izquierda, Viva 3117.

0: Air México 260, contacte aproximación Guadalajara 119 decimal 3, buenas noches.
1: 1190 Aeroméxico 260, buenas noches.
0: Y confirmo frecuencia 119 decimal 3.
1: 119 decimal 3, Aeroméxico 260, gracias.
2: Información Guadalajara, buenas noches, Volaris 1841300 por 240, información Mike.
1: Cero, estamos descendiendo vía Ixon 1 Bravo
0: al 19, espera aproximación y el S-X-Ray pista 29 izquierda.
3: Tenga 1-4-1000.
2: Descenso vía Mesca 1 Bravo con 3019, esperando ahí el S-X-Ray 29 izquierda, Volaris 1841.
4: Aproximación Guadalajara, Volaris 1223, abandonamos nivel 291 por nivel de vuelo 240, un vuelo nivelado, con información Mike.
0: Volaris 1223, contacto radar, buenas noches, descienda vía la llegada a Mula 1 Bravo, QNH30 decimal 19, espere aproximación y el S-X-Ray, pista 29 izquierda.
4: Descenso vía Mula 1 Bravo, 3019, y esperamos y el S-X-Ray 29 izquierda, Volaris 1223.

0: Hola, 1231, una milla actual, Lima 981, servicio radar terminado, torre 181, buen día.
1: 181, buen día, bola 1231.
2: Buenas noches. Polaris 1010, torre Guadalajara, muy buena noche. Estamos autorizados a despegar, pista 2 de derecha, el viento calma, 28 en el aire. Hasta pronto.
1: Torre Guadalajara, Polaris 1231 y el S2 de izquierda.
2: Polaris 1231, Torre Guadalajara, ¿qué tal? 2 de izquierda, viento calma, autoriza aterrizar.
1: Autoriza aterrizar, pista 2 de izquierda, Polaris 1231.
3: Aeroméxico 260, confirmando altitud 12000, ¿correcto?
0: Correcto, Aeroméxico 260.

0: Armijo 260, izquierda Plade, descienda 10.000.
1: Por la izquierda Plade, descenso 10.000, Aeroméxico 260.
2: Guadalajara, arriba 3117. Bueno, procedería a meter restricción de velocidad en el Golf Lima 981.
3: Taxi Centro México en 123 decimal 9. Buenas noches.
0: Cruza el fijo final con 1609, viva 3117.
2: Bravo, viva 3117.

0: American 2063, keep 180 on the street until crossing Golf Lima 980.
1: 180 until Golf Lima 980, American 2063.
2: Guadalajara, Aero México 264, deja 320, descenso por 240.
3: Aero México 264, buenas noches, contacto radar, vecina vía la llegada Ixon 1 Bravo, QNH 3019, espere aproximación y el X-Ray pista 29 izquierda.
2: Descenso vía Ixon 1 Bravo y el X-Ray pista 29 izquierda, QNH 30 decimal 19, Aero México 264.
4: Guadalajara, buenas noches, Volaris 1010, abandona 6200 en Cedemono Bravo.
3: Volaris 1010, buenas noches, contacto radar, hacienda para 230 hasta Nueva Aviso, cruzando 8000 pies, vuele directo a CD.
4: 230 Nueva Aviso, cruzando 8000 pies, directo a CD, Volaris 1010.
0: Aeroméxico 260, descienda 9000 pies, autorizado ILS, repista 29 izquierda.
1: Descenso 9000 pies, autorizado CLS X-Ray 29 izquierda, Aeroméxico 260.

0: Debate, zona 1-7, servicio radar terminado, Golf Lima 981, contacte Torre 118.1.
1: Radar terminado con Torre 181, que vaya 3117, gracias.
0: Aeromédico 260, reduce 190.
1: 190, no, Aeromédico 260. Torre Guadalajara, buen día, viva 3117, 7 millas, ILS, X-ray, 2-9 izquierda.
2: 3117, Torre Guadalajara, total 2-9 izquierda, viento calma, empezate a rezar. Hola, 231, Charlie 2, ¿y a qué posición se dirige?
3: Charlie 2, y vamos a la 8.
2: Recibido, cruzan la 2, derecha, alfa 7, alfa, y mantengan antes eco 3.
3: Volaris 184 y 2, cruzamos 9 derecha, alfa 7, alfa, y antes de eco 3, Volaris 1231.
1: 1231.
2: 3117, confirmando, autorizado aterrizar 2 izquierda, viento calma.
1: Autorizado para aterrizar en 2-9 izquierda y

0: es 1-2-2-3, vuele directo a Prim, descienda 1-2000 pies, en lo posible mantenga la velocidad.
1: Directo a Prim, 1-2000 pies y mantenemos velocidad Volaris, 12-23.
2: American 2063, reduce speed 160 knots, 3 miles from Gulf Lima 981, radar services terminated, contact tower 118.1.
3: Roger, 160 on the speed now, 118.1, American 2063.
0: Para la secuencia, reduzca para 250 nodos indicados.
4: 250 nodos, Aeroméxico 264.
3: American 2063, ILS 29, X-ray 29 left.
5: American 2063, Guadalajara Tower, good evening. Runway 29 left, wind south, clear to land.
3: Runway 29 left, clear to land. American 2063.
5: Volaris 0231, contacto 341, hasta pronto.
1: Buen día.

0: Polaris 1841, contacte aproximación Guadalajara en la frecuencia 119 decimal 3, buenas noches.
1: 119 decimal 3, Polaris 1841, buenas noches. Aproximación Guadalajara, buenas noches, Polaris 1841, 14 mil más 500 por 12 mil, plana directo, plana información Mike.
2: Polaris 1841, contacto radar, directo con Lima 980, descienda a 10 mil.
1: Directo Colima 980 y descenso 10 mil, Polaris 1841.

0: México 260, reduzca 160, 12.
1: 160, 90, México 260.
2: Arriba 3117, Charlie 2, ¿y a qué posición se dirige?
3: Charlie 2, entrar a la posición 6.
2: Decido, crucen la pista 2 de derecha, Alfa 7, Alfa, y mantengan antes Eco 4.
3: Recibido por la derecha, Charlie 2, Alfa 7, Alfa, y mantenemos antes Eco 4, lleva 3117.
2: Correcto, y pueden cruzar 2 de derecha.
3: Sí, cruzar la pista 2 de derecha, lleva 3117.

0: Proyección Guadalajara, la altura 183, hermana 285, en descenso 24.
1: Torre Guadalajara, buenas noches, remolque Aeroméxico pesado, November 4748 Alfa Mai. Nos encontramos en Tango 6 de desconexión, vamos a posición 14.
2: Daniel, es X-ray, pista 29 izquierda.
0: El descenso, corrijo, vamos directos a Prima, el descenso 1-2000.
3: Aeroméxico, remolque pesado, 48 Alfa Mike, ¿qué tal? Muy buena noche. Manténgame en posición, les llamo en un momento para iniciar el remolque.
1: Guadalajara 1. Remolque Aeroméxico pesado, 748 Alfa Mike, mantenemos presente posición, ya radio escucha.
2: 1183, confirmo QNH, 30 decimal 19.
0: 3019, Volaris 1183, gracias.
4: 23, estamos dejando 16500 por 12000. Volando directo a Prima en su frecuencia.
5: Con torre 18-1, Aeroméxico 260, bueno.
1: Aeroméxico 264, reautorizado el descenso para 12000 pies a discreción.
5: Descenso, pista 29 izquierda.
4: 5264. Descenso y autorizado ILS X-ray a 29 izquierda, Volaris 223.
5: Volaris 1841, descenso 8700, autorizado ILS X-ray, pista 29 izquierda.
6: Descenso 8700, autorizado.
5: Torre Guadalajara, buenas noches, Aeroméxico 260 y el X-Ray 29 izquierda. Iván
3: 317341, excelente noche. Remolque Aeroméxico pesado, 748 Alfa Mike. Eco 5, Alfa, Eco 2, y mantengan antes de la plataforma.
1: Andrés, buenas noches. Remolque Aeroméxico pesado, November 748 Alfa Mai, iniciamos remolque Eco 5, Alfa, Eco 2, antes plataforma.
4: Guadalajara, buenas noches Aeroméxico.
3: ¿Qué tal? Buenas noches, 2-9 izquierda, viento calma, empezó a aterrizar.
4: 1-2000.
5: Empezamos a aterrizar, 2-9 izquierda, México 2 y 0.
7: Para 1-0000 sin restricción.
3: Victor en Alfa 1-0, cross runway, 2-9 right, Alfa 11, Alfa.
4: Pero Echo
8: 5. 805 Aeroméxico. Right turn Alpha 10, cross 2-9 right, and Alpha 11, right turn on Alpha 4, short of Echo 5, 7.

0: Volaris 1010, contacte Centro México en 123 decimal 9. Buenas noches.
1: Se dice hola de Volaris 1010.
2: 21012.
3: Volaris 1964, ¿qué tal? Buenas noches, estamos regresando autorizados al aeropuerto de Detroit vía la salida Potoki 1 Bravo de pista 2 a la derecha, Jet 42 Zacatecas, Oper Tango 5 Saltillo y resto conforme en plan vuelo. Ascender, mantener 230, esperando 390, código 3205.
1: Volaris 1964.
3: Es correcta evaluación, cuando estén listos el retroceso, 34 decimal 1.

0: le dice 1-2-2-3, cancele restricciones de velocidad, hace cruzar el Golf Limán.
1: 5-2-6-0, abandone en Alfa 1-0, ¿saben a qué función?
2: Restricciones de velocidad hasta Golf Limán 8-0, Volaris.
3: Por derecha, mantenemos de la 29 derecha y aún no sabemos qué posición era Mecolos.
0: Torre 118.1, buen día.
4: 3-contact-34-1,
5: Hennig 79. Alright, 134.1, American 2063.
1: Aeropuerto 260,
0: crucen
1: 29 derecha, Alfa 11, Alfa, y antes
0: Eco 5. 4 izquierda, Pla, de
3: 9000. Cruzamos 29 derecha, y antes Alfa, Aeroméxico 260.
5: 264.
1: Eco 6.
3: Alfa, antes Eco 6, Aeroméxico 260.
6: Guadalajara, buenas noches, Volaris 184, Nongo, Lima 981.
1: Polaris 1841, ¿qué tal? Torre Guadalajara 2, no izquierda, viento calma, autorizado aterrizar.
6: Autorizado por aterrizar 2, nave izquierda, Polaris 1841.
3: Torre y cero, aproximadamente en las marcas de 1000 pies, habían conejos en la pista, como información. Básicamente durante el toque.
1: Marvenco 260, ¿la he recibido? ¿Tuvo algún impacto con ellas o estaban vivas?
3: Afirmativo, estaban vivos y corrieron hacia la derecha de la pista. Entonces, a nosotros no nos marcó nada y parece que no les pegamos, pero como información.
1: Agradezco muchísimo la información.
3: Por
1: 4-1. Informa tanto que hace un par de minutos sobre visto fauna sobre pista 2-9 izquierda a través de las marcas de 1000 pies. Indica no haber visto si se movieron de la pista, si sea continuar o posible visual 2-9 derecha.
6: Continuamos, Volaris 1-8-4-1.
1: Enseguida, estás confirmando, está autorizada a aterrizar pista 2-9 izquierda.
6: Tercera parte, 2-9 izquierda, Volaris 1-8-4-1.
1: Aeroméxico 260, contacte 34.1 y que tengan una excelente noche.
3: 34.1, igualmente hasta luego, Aeroméxico 260.
1: Móvil operaciones, Torre. Si no hay fauna sobre pista, le agradecería cuál es su posición. Bien, entonces puede ingresar por Eco 5, no lo tengo la vista. Ahora lo tengo la vista, muy bien, operaciones. Bien, Eco 5 y mantengan antes de Alfa para hacer paso al tránsito de Aeroméxico, que se encuentra Alfa próximo a Eco 5.
2: Guadalajara, Volaris 1183.
6: Torre Guadalajara, remolque aeroméxico pesado 748 Alfa Mai, nos encontramos en Eco 2 antes, plataforma, vamos a posición 14.
1: Recibido contacto en 34.1 y excelente noche.
6: Contactamos a rampa.
7: Aproximación Guadalajara 119 decimal 3, buenas noches.
2: 19.3, hasta luego, gracias, 1183 de Volaris.
7: Hasta luego.
2: Aproximación Guadalajara, buenas noches, Volaris 1183. Abandona 15.700, 1-2000, directos a PRIM, en reducción 2-5-0 indicados.
1: Operaciones, creo que el tránsito va a ingresar vía Eco 5, entonces posterior al tránsito de Aeroméxico, continúen por Alfa a su izquierda, hacia Alfa 1 y mantengan antes 2-9 izquierda.
2: 3.
8: Hay un tránsito, buenas tardes, posterior al tránsito, ingresamos a Alfa a la izquierda, mantengan.
0: En el procedimiento y cancele restricciones de velocidad. Puede mantener velocidad alta hasta el fijo final.
2: Recibido, mantenemos procedimiento y velocidad alta hasta el fijo final. La 3A, Polaris 1183.
0: Polaris 1223, servicio radar terminado. Golf Lima 981, contacte Torre 118.1. Buen día.
2: Entra 181, buenas noches, Polaris 1223.
1: Polaris 1841, abandonen por Charlie 2. ¿Y saben a qué posición?
6: Charlie 2, vamos a la posición. Polaris 1841.
1: Charlie 2, crucen pista 29 derecha, Alfa 7, Alfa, y manténganse seco 5.
3: Gracias, continuamos Charlie 2, crucen la pista 29 derecha, Alfa 7, y mantenemos ante seco 5, Volaris 1841.
1: Entendido. ¿Y tuvo algún avistamiento de fauna sobre la pista?
3: Ninguno, desde Tokio hasta que salimos ahorita, nada.
1: Entendido, muchas gracias.
2: Muy Guadalajara, buenas noches, Volaris 1223 y el sector 2 de la izquierda, 7 de mes.
1: Volaris 1-2-3, Torre Guadalajara, ¿qué tal? Muy buena noche. ¿Posible con pista visual pista 2 no de derecha? ¿Van a hacer una inspección de pista 2 no de izquierda con posible POD?
2: Okay, sí, continuamos con la 23 de derecha, Volaris 1223.
1: Volaris 1-2-2-3, desvido, condiciones visuales. Continúen hacia pista 29 derecha, en caso de aproximación frustrada, rumbo de pista y 11.000 pies.
2: No, frustrada, mantenemos rumbo de pista y 11.000 pies, Volaris 1223.
1: Móvil operaciones, aprobado el ingreso a pista 29 izquierda. Indicaron haber visto la fauna en el primer tercio de la pista. Volaris 1841, contacto 341 y que tengan una excelente noche.
3: 341,
1: Volaris 1223, pista 29 derecha, el viento calma, autorizado a aterrizar.
2: Autorizado a aterrizar, Volaris 1223, pista 29 derecha.
3: Aeroméxico 264, 4 millas, Golf Lima 981, servicio radar terminado, contacte torre 118.1, buen día.
2: 18-1, buenas noches, Aeroméxico 264, gracias.

0: Guadalajara, buenas noches, Aeroméxico 264, en ILS X-Ray, pista 2, 9 izquierda.
1: Aeroméxico 264, ¿qué tal? Muy buena noche. Continúa la aproximación hacia pista 2, 9 izquierda.
0: Buenas noches, continuamos, 2, 9 izquierda, Aeroméxico 264.

0: Polaris 1223, Manuel por Alfa 9, Alfa, ¿saben a qué posición?
1: Vamos a la posición 26, Polaris 233.
0: Recibido en Alfa, mantengan antes de ECO 3.
1: Alfa, mantenemos antes de ECO 3, Polaris 233.
0: Hoy la operación es pues, abandonar vía Charlie 2 y mantengan antes 2 a la derecha. Sí, lo agradezco mucho el apoyo y puede cruzar pista 2 a la derecha hacia Alfa 7 y plataforma.
1: Únicamente confirmado, autorizado Siles X-Ray 2-9 izquierda.
0: Izquierda, viento calma, autorizado aterrizar.
2: Siles X-Ray 2-9
3: autorizados para aterrizar Aeroméxico 264 por el 283.

0: remolque Viva Victor X-Ray Sierra, ¿qué tal? Buenas noches. Continúe en ECO 1 hacia el MRO.
1: Vamos al MRO Victor X-Ray Sierra.
0: Polaris 1223, contacten 341 y que tengan excelente noche.
1: Contactado 341, buenas noches, Polaris 223.

0: Aeroméxico 264. Abandonen por Alfa 10 y ¿saben a qué posición?
1: Por la derecha en Alfa 10 llegamos a la posición 29 de Aeroméxico
0: 264. Crucen pista 29 derecha, Alfa 11 Alfa y mantengan antes Eco 5.
1: Bueno, por la derecha, Alfa 10, cruzamos la pista 29 de derecha, Alfa 11, Alfa, mantenemos la pista Eco 5.
2: Doctor Guadalajara, ¿qué hola? ¿Es Rayazada Víctor Matango?
0: Víctor Lima Tango, ¿qué tal? Muy buen día, por cierto.
2: Víctor Matango, nos encontramos en Eco, antes Eco 5 para movimiento por Alfa al MRO.
0: Recibido, solo confirmando, ¿es Víctor Romeo Tango?
2: Víctor Romeo Tango.
0: Recibido, gracias. Víctor Romeo Tango, Eco 5, Alfa, Eco 1, y notifique cuando libre Eco
2: 183, hasta luego, gracias. Eco 5, Alfa, Eco 1, y cuando, y notificarán cuando libre Eco 1. Víctor Romeo Tango.
0: Móvil, operación más elementos, Torre, ¿qué tal? Móvil, operaciones más elemento, rueda en Charlie 4 hacia Eco 9.
3: Corre, Guadalajara, buenas noches, Baris 1183, estamos 8 millas final, pista 2 de izquierda.
0: Volaris 183, ¿qué tal? Buenas noches, Torre, Guadalajara, 2 de izquierda, viento calma, autorizado a aterrizar.
3: Gracias, autorizado a aterrizar, 2 de izquierda, Baris 1183.

Móvil con Torres, ¿qué tal? Es correcto, hace unos 10 minutos reportaron la actividad de liebres. Indicaron que desalojaron la pista, o que se quitaron de la pista hacia la isleta de Alfa 3, Alfa 5. Entonces, si nos pudiera apoyar para ver si se encuentra la fauna en esta zona o bien. Ok, lo tengo a la vista. Ingresen a Alfa hacia la izquierda, posterior Charlie 4 y mantengan antes 2 a la derecha. Pronto, Charlie 3.

Copa 723. Afirmativo, 2-9 derecha, pero si desea la 2-9 izquierda, se encontraría disponible. Usted decide. Hacia Alfa 8.

0: Winco 264, contacten rampa en 34 decimal 1, que tengan una excelente noche.
1: Rampa 134 decimal 1, México 264, hasta luego, ya.

0: móvil halcón, ¿qué les es más factible? ¿De esa posición irse sobre ya la zona verde o bien ingresar a la pista y más o menos a la altura del primer tercio desalojar la misma hacia el área verde? Entonces, al momento aprobar el ingreso a la pista 29 izquierda hacia el primer tercio de la misma, y como le comento, las liebres indicaron estar más o menos por la zona de toque de la pista 29 izquierda y abandonaron hacia en medio de las entrepistas. Vamos.
1: Y 10 QNH 30 decimal 1, ¿no? X-ray, pista
2: 1-1-8. Mapa 1-0, pista 1 derecha, 1-3-2-0.
0: 1-8-3, respiro. ¿Saben a qué posición se dirige?
2: A la 2, volaris 1-1-8-3.
0: Pido gracias. Crucen la 2-9 derecha por alfa 1-0, posterior alfa 11 alfa, y mantengan antes de eco 2.
2: Respiro 2, alfa 11 alfa, con 2, volaris 1-1-8-3, gracias.

0: aproximación Guadalajara, buena noche, Volaris 1161, deja 297 por 240, muy nivelada, información November.
1: Volaris 1161, buenas noches, contacto radar, descienda vía la llegada a Mula 1 Bravo, UNH30 decimal 19, espere aproximación y LSX-Ray, pista 297.
0: Descenso vía Mula 1 Bravo, 3019, esperando ahí LSX-Ray 297, Volaris 1161.

0: Guadalajara, buen día, volar 553-326-2240.
1: Volar 5253, buenas noches, contacto radar, descienda vía llegada.
2: Ando de 1 libre llegando al MRO, gracias, buenas noches.
1: Miguel Esteca.
3: Soy Sierra, al contrario, que nos vaya muy bien.
0: Exxon 1 Bravo, me izquierda, volar 553.

0: Víctor Romeo Tango, ahora de cupo uno libre.
1: Víctor Romeo Tango, recibido. Que les vaya muy bien. Hasta luego.
0: Hasta luego, buenas noches.

0: 1183, contacte en rampa en 34 decimal 1. Que les va bien, buenas noches.
1: 34-1 rampa, gracias, Blaise, 1183, igualmente, hasta luego, buen turno.

0: Volaris 5253 reduzca para 250 nuevos indicados para la secuencia.
1: 250, Volaris 5253.

0: Baja la aproximación, muy buenas noches, viva 7305, el descenso 270 para 240.
1: Viva 7305, buenas noches, contacto radar, descenso vía llegada Dixon 1 Bravo, QNH 3019, espera aproximación y LS X-ray, pistado 9 izquierda.
0: Bravo X-ray 29 izquierda, 3019, viva 7305. Dixon 1 Bravo.

0: Volaris 1321, contacte aproximación Guadalajara 119 decimal 3, buenas noches.
1: 19 del país 1321, buenas noches. Guadalajara, avance Volaris 1321, 15600, siguiendo para 1-2000.
2: Polaris 1321, contacto radar, descienda 10000, 10000 pies, autorizado ILS, de pista 2000 izquierda.
1: 10000, autorizado ILS, X-ray 2000 izquierda, es 1321.

0: Volaris 5253, autorizado descenso a 1-2000 piezas.
1: 313, ¿qué tal? Buenas noches. Están autorizados a Potosí, vía la salida Face 1 Bravo de la pista 29 derecha, Jet 25 Potosí. Ascender, mantener, 230, esperando 250, código 1342.

0: 641. Móvil al tono, reciba. Pablo Alcón, recibido. Muchas gracias. Pueden continuar hacia Alfa. ¿Y dónde desalojaría? Muy bien, entonces, continúen hacia Perimetral y agradezco muchísimo el apoyo. Estamos bien. Polaris 648, ¿qué tal? Muy buena noche. ¿En qué posición?
1: Guadalajara 119, decimal 3, buenas noches.
2: 19-3, volar 5.
0: Autorizados a Tijuana, vía la salida Otoki 1 Bravo, de pista 2-9 derecha. 10-4-2, Mitin, Steve y plan vuelo. Ascender, mantener 2-3-0, esperado 3-4-0, código 1-0-6-6.
1: 2000 pies hasta nuevo aviso, viva 7-3-0-5.
2: Jara, volar 5-2-5-3.
3: Buen día con
0: retroceso 34-1.
3: Sin restricción.
2: No sé, sin restricción, volar 553.

0: Volaris 5253, reduzca 23012, directo PLA de 9000 pies, autorizado Violet Aire, piso 2 izquierda.
1: 30 PLA de 9000 pies y autorizado Volaris 5253.
2: Móvil Halcón, recibido. Muchas gracias por el apoyo y quedamos felices.

0: IVA 7305, contacte aproximación Guadalajara 119.3, buenas noches.
1: La aproximación Guadalajara en 119.3, IVA 7305. Aproximación Guadalajara, buenas noches, IVA 7305. En descenso, unos 2000 y son oro.
2: IVA 7305, contacto radar, reduzca 230 nudos.
1: Reducimos a 230 nudos, IVA 7305. Y nos confirma el descenso sin restricción, por ahí va a ser 305.
2: Correcto, 1-2000 sin restricción.
1: 2000 sin restricción, viva, 7-3-2.
2: Polaris 1-3-2-1, directo Golf Lima 981.
1: Directo Golf Lima 981, Polaris 1-3-1, y mantenemos la...
2: Afirmativo.

0: Alfa 7305, izquierda Plade, descienda 9000 pies, autorizado ILS, repito, una izquierda.
1: Izquierda Plade, 9000 pies, autorizado ILS, X2, maestro, Alfa 7305.
0: Volaris 1321, descienda 8200, puede continuar en BMC.
1: Afirmativo.
0: 7700, Volaris 1321, BMC, autorizado ILS, repito, una izquierda.
1: 7700, autorizado ILS, X2, una izquierda, Volaris 1321.

0: Arizona 964, ¿qué tal? Continúen por Alfa, Alfa 3, posición mantener, 29 derecha.
1: Alfa, Alfa 3, 29 derecha.
2: Polarizando 321, reduzca 1601 nudo, servicio radar terminado, 8 millas cabecera, 2 media izquierda, con tercer torre, 118.1, buen día.
3: Cerco Lima 827 y Pechina 1-2010.
4: Cerco Lima 827 y 1-2000, Polaris 1-1-6-1.
5: Guadalajara, buenas noches, Polaris 1-3-2-1, 7 millas, 2 media izquierda.
0: Polaris 1-3-2-1, Guadalajara, ¿qué tal? 2 media izquierda, viento calma, autorizado a aterrizar.
5: Atrás aterrizar, 2 media izquierda, 1-3-2-1.

0: Polaris 1161, contacta aproximación Guadalajara 119 décima 3, muy buenas noches.
1: 193, buenas noches, Polaris 1161.
2: Polaris 1964, están autorizados a despegar, pista 29 derecha, el viento calma, 28 en el aire, hasta pronto.
3: Polaris 1161, contacto radar, directo con el Lima 828-10000 sin restricción.
1: 828-10000 sin restricción, Polaris 1161.
3: Polaris 1161, vuelo directo PLA de 9000 pies, autorizado ILSX, pista 29 izquierda.
1: Directo PLA de 9000 pies, autorizado ILSX, 29 izquierda, Polaris 1161.

0: Buenas noches, Volaris. 5045 deja 301 por 240.
1: Volaris 5045, buenas noches, contacto radar. Destino vía la llegada a Mula 1 Bravo, UNH 30 decimal 1, confirmo, 3020 ahora y espera aproximación y el X-ray, pista 29 izquierda.
0: Entonces continuamos descenso vía Mula 1 Bravo, 3020, esperando a 29 izquierda, Volaris 5045.
2: Estaciones en la frecuencia con UNH corregido 3020, 3020. Arriba 7305, reduzca 190.
3: La ISO 964, salida autoquino Bravo, 1 Bravo, en ascenso deja 6000 por 12.0.
1: Volaris 1964, buenas noches, contacto radar, asciende para nivel de vuelo 230 hasta nuevo aviso, cuando alcance 8010, vuele directo a Toki.
3: 230 aviso, alcanza 8000 pies, ataque Volaris 1964.

0: Polaris 5253, Golf Lima 981, servicio radar terminado, contacto Torre 118.1, buen día.
1: 181, Volaris 553, buen día.
0: Polaris 1161, reduzca 200 nudos.
1: Reduciendo 200 nudos, Polaris 1161.
0: Seiba 7305, reduzca 160 nudos.
2: Hacemos a 160 nudos, Seiba 7305.
3: Polaris 1361, Alfa 10, y a pulsión.
1: Vamos a pulsión 133.
3: Recibido en Alfa 10, crucen 29 derecha, Alfa 11, Alfa, y antes de Eco 2.
1: 63315 de 6 alfa 11 alfa 3 4
4: 1 63 contacto radar, buenas noches. Vecina vía llegada a Mula 1 Bravo, QNH 3020, espere aproximación y el X-ray pista 297.
1: Contacto de acceso vía Mula 1 Bravo 3020, esperando y el X-ray 297, la variedad 5763.
3: La Copa 723, están autorizados al aeropuerto de Tucumán vía la salida Miri 1 Bravo, pista 29 derecha, nombre Tango 119 Espos, resto como plan de vuelo, ascender mantener 230, esperado 350, código 4273.

0: 4 cuando se encuentran listos en 34 decimal 1.
1: Relajar a Volaris 553 y LC1 de izquierda.
0: Volaris 5253, todo relajar a cristal 2 de izquierda, viento calma, autorizado a aterrizar.
1: Autorizado a aterrizar 2 de izquierda, Volaris 5253.

0: torre de móvil operación en este momento?
1: Móvil operación más elemento, ¿qué tal?
0: Unidad secundaria de Tierra CL4, solicito CL4, consulta plataforma.
1: Aprobado CL4, ECO 7.
0: Aprobado CL4, ECO 7. Operación en este momento.
2: Servicio radar terminado, cual Lima 981, contacte torre 181, buen día.
3: Torre 181, muchas gracias, Viva 7305, excelente turno. De Guadalajara, muy buenas noches, Viva 7305, ILS X-Ray 29, izquierda, a 9 millas.
1: Viva 7305, Torre Guadalajara, ¿qué tal? 29 izquierda, viento calma, autorizado aterrizar.
3: Autorizado aterrizar, pista 29 izquierda, Viva 7305.
4: Volar 5045, posterior a Lomba, vuele directo a Prim, en descenso a 1-2000 pies.
5: Lomba Prim, 1-2000, volar 5045.

0: Polaris 253, Alfa 10, ¿y saben a qué posición?
1: 46. Polaris 1161, reduzca 16.
0: 29 derecha, Alfa 11, Alfa y Eco 6.
2: Sería Alfa, Eco 6, Polaris 253.
0: Móvil operación. Móvil operaciones recibido, Eco 6, Alfa 7, ingresen a la pista 29 derecha en back track hacia Alfa 15 y mantengan antes de la 29 izquierda.
3: Torre Viva 7305, se espera confirmar, estamos autorizados para aterrizar.
0: Torre 305, afirmativo, se autoriza a aterrizar en la 29 izquierda.
3: Empieza a aterrizar pista 29 izquierda, Viva 7305.
0: Viva 3118, Torre La Gran Catal. Están autorizados Tijuana, vía salida CDM 1 Bravo, pista 29 derecha. Upper G3 Mazatlán, abril y resto conforme plan de vuelo. Ascender, mantener 230, esperando 360. Código 0023.
4: Viva 1070, buenas noches, contacto radar. Desciendo vía llegada X11 Bravo, QNH 3020. Espere aproximación y LS X-ray, pista.
3: X-ray 2 izquierda con
0: 3118, es correcta la colación, cuando estén listos retroceso 341.
5: Guadalajara, Penalto, Polaris 1161 y LS X-ray 2 izquierda.
0: Polaris 1161, Torre Guadalajara, ¿qué tal? Buenas noches, 2 izquierda, viento calma, autoriza aterrizar.
5: Autoriza aterrizar 2 izquierda, Polaris 1161.
0: Polaris 5253, Eco 6, 341, hasta pronto.
3: 2501 sindical. Reducción 2501, Viva 1070.
4: Polaris 1964, contacte Centro México en 123 decimal 9. Buenas noches.
6: 10-9 con México, Polaris 1964. Buenas noches, hasta luego.
0: Viva 7305, Alfa 10, ¿saben a qué función?
7: Alfa 10, y todavía tenemos información de nuestra posición.
0: Recibido, bien. Abandonen por Alfa 10, crucen la pista 29 derecha, Alfa 11, y mantengan antes de Eco 6.
7: Cruzamos pista 29 derecha, Alfa 11, mantenemos antes Eco 6. Viva.

0: Torre de Vivas, confirmaron la posición 05.
1: Posición 5, recibido, gracias. Entonces, Alfa manteniendo antes de Eco 4.
0: Alfa manteniendo antes de Eco 4, viva 7335.

0: por nariz 1161 por alfa 12 y saben a qué posición.
1: Alfa 12, posición 11, vuelta 1161.
0: Recibido. En alfa 12, crucen pista 29 derecha, alfa 13, alfa y mantengan antes de eco 3.
2: 5045, contacto.
1: Cruzamos 12 derecha, alfa 13 y mantenemos antes eco 3, de Polaris 1161.
2: Gracias.
0: Viva 7325, contacto en 341, hasta pronto.
2: Pájaro, buena noche, Volaris 5045.
3: 341, viva 7300.
4: Volaris 5045, contacto radar 10000 y autorizado ILS 6-ray pista 2-9 izquierda.
2: 10000, autorizado 6-ray 2-9 izquierda, Volaris 5045.
0: Presiones, ingrese pista 2-9 izquierda.

0: Aproximación vía 1070, 17400 en descenso 9000.
1: Vía 1070, contacto radar, reduzca 2302.
0: Reducción a 230, vía 1070. Y con la reducción de velocidad no será posible cumplir la restricción de altitud en el 802.
1: Correcto, le habían autorizado 1-2000 sin restricción.
0: Correcto.

0: Vivo 1070 por la izquierda Plade, descienda 9000 pies, autorizado ILS, pistón a la izquierda.
1: Volaris 5763, viene derecha al Golf Lima 827 y descienda 1 2010. Directo Golf Lima 827, 1 2000, Volaris 5763.

0: 1070, reduzca 2102.
1: Contacte aproximación Guadalajara en 119 decima 3, buenas noches.
2: Decima 3, volaje 5763, buenas noches. A aproximación Guadalajara, buenas noches, volaje 5763, 13700, descenso 12000.
0: Volaje 5763, contacto radar, descienda 10000 sin restricción.
2: 10000, volaje 5763.

0: 91070, ¿cuál es su velocidad?
1: 10.21070.
0: Produzca entonces 190.
1: 190.070.
2: Bueno, operaciones continúen hacia Alfa 3 y ingresen a pista 29 derecho.

0: Torre Guadalajara, buenas noches, remolque Aeroméxico, Alfa, Golf, Oscar Sierra, nos encontramos en Eco 7 antes, Charlie 4, vamos hacia Hangar de Compañía.
1: Remolque Aeroméxico, Golf, Oscar Sierra, ¿qué tal? Continúen Charlie 4 hacia Hangar.
0: Sí, remolque Aeroméxico, Oscar Sierra, iniciamos remolque Charlie 4 hasta Hangar de Compañía.
2: Molar 5763, reduzca 200 nudos, descienda 9000 pies.
0: 200 nudos, 9000 pies, la de 5763.

0: Polaris 5045, servicio radar terminado, una milla Golf Lima 981, contacte Torre 18.1, buen día.
1: Bueno, Polaris 5045, gracias, buenas noches. Torre Guadalajara, buenas noches, Polaris 5045, final 9 millas, 2-9 izquierda.
2: Polaris 5045, Torre Guadalajara, ¿qué tal? 2-9 izquierda, viento calma, autorizado aterrizar.
1: Autorizado aterrizar, 2-9 izquierda, Polaris 5045.
0: Polaris 5763, directo Plave 9000 y autorizado ILSX, repito, 2-9 izquierda.
1: Directo Plave 9000, autorizado ILSX, 2-9 izquierda, Polaris 5763.
0: 1070, reduce a 1-6-0 nudos.
1: 160, 1-0-6-0.

0: 1-0-7-0, Goldplayman 981, servicio radar terminado, contacto torre 18, no, buen día.
1: 18-1-1-0-7-0, buen día. Torre Guadalajara, viva 1070, buenas noches, 8 millas y el estón de izquierda.
2: Viva 1070, tal, muy buena noche, Torre Guadalajara, la pista 2 a izquierda, el viento calma, autoriza aterrizar.
1: Viento calma, autoriza aterrizar, pista 2 a izquierda.

0: Torre Guadalajara, remolque Aeroméxico, Golf Oscar Sierra, finalizando remolque en hangar de compañía. Gracias, buenas noches.
1: Golf Oscar Sierra, recibido.
2: Que le va muy bien, buenas noches.

0: Solar Instinto 045 por Alfa 12, ¿saben a qué función?
1: Alfa 12, vamos a la cuenta de Nuevo Solar Instinto 045.
0: Recibido. Por Alfa 12, crucen la pista 29 derecha, Alfa 13, Alfa, Charlie 4.
1: Gracias. Alfa 12, cruzamos 29 derecha, Alfa 13, Alfa, Charlie 4, Volaris 5045.

0: Hola, 5763, fijo final, servicio oral terminado, torre 18, hola, buen día.
1: 18, no, la de 5763, buen día. Torre Guadalajara, buenas noches, 5763, si él es de X-ray 2, media izquierda, 8 millas.
2: Polaris 5763, Torre Guadalajara, buenas noches, pista 2 media izquierda, viento calma, autoriza aterrizar.
1: Autoriza aterrizar 2 media izquierda, vale, 5763.
3: Torre Guadalajara, buen día, viva 3118, esto es Alfa, código 0023.
2: Viva 3118, ¿qué tal? Continúen por Alfa, Alfa 3, a posición y mantener, 29 derecha.
3: En Alfa, Alfa 3, mantener 29 derecha, viva 3118.
2: Viva 1070, Alfa 12, ¿saben a qué posición?
4: Alfa 12, posición 48.
2: Recibido. En Alfa 12, en pista 29 derecha, Alfa 13, Alfa y antes de Eco 5.
4: Bloqueado Alfa 12, cruce de pista 29 derecha, Alfa 13, Alfa, antes Eco 5, viva 1070.
2: Polaris 5045, antes de Eco 7, contacten 341. Que tengan una excelente noche.
3: Eco 7341, Polaris 5045, gracias, igual.
2: Copa 723, ¿qué tal? Buenas noches. Continúen Alfa izquierda, Alfa 3, mantengan antes 29 derecha. 30 decimal 19.
3: Alfa izquierda, Alfa 3, 29.

0: operaciones manténgase en Alfa 1-2.
1: Recibido, con la operación de mantenimiento.
0: Viva 3118. Autorizado despegar, pista 29 derecha, el viento calma, en el aire contacte en 120 decimal 8. Hasta pronto.
2: Para despegar, pista 29 derecha, en el aire 28, viva 3118. Gracias.

0: Volaris 5763 por Alfa 10 y mantengan antes 29 derecha.
1: Alfa 10, mantener antes 29 derecha, Volaris 5763, llegamos al agua.

0: Polari, corrijo, Vipa 1070, contacto 34 decimal 1, buenas noches.
1: 34 1070, gracias, buenas noches.

0: Hola, 17763, ¿sabe qué posición?
1: Posición 1, hola, 17763.
0: Sí, seguido cruz, pista 29 derecha en alfa 10, alfa 11, alfa y antes de cosico.
1: Alfa 29 derecha, alfa 11, alfa antes de cosico, hola, 17763.
0: Bueno, operaciones, aprobar el ingreso 29 derecha.
2: Va Vázquez, IVA 3118, dejando 6000 pies para 230, CDM 1, bravo.
3: IVA 3118, contacto radar, buenas noches, a discreción vuela CDM, hacienda para 230 hasta nuevo aviso.
2: Esperado, contacto radar, a discreción, volamos a CDM y ascenso para 230, IVA 3118.
0: Va 723. Red de posición y mantener, pista 2, 9 derecho.

Móvil operaciones, está en Alfa 15. Recibido, mantengan antes de 2 a derecha en Alfa 14, le llevan un momento. Copa 723, autorizado a pegar, pista 2 a derecha, el viento calma, 28 en el aire, hasta pronto.

0: Comandante de Operaciones, aprobado el ingreso 29 derecha.
1: Torre, compasito 3, me confirma el cambio a 28.
0: Correcto, comparten 20, decimal 8. Hasta pronto.
1: Hasta pronto, chau, chau. Guadalajara, control, copa 723 en ascenso, 6300 por 230, salida Emir 1 Bravo.
2: Copa 723, contacto radar, buenas noches, hacienda para 230 hasta nuevo aviso, cuando cruce 8010, vuele por la izquierda directo a Emir.
1: Posterior 8000 pies por la izquierda directo a Emir, copa 723.

0: Próxima ciudad Guadalajara, buenas noches, Volaris 1771, en descenso 247, alcanzando Mula con 240.
1: Volaris 1771, buenas noches, contacto radar, vuele presente posición directo al fijo APRIM, descienda 1-2010, QNH 30.20, espere aproximación y LS X-ray, pista 29 izquierda.
0: APRIM 1-2010 con 30-20, esperando aproximación y LS X-ray, pista 29 izquierda, Volaris 1771.

0: código 106. Polaris 5648, ¿qué tal? Buenas noches. Continúen alfa izquierda, alfa 3, a posición y mantener 2-9 derecha.
1: Posición y mantener 2-9 izquierda, correcto.

0: Europa 723, contacte Centro México en 126.15. Buenas noches.
1: 126.15, Copa 723. Hasta la próxima, que tenga muy buen tour.
0: Hasta la próxima, feliz viaje.

0: Polaris 5648, autorizado a despegar, pista 29 derecha, el viento es calma, en el aire 20.8. Que les va bien, hasta pronto.
1: Otro. Despegar, pista 29 derecha, en el aire 28, gracias, Polaris 5648.

0: Vías Guadalajara, buenas noches, volaré 5648, abandonando 6000 pies, ascenso 230.
1: Volaré 5648, buenas noches, contacto radar, asciende para 230 hasta nuevo aviso, cuando cruce 8000 por mayor, vire derecha directo a Toki.
0: 230 nuevo aviso, cruce 8000 por derecho a Toki, volaré 5648.

0: torre de Guadalajara. Eco 2.
1: Tabea 313, ¿qué tal? Continúa en Alfa, Alfa 3, posición mantener, 2-9 derecha, 30 decimal, 1-9.
0: Por Alfa, Alfa 3, posición mantener, 2-9 derecha, 30 decimal, 1-9.

0: Santa Fe 313, están autorizados a despegar 29 derecha, viento calma, 28 en el aire. Que va bien, hasta pronto.
1: Autorizados para despegar derecha, 128 en el aire, 313. Bueno, más bien, gracias.

0: Salida de Guadalajara. Salida de Guadalajara, estafeta 313, salida 61 Bravo.
1: Estafeta 313, buenas noches, contacto radar. Cuando 8010, derecha directo Feiza, hacienda para 230 hasta nuevo aviso.
0: Cuando 8010 por la derecha Feiza, 230 nuevo aviso, estafeta 313.
1: Por aviso 1771 fijo de aproximación final, el servicio radar terminado, contacte Torre Guadalajara 118, Chimaru 1, buenas noches.
2: Guadalajara 118, Chimaru 1, gracias, buenas noches, aviso 1771.

0: Guadalajara, buenas noches, Volaris 1771, aproximación final a millas pisadas, nueva izquierda.
1: Volaris 1771, Torre Guadalajara, ¿qué tal? 2 nueva izquierda, viento, calma. ¿Autoriza aterrizar?
0: Autorizar, está 2 nueva izquierda, Volaris 1771, gracias.

0: Polaris 1771, abandonen por Alfa 10, ¿saben a qué posición?
1: Correcto, Polaris 1771, Alfa 10, posición 30.
0: Recibido, cruza la pista 29 derecha, Alfa 11 Alfa, y antes Eco 5.
1: Pista 11 derecha, Alfa 11 Alfa, y antes Eco 5, Polaris 1771.

0: 771, contacto en 341 con rampa, dan las instrucciones de noche.
1: 1, 4, 4.

0: Salidas Guadalajara, estafeta. Salidas Guadalajara, estafeta 313, alcanzando 220.
1: Estafeta 313, continúe para 230. Y un momento el cambio de frecuencia 1 de estafeta pendiente, por favor.
0: Continuamos para 230, estafeta 313.

0: estafeta 313 para continuar su ascenso, contacte Centro México en 127 decimal 3. Buenas noches.
1: 273 con México, estafeta 313. Gracias, buenas noches.

0: Estimación Guadalajara, buenas noches, Volaris 5035, alcanza 240.
1: Volaris 5035, buenas noches, contacto radar, vuelo directo CX, como Sierra Eco Kilo India Sierra, descienda para 1-2010, QNH 30 decimal 20, espere aproximación y LS X-ray, pista 29 izquierda.
0: Recibido directo CX, descenso 1-2000 con 30-20, esperando ILS X-ray 29 izquierda, Volaris 5035.

0: 10-0-0, esperando ir a ese X-ray, perdón, pista a la izquierda, por el 1-7-1-7. Volaris 5035, descienda 10-1010, autorizado aproximación y el X-ray, pista 29-izquierda.
1: Sigue descenso 1-1000, autorizado y el X-ray 29-izquierda, Volaris 5035.

0: your uniform tell number chip. Víctor Romeo, uniform recibido, Eco 5 Alfa, Eco 1 hacia el MRO.
1: Eco 5 Alfa, Eco 1 hacia el MRO, Víctor Romeo.

0: Torre Guadalajara, buenas noches, remolque Aeroméxico, Rey Alfa, Alfa Mai Golf. Nos encontramos en Eco 7 antes, Charlie 4, vamos a Ciangar de compañía.
1: Remolque Aeroméxico, Alfa Mai Golf, ¿qué tal? Charlie 4, a Ciangar de compañía.
0: Remolque Aeroméxico, Alfa Mai Golf, iniciamos remolque Charlie 4, a Ciangar de compañía.

0: Volaris 5035, 8 millas al final, servicio radar 69, llama a Torre 18, no, buen día.
1: 18, no, Volaris 5035, buena noche. Guadalajara, buena noche, Volaris 5035, 6 millas y el SR, 2 nave izquierda.
2: Volaris 5035, Torre Guadalajara, ¿qué tal? Buenas noches, 2 nave izquierda, viento calma, autorizada aterrizar.
1: Tercer aterrizar, 2 nave izquierda, Volaris 5035.

0: Polaris 5035, Manuel, por Alfa 10, ¿y saben a qué posición?
1: Cuando andamos vía Alfa 10, vamos a la 47, Polaris 5035.
2: Denso 10.000 pies, autorizado a la...
0: Alfa 10, cruce en pista 29 derecha, Alfa 11, Alfa y Eco 6.
1: Alfa 10, cruce de pista 29 derecha, Alfa 11, Alfa, Eco 6, Volaris 5035.
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0: Torre Guadalajara, buenas noches, remolque Aeroméxico X-Ray Alfa, Alfa My Golf. Veníamos directo hacia Hangar de Compañía, nos están haciendo cambio de equipo y otra vez el equipo regresa a plataforma posición 31. Ya nos encontramos en Hangar de Compañía.
1: Recibido Alfa My Golf. Bien, entonces continúen ahora Charlie 4 y antes Eco 7.
0: Ok, remolque Omico Alfa My Golf, iniciamos remolque Charlie 4 y mantenemos antes de Eco 7.
2: Guadalajara, Volaris 1717, en final pista 29 izquierda.
1: Volaris 1717, Torre Guadalajara, ¿qué tal? 29 izquierda, viento calma, autorizado a aterrizar.
2: Autorizado a aterrizar, pista 29 izquierda, Volaris 1717.

0: Torre Guadalajara, remolque Aeroméxico Alfa Mike Golf. Nos encontramos en Charlie 4 antes Eco 7.
1: Contacto en 34-1, que tengan buena noche.
0: Contactamos a 134-1, gracias, buenas noches.

0: Polaris 1717, Alfa 10, ¿saben a qué posición?
1: Nos destina posición 32, Polaris 1717.
0: Recibido, en Alfa 10, cruce en pista 29 derecha, Alfa 11, Alfa y Eco 6.
1: Recibido, cruzado en Alfa 10, cruce en pista 29 derecha, Alfa 11, Alfa y Eco 6, Polaris 1717.

0: Volaris 1717341, hasta pronto.
1: Gracias, señor Don Rampa, Volaris 1717, buenas noches. Rampa, buenas noches, Volaris 1717, en alta, 36, porción 32. Víctor Lima Hotel, buenas noches.
0: 341.

0: Guadalajara, aproximación, muy buena noche, viva 3105-270 por 240, próximo a Zamula, información Papa Bordo.
1: Viva 3105, buenos días, contacto radar, cancele la llegada, vuele directo a Prim, descienda 1-2000 pies, espere ILSR y pista 2-9 izquierda.
0: Enterado, directo a Prim 1-2000, esperando ILSR 2-9 izquierda, viva 2-0.

0: Viva 3105, descienda 10000, autorizado ILS X-ray y pista 2 nave izquierda.
1: Trao descenso 10000, pieza autorizado, ILS X-ray y 2 nave izquierda, viva 3105.

0: Información Guadalajara, buenas noches. Volaris 1863 en descenso 277 por 240, información, papá.
1: Volaris 1863, buenos días, contacto radar. Cancele la llegada, vuele directo a Prim, descienda a 1-2000 pies, espere aproximación y el sexo y a la pista 2, 9 izquierda.
0: 1-2000 pies, cancelamos la llegada, volamos a Prim, 3016, esperando y el sexo y 2, 9 izquierda, Volaris 1863.
2: Y aproximación del Viva 3105, me confirma último QNH.
1: 30 decimal 20.
2: Cerrado 3105, Viva 3105.

0: Viva 3105, 11 millas en final, servicio radar terminado, contacte a Torre 118.1, buen día.
1: 18 Torre Viva 3105,

0: noche, viva 3105, 9 millas localizador, 29 izquierda.
1: Viva 3105, Torre Valpa, ¿qué tal? 29 izquierda, viento calma, ustedes aterrizar.
2: Descienda
0: 29 izquierda, viva 3105.
2: El sexto y pista 29 izquierda.
3: Solamente 6 y 29 izquierda, volar 1863.

0: Viva 3105, Charlie 2, ¿saben a qué posición?
1: Nos confirman la 18, compañía Viva 3105.
0: Recibido, en Charlie 2, crucen 29 derecha, Alfa 7, Alfa y Eco 2.
1: Cuidado, Charlie 2, atravesar el cruce de 29 derecha, Alfa 7, Alfa y Eco 2, Viva 3205.

0: Guadalajara, Volaris 1863, MMC, solicitamos Volaris 2981-7700.
1: Volaris 1863, descienda a 9000 pies y cuando sea posible, vuele a Grupo Lima 981.
0: Pronto el descenso a 9000 pies y volamos cuando posible al Golf Lima 981, gracias.

0: Volaris 1863, en BMC 7700, autorizado ILS X-Ray 2 nave izquierda.
1: BMC el de Samsung 7700, autorizado ILS X-Ray 2 nave izquierda, Volaris 1863.

0: volar 1863, próximo al fijo final, servicio de radar 39, contacta a Torre 18-1, tenga buen día.
1: 18-1, buen día, volar 1863, gracias por el apoyo.
0: Hasta luego.
1: Hola, hola, buenas noches, volar 1863, virando final y el SX-32 a la izquierda.
2: Polaris 1863, ¿qué tal? Muy buena, muy buen día. La pista 2 a la izquierda, el viento es calma, autorizado a aterrizar.
1: A la izquierda, autorizado a aterrizar, Polaris 1863.

0: Polaris 1863, abandone vía Charlie 2, cruce pista 29 derecha, ruede vía Alfa 7.
1: Charlie 2, cruce 29 derecha y Alfa 7, vamos a la 383, posible continuar por Charlie 4.
0: Creo sin problema, entonces Charlie 2, cruce 29 derecha, Charlie 3 y Charlie 4, manténganse eco 7. Correcto, me dice la posición 38. Ok, observo ocupada por aeronave de compañía. Manténganse seco 7 y contacte a la RAPA 134 decimal 1 para que se confirme.

0: Torre Guadalajara, buenas noches, remolque Aeroméxico, November 868, Alfa Mai. Nos encontramos en Eco 7 antes Charlie 4, vamos hacia Hangar de Compañía.
1: Buenos días, nos notifiquen en la...
0: Ok, iniciamos remolque Charlie 4 hasta Hangar de Compañía, notificamos a la llegada.

Notifiquen el MRO.

0: en Guadalajara, buenos días, Volaris 1811, abandonada a nivel 290, descenso a nivel 240, mola nivelado, información Romeo.
1: Volaris 1811, contacto radar, cancelé la llegada, vuelo directo a Prim, descienda a 12000 pies, espere aproximación y el estrecho y pista 29 izquierda.
0: Directo a Prim, descenso a 12000 pies, esperando y el ISR 29 izquierda, Volaris 1811.

0: Parque Comercial en Guadalajara, buenos días, Volaris 1773-320, por 243, Rosan Romero.
1: Volaris 1773, buenos días, contacto radar, desciende aquí a Casupuno Bravo, espere aproximación YLS-X-ray y a la pista 2, nave izquierda.
0: Dentro de aquí a Casupuno Bravo, paramos YLS-X-ray, 2, nave izquierda, Volaris 1773.

0: Polaris 1773, posterior a Kashub, vuele directo hacia X y descienda a 1-2000 pies.
1: Posterior a Kashub, volamos X y descienda a 1-2000 pies.

0: Guadalajara, buenos días, Guaris 1017, cruzando 305 por 3240.
1: Estoy llamando, doctor. 1017, contacto radar. Cancelé la llave arriba, echando el
2: exceso. 2000 pies, espere y el exceso y a la pista 2 lado izquierda.
0: Muchas gracias, 1-2000 pies, cancelando llegada directo a Prim. Y estando el SX
1: antes de la plataforma de carga.
0: Pero no se tocó uno antes de la plataforma de carga, Víctor es de cero.
2: Volaris 1811, descienda a 10000, autorizado el SX y pista 2 nave izquierda.
0: Descienda a 10000, autorizado el SX y 2 nave izquierda, Volaris 1811.

0: Polaris 1811, ¿será posible volar directo al Golf de Manero 81?
1: ¿Desde esa posición?
0: Afirmativo, Polaris 1811.
1: Ok, vale, Golf Lima 981, descienda a 8200 pies.
0: Directo a Golf Lima 981 y descenso a 8200 pies, Volaris 811.

Hoy la operación. Recibido, aprobado vía Alfa 7, Alfa 7, pista 2 a la derecha y Alfa 15, mantenga fuera de pista 2 a la izquierda.

0: formulario 811, descienda 7700, se ha autorizado ILS X-ray, 2 nave izquierda.
1: Descienda 7700, se ha autorizado ILS X-ray, 2 nave izquierda, volar 811.

0: Volar es 1773, descienda 1-1 mil pies, autorizado ILS extra y 2 nave izquierda.
1: 1-1 mil, autorizado ILS extra y 2 nave izquierda, volar 1773.

0: Doctor Guadalajara, muy buenos días, desde nuestro ladito que va a ser el Doctor Guadalajara.
1: Alfabético Romeo y Jennifer.
0: Este es Romeo y Jennifer. Se encuentra en el MRS, pero falta la prisión número 1. Si es posible para el
1: recibido. No tengo visibilidad en ECO 1 y hay un tránsito de Viva Aerobús siendo remolcado en ECO 1. ¿Usted lo tiene a la vista?
0: Negativo, no lo tenemos a la vista.
1: Bueno, le damos un momento más a que escuche.
0: Siguiente, me escucha de esto, Romeo.

0: Solaris 1811, 7 millas en final, servicio radar terminado, llama a Torre 18-1, buen día.
1: Torre 18-1, Solaris 1811, buen día. Torre Guadalajara, buenos días, Solaris 1811, ILS, Cruz de la izquierda.
2: Solaris 1811, buenos días, pista 2-9 izquierda, 3-0 decimal 1-6. Continúe pendiente pista libre.
1: Continuamos pendiente pista libre, Solaris 1811.
2: Hoy la operación es abandone vía Alfa 6, mantenga fuera de pista.
0: Volaris 1017, reduzca velocidad a 2.
3: Ya está, Romeo. Reducimos
1: 230, Volaris 1019.
2: Saldívar, que nos mencionó hace rato, entrando por Eco 1.
3: Recibida, entonces usted como número 2, revenía Eco 1, mantenga antes alfa.
2: A 2 Eco 1, mantenemos antes alfa del Víctor Romeo.
3: Volaris 1811, pista 2019, viento calma, autorizado para aterrizar.
0: X-ray, pista 2-9 izquierda.
1: 2-9 izquierda, Volaris 1811. ILS X-ray, 2-9 izquierda, Volaris 1017.
4: Estación Guadalajara, buen día, viva 3123. En el descenso 290 por 240, información cierra.
0: Viva 3123, contacto radar, cancele la llegada, vuelve directo a PRIM. Descienda a 1-2000 pies, espere y el sexto y la pista 2-9 izquierda.
4: 1-2000, directo a PRIM y esperamos el ILS y pista 2-9 izquierda. 3-1-2-3.

0: Satélite, 13 pista 29 izquierda para continuar con la ruta.
1: Recibe avance, regreso.
0: Polaris 1811, ¿les sale Charlie 2?
2: Afirmativo, te alojamos vía Charlie 2.
0: Mandan vía Charlie 2, cruce pista 29 derecha, ruede vía Alfa 7.
2: Les alojamos pista vía Charlie 2, cruzamos pista 29 derecha y Alfa 7, Polaris 1811.

0: Polaris 1811 en Alfa 7. Continúa el rodaje de frente vía Eco 6. Mantenga su plataforma y contacte a la rampa 1-3-4 de Canal 1. Buen día.
1: Rodaje vía Eco 6 y 34-1, Polaris 1811. Buen día.

0: remolque iba entre Alfa, Victoria, Eco y Tierra.
1: Victoria, Tierra.
0: Venga en Eco 1 antes de la plataforma de carga y contacte a la rampa 134 decimal 1, buen día.
1: Contactamos 134 decimal 1 antes de la plataforma de carga, buen día.

0: remolque Volaris de Franza Víctor Romeo y Jennifer, cuando le sea posible, continúe con el remolque vía Eco 1 y mantenga tu salvo.
1: Cuando no sea posible, continuamos remolque Eco 1 y mantenemos el salvo Víctor Romeo.
0: Hoy la operación es ingrese a pista 29 derecha para revisión, mantenga escuchando.

0: Polaris 1773, no menor de 180 nudos hasta el fijo final.
1: No menor de 180 nudos hasta el fijo final, Polaris 1773.

0: Radar México 781, buenos días, contacto Radar, descienda vía Casup 1 Bravo, QNH 3016, spray LSX y 2 nave izquierda.
1: Descienda vía Casup 1 Bravo.
0: Volaris 1773, fijo final, servicio Radar terminado, contacta Torre 18, no, buen día.
1: 18, con la Torre, grafo, número 1773.
0: Hasta luego.
1: Torre Guadalajara, buenos días, Volaris 1773, 8 millas, y el SX, y toma de izquierda.
0: Nueva izquierda.
2: 1773, buenos días, pista 2 nueva izquierda, 30 decimal 16, viento calma, autorizado para aterrizar.
1: 3016, autorizado a aterrizar 2 nueva izquierda, viento calma, Volaris 1773.

0: Volaris 1017, fijo final, servicio radar terminado, contacta torre 118.1, buen día.
1: Torre 181, Volaris 107, solamente usted.
0: Gracias. Aeroméxico 781, posterior Kazub, prosiga directo a CX y descienda a unos 2000 pies.
2: Posterior Kazub, CX, 1-2000 pies, Aeroméxico.
1: Está buen día, Volaris 1017, cruzando 7, final 8 millas.
3: Volaris 1017, buenos días, pista 2 a izquierda, 3 a la decimal 16, próximo, entendiente pista libre.

0: Veo móvil operaciones apagado alfa hacia plataforma. Buen día. Polaris 1017, pista 2-9 izquierda, viento calma, autorizado para aterrizar.
1: Aterrizar, aterrizar, 2-9 izquierda, Polaris 1017.
0: Polaris 1773, cruce pista 2-9 derecha, ruede vía alfa 1-1 y alfa a la derecha, mantenga antes eco 6.
1: Cruzamos la 2-9 derecha.

0: igual que volar señal Falso Romeo y Enfer, mantengante seco 5 y contacte a la rampa 134 de Zona 1, buen día.
1: 134 1, en la seco 5 de Zona 1, buen día, muchas gracias.
0: Próximo lance de 341. A la vista, contacte a la rampa 134 de Zona 1.
1: Rampa, en la rampa de Zona 1, buen día.

0: Polaris 1017, abandone vía Alfa 10, cruce pista 2 derecha, red vía Alfa 11, mantenga esta frecuencia.
1: Alfa 10, cruzando 2 derecha, y Alfa 11, Alfa, mantenemos esta frecuencia.

0: Aeroméxico 781, descienda a 11000, autorizado ILS X-Ray, pista 2 nave izquierda.
1: Descenso 11000, autorizado ILS X-Ray, 2 nave izquierda, Aeroméxico 781.

0: 7, manténganse ECO 3 y contacte la rampa 134 en el 1, buen día.
1: Mantén avanzando ECO 3 y rampa 341, 0101. Buen día.

0: Viva 3123, 11 millas en final, servicio radar terminado, contacta Torre 18-1, tenga buen día.
1: 18-1 con Torre Viva 3-1-3, gracias, tenga buen día, bye.
0: Hasta luego.
1: Torre Guadalajara, muy buenos días, Viva 3-1-2-3, top final, pista 1 izquierda, estamos a 10 millas.
0: Viva 3-1-2-3, cambie con 18-1, buen día.
1: No, gracias. Torre Guadalajara, buen día, Viva 3-1-2-3, estamos en final, pista 1 izquierda, 9 millas.
2: Viva 3-1-2-3, hola, buenos días, pista 2 9 izquierda, 30 decimal 1-6. Viento calmo autorizado para aterrizar.
1: Autorizado a aterrizar pista 2 a izquierda, Viva 3123, gracias.

0: aproximación Guadalajara, volar 1871 en descenso 277 para 240, información Sierra.
1: Volaris 1871, buenos días, contacto radar, cancele la llegada, vuelo directo al fijo a Prim, descienda a 1-2000 pies, espere y el sexo y 2-9 izquierda.
0: Volamos a Prim 1-2000 pies, esperando 2-9 izquierda y el sexo, Volaris 1871.

0: Pasada Guadalajara 519-317 para 240 volando a Mula.
1: Viva 519, contacto radar, recién de vía Mula 1 Bravo, espere ILS X-ray, pista 29 izquierda.
0: Mula 1 Bravo, ILS X-ray 1, 2 a la izquierda, viva 519.

0: Aproximación Guadalajara, buen día, Viva 587-300 por 240, Sierra Bordo.
1: Viva 587, contacto radar, descenda vía Mula 1 Bravo, espere el X-ray 29 izquierda.
0: Descenso vía Mula 1 Bravo, esperamos el X-ray. X-ray a la 29 izquierda, Viva 587.
1: Viva 3123, abandone vía Alfa 10, cruce pista 29 derecha, ruede vía Alfa 11.
0: Abandonamos
1: vía 10, cruzamos 29 derecha y Alfa 11, ¿saben qué posición de la plataforma lo espera?
2: Afirmativo, no tengo que decir.
1: Copiado, ruede vía Alfa y mantenga antes ECO 4.
2: Vía Alfa, mantenemos antes ECO 4, 1, 2, 3.

0: Viva 587, cancele la llegada, vuele directo a APRIM, descienda a 1-2000 pies.
1: Cancelamos llegada, volamos directo a APRIM y descendemos 1-2000, viva 587.
2: Aproximación Guadalajara, buen día, voladita. 1721, descenso, dejando nivel de vuelo 300 por 240, aproximación sub, información automática.
0: Volaris 1721, buenos días, contacto radar, descienda vía Casup 1 Bravo, espere aproximación y el sexto y pista 2 de izquierda.
2: Descenso vía Casup 1 Bravo, esperamos procedimiento y el sexto y pista 2 de izquierda, Volaris 1721.

0: Viva 3113, mantengan TCECO 3 y contacte la rampa 134 decimal 1, buen día.
1: TCECO 3 y 34, 1, gracias, 3113.

0: Aeroméxico 781, 10 millas en final, servicio radar terminado, contacta Torre 18-1, tenga buen día.
1: Torre 18-1, buen día, Aeroméxico 781. Torre Guadalajara, buenos días, Aeroméxico 781, y el SXO y 2 9 izquierdo.
2: México 681, buen día, pista 29 izquierda, 30 decimal 16, viento calma, autorizado para aterrizar.
1: Autorizado a aterrizar 29 izquierda, México 781.
3: Guadalajara, días WS1851, descenso para 240, abandona 270, 280 en la velocidad.
0: Volaris 1851, buenos días, contacto radar, descienda vía a Mula 1 Bravo. Espera aproximación ILC X-Ray a la pista 29 izquierda.
3: Descenso vía ILC X-Ray 29 izquierda, Volaris 1851.

0: Volar 1721, cancele la llegada, vuele directo a CX, descienda a 1-2000 pies.
1: Descienda a 1-2000 pies, directo CX, cancelamos llegada, volar 1721.

0: Volaris 1871, descienda a 10000, autorizado ILS, X-ray, pista 2 de la izquierda.
1: 10000, autorizado ILS, X-ray, 2 de la izquierda, Volaris 1871.
2: Destinación Guadalajara, Volaris 1861, nivel de vuelo 3, 7-0 y volando a Mula.
0: Volaris 1861, buenos días, contacto radar. Descienda vía Mula 1, Bravo. Espere aproximación ILS X-ray, pista 2, nave izquierda.
2: Descenso vía Mula 1, Bravo. Transmisión ILS X-ray, pista 29, izquierda. Nos pidieron 7.5 en la velocidad de marcha. ¿Gusta alguna?
0: No, creo que está bien. Volaris 1, 8, 1, 1.
2: Entra, Volaris 1, 8, 1.

0: Volaris 1721, descienda a 1-2000 pies.
1: Volaris 1721.

0: Aeroméxico 781, abandone y alfa 10, cruce pista 29 derecha, ruede y alfa 11, mantenga esta frecuencia.
1: Alfa 10, estamos 29 derecha, alfa 11, alfa y esta frecuencia Aeroméxico 781.
0: Correcto, ¿sabe la posición en la plataforma?
1: 4-4.
0: Y ahora sí.

0: Viva 587, descienda a 10.000 pies, autorizado ILSX, y pista 2, manténganse
1: estos. 10.000, autorizado ILSX, 297.

0: Viva 519, cancele la llegada. Ponle directo al fijo a PRIM, descienda a 1-2000 pies.
1: PRIM 1-2000, 519.

0: Viva 587, notifique velocidad indicada.
1: Tenemos 260, viva 587.
0: Recibido. Volaris 1721, notifique velocidad indicada.
1: 260, no notificado, Volaris 1721.
0: Recibido.

0: Volaris 1721, descienda a 11000 pies, está autorizado ILS X-ray, dos nave izquierda.
1: Descienda a 11000 pies, autorizado procedimiento ILS X-ray, pista A. Vamos a la izquierda, Volaris 1721.
2: Estación Guadalajara, buenos días, Viva 555, en descenso 315 por 240.
0: Viva 555, contacto radar, desciende vía Ixon 1 Bravo, espera aproximación ILS X-ray, dos nave izquierda.
2: Guadalajara, va a volar 1002, posicionación
3: hacia Volaris 1002, autorizado Tijuana vía Hopperjet 3 Mazatlán, directo a Abril, Hopperjet 3 Sanri y el destino. De la pista 29 derecha, tienda vía, se ve 1 Bravo para 230 San Nuevo Aviso, espere nivel 360, frecuencia de salida 120 decimal 8 y código transponder 1354.
2: Muchas gracias, salida 29 derecha, se ve 1 Bravo, se ve 233 San directo a Abril, 233 San 360, recibiendo 230 y código 1354
3: Volaris 1002 y teniendo el salida 500. Relación correcta, Volaris 1002, cuando listo retroceso, contacte a la RAM en 134 y sumale una bomba.
2: 341, gracias.
3: Hasta luego.
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2: 10,000, autorizado. Ahí va, 519.
0: Volaris 1871, 11 millas y LZ3, 2-9 izquierda.
1: Volaris 1871, buenos días, pista 2-9 izquierda, 30.16, viento calmo, autorizado para aterrizar.
0: Autorizado aterrizar 2-9 izquierda, 30.16, Volaris 1871.

0: viva 555, vuele directo a Pladio, descienda a 14000 pies.
1: Directo Pladio, 14000, viva 555.
0: Volaris 1851, vuele al Golf Lima 826, descienda a 13000 pies.
1: 826, 13000 pies, Volaris 1851.

0: Viva 587, 1-1 millas en final, servicio radar terminado, contacta Torre 18-1, buenos días.
1: Torre 18-1, viva 587, que tenga buen día.
0: Gracias.

0: Torre, Guadalajara, buen día, Viva 587 y el X-Ray 29 izquierda, 10 millas.
1: Viva 587, buenos días, una izquierda, 30116, continúe, teniente pista libre.
0: Continuamos aproximación, 3016, Viva 587.
2: 1861, vuele directo a Golf Lima 826, mantenga 13000 pies.
0: Directo a Golf Lima 826, mantener 13000, Polaris 1861.

0: 71, abandone vía alfa 10, cruce pista 29 derecha, ruede vía alfa 11.
1: Alfa 55, descienda a 10.000 pies.
0: Viva 587, pista 29 izquierda, viento calma, autorizado para aterrizar.
2: Autorizados para aterrizar, 29 izquierda, viva 587.
0: Polaris 1871, sal, la posición en la plaza, perdón. Mantenga esta frecuencia, puede vía alfa y mantenga esta frecuencia.

0: Volaris 1851, reduzca velocidad a 2202 indicados.
1: Indicados, Volaris 1851.
0: Volaris 1721, 10 millas al final, servicio radar terminado, contacte a Torre 18, no, buen día.
2: 181, Volaris 1721, gracias.
0: Viva 519, reduzca velocidad a 1601 indicados.
2: Guadalajara, buenos días, Volaris 1721, procedimiento ILS, repito, a la izquierda, 9 millas.
0: Viva 555,
3: 721, pista 2 de izquierda, 30 decimal 16, continúe, pendiente pista libre.
4: Pisado ILS.
2: 016, continúa la aproximación, pendiente pista libre, Volaris 1721.
0: Volaris 1851, de
3: Tampa 134, decimal 1, buen día.
0: 10 y espere plave.
2: 851.

0: auxiliar para Vivar.
1: ¿Saben en qué posición de la plataforma lo espero?
0: En la 16 para Vivar.
1: Ok, aprobado. Alfa 6, el cruce de la pista 2 de derecha y Alfa 5.
0: Alfa 6, autorizado el cruce de 2 de derecha y Alfa 5, Viva 586.
1: ¿Y correcto la 16?
0: Es correcto, Viva 586.
1: Volaris 172, pista 2 a izquierda, viento calmo, autorizado para aterrizar.
2: Volaris,
0: autorizado para aterrizar, pista 1 a izquierda, Volaris 172.
2: 1000 pies, restricción.
0: Descender y mantener 1000 sin restricción, Volaris 861.
1: La 586, si hay un tránsito pesado siendo remolcado en la plataforma de carga, invade la posición a la que usted se dirige. Continúe el rodaje vial a la izquierda, mantenga antes ECO 3. Y contacte a la rampa en 1-3-4 decimal 1 para enchufe.
0: A la izquierda, ECO 3, y contactamos rampa Viva 587. Muchas gracias.
1: Salud.
2: Volaris 1851, vire por su derecha a Plade con 1-0-1000 pies.
0: Derecha a Plade, 1-0-1000 pies, Volaris 1851.
2: Viva 519, 1-0 millas en final, servicio radar terminado, contacte a Torre 118.1, buenas noches.
3: 118.1, buenas noches. Buenas noches, Viva 519 y el sexo de 2 lados izquierdas.
1: 519, buen día, pista 1 izquierda, 30 decimal 16, continúe, teniente pista libre.
3: 36, teniente libre, 519.
2: Volaris 1861, reduzca velocidad a 220 nudos indicados.
0: 220 nudos indicados, Volaris 1861.
4: Llegado a la carretera de Aeroméxico 789, teniendo. Cruza 284 por 240, Kazuk, nivel
2: 1. Aeroméxico 789, contacto radar. Cancele la llegada, vuele directo a CX, descienda a 1-2000 pies. Espere aproximación y LSX y pista 2 nave izquierda.
4: Grado, volamos directo CX, 1-2000 pies, esperando y LSX y 2 nave izquierda, Aeroméxico 789.

0: Volaris 1851, descienda a 9000 pies, autorizado ILS8 y pista 2 9 izquierda.
1: 9000 pies, autorizado ILS8 y 2 9 izquierda, Volaris 1851.

0: 1721, abandone mi alfa 10, cruce pista 29 derecha, ruede mi alfa 11, mantenga esta frecuencia. Viva 519, pista 29 izquierda, viento calma, autorizado para aterrizar.
1: 219 izquierda, autorizado aterrizar 519.
0: Clares 1721, sabe la posición en la plaza, perdón. Copiado, red de vía alfa y mantenga antes eco.

0: Volaris 1861, vire por su derecha a Plade, descienda a 10.000 pies.
1: Por la derecha, directos Plade, descender y mantener 10.000, Volaris 1861.
0: Viva 555, 11 millas en final, servicio radar terminado, contacta Torre 118.1, buen día.
1: Para Torre 18.1, Viva 555, buen día igual.
0: Gracias.

0: Jara, buenos días, Viva 555 y el S2-9 izquierda.
1: 555, buenos días, S2-9 izquierda, 30 decimal 16, continúe teniente pista libre.
0: 316, continuamos, teniente libre, Viva 555.
2: Volaris 1861, descienda a 9000 pies, autorizado ILSX, pista 2-9 izquierda.
0: Descender y mantener 9000 pies, autorizado ILSX, pista 29 izquierda, Volaris 1861.

0: Viva 519, abandone vía Alfa 10, cruce pista 1 derecha, ruede vía Alfa 1. Alfa 10,
1: cruzamos vía Alfa 11,
0: Viva 555, pista 2 izquierda, viento calmo, autorizado para tercero.
1: Autorizada en pista 2 izquierda, Viva 555.
0: Polaris 1721, corte a la rampa 134, semana 1, mantengan desde Eco 3.
2: Tengo
0: 3,
2: encontramos
0: desde
2: 1,
0: gracias, hasta luego. Hasta luego. Viva 519, ¿sabe la posición en la plataforma?
1: 519, no,
0: ruede vía alfa, mantén el Charlie 4, les sugiero contactar para que me pueda decir, no hay sistema para las posiciones.

0: información, vamos a la
1: 419-519. 519, José Cerro de Alfa, mantenga antes ECO.
2: 1851.
0: 519.
2: Final, servicio radar terminado, contacta torre 118.1. Tenga buen día.
0: 18, bueno, buen día, señor Volaris, 1851.
2: Gracias.

0: Guadalajara, Díaz, Volaris, 1851, LSX, Rey, 2 media izquierda.
1: Es 1851, buenos días, pista 2 media izquierda, 30 decimal 16, continúen, teniente pista libre.
0: Continuamos, teniente 1851.

0: Vivas 255 de Charlie 2.
1: Afirmativo.
0: Sí, a la marca Charlie 2, cruce pista 1 de derecha, ruede vía Alfa 7.
1: Charlie 2, está volado a la derecha, Alfa 7, Vivas 555.
0: ¿Sabe posición en la plataforma?
1: Afirmativo, a la 4.
0: Bien. Viva 519, contacte a la RAM 134, decimal 1.
2: 1-1000 pies, autorizado ILC, pista 2, nave izquierda.
3: 1-1000 pies, autorizado ILC, exo y 2, nave izquierda, Aeroméxico 789.
0: 851, pista 2, nave izquierda, viento calma, autorizado para aterrizar.
1: Esto es para aterrizar, nave izquierda, W0851.
0: Viva 555, red de alfa, mantenga antes eco 5.
1: Vamos vía alfa, mantenga antes eco 5, viva 555.
0: Y en A693 Heavy, runway 29 left, 30.16, taxi to holding point via Alpha, Alpha 1, hold short of the runway.
4: Alpha, Alpha 1, 29 left, 30.16.

0: Volar Ixon 861, 1-2 millas en final.
1: A 555, contacta la ropa, 134 decimal, 1 que tenga buen día.
2: 181, con todo, que tenga muy buen día, gracias.
1: 555, igualmente buen día.
2: Torre Guadalajara, Volar Ixon 861, en el localizador, en 10 millas, pista 29 izquierda.
1: Volar Ixon 861, buenos días, pista 29 izquierda, 30 decimal, 16, continúe pendiente, pista lista.
2: 3016, pendiente libre, Volaris 1861.

0: 851, abandone vía Alfa 10, cruce pista 2, 9 derecha, ruede vía Alfa 11, mantenga esta frecuencia.
1: Alfa 10, cruce pista 2, 9 derecha, Alfa 11,
0: Volaris 1861, pista 2, 9 izquierda, viento calmo, autorizado para aterrizar.
2: Empezaba tercera pista 29 izquierda, Volaris 1861.
0: Ya, ya, NASIC, 9 derecha, hold short of the runway, 29 left, traffic on final, 4 miles. Polaris 1851 sale la posición en la plataforma.
1: 23, 1851.
0: Gracias, ruede vía alfa, mantenga antes ECO 3.

0: 3181, 61, abandone vía 10, cruce pista 9 derecha, rueda vía alfa 11, mantenga esta frecuencia.
1: Por la derecha vía alfa 11, especial cruce de 29 derecha y permanecemos en esta frecuencia, 3181.

0: 861, ¿no sabe posición en la plataforma?
1: 33, polarizón 861.
0: Descontento el rodaje vía alfa, mantén el TC con 6.
1: Alfa, mantén
0: el TC con 6, polarizón 861. Calle, Nate 693 Heavy, runway 2, 9 left, wing calm, clear for takeoff, airborne, contact terminal 1, 0, 0, 0, 0, 0, 0, 0, 0, 0, 0, 0, 0, 0, 0, 0, 0, 0, 0, 0, 0, 0, 0, 0, 0, 0, 0, 0, 0, 0, 0, 0, 0, 0, 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

0: Follow, pardon, Giant 8693 Heavy, passing 5,700, climbing, follow,
1: 220. Preso 861, contacte rampa, 134, señal, una huella.
2: Ya, ya.
3: Contacte rampa, 341, vuela 1861, buen día, gracias, salud.
2: Climb via flight level 230.
0: Climb via flight level 230, Giant 8693 Heavy.
2: Aeromédico 789, reduzca 1609, servicio radar terminado, Golf Lima 981, contacte Torre 118.1, buen día.
4: 160, Torre 181, buen día.

0: Claro, Guadalajara, ¿qué tal? Aeroméxico 789, 6 millas final, pista 29 izquierda.
1: México 789, hola, buenos días, pista 29 izquierda, 30 decimal 16. Viento calma, autorizado para terminar.

0: México 589, abandone vía Alfa 10, cruce pista 29 derecha, ruede de Alfa 11, mantenga esta frecuencia.
1: Ya no puedo cruzar por Alfa 10, México 789, continuaré en vía Alfa 12.
0: No, Alfa 12, cruce la pista 29 derecha, Alfa 13, sabe la posición en la plataforma.
1: Posición 29, México 789.
0: Continúe el rodaje vía Alfa y mantenga antes ECO 5.
1: Enterado. Continuaríamos vía Alfa y antes ECO 5 para la posición 29. Vía Alfa 1-2, pasamos pista 1 a derecha y Alfa 13.
2: Perfecto. Guadalajara, buenos días. Vía 3012, posición 7, plan de vuelo Reynosa 370.
0: Viva 3012, autorizado Reynosa, vía Jet 25 Victoria, Hopper Jet 17 Reynosa. Pista 29 derecha, hacienda vía, 21 Bravo para 230 hasta nuevo aviso. Espera en nivel 370. Frecuencia de salida 120 decimal 8 y código transponder 1065.
2: Reynosa, 61 Bravo, 9 derecha, 6 25 Victoria, Hopper Jet 17. Reynosa, centro vía la salida 230, esperando a nivel 370, código 1065, frecuencia salida 930.
0: Colaciones correctas vía 3012 con 611 Bravo, cuando listo retroceso, contacte a la rampa 134 decimal 1, buen día.
2: 341 Rampa, gracias, buen día, vía 3012.

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0: México 789, marca Gigantes Eco 5 y contacta a la rampa 134 decimal 1, buen día.
1: Con rampa 34, 1, México 789, buen día. La cara, buenos días, horario 001, alimento.
2: Hola, es 1001, buenos días, contacto radar. Cancele llegada, vuelo directo CX, destino para 17000, con NH3016, estaré yo el CX de pistola de izquierda.
1: Directo CX, también 3016, esperando yo el CX de 29 izquierda, vuelo 1001.

0: buen día, Volaris 102. Alfa 3, esquina derecha, estamos listos.
1: Volaris 1002, buen día nuevamente, pista 2 media derecha, viento calma, autorizado a despegar. En el aire contacté terminal 1-0, estimado 8, Gómez.
0: Autorizado a despegar, Volaris 102.
1: 01. Hasta luego.

0: Volaris 1001, contacte de aproximación Guadalajara 119.
1: Ah, Volaris 149.
2: Aproximación Guadalajara 119.3, Volaris 1001. Muy buen día, saludos.
3: En 121 decimal 9, posición en la plataforma.
2: 001 en descenso 1300 por 12000, información tango.
3: 219 para que le corrija.
4: 01, buenos días, contacto radar, recién a 11010, autorizado aproximación y LSX-ray, pista 29 izquierda.
2: Descenso 11000, autorizado y LSX-ray 29 izquierda, Polaris 1001.

0: Polaris 1100 en ascenso vía la salida 00.
1: Polaris 1002, buen día, contacto radar, 8000 pies directo radar, hacienda 230
0: nivel. 230
1: nivel,
0: radar 8000, gracias, 10-02.

Volaris 1002, contacte de México Centro 123.9, que lo hagan. Volaris 1002.

0: Radar 1001, está próximo al fijo de aproximación final, servicio radar terminado, contacte Torre Guadalajara, 118 Esquimal 1, buen día.
1: Volaris 1002.
2: 1, Volaris 0, corrijo, 1001, muy buen día, hasta luego.
1: 39.
3: Siga 239, día 02.
2: Torre Guadalajara, buenos días, Volaris 1001, fijo de aproximación, pista y el todo a la izquierda y el S3.
4: 1001, buenos días, pista 2 a la izquierda, 318, esto calma, autorizado para hacer.
2: 3018, autorizado a la izquierda, Volaris 1001.

0: Sara, muy buenos días, Volaris 1703-28 por 24073 millas.
1: Buen día, Volaris 1703, contacto radar, cancele llegada directo a PRIM 12000, QNH 3016, espera ILSRI, 29 izquierda.
0: Pido gracias, cerramos la llegada directo a PRIM 12000, descenso 3016, esperando ILSRI a la 29 izquierda.

0: Polaris 1001, abandone vía Alfa 10, cruce pesado 9, abandone vía Alfa 11. ¿Usted sabe la posición en la plataforma?
1: Desde Polaris 1001.
0: Después de vía Alfa, manténganse en 4.

0: 1-0, pero manténgase ECO 4 y contacte a la rampa 1-3-4 de Malo Noel.
1: Mantenemos antes de ECO 4, acercamos rampa 1-3-4 de Malo Noel, 1-0-0, muy bien.

0: Viva 312, buenos días, ¿se encuentra listo?
1: Estamos listos, 312.
0: La 312, listado a 9 derecha, en esta calma, autorizado a despegar. En el aire, contacto terminal 110, encima 8 bombas.

0: Papo, el Arizona 703, contacte 19-3, aproximación Guadalajara, hasta luego.
1: Cambiamos 19-3, gracias, 1703. Observación Guadalajara, buenos días, Polaris 703, alcanzando 1-2000 directo.
2: Polaris 1703, buenos días, contacto radar, descienda 10010, autorizado aproximación y el X-Ray, listado 9-7.
1: Descenso 10000, autorizado y el X-Ray, 1-2-9 izquierda, Polaris 1703.

0: Guadalajara, buen día, Viva 3012. En ascenso abandona 6000 por 230, salida Facebook Bravo con usted.
1: Viva 3012, buen día, contacto radar, 8000 pies por la derecha Facebook, hacienda 230, nivel no aviso.
0: 8000 pies por la derecha Facebook, ascendemos 230, no aviso, y contacto radar, Viva 3012.

0: Buenos días, Guadalajara, hola, ISO 813-248-240-871, tenemos tango.
1: Hola, ISO 813, buen día, contacto radar. Cancele llegada directo a PRIM 16000, QNH 3016, espera IL6 de pista 29 izquierda.
0: Recibo la IS 1813, cancelo la llegada de esos a PRIM 16000 3016, esperamos IL6 32 de izquierda.

0: localización 1703. Está próximo al fijo de aproximación final. El servicio radar terminado. Contacte Torre Guadalajara 118-1. Buen día.
1: Gracias, queremos con Torre Volaris 1703. Buen día.

0: buenos días, Volaris 1703, hijo final, 29 izquierda.
1: Volaris 1703, buenos días, pista 29 izquierda, 30918, viento calma, autorizado para aterrizar.
0: Autorizado a aterrizar, pista 29 izquierda, Volaris 1703.

0: Viva 3012, contacte México 127.3, hasta luego.
1: México 127, decimos al 3, Viva 3012, gracias por todo, buen día.
0: Polaris 1013, desciende 12000. Volaris 1813, descienda 1-2000.
2: 1-2000, Volaris 1813.

0: La visa 1703, abandono de Alfa 10, cruce pista 1 de derecha, ruede de Alfa 1-1.
1: Gracias, vía Alfa 10, autorizados de cruce de pista, Alfa 1, Polaris 1-10-0.
0: ¿Usted sabe la posición en la plataforma?
1: La 17, no está nada.
0: Seguido, ruede de Alfa, pesaste Eco 5.
1: Alfa antes Eco 5.

0: Hola, es 1813, contacto 3 aproximación Guadalajara, buen día.
1: 3 aproximación, hola, 1813, buen día.
2: Charlie 1-3-0-3, continúe vía alfa, manténganse Charlie 4 y contacte la raza. Contacte terrestre
1: 2-1-2-1.
3: 2-7-2. Vía alfa, Charlie 4 y 22-3.
1: 800-1-2000.
0: Buen día, Volaris 1-8-3-3, contacto radar. Cancele llegada directo a PRIM 1-6000. 3-0-1-8 altímetro, estaré yo el SR pistón a la izquierda.
1: A la izquierda, Volaris 1-8-1-3. Por radar. Directo a PRIM 16000, aproximación ILS 29 izquierda, Volaris 1833. ¿Me confirma el altímetro o no, por favor?
0: 318.
1: 3683.

Tricono 080, buenos días, pista derecha, calma, autorizado a despegar en el aire, hasta terminar 1-0.

Parece que se te lo dos a la buena de los tiempos, a los alrededores, a la media posición.

0: Aproximación a Guadalajara, viva 001, descenso 135 por 240.
1: Viva 001, buen día, contacto radar. Directo Plave, 18000 con IH3018, estrella LSX2, nueva izquierda.
0: Directo Plave, 18000, esperamos el LSX de pista 29 izquierda, me confirme con IH, por favor.
1: 3018.
0: 3018, viva 001, gracias.
2: Guadalajara, muy buenos días, Volaris 1080, 6100 por 2301, avisa.
1: 6180, buenos días, contacto radar. 8000 pies por la derecha, directo Otoki 230, nivel 9, avisa.
2: 8000 pies por la derecha, Otoki 230, avisa, Volaris 1080.
1: Volaris 1833, contacto de aproximación 193, buen día.
3: 193, Volaris 1822, pista 29 derecha, bien tocando, empezado a despegar, visual por la derecha, al piso CDM, y en el aire, 0018, vámonos.
4: Por favor, señor piso, derecha.

0: Buenos días, Watt. Parábola ISO 813. 8 ya, final 2-9-0.
1: Ventura 813, hola, buenos días, pista 29 izquierda, viento calma, autorizado para aterrizar, 3-0 es buena noche.
0: 30-18, autorizado para aterrizar, 2-9 izquierda, bola 1-8-1-3.

0: Bombardier Volaris 5702, 6000 pies, ascenso 230, visual derecha 0.
1: Volaris 5722, contacto radar, MMC directo CDM, ascenso 230, nivel 9, visual.
0: 230, nivel directo CDM, Volaris 5722.
2: Volaris 3966, vista 29 derecha, viento calmo, autorizado a despegar, en el aire contacte terminal 1-0-8, Copa.

0: 2001, buenos días, pista 2 de derecha, ruede a posición delante.
1: Leo Guadalajara, buenos días, volar 3966, 5500 de ascenso, vías Emilio Nobrado para 230.
2: Buen día, Volaris 3966, contacto radar 8000 pies, diré izquierda Emiri, ascenso 230 nivel.
1: 8000 pies por la izquierda, Héctor Emiri, ascenso para 230, vía Volaris 3966.

0: Teléfono 813, hablando de 810, mantenga fuera de pista 29 derecho.
1: Alfa 10, mantenga fuera de 29 derecho, la 1, 8, 8.

0: 1, pistado 9 derecha, viento calmo, autorizado a despegar en el aire contacto terminal 1-0, mal 8, bomba.
1: Autorizado a despegar 9 derecha en el aire 1-0, mal
0: 8, bomba. Polaris 1813, mantenga frente a 9 derecha, sabe la posición en la plataforma.

0: Viva 001, contacte aproximación 19-3, buen día.
1: 19-3, que la pase bonita, viva 001. Nací en Guadalajara, viva 011-8000-14.
0: Volaris 1080, contacte México 123.9, hasta luego.
1: Viva 001. Cruce, pista 2 media derecha, René y Alfa 1-1 y Alfa, manténgase Charlie 4.
2: Cruzamos 2 media derecha, continuamos de Alfa 1-1, Alfa, mantenemos bastante el 4 la misma.
1: Para bueno, si mantenga esta frecuencia 1 en acento, si come 600 por 230, salida Emilio Nobrao.
0: Aeroméxico, contacto radar.
1: 2 media derecha, tengo una situación con el control del flujo, permítanme el pico y le llamo.
2: Por la izquierda, a me aviso y sol por la izquierda, pues, para mi cosa.

0: Polaris 1080, contacte México 123.9, buen día.
1: Polaris 813, buen día, Charlie 4, a la izquierda, mantenga, corrígeno, mantenga sobre alfa de Charlie 4, tiene tránsito de compañía, próximo a salir por Charlie 4.
2: Continuamos de alfa y seguimos manteniendo, entonces, antes de Charlie 4, Polaris 1813.
3: Guadalajara approach heading 65 heavy out of 25.7 descending to Mesta at 240 information uniform.
0: Heading 65 heavy, buenos días, radar canted. Cancel arrival, fly direct to APRIM.
1: Terrestre 121 decimal 9,
0: buen día. 301 runway 29 left approach.
3: Alright, direct to APRIM and down to 10.
1: Confirm. 129 derecha, ruede a posición y mantenga.
3: 129.
1: Sí, señor, no es posible. Tránsito que le precedió, misma ruta, mismo
2: destino.
3: X-ray, 29 izquierda. 29 izquierda, arriba, 0-0.

0: Volaris 5722, contacte México 123.9, que le vaya bien.
1: 23.9, Volaris 5722. 9 derecha, viento calma, autorizado a despegar en el aire, contacte terminal 120 de cima al 8. Bueno, ellos saben de su solicitud.
2: Torre Guadalajara, su persona, clase 2, 9 derecha, el aire, 133, buen día. Torre Guadalajara, Volaris 1833, ILS X-ray 29 izquierda.
1: Verso 9833, buen día, pista 26 izquierda, 30 decimal 18, viento calma, autorizado para aterrizar.
2: Autorizado a aterrizar, pista 29 izquierda, Volaris 1833.
1: Rueda 3044, buen día, pista 29 derecha, ruede a posición y mantén. Gracias, Viva 7240, pista 29, derecha, ruede a posición y mantén.
2: Buen día, gracias, posición y mantén, pista 29, derecha, Viva 7240.

0: Polaris 3966, contacte México, 126-15, hasta luego.
1: 126-15, con Centro México, Polaris 3966, buenos días.
0: Bien.
2: Salidas Guadalajara, muy buen día, Polaris 149, estamos alcanzando 6000 pies por 230, Emiliano Bravo.
0: Polaris 149, buenos días, contacto radar, MMC por la izquierda, Emiria, hacienda 230 nivel.
2: MMC por la izquierda, directo, Emiria, hacienda 230 nivel, Polaris 149.
0: Aeroméxico 201, vuelo directo, Emiri 230.
2: Emiri 230, no aviso, Aeroméxico 201.

0: Ciudad 7240, pasado a la derecha, viento calma, autorizado a despegar en el aire contacto terminal 10 decimal 8 bombas.
1: Autorizado a despegar a la derecha, 20 decimal aire, viva Ciudad 7240, vale.
2: Heavy, can't approach 119.3, good day.
1: 119.3, FedEx 65 Heavy.
0: Listo 1833, avance y alfa 10, mantenga fuera, 129 derecha.
1: 12000.
3: FedEx 65 Heavy, good morning, radar.
0: Se ruede a posición y mantenga.
1: Descend to 10,000 feet, clear for the ILS X-ray, 29 FedEx 65 Heavy.
0: 15 con México, 1 de aeromeco 0.

0: 3833, cruce pista 1 de derecha, rueda de alfa 11. ¿Y sabe usted en qué posición de la plataforma lo esperan?
1: Cruce 2.
2: Terminal Guadalajara, muy buen. 5700 para 2.
0: 311, decimal 9, buen día.
1: Torre Guadalajara en 118, decimal
2: 9. Yo no estoy arriba, 001. Que la pase bonito, muchas gracias.
3: En vez de subir a izquierda en Iria, haciendo 230 nivel, no aviso.
2: Gracias, tengo tracturada de izquierda en MIDI, 2 días, viva 001, 8 millas, final, pista 2-9 izquierda.
0: Viva 001, buenos días, pista 2-9 izquierda, 30 decimal, 1-8, viento calma, autorizado para aterrizar.
2: 30-18, pista 3-A, viva 001, 2-9 izquierda.

0: Chiva 344, cruzado 9, derecha, viento calmo, cruzado a despegar en el aire, contacto terminal 1-0, estimado 8, bombo alto.
1: Cruzado al despegue, cruzado 344,
0: derecha. Polaris 1-1-8-0, buenos días, cruzado 9, derecha, ruede a posición y mantén.

0: Guadalajara, buen día, vía 3044, en ascenso 6000 pies por 230, vía que va con destinos visuales.
1: Viva 3044, contacto radar en BMC autorizado por la derecha Kelva.
0: BMC autorizado por la derecha Kelva, vía 3044.
1: Volaris 149, contacta México Centro 126, decimal 15.
0: Centro México 126, decimal 15, Volaris 149, hasta luego.
1: Hasta luego.

Paris 1180, pista 12 derecha, viento calmo, empezado a despegar, en el aire contacto terminado, 1-0, estimado 8 bombos.

0: Polaris 1410, buenos días. Pista 29 derecha, ruede a posición y mantén.
1: Buenos días, posición manteniendo adicional,
0: Polaris 1410. Viva 001, abandone pista 8, mantenga fuera de pista 29 derecha, tránsito en carrera.
2: 8 antes 29 derecha, viva 001, confirmación, humo, una milla antes de final.
0: ¿Humo?
2: Correcto, hay como una fábrica o no sé qué sea, pero hay humo.
0: Bien, muchas gracias. ¿Y sabe usted en qué posición de la plataforma le espera?
2: Negativo, en un momento.
0: Teniente. Costera 287, Torres. Costera 287, buenos días. ¿Le sería posible la salida de la pista 29 derecha, intersección Alfa 4, 3.382 metros disponibles?
3: 126, decimal 15, buen día.
4: 20, 15, 7240, buen día.

0: Mentiras Guadalajara, muy buenos días, de Volaris 1180 en ascenso 6000.
1: 001.
0: Días de Mundo Bravo.
1: Adelante, gracias, 01. Yo, aeropuerto aéreo, se quedó sin sistema para asignación de puertas. Nosotros no podemos saber a qué puerta se dirige. Lo voy a dejar en esta posición. Espero su compañía pueda darnos información para poder mover. Tenemos algo de movimiento en la plataforma y para evitar un bloqueo. Claro que sí, viva 001. Un momento. Bien. Gracias, Costera 887. Cuando posible, ruede a punto de espera vía Alfa 4, mantenga fuera de pista, 2 R.
2: Costera 288.
1: París 1410, pista 2 R, derecha, viento calma, autorizado a despegar, en el aire contacte terminal 10.8, Gómez.
2: Despega vecino derecha, en el 18, buen día, es 1410, salón.
1: Hasta luego.
3: Costera viva 001, nos pasa una posición.
1: 5, ya, donde llamo en un momento.
3: Que la presida se vea.
4: Ferry 6, heavy, you're next to the final approach seat. 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Contact Guadalajara.
1: 2, buenos días, pista 2, 9, derecha, red a posición y mantenga.
3: 6, 5, 7.
5: Eso está afecta 314, nivelados 240, próximos meses.
6: Ferry 6, heavy, on the ILS 29 left, X-ray.
1: Otro contacto radar, Sky Heavy, buenos días, runway 29 left, 30.18, wind count, fíjese.
5: Listo, a la izquierda, está feta.
6: Bien, FedEx, 65 Heavy, runway 29 left.
1: Tras su descenso hasta 1.3.000.
4: 48 F, 1 mile, on final, sigue runway 29 left.
5: Sección, está feta, 314.
1: Viva 001 en Alfa 8, cruce, pista 29 derecha, ruede vía Alfa 7 y contacte terrestre, 1.9, bueno.
3: Estamos, pista 9 derecha, Alfa 7, contactamos en 9, viva 001, y la paz, bueno, se ve.
1: Muchas gracias, salón.
2: Pero bajar a buen día, por eso 1410, dejando 6000 pies, ascenso vía 6-0, bravo, 2-3-0.
1: Polaris 1410, contacto radar, en BMS autorizado por la derecha directo FACE.
2: Pase por la derecha FACE, Polaris 1410.
1: Viva 3044, contacte México 126, decimal 15.
3: 23, decimal 15, Viva 3044.
1: 2615, señor.
3: Muchas gracias.
1: Buen día.
4: 162. Pista 29 derecha, viento calma, autorizado a despegar en el aire, contacto terminal 120, decimal 8, que tenga excelente vuelta.
2: Gracias, 30 turnos, tengamos 29 derecha, volar 1132.

0: 882, buenos días, pista 2 media derecha, ruede a posición y mantenga.
1: Buenos días, pista 2 media derecha,
0: ruede. Esta fue 314, descienda 1, 2100, restricción.
2: Descenso 1, 2100, restricción.

Es 1-8-8-2, vista 2-9 derecha, viento calmo, autorizado a despegar en el aire, contacto terminal, 1-0-8-8, bombo al...

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1: JKB Alpha 10, hold short of 29 right, FedEx 69.
0: Espera 287, 629 derecha, intercepción Alpha 4, ruede a posición y mantenga.
2: De manera,
0: es 1162, parte de salida, 120 decimal 8.
3: Cambiados 28, Horacio 162. Salidas Guadalajara, Horacio 1162, 8500 para 230 a nivel.
0: Horacio 1162, contacto radar autorizado por su derecha, directo a Tokio. Taxi heavy cross runway 9 right, taxi the Alpha 11, contact ground 11 decimal 9, good day.
1: Taxi 9 right, and taxi Alpha 11, ground 11.9, taxi 5 heavy.
4: Guadalajara, buenos días, Volaris 188, son 6.000 pies en ascenso, ya sea 1 bravo.
0: Volaris 1882, contacto radar autorizado directo a CDM.
4: Directo CDM, Volaris 1882, muy amable. Vale.

0: 8-7 pista de derecha, intersección hasta 4, vientos calman, comenzado a despegar en el aire contacto terminal, 1-0 decimal 8, vamos al... Hola, buen día, pista 2-9 derecha, ruede a posición y mantenga.
1: Taxi México 1-2-3.
2: 1-1-0,
1: buen día. Volaris 1410, contacte México Centro 1-2-7-3, que te venga a Bómbola.
3: México 27-3, Volaris 1410, hola, buen día.
1: Buen día. Estafeta 314, cancele la llegada, vuele por su derecha a Prim, mantenga 1-2000 pies.
3: Entrada 1-2000 y por la derecha directo hasta Prim, estafeta 314.
0: Polaris 1052, corre.
2: Adelante 1052.
0: Es 1052, aceptaría la salida de la pista 2-9 derecha, intersección hasta 4, 3382 metros disponibles. Cierre ingreso alfa 4, mantenga fuera de pista 2-9 derecha, ustedes número 2 en secuencia.
2: Recibido fuera derecha, alfa 4,
1: mantenga alfa 2-9
2: derecha, gracias.
1: Volaris 1162, autorizado directo a Oxava.
3: No, Oxava, Volaris 1162.
4: Guadalajara, buenos días, costera 287, con usted 6000 pies por 231, no aviso que él va 1 bravo.
1: Costera 287, contacto radar en BMC autorizado por su derecha Kelva.
4: Por la derecha Kelva, costera 287.
0: Viva 114, pista 29 derecha, viento calmo, autorizado a despegar en el aire contacto terminal 1-0 decimal 8, bombola.
2: No, se está de derecha, en el aire 8, viva 31-14 de paso.
0: Hasta luego.

0: 1052, pista 2 a la derecha, intersección hasta 4, lo puede a posición y mantenga.
1: Posición Manuel, 193, tenga buen día.
0: Le sería posible visual por la derecha al 563.
2: Guadalajara, buen día, esta Z314, alcanzando 1-2000, volando directo a SAPRIM.
3: Z314, buenos días, contacto radar, descienda para 1-1000.
2: Descenso 1-1000, autorizado, Z314.

0: 31 14 6000 por 230 se den 1 Bravo.
1: Viva 3114, contacto radar en BMC autorizado directo a CDM.
0: BMC autorizado, viva 3114.

0: por la kilómetro 2, izado a derecha, intersección alfa 4, viento calma, autorizado a despegar, en el aire, contacto terminal 10 decimal 8, visual por la derecha al 5 pesos.
1: No 162, contacte México Centro 123, decimal 9, tenga buen día.
2: 7391162.
3: Estafeta 314-10000, autoriza vía LSX, repista 2-9 izquierda.
0: 9 derecha, ruede a posición y mantén.
2: 10000, autoriza vía LSX. 9
0: derecha, viva 3-1-7-6, muy bien.
1: Volaris 1882, contacte México Centro 123, decimal 9, que tenga buen vuelo.
2: 13, mal 9, buen día, Volaris 1882.
4: Hola, gente, muy buen día, vivo 1392, 299 en descenso 240.
1: Viva 1392, contacto radar, vuelo directo a Plade, descienda 14000, espere y LSX y 2-9 izquierda.
4: Directo a Plade, 14000 y LSX y 2-9 izquierda, viva 1392.

0: Viva 3176, pista 9 de derecha, viento calmo, autorizado a despegar en el aire contacto terminal 10.8. Vámonos.
1: Gracias, bien.
2: Contacto radar, autorizado directo a Facebook.
1: Contacto radar, directo a Facebook, el iPhone 0052.

0: Guadalajara Viva 3176-6200, CDM 1 Bravo, buen día.
1: Viva 3176, contacto radar, en BMS autorizado directo a CDM.
0: Contacto radar y directo a CDM, Viva 3176.
1: Corte a la 287, contacto en México Centro 126, decimal 15, buen día.
2: México Centro 2615, costera 287, buen día.

1-2-0, pisado 9 derecha, viento calmo, autorizado a despegar en el aire, contacto y terminal, 1-2-0, décima 8, con vuelo. Hasta luego.

0: Viva 3200, buenos días. 29 derecha, rueda, posición y mantenga.
1: 0 29 derecha, rueda, posición y mantenga.

0: Viva 3114, contacte México Centro, 123, decimo 9, que tenga buen día.
1: 23 de México, Viva 3114, próximo día. Salida de Guadalajara, Volaris 1260, paso, 6000 pies a 230.
0: Volaris 1260, contacto radar, en BMC autorizado directo a CDM.
1: En BMC directo a CDM, Volaris 1260.

0: 3200, es posible visual por la derecha. 92, descienda 1-0-0. 3200, pisados 9 derecha, viento calmo, autorizado a despegar, visual por la derecha. Toque en el aire 1-0, decima 8, buen vuelo.
1: Sector 1-8.1, buen día.
2: Descarga de ayuda 3200.
3: 1-6-0-2 y 18 en esta feta 3-0.

0: Viva 1392, contacte aproximación Guadalajara, 119 decimal 3, buen día.
1: 1193, muy buen día, Viva 1392. Guadalajara, muy buen día, Viva 1392, 16000 por 12000, volando a Pla de 31DM.
2: Viva 1392, buenos días, contacto radar, descienda 9000 pies, autorizado y el este, pista a una izquierda.
1: Descenso 9000 pies, autorizado ILS, de una izquierda, Viva 1392.
3: Una izquierda.
4: Z34, hola, buen día, pista 2 a izquierda, 30 decimal 18, viento calma, autorizado para aterrizar.
3: Entrado, pista de aterrizar, pista 1 a izquierda, con 3018, esta Z314.
5: Correcto. Hola, Guadalajara, ¿qué tal? Buen día, Viva 32.
4: Fírmele, sería posible visual por la derecha al piso CD.
5: 230, cruzamos.
4: Gracias, Volaris 1104. Pista 29, derecha, viento de calma, a despegar, viento por la derecha, se ven, y en el aire 10 decimal 8, que tenga excelente vuelo.
0: Pero México en 127 decimal.
4: Correcto, saludos.

0: Mexican 1034.
1: Guadalajara, ¿qué tal? Buen día, Volaris.
0: 1034, after departure, it is possible to fly ambient conditions to Ottawa, respect.
2: Días, contacto a la tienda para 230 nivel astronauta.
1: 230 nivel, no aviso.
3: No, I would like to fly the state for American 1034.
0: No problem, I call you. 091, en despejando 260 por 240, Mexican nivelado, información uniforme.
2: Polaris 1091, buenos días, contacto radar. Descienda vía Mesca 1 Bravo, QNH 30 decimal 18. Espere aproximación y LSX-ray, pista 29 izquierda.
0: 3018, el descenso vía Mesca 1 Bravo para 9000. American 1034, runway 29 right, wind calm, clear for takeoff, airborne, contact terminal 1-0-8, good flight.
3: Good day, American 1034, clear for takeoff, wind 29 right and departure airborne.
2: Decimal 9, buen día.
0: 1239-3176, gracias, buen día.
4: Paris 1398, buenos días, pista 29 derecha, radio, posición y manteca.
5: Posición en pista 29 derecha, volar
4: 1398. Tarjeta 314, abandone vía alfa 12, mantenga fuera de pista 29 derecha.
6: No, por alfa 12, mantenemos fuera de pista 29 derecha, pista 314.
2: Aproximación Guadalajara, Volaris 140, nivel de vuelo 250 por 240. Volaris 140, buenos días, contacto radar, vuele directo a Planes, descienda 14010, QNH 30 decimal 18, espera aproximación y LSX-ray, pista 29 izquierda.
7: Entrado, estamos iniciando viraje por la derecha directo a Planes, descenso 14000, 30 decimal 18 y esperamos la aproximación X-ray a la 29 izquierda.

0: Es una 398, pista 29 derecha, viento calma, autorizado a despegar en el aire contacto terminal, 120 decimal 8, bombo muerto. Autorizado a despegar, pista 29 derecha, en el aire 28, volar 138, muy bien. ¿Aló?
1: 12 decimal 9, volar 1260.
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0: Paris 1210, buenos días, pista 29 derecha, ruede a posición

0: 4, cruce, pista 2, 9, derecha, rueda y alfa 1, 3 y contacto terrestre, 1, 2, 1, decimal 9, buen día.
1: Estamos pista 2, 9, derecha, por alfa 1, 3 y contactamos con 21, 9, muchas gracias, pase 4, 1, 4, buen día.
0: A servirle, hasta luego.
2: Viva 1392, reduzca 160 nudos, servicio radar terminado, Golf Lima 980, contacte Torre 181, buen día.
3: Contactamos Torre 1181, buen día y 160 indicados, Viva 139.
0: Censo vía de Miri 1 Bravo para 230. En condiciones visuales solicitamos volar por izquierda, Miri.
2: Volaris 1398.
3: Torre Guadalajara, muy buen día, Viva 1392 y LSF, pista 29 izquierda, 12 de enero.
0: MC Policía Pro 392, hola, buen día, pista 2 de izquierda, 30 decimal 18, viento calma, autorizado para aterrizar.
3: Con 3018, autorizado a aterrizar 29 izquierda, Viva 1392.

0: Polaris 140, contacte aproximación Guadalajara 119 decimal 3.
1: 9 derecha, viento calmo, autorizado a despegar en el aire, contacte de terminal 19 decimal 8, bombas 140. Hasta luego.
2: Guadalajara, muy buen día, viva 3191 en descenso.
1: Buenos días, pista 29 derecha, ruede a posición y mantenga.
2: 7 muy mal.
3: Buenos días, Volaris 140, contacto radar, descenso 9000 pies, autorizado ILS de Gritista 29 izquierda.
2: Descenso autorizado 9000, autorizado ILS X-ray a 2 a la izquierda, Volaris 140. ILS X-ray pista 2 a la izquierda, viva 319.

0: Romeo Beta Víctor QN en Guadalajara 30.18, la pista en uso de la 29 izquierda. ¿Qué altitud va a ascender?
1: Confirmando, autorizo aterrizar 29 izquierda, viva una 3 nada.
2: Correcto. Nada 141, pista 9 derecha, viento calma, autorizado a despegar, mantenga esta frecuencia.
0: Altitud.
3: Polaris 1210, 7000 pies en ascenso 230.
0: Polaris 1210, buenos días, contacto radar, asciende para 230 hasta nuevo aviso. Cuando abandone 8000 pies, vire izquierda directo de Miri.
3: 10, directo de Miri, ascenso 230, Polaris 1210.
0: Sí, cuando abandone 8000 pies, por favor.
2: Polaris 1232, buen día, pista 29 derecha, ruede a posición y mantequilla.
0: 40 y uniforme a bordo. Polaris 1104, contacte el Centro México 123 decimal 9, buen día. Polaris 1104, contacte el Centro México 123 decimal 9, buen día.
4: 39, Polaris 1104, gracias.
0: Polaris 1831, buenos días, contacto radar, descienda vía la llegada Mula 1 Bravo, QNH 3018, espere aproximación y el X-ray pisado 9 izquierda.
5: Subí a Mono Bravo y el Z-Ray 2 medicina, Polaris 1831.
0: Polaris 1091, vuelve directo a Plata y descienda 1-2010.
5: Descienda 1-2010, directo a Plata, Polaris 1091.
0: Polaris 1091, contacte aproximación Guadalajara 119 decimal 3, buen día.
5: 193 con aproximación Guadalajara, Polaris 1091, gracias, que tenga un día.
0: American 1034, flight level 350.
2: Activa 2141, contacte terminal 1-0-8, bombala.
5: 12.000 pies, volando directo, Plada Infobre.
6: Polaris 1091, buen día, contacto radar, descienda 9.000 pies, autorizado LSX, pista 2.000 izquierda.
5: Descenso 9.000 pies, autorizado CLSX, pista 2.9 izquierda, Volaris 1.0.9.9
2: derecha, viento calma, autorizado a despegar, en el aire contacte terminal 1.0.8, bombola.
0: 034, contact Mexico Center on 123 decimal 9, sit days.
7: 39, American 1.0.
2: 1.3.9.2, abandone vía Alfa 1.0, mantenga fuera de pista 2.9 derecha, tránsito inicia salida.
8: Descenso vía Alfa 1.0.
0: Hacienda para 230 hasta 9.
1: Decido, censo 230, por la derecha el 025, esperando.
2: O sea, probablemente es vapor de agua, que a lo mejor hay más afectación por las condiciones de niebla en la fase final.
0: Romeo de Víctor,
2: 205, buen día, pista 29 derecha, radio, posición y mantén.
0: Recibido, mantén 29 derecha, 205. ¿Su código
2: le representa factor para la aproximación? Ok, sí, bueno, lo pregunto para saber si elaborar algún reporte con la autoridad, porque sí lo hemos visto los últimos días, sin embargo, solo hoy por la niebla lo han estado notificando las tripulaciones. En días anteriores, aparentemente no es factor porque hay mejor visibilidad en la fase final. Comentar entonces con la jefatura de torre para que lo tengan en consideración y se vaya llevando un registro de la situación. Pido 1392, cruce pista 29 derecha, red de alfa 11 y contacte terrestre 121 decimal 9, que tenga excelente día.
1: Solicitado al cruce 29 derecha y 121
5: decimal 9,
1: buen día.
5: Hasta luego. 1232 en ascenso 7000, vía Kelva 1 Brava 230.
0: Polaris 1232, buenos días, contacto radar, asciende vía para 230 hasta nuevo aviso.
5: Gracias, ascendemos vía 230, nuevo aviso, Polaris 1232.

0: 205, pista 2 media derecha, viento calmo, comenzado a despegar en el aire contacto terminal, 1-0 encima 8, vamos
1: a... Kelva. Momento 205, y en el aire 28, tenga buen día, gracias.
2: Llegamos. Del 710, directo a Kelva, Volaris, 1-2-3.
0: Aeroméxico 652, buenos días, pista 2 media derecha, ruede a posición en antes. Para mayor contacto, centro
3: medio. 2 media derecha, Aeroméxico 6.
4: 2615, Polaris 1398, buen día.

0: 140, servicio radar terminado, 9 millas cabeceras, 1 izquierda, contacte torre, 18.1.
1: 19 decimal 3, buen día.
2: 18 decimal 1, guardia 140.
1: Viva 2141, directo a Feise.
3: Directo a Feise, viva 2141.
1: Aproximación Guadalajara, muy
2: buena. Parábola 140, 7 millas CLS a X-ray a 29 izquierda.
4: 140, buenos días, vista 29 izquierda, 30 decimal 18, 10 total, más utilizado para aterrizar.
1: Ya descenso 10 mil, 30 decimal 18, autorizado a aterrizar en 29 izquierda, vuelo
4: 140.
1: Torre Aeromédico 205.
4: Precedido, han notificado vapor de agua a una milla en final a la pista 29 izquierda, aparentemente es una fábrica y por las condiciones meteorológicas han tenido ligera inestabilidad al cruzar la zona.
1: Enterado, tenemos el fenómeno a la vista y gracias por la información, por eso lo tercero.
5: Torre Aeroméxico 205.
4: México 652, pista 29 derecha, viento calma, autorizado a despegar en el aire contacto terminal 110 decimal 8, bombo al...
5: Salida, mire.
6: Pegue 28 en el aire Aeroméxico 652, que se acabó el...
1: 8010 directo a mire.
5: 230, 1210, 8010 izquierda de mire, Aeroméxico 205, lo reportamos.
6: That is 141 ready.
5: ABC y una trayectoria.
4: Buen día, runway 29 right, line up runway.
6: Perfect. 29 right, United 2141.
7: Alcanza
1: 230, Volaris 1210. Volaris 1210, contacte Centro México 126 decimal 15, buen día.
7: 1615, Volaris 1210, buen día.

0: Está subiendo la intensidad de papi 2 a la izquierda, ahora es.
1: Un momento.
2: 181, servicio radar terminado, contacte torre 118.1, hasta luego.
0: Contactamos al presidente 181, volarizo 0091, gracias.
3: Alarme 2652, abandonando 800 piezas. Solo como información, están aves cruzando la trayectoria durante toda la carrera. Hubo que demorar en la rotación debido a que, por presencia de aves.
1: Aeroméxico 652, le agradezco la información y terminal 1038 mal hecho.
0: 28, buenos días.
1: Móvil, operaciones, torre. Buenos días, están notificando aves en pista 29 derecha desde aproximadamente Charlie 3 hacia la cabecera opuesta. ¿Me podría coordinar a móvil Alfón para la zona?
0: Guadalajara, buen día, no, México, 652, abandonando.
1: 4-0, abandone vía Alfa 1-0, cruce pista 2-9 derecha, ruede vía Alfa 1-1.
0: De Otago, no, bravo.
4: Para México, 652, contacto.
2: Pisado al cruce de la 2-9 derecha, y cruce al cruce, Alfa 1-1, por eso.
0: Abandonando 8000 pies en
1: contacto. 141, hold position, I call you, 1 minute long.
0: Pero no avisaron, me consiguió.
4: Aeropone, 141.
1: Rey Bravo, cierra Fox, Turque, Vex Torre.
0: Guadalajara, buenos días, viva nave 520, estamos dejando 253 por 240.
1: Para un inmediato, ¿correcto?
0: Arriba.
1: Estrubado 0, Quebec, pista 2 de izquierda, intersección Papa 1, viento calma, autorizado a despegar. Viraje por la izquierda, notifique Isla del Presidio.
4: Buenos días, Terrestre, descienda vía la llegada de Ixon 1, Bravo, QNH 3019.
1: Terrestre 121, decimal 9, buen día.
4: 9 izquierda.
0: Esperando aproximación ILS 29 izquierda viva
1: 9520. 141 Roy, thank you sir, this is information, the previous traffic recorded via over the runway, United right, from the middle of the runway until the opposite head of the runway. 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
4: 1522 Romero Delta Victor.
2: So appreciate you doing that, thank you.
0: Guadalajara, buen día, volar 1091, 5 millas final y el SXRP pista 2 a la izquierda.
1: 310-91, buenos días, pista 2 a la izquierda, 30 decimal 18, viento calma, autorizado para aterrizar.
0: Autorizados para aterrizar, pista 2 a la izquierda, volar 1091.
4: 19 decimal 3, buen día.
1: Picado humo, 1 milla en final, pista 2 a la izquierda, corrijo vapor de agua, 1 milla en final y han tenido ligera afectación en la aproximación. Precaución.
4: Jack Bravo, Román Delta Víctor. 00, buenos días, contacto radar. Descenso bien llegada, Ixon 1 Bravo, QNH 3019, espera aproximación, ILS X-ray, pista 29 izquierda.
2: Intercepte localizador, autorizado ILS Yankee a la pista 29 izquierda.
0: También esperando ILS X-ray 29 izquierda, Aero México 200.
4: Volaris 1831, pide derecha directo a PRIN y descienda 1-2010.
0: Izquierda, Roma del Tavisor.
2: No. Por eso.
0: Alcanza 230, lleva 2141.
4: Lleva 2141, contacte Centro México 127 decimal 3. Buen día.
0: Centro, buen día, 2141.

0: Viva 3191, reduzca 1609, servicio radar terminado, 2 millas, Golf Lima 981, contacte Torre 118.1, buen día.
1: Decimos a 160 nodos y Torre 189, 3191, buen día.
2: Volaris 1232, contacte aproximación 119, confirmo. Volaris 1232, contacte Centro México, 1269,
1: 1 final, 9 millas,

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1: Estimación 119, decimal 3, buen día.
2: 193, buen día.
3: 1091, abandone vía alfa 10, mantenga fuera de su estado de derecho.
2: Abandona 14000 pies.
4: Hola, es un 831, buen día.
3: 10 y mantenga fuera de su estado de derecha. Tránsito próximo a la salida.
4: Rópera para pista, mantenga por la misma.
2: 3
3: 2141, runway 29 right, wind calm, clear for takeoff, airborne, contact terminal 120, decimal 8, caution with the pair. Good flight.
2: 20, contact approach.
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6: Thank you, United 21.
2: 20.
3: Viva 3191, pista 29 izquierda, viento calma, autorizado para aterrizar.
2: Zona de 520, estamos dejando 10.
4: Nevada,
2: viento por 1-2000.
7: Viva 950, buenos días, contacto radar, siendo 1-1000 pies sin restricción.
2: 1-1000 sin restricción, viva 9520.
3: Buen día, pista 29 derecha, ruede a posición y mantenga.
8: Posición 29 derecha, ruede y esto.

0: Departure United 2141, 5600, climbing via the Otoki 1 Bravo.
1: United 2141, radar contact, leaving 8000 feet to radio de Otoki.
2: Cruce pista 29, derecha, en Alfa 11, contacte en 21.9, que le va muy bien.
1: Aeroméxico 05, contacto México en 26.
3: Aeroméxico 05, tenga buen día, gracias.
1: Aeroméxico 00, contacto.
4: Guadalajara, el Ecre Bravo, Sierra Fox, Quebec, próximo 10 millas, solicitamos cambio con 28 para mayor.
2: Sierra Fox, Quebec, recibido, contacte 28 y que tengan un excelente día.
3: Guadalajara, buen día, Aeroméxico 200, descendiendo vía Ixon 1 Bravo, esperando 22 izquierdos.
4: Guadalajara, el Ecre Bravo, Sierra Fox, Quebec. Recto radar, descienda 1-1 mil pies sin restricción.
1: Diga Sierra Fox, Quebec.
3: Aeroméxico 200.
5: Terminal del Romeo Alta Víctor, consultando, estamos autorizados al ILS, a la aproximación ILS Yankee 29 izquierda.
2: Autorizado a despegar, pista 29 derecha, el viento es calma, en el aire constante 20 decimal 8, precaución, han reportado actividad de aves en el último tercio de pista, aproximadamente unos 300-500 pies, que les va muy bien.
4: Autorizado a despegar, pista 29 derecha, hoy 1000 en el aire 28 y el viento es calma.

0: arriba 3191, verdad, por alfa 10 y mantengan antes 29 derecha.
1: Colocamos a 1, tenemos antes 29 derecha y 3-9.

0: Polaris 1-1-0, ¿qué tal? Muy buen día. Torre Guadalajara, posición a tener 2 a derecha.
1: 0-1-0, Milvira, izquierda, Pla.
2: Izquierda, Pla de Líbano, 5-2-0.
1: Malta, Víctor, 9 mía, señor servicio, Robert, terminado, contacto 18-1, Torre, buen día.
3: Izquierda, Fox, que desprocida.
4: Malta, Víctor, gracias, buen día.
2: Encontramos 10 millas fuera, 7-500, solicitado el ascenso para...
4: Torre Guadalajara, buen día, Héctor Abor, Romero Delta Víctor, ILS Yankee Pista 2-9 izquierda.
2: Pesado 11-500, cerro social, gracias.
3: Tierra Fox, continúe nada más para 9-500, mantener 9-500.
0: 2-9 derecha, alfa 11, contacto 21, décimo 9, hasta pronto. Tierra Fox, 9 derecha, alfa 11, y va a 3-9, una vuelta.
3: Tierra Fox, llame a aproximación.
0: Guadalajara, ¿qué tal? Buen día.
4: Continuar
0: aproximación a pista
4: 2-9
0: izquierda.
4: Buen día, autorizado a continuar aproximación y el corrijo 2-9 izquierda, Roma del Traductor.
2: Ascenso 2-0. 8000 para 9-15.
3: 0-0, contacto radar, alcanza 8000 pies, diré por la derecha.

0: 11500, directo a Zamora.
1: Sí, 1000.
2: No, 11500 y nuestro destino es Iguatanejo por el Sierra Fox.
0: ¿Entiendo, cancela Zamora o fue un error en el plan de vuelo?
2: Habíamos ingresado Mike Sur Charlie en el plan de vuelo. A lo mejor por ahí hubo algún error con la última alerta.
0: Entonces, ¿cancela Zacatecas, Sur Charlie?
2: Mike Zulu Hotel, Zihuatanejo, el Sierra Fotosia, cancelamos Zamora. A lo mejor hubo un error ahí en la última letra, una disculpa.
0: Si no hay problema, Sierra Fotosia, haciendo 11500 pies directo a Zihuatanejo.
3: Será autorizado despegar pista 2 a derecha, el viento es calma, en el aire 28, precaución, reportan actividad de aves, último 13 de pista, entre 300 y 500 pies, que les va bien.
0: 19000 autorizado y en el...
3: Izquierda, el viento es calma, autoriza aterrizar.
0: 1000, reduzca 2109.
1: Adelante, Víctor. Cabo de licencia 10000, Aeroméxico 200.
0: Exo Bravo Sierra Foxtrot Quebec, me indica el estimado al destino de Foxtrot.
2: Afirmativo, estimamos 1:20 al Sierra Foxtrot Quebec.
0: Gracias, muchas gracias.
3: Polaris 1730, Torre Valtra, muy buen día. Dos a derecha, posición y mantener.
4: Posicionando, volvemos 1820.
3: Polaris 1820, es correcto. Gracias. Posición mantener, dos a derecha.
0: Aeroméxico 200, ir izquierda Plade.
1: Izquierda Plade, Aeroméxico 200.

0: subimos a nivelar 230 aeronómico 65.
1: Aeroméxico 65, o sea, contacto México
0: 23-9, Aeroméxico 652, buenos días.
2: Guadalajara, buen día, Volaris 1120, cruza 6000 por 230.
1: Volaris 110, contacto radar, alcanzar 8000 pies, directo por la derecha, directo a CDM.
3: 1 y contacto 21, decimal 9, que tengan un excelente día.
0: 21 y 21, 23, 23.

0: Aeroméxico 200, descienda 9000, autorizado ILS X-Ray, pista 29 izquierda.
1: Autorizado ILS 9000, pies autorizados ILS X-Ray, 29 izquierda, Aeroméxico 200.

0: 18820, autorizado despegar, pista 29 derecha, viento calma, en el aire 20 decimal 8, precaución, han reportado actividad de aves como 13 de pista entre 300 y 510. Hasta pronto.
1: Autorizado la Arizona 831. Hola, Arizona 831, próximo al golpe de 981, servicio radar terminado, contacto 18 en otro, buen día. 18 en
2: otro, Arizona 831, excelente día. Hola, Jara, muy buenos días, hola, Arizona 831, y le set straight 29 izquierda.
0: Hola, Arizona 831, todo Jara, ¿qué tal? Muy buen día, 29 izquierda, el viento calma, con versátil, Jara.
2: Autorizado, 29 izquierda, hola, Arizona 831.
0: Hola, Arizona 730, todo rebar, Jara, muy buen día, posición a tener 29 derecha.
2: Posición a tener 29 derecha, por la Arizona 730. Tal Guadalajara, muy buenos días, Mexicano 1430 en descenso, dejando 280 por 240.
3: Mexicano 1430, contacto radar, vuele directo a Playa, descienda 12000, 3019, espero y el SR, turno de izquierda.
2: Directo a Playa, descenso a 11000, 3019, y esperando y el SR, turno de izquierda.
4: Guadalajara, buenos días, volar 1820, rumbo de pista 5600 en ascenso 230.
3: Polaris 1820, contacto radar, alcanzar 8000 pies, iré por la derecha CD.
4: Contacto radar, alcanzar 8000 pies, por la derecha CD, muchas gracias, volar 1820.
1: Viva 950, volar 980, servicio radar terminado, contacto 181 Torre, buen día.
2: 181 Torre, buen día, 950, cero.
0: Polaris 730, está autorizado despegar pista 29 derecha, el viento es calma, en el aire 28, precaución, han estado reportando último tercio de pista, actividad de aves, 300 y 500 pies, que les vaya muy bien.
2: Está autorizado despegar pista 29 derecha. Torre Guadalajara, buenos días, viva 9520, aproximación y el SX-Ray 29 izquierda.
0: Perfecto, 622, Torre Guadalajara, muy buen día, posición mantener 29 derecha. Viva 950, Torre Guadalajara, ¿qué tal? Continúa en aproximación, 29 izquierda.
2: Viva, continuamos, Viva 9250, 29 izquierda. Guadalajara, buen día, Volaris 5649, 288 por 240, información Víctor Abor.
0: Torre, ¿qué tal, presión?
3: 49, contacto radar, descienda vía Mula 1 Bravo 3019. Espera y el SR, pista 29 izquierda.
2: Enterado, descenso vía Mulo 1 Bravo, esperando y el SR, pista 29 izquierda, Volaris 5649.

0: Guadalajara, buen día, Volaris 1730-6200, en ascensos vía 230.
1: Polaris 1730, contacto radar al alcanzar 8000 pies, viré por la derecha, directo a Toki.
0: 1000 pies por la derecha, Toki, Polaris 1730.
2: Ártico 622, autorizado a despegar, pista 29 derecha, el viento es calma, en el aire contacto 20 decimal 8, precaución, una actividad de aves, último tercio de pista, entre 300 y 500 pies. Hasta pronto.
3: Enterado el reporte, autorizado se despegue, pista 29 derecha, Aeroméxico 622-28.
2: Viva 3242, prueba la Jarama en día, 229 derecha.
4: Hola, muy buenos días.
2: Polarismo 831, alfa 10, mantengan antes 29 derecha.
5: 29 derecha, no,
0: 8-0-0.
2: 5-2-0, 29 izquierda, viento calma, autorizado aterrizar.
0: Autorizado aterrizar, 29 izquierda, 950. Guadalajara, buen día, Aeroméxico 200, 13 millas final, 29 izquierda.
2: Aeroméxico 200, ¿qué tal? Muy buen día, 29 en la aproximación, 29 izquierda.
0: Continuamos aproximación, 2 izquierda, Aeroméxico 200.
2: Polaris 1831, crucen en alfa 10, la 29 derecha, en alfa 11, contacten 219, que les va bien.
6: Alfa 29 derecha, paso 19, no,
1: Polaris 1000, contacto México 239.
0: 239, Polaris 1000, buen día, cero.
1: Polaris 1120, contacto México en 239.
7: 239, Polaris 1120,
1: ¿no? Canon 1430, contacto aproximación 193.
8: 793, Canon 1430.
3: Guadalajara, buenos días, Aeroméxico 622, deja 6500 en salida, se ve Mono Bravo, asciende 230.
8: Por 11000 pies.
1: 2, contacto radar, alcanzar 8000 pies, dirección derecha, directo, se ve.
3: 8000 pies por la derecha, se de Mayro México, 622.

0: Viva 3242, están autorizados a despegar de pista 29 derecha. El viento es calma, precaución. Han estado reportando actividad de aves en el último tercio de pista, entre 300 y 500, cuando en el aire 20 decimal 8. Que les va muy bien.
1: Cancela llegada.
2: Derecha en 20 centenares de ocupadas. Gracias, Viva 3242.
1: Descienda 1-3000.
3: Ahora volamos directo a Guadalajara, esperando a Prim para la pista de onda de izquierda. Y 1-3000 volar y 5-6-4-9.
0: Polaris 1756, Torre Guadalajara, muy bonita. Posición más cero, 2 a la derecha.
4: Muy buen

0: Viva 9520, Avenue por Alfa 10 y mantengan antes 2-9 derecha.
1: 10 y mantengan fuera de 2-9 derecha.
0: Aeropuerto 2-0-2-9 izquierda, viento calma, autorizado aterrizar.
2: Autorizado aterrizar 2-9 izquierda, Aeroméxico 2-0-0.
3: Guadalajara, muy buenos días, Viva 3-2-4-2 en ascenso bien.
4: Viva 3242, contacto radar, alcanzar 8000 pies, gire por la izquierda, directo a Miri.
3: Contacto radar, 8000 pies por la izquierda, Miri, Viva 3242.
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4: UPS 312, radar contact.
0: 50, está autorizado a despegar, pista 2-9 derecho, el viento es calma. Mantenga esta frecuencia, precaución, actividad de aves, último tercio de pista, 300
5: km. Cal 1 Bravo, and we will expect ILS 29 left, and we have 3019, roger, UPS 312.
6: Mexicano 140, 19000 autorizado, ILSX, 2-9 izquierda.
0: 510, Torre Palajara, ¿qué tal? Muy buen día, posición mantener, pista 2-9 derecho.
7: 0-3, pista 2-9 derecho.

0: Viva 9520, crucen 29 derecha, alfa 11 y contacten 219, hasta pronto. Viva
1: 29 derecha, alfa.
0: Vuelo es 1750-28, hasta pronto.
2: Sí, hasta luego, 1750. Aproximación Guadalajara, muy buen día. Polaris 1750 en ascenso 6000 por 230, Tokio 1 Bravo.
3: Polaris 1750, contacto radar, alcance 8000 pies, vive derecha rumbo 34.
0: Sin demora, cruce la pista 29 derecha a través de Alfa 10, en Alfa 11, contacto 219, que le va muy bien.
4: Cruce 29 derecha en Alfa 10, sin demora, Alfa 11, 25200, paso.
3: Polaris 5649, vuelve directo a Prima.
5: Sexto Bravo, Sierra Fox, ¿qué ha probado cambio de frecuencia? Que tenga buen vuelo.
6: Todo cambio de frecuencia, Sierra Fox, gracias.
3: Cero contacto México en 23-9.
0: 5-1-0, autorizados a despegar, pista 2-9 derecha, el viento es calma, en el aire 28, precaución, actividad de aves, en el último tercio de pista, 500 pies.
1: Autorizados a despegar, pista 2-9 derecha, en el aire 28.

0: Polaris 1704, Torre Guadalajara, muy bonito. 2-9 derecha, posición y mantener.
1: Contacto México en 23.
2: 239, Polaris 1730.

0: Hola, la clave iba 51020, efectúa CM1 Bravo, 6300 promedio.
1: Y al 510, contacto radar al alcanzar 8000 pies, vive derecho directo CDM.
0: Contacto radar al cruzar 8000 pies directo CDM, viva 510.
2: Volaris 1704, está autorizado a despegar pista 29 derecha, el viento es calma, en el aire contacto 20 decimal 8, precaución, actividad de aves reportada en el último tercio de pista, 3300 500 pies, se les va muy bien.
1: Iba Volaris 5649, contacto aproximación 19-3.
0: Volaris 5649.
1: Aeroméxico 6.
2: Volaris 5022, Torre Guadalajara. Buen día. Posición mantener 29 derecha.
0: 622.
1: Volaris 1750, vuelve directo a Otoki.
3: Directo a Otoki, Volaris 1750.
4: De contacto radar, diciendo 10000, autorizado ILCX, 29 izquierda.
0: 10000, autorizado ILCX, 29 izquierda, Volaris 5649.
4: Mexicano 1430, confirma 980, servicio radar terminado, contacto 181 Torre, buen día.
5: 181 Torre, Mexicano 140.
6: Pero Guadalajara, muy buenos días, Mexicano 1430, en final, pista ILS, X-Ray 29 izquierda, 14 millas.
2: Mexicana 1430, Torre, ¿para qué tal? Muy buen día, continúen 29 izquierda.
6: Continuamos 29 izquierda, Mexicano 1430.
0: Volaris 1704, abandona 5800, por 230, Otoki 1 Bravo.
1: Volaris 1704, contacto radar, alcanzar 8000 pies, diré por la derecha directo a Otoki.
0: 8000, derecha a Otoki, Volaris 1704.
1: UPS 312, switch approach on
0: 119.3.
2: 119.3, UPS 312. Está utilizado despegar pista 29 derecha. El viento es calma, por tránsito mantiene la salida. En el aire contacto en 28, precaución. Actividad de aves reportada último tercio de pista, 300, 500 pies. Que les va muy bien.
0: Vida Danca. 29 derecha, mantenemos en el APS Bravo y 28 en el aire regular.
1: 615.
0: 2000 DPS 312 restricted. Yeah, just to confirm for UPS 312, descend to 12000 and not continue the descent.
2: ¿Qué tal? Torre Bajara. 29 derecha, posición mantener.
0: 312. 1000 for a short arrival, UPS 312.

0: Estrellas Guadalajara, Pandilla Volaris 5022, subida a Face 1 Bravo, dejando 6000 pies por 230.
1: Polaris 5022, contacto radar, al alcanzar 8000 pies, iré por la derecha directo Face.
0: Al alcanzar 8000 pies, por la derecha directo Face, Polaris 5022.
2: En Volaris 5220, están autorizados a despegar de la pista 2 a la derecha. El viento es calma, el aire constante en 20, decimal 8. Precaución, actividad de aves reportada en el último tercio de pista, entre 300 y 500 pies. Que les vaya muy bien.
3: Autorizado a despegar pista 2 a la derecha en el aire con 28, Volaris 5220.
2: Mexicana 1430, la pista 2 de izquierda, el viento calma, autorizado a aterrizar.
4: Autorizado a aterrizar, 9 de izquierda, Mexicana 1430.
5: GPS 312, heavy flight direct Plata, maintain 1-1000.
6: Flight direct to Plata, 1-1000, GPS 312.

0: Sí, volar en 5649, ¿alguna posibilidad de volar algo Lima o 981?
1: Volaris 5649, vuelo Golf Lima 981, en condiciones visuales desciende a 7700 y autorizada la aproximación.
0: 6000 por 230, salida Tokio 1 Bravo.
2: Volaris 520, contacto radar, al alcanzar 8000 pies, diré por la derecha directo Tokio, contacto radar.
0: Alcanzado 8000 pies, por derecha directo a Otoki, contacto radar, Volaris 5220.
3: 10000, clear for the ILS X-ray 29 left, UPS 3 Bravo.
0: Volaris 1750, gracias, buen día.

0: Americana 1430. Abandonen por Charlie 2, crucen 2-9 derecha y en Alfa 7 contacten 219, que les va a avisar.
1: Charlie 2, cruce 2-9 derecha y en Alfa 7 219, Mexicano 140.

0: Volaris 5649, Golf Lima 981, servicio radar terminado, contacto 18-1 Torre, buen día.
1: 18-1, Volaris 5649, parece igual que tengo buen día.
2: ¿Fue el móvil Halcón? Móvil Halcón, parte remoto, ¿qué tal? Perdido.
1: Guadalajara, IVA 510220 por 230.
2: Móvil Halcón Cuatrimoto, solamente confirma, ¿se encuentra a un costado de Charlie Bros?
3: Tacto México 239.
1: 239, IVA.
2: Tengo la vista, cruce 29 izquierda hacia Isleta del Mar.

0: Polarizono 704, contacto México en 23-9.
1: 5-6-4-9 y él es pisado a nave izquierda.
2: París 5-6-4-9, ¿qué tal? Muy buen día. Pisado a nave izquierda, el viento es calmo, autoriza a aterrizar.
1: Entonces, está pisado a nave izquierda, Polaris 5-6-4-9.
2: Recibido, gracias.

0: Y Guadalajara volvió a 5022 solicitud.
1: Rocío.
0: Bueno, pues iría nos coordinara con México volar a Tamuín.
1: Pendiente.
0: Gracias.

0: Buen día, Guadalajara, viva 7004 en descenso 310 por 240 con información.
1: Viva 7004, contacto radar, cancele llegada, vuele directo a PRIM, descienda para 13000-3019, espere y el SRI 29 izquierda.
0: Descenso 13000, directo a PRIM, y esperamos el SRI 29 izquierda, viva 7004.
1: Polaris 502, ya está de México de su solicitud, llame ahora en 273.
2: 273, muy amable, gracias, buen día.

0: Estafeta 314, Torre Guadalajara, muy buen día. Están autorizados a despegar, pista 2 a derecha. Viento calma, 28 en el aire. Hasta pronto. Estafeta 314, Torre Guadalajara, autorizados a despegar, 2 a derecha, viento calma, 28 en el aire. GPS 312 heavy runway 29 left, wind calm, clear to land.
1: GPS 312 heavy, clear to land on 29 left, roger.

0: Torre Guadalajara, muy bueno.
1: Bravo, doble papá, Torre Guadalajara, ¿qué tal? Mantengan fuera 2-9 izquierda y les llamo en un momento.

0: Papa Alfa, posición Mantero 2, izquierda Papa 1.
1: Por 2309, aviso.
0: 2309, Papa 1, doble Papa Alfa.
2: 10 por la derecha, directo CDM.
1: Perfecto, radar, alcanzar 8000 pies por derecha, directo CDM, está afecto a 4 horas.
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0: papá alfa, autorizado a pegar pista 2 no izquierda, papá 1, viento calma, viraje izquierda, notifique sobre Paco.
1: Autorizado a pegar 2 alfa.

0: Sierra y Bravo, Romeo Delta Mike, Torre Guadalajara, ¿qué tal? Autorizado a despegar, pista 2, una izquierda, Papa 1, viento calma, circuito izquierda.
1: Autorizado a despegar de la 2 izquierda, circuito por izquierda, Romeo Delta Mike.

0: Iba 7004, contacto aproximación 19-3.
1: 19-3, en la extensión de Iba 7004, buen día. Buen día, aproximación Guadalajara, Iba 7004, en descenso 1-8303-3000, volando hacia París.
2: Iba 7004, buenos días, contacto radar, diciendo 10000, autorizado ILS EXO y 2-9 izquierda.
1: Censo 10000 y autorizados ILS EXO y pisados a izquierda, Iba 7004.

0: Mike, posible viraje de Bota para 11 derecha, viento es calma.
1: Afirmativo.
0: Viraje de Bota hacia 11 derecha, está autorizado el toque y despegue. Posterior, abandone por su derecha para interceptar un circuito izquierdo.
1: Bota para la 11 derecha y se queda la 2 a la izquierda.

0: Romeo Delta Mike, autorizado el despegue en pista 29 izquierda, el viento es calma, circuito izquierda.
1: Autorizado el despegue, pista 29 izquierda, Romeo Delta Mike.

0: Ciudad 7004, próxima al Golf Lima 900, servicio radar terminado, contacto 181 Torre, buen día.
1: 181 Torre, Ciudad 7004, buen día. Pendiente Guadalajara, Viva 7004, próximo a ver al final, pista 2, 9 izquierda.
2: Viva 7004, Torre Guadalajara. ¿Qué tal? Muy buen día. Continúen 2, 9 izquierda.
1: Continuamos 2, 9 izquierda, Viva 7004.

0: Romeo Delta Mike 60 derecha.
1: Romeo Delta Mike 60 por derecha.
0: Volaris 890, Torre Balanzar, ¿qué tal? Muy buen día. Autorizado a despegar 29 derecha, el viento es calma, en el aire 20, se estima el 8, les va muy bien.
2: Autorizado a despegar pista 29 derecha, 28 en el aire, 189.
0: Viva 7004, 29 izquierda, el viento es calma, autorizado a aterrizar.
3: Autorizado a aterrizar, viva 7004.

0: Romeo Delta Mike, tránsito cliente CD, Airbus 320, final corto 2 a izquierda.
1: Pendiente con el tráfico, Romeo Delta Mike. ¿Y tráfico a la vista?
0: Con el tránsito a la vista, no sé, síguelo como dos.
1: Pues seguimos como dos, Romeo Delta.

0: Carmel, Guadalajara. Buenos días, Boris 1890, 6000 pesos en suya, un por 230.
1: Volaris 1890, contacto radar Hacienda Vía.
0: Contacto Ascenso Vía, Volaris 1890.

0: Habla sobre Paco del doble papá alfa, pendiente regreso.
1: Doble papá alfa, no hay tránsito esencial reportado en el área, pendiente del retorno.
0: Pendientes del doble papá alfa.

0: arriba 7004, bajando en por alfa 10, cruce en la pista 29 derecha y en alfa 11, contacto 219, hasta pronto.
1: Alfa 10, derecha,
0: Toma el despegue 29 izquierda.
2: Autorizado el toque y despegue de la 29 izquierda, Roma Delta Mike.
0: Rechelo y Lima, yo le cierro todo, tal, muy buen día. Posición mantener 29 derecha.

0: Lima Unit 6 está autorizado a despegar, pista 2 a derecha, el viento calma en el aire 20, decimal 8, hasta pronto.
1: Autorizado, despegando 2 a derecha, en el aire 20, 8, gracias.

0: Santiago de Guadalajara, muy buen día, está Charlie Lima Julio Sierra despegando rumbo de pista, 5300 pies por los traseros, salida Guadalajara 1, Bravo.
1: Lima Julio Sierra, no hay contacto.
0: Ahora identificando Lima Julio Sierra.
1: Recibo Lima Julio Sierra al alcanzar 7500, iré por la derecha directo a Pirar.
0: Al alcanzar 7500, autorizado el toque de despegue, pista 29 izquierda, circuito izquierda.
2: Autorizado el toque y despegue, pista 29 izquierda, circuito izquierda, Roma Delta Mike.

0: Romeo Delta Mike, autoriza el toque de despegue a 29 izquierda y espere viraje de vuelta para la 11 derecha.
1: Polaris 176.
2: Y esperamos viraje de vuelta para la 11 derecha, Romeo Delta Mike.

0: del SNAI, clase de Bogotá, y ha utilizado el toque de despegue pista 11 derecha y desalojo por derecha, la siempre izquierda a la 2 de izquierda.
1: Corta la 11 derecha y a la 2 de comienzo.

0: llamada de Quirio básico para interceptar final pista 29 izquierda.
1: Miramos a básico para interceptar final pista 29 izquierda, Roma Alta Mike.
2: Torre Guadalajara del doble Papalpa.
3: Buenos días.
0: Palpa.
3: 1-2, abandonando.
2: Sierra Eco a 7500, solicitando nueva zona de trabajo, sería Cajititlán, doble Papalpa.
4: Post contacto radar, Hacienda D.
0: Sobre Cajititlán.
2: Notificamos establecido sobre Cajititlán, del doble Papalpa.
5: Guadalajara, post coverage at 920, heavy. Level 290, descending 240.
0: 209, autorizado a despegar, pista 29 derecha, viento calma, en el aire 28, hasta pronto.
5: Gracias, autorizados al despegue 29 derecha, en el aire 28, Aeroméxico 209, muy bien.
4: Runway 29 left.
5: Direct 58, descend 12000, altimeter 3020, Roger 20.
0: Delta Mike, autorizado el toque de despegue, pista 29 izquierda, viento calma, viraje de gota para 11 derecha.
1: Autorizado el toque y despegue, pista 29 izquierda, viraje de gota para la 11 derecha, Roma Delta Mike.

0: aproximación Guadalajara, buen día, Aeroméxico 209, mire uno Bravo, 6100 pies por 230.
1: Aeroméxico 09, contacto radar, alcanzar 8000 pies, de izquierda directo, mire.
0: Gracias, contacto radar, 8000 pies por la izquierda, mire, Aeroméxico 209.

0: Autoriza el toque de despegue, pista 11 derecha, posterior circuito izquierdo, 2 izquierda.
1: Autoriza el toque de despegue, pista 11 derecha, posterior circuito por 2 izquierda.

0: 7 con la derecha.
1: No, 8, 5, 5, 5.
2: Doctor Rolajara, ¿qué tal? Muy buen día, posición mantener, 2, 9, derecha.
3: 20.

0: Polaris 1030, está autorizado a despegar pista 29 derecha, el viento es calma en el aire 20 decimal 8, les va muy bien.
1: Autorizado para despegar pista 29 derecha en el aire 20 decimal 8, Polaris 1090, muchas gracias, buen día.

0: Cargo Jet 920, switch approach on 119.3.
1: 119.3, Cargo Jet 920, correction, 920.
2: Robert, el tamaño, señor, prolonga, estará a favor del viento y le llamo un momento.
3: Prolongamos, estará a favor del viento, Romel Tamayo.
1: 16,000.
2: Guadalajara, muy buen día, posición mantener 29 derecha.
1: Claro.
4: 9-0-8, good morning, radar contact, extender 1-1000.
1: Extender 1-1000, Cargo Jet 920.

0: Señor, buenas tardes, Aeroméxico 204-255 por 240 con información automática.
1: Hoy el rescate Torre Lojara, ¿qué tal? Le escucho fuerte, claro.
2: Directo Plague, desciendo 1-2000-3029. Le confirmo, 3020, espera ILS, rey 29 izquierda.
0: Estado Plague, 1-2000-3020, esperando ILS, rey 29 izquierda, Aeroméxico 204.
3: Salidas Guadalajara, buen día, Volaris 1090 en ascenso 6300 para nivel 230 vía Otoki 1 Bravo.
1: Rabel Alta Mike, mire básico para interceptar final 2 a izquierda.
4: Miramos básico para interceptar final 2 a izquierda, Romero.
3: Alcanzando 7500 por la derecha Otoki.
1: 9521, estaba autorizado a despegar, pista 29 derecha, el viento calma, 28 en el aire, que le va muy bien.
4: Derecha 28 en el aire, igual, pero buen día.
0: Ahora establecidos en Cajititlán,
1: Doble Papalfa recibido, nos sigue volando hacia la estación.
0: Recibido, notificamos volando hacia la estación Doble Papalfa.

0: Terminal Guadalajara, buenos días, Viva Nave 521 en ascenso 6000 por 230 vía Kepono Bravo.
1: Viva 9521, contacto radar, alcanzar 7500 directo por la derecha, directo Kelva.
0: Procede 7500 por la derecha, Kelva, Viva 7, 9521, presión.

0: Target 90 Heavy, descend 9000, clear ILS X-ray 29 left.
1: Good 9000, clear ILS X-ray 29 left, Target 90.
2: Viva 1057, Torre Guadalajara, ¿qué tal? Muy buen día. Posición ander, pintado a derecha.
3: Aeroméxico 04, contacto aproximación en 19-3.
1: 19-3, Aeroméxico 04, pendiente, gracias.
3: Aeroméxico 09, contacto México en 26-15.
1: 26-15, 209, buen día. Aproximación, buen día, Aeroméxico 204, deja un 8000 por 1-2000 directo a Slade.
0: Aeroméxico 04, buenos días, contacto radar, descienda 1-0000.
1: A 1-0000 autorizado, Aeroméxico 204.

0: Viva 1057, autorizado a despegar, pista 2 al derecho, el viento calma, en el aire 28, les va muy bien.
1: Romeo, el siguiente es aterrizaje completo.
0: Romeo, Delta Mike, recibo. La pista 2 a izquierda, el viento calma. Autorizado a aterrizar.
1: Autorizado a aterrizar, 2 a izquierda, Romeo.

0: Mira, Guadalajara, muy buenos días, viva 1057, rumbo de pista, andando a 6000 pies, salida a 1001 hora.
1: Torre Guadalajara del doble Papa Alfa, ahora sobre Casitlán, 6500, solicitando datos de aproximación y aterrizaje.
2: Papa Papa Alfa, 2 izquierda, 30 decimal 20, circuito izquierda y notifique a través de torre.
1: Notificamos a través de torre, doble Papa Alfa.
3: 1090, ¿alguna posibilidad de coordinar con Centro México, volar directo fijo Olivar?
4: Coordino.

0: Polaris 10903.
1: Voy a Delta Mike, van por Papa 3 y 34 decimal 1. Excelente día.
2: Autorizado 23.9 México, Polaris 10903. Buen día.

Ciudad Romeo Delta Victoria Norma Gran Canaria, buen día. Le llamo nuevamente como número 2 en secuencia. Polaris 141, Torre Guadalajara, muy buen día. Está autorizado a despegar, pista 2 a derecha, viento calma, 28 en el aire, hasta pronto.

0: Ahora, Robert Torres, doble Papa Alfa.
1: Es posible cortar aproximación
0: 2-9 derecha, doble Papa Alfa.
1: Puerto aproximación piso 2-9 derecha, ahora el viento calma autorizado para aterrizar.
0: Autorizado a aterrizar 2-9 de derecha del doble Papa Alfa.
1: Perfecto, la derecha.
0: La derecha, doble Papa Alfa.
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4: Bravo, Papa Whiskey Tango.
5: Uno abandona 5900 por 30 en Miri, 1 Bravo.
4: ¿Qué tal, Boris? 141.
1: Bravo, Papa Whiskey Tango, prosiga.
4: Directo en Miri. Cessna 172, despegamos sobre Chapala, solicitando instrucciones de aproximación de aterrizaje. Papa Whiskey Tango.
6: Volar y 651 pasándonos en.
1: 9 izquierda, QNH 30, decimal 20. Le acepté ruta visual, hizo el presidio y notifique pirámide.
4: Radar Hacienda 230, nivel nuevo aviso.
6: QNH 3020, pista 29 izquierda y notificó pirámide, tú puedes quitarlo.
7: Hola, Tamaica,
2: 3029. Wing Home, clear, 240.
1: Last car, you got 90, 0, thank you. 266, runway 29 left, line as always.
4: Tamay, contacto radar, vuelve directo a Plade, descienda
3: 129 on right, FedEx 2667.
1: Correct, runway 29 on right.
5: 3020, directo.
1: Ventaja operacional, se verá paso tránsito pesado en 29 derecha, teniente y yo le llamo.
5: Libramo de Tamay, ILS X-ray 297.
1: Papá Palsa, paso posible 180, banana vía Charlie 2, mantenga fuera de piso 29 izquierdo, tránsito pesado próximo al toque.
8: Buen día.
9: Seguro, gracias, Aeroméxico
0: 0680, aprobado.
9: Corre, buenos días, México 204, ILS X-ray 2, nave izquierda.
1: México 204, muy buen día, piso 2, nave izquierda, QNH 30, decimal 20, continúe.
9: 3020, continuamos a la izquierda, México 204.
1: Pawisky Tango, código 555.
0: Ha sido código 1555, Pawisky Tango.

0: Puerto 204, pista 2 nueva izquierda, viento calmo, autorizado para aterrizar.
1: Autorizado aterrizar, 2 nueva izquierda, Aeroméxico 204.
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0: 4, Romeo del David, 2-9 izquierda, intersección Papa 1, posición y mantén. Aeromito 204, bueno, me pisa vía Charlie 2, cruce pista 2-9 derecha y alfa 7.
1: Vamos a pista 2-9, cruzamos pista 2-9 derecha y alfa 7, Aeromexico 204.
0: Correcto, en alfa 7, contacto terrestre, 1-2-1, decimal 9, bienvenido.
1: En alfa 7, 21, Aeromexico 204, buen día.
2: Programa Papa Tango, ¿será posible efectuar maniobra de toque y despegue posterior a aterrizaje completo?
0: Cruz Romeo Delta Victor, piso 1 izquierda, sección Papa 1, viento calmo, autorizado para despegar en el aire, contacto salidas 120 decimal 8, medio. Buen día, mantenga posición, Benicio, yo le llamo por tránsito en salida, me informa.
3: Gracias, buen día.
1: 19-3.
0: Rápidamente, con circuito de tránsito por izquierda, pista 2-9 izquierda. ¿Y me confirma cuántos toques serían?
2: Dos, por favor, y aterrizaje completo posterior.
0: Gracias, sujeto a tráfico, por favor, quitamos y que tramo por del viento a través de torre.
3: Buenos días, extra Charlie, bravo, Delta Mike. 44.
1: Ya a través de torre, Papa Whisky Tango.
3: 1-7600 por 1-2000.
4: Buenos días, Bravo Delta Mike, contacto radar, continúa el descenso a 9000 pies, autorizado ILS-X-29 izquierda.
3: 9000 pies, autorizado ILS-X-29 izquierda, Bravo Delta Mike.
1: Por 1, Bravo. Un buen día, Romeo Delta Víctor, ¿tiene condiciones BMC?
5: Sí, para Romeo Delta.
1: Que viene por la derecha. Y vuele directo a Ovalle, perdón.
5: La derecha directo a Ovalle, el Romeo está Víctor. Muy
0: buenos días, el rescate fue cuál. Escucha fuerte y claro, mueve el rescate. 0048, piso 2 a la derecha, posición y mantén.

Copa la 104, su piso 29 derecha, el viento calmo utilizado para despegar. Por el momento mantengan la salida, ya está coordinada solicitud y espere con terminal en 120 decimal 8 bombas.

0: Tomé Delta Víctor en condiciones de MC, vire a la izquierda rumbo 080.
1: La izquierda en condiciones de MC 080, el Tomé.
2: Oficial a través de Torre, Papo Vizquitán.

0: Bravo Papa Whiskey Tango, fuerte aproximación, pista 29, izquierda, el viento es al motorizado, toque de estrella y se precipita el tránsito por izquierda.
1: A corta aproximación, 29 izquierda y... Circuito por izquierda, pista 29 izquierda, Papa Whiskey Tango.
2: FedEx 266, contact 123, decimal 9, so.
3: 23, decimal 9, FedEx 266, good day.

0: Hotel Guadalajara, muy buenos días, Volaris 1048, en ascenso vía Felicio 1 Bravo, dejando 6100 por 230, condiciones de OMC, solicitamos por la derecha directo a Felicio.
1: Recibido, Volaris 1048, contacto radar, volé a Felicio por la derecha.
0: Estamos por la derecha directo a Felicio, Volaris 1048.

0: Direttore ancora, ma dai, chiamiamoli.
1: Estamos ya en la 6181, ahora última, gracias, buen día.

0: Hola, Guadalajara, buenos días. Esto es Charlie, va a vuelta Mac, 13 millas, pista 29 izquierda.
1: Charlie, va a vuelta Mac, buen día, pista 29 izquierda, QNH 30, desmal 20, continúa.
0: 30, 20, continuamos a la izquierda, bravo, vuelta Mac.

0: Guadalajara, buenos días, Mexicana 1431, salida que va 1 Bravo, ascenso.
1: Responde de Chapapau, Chicago 431, contacto RAR, ¿quieres venirse para mirar hacia
0: el? Afirmativo, MMC, para que el va Mexicana 1431.
1: Muy bien, MMC por la derecha, el autorizado.
0: Por derecha, directo a que autorizado, Mexicana 1431.

0: Zona 2622 9 derecho, viento calma frisado para despegar en el aire, contacto salida, 120 decimal 8, buen vuelo.
1: Despegue 29 derecho en el aire, 120 decimal 8, buen seguido, 192.
0: Polarizando 10, pista 29 derecha, posición y mantenimiento.

0: Salida Guadalajara, buenos días, Diva 3192, dejando 6600 por 230.
1: ¿Qué tal, Diva 3192, contacto radar? Tiene condiciones de MC para volar autoquí.
2: Está autorizado para aterrizar.
3: Autorizado a aterrizar, en 2 a mi izquierda, Bravo, Altamac.
0: Autoquí, a 230, Diva 3192.

0: Felicitando el prolongo tramo a favor del viento.
1: Prolongo tramo a favor del viento, Papa Huizquitango.
2: Marina 1255, llame 213, hasta luego.
0: 213, Marina 1255, muchas gracias.

0: Torre Guadalajara, buenos días, X-Ray, Alfa, Bravo, November, Bravo.
1: Bravo, November, Bravo,
0: prosiga. Señorita, buenos días, Bravo, November, Bravo, es un helicóptero B412 de Comisión Federal. Estamos despegando del puerto de la Primavera con el fin de atender una contingencia que se encuentra en su radial 010 a 11 millas para información de tráfico, señorita. Estaremos operando en esa zona.
1: No sé, pisados a la derecha, viento calmo, no, para despegar en el aire, contacto salida, 110 decimal 8, buen vuelo. Papá Visitango, vira final, pisados a la izquierda.
2: Vira final, pisados a la izquierda, Papá Visitango.
1: Estado del tamaño, abandone vía al fuego, mantenga fuera de piso 2 a la derecha, tránsito en carrera.
3: Papá 832,
1: a la derecha, Bravo, 7. Realdo Bravo, 9, Bravo, NH30, decimal 20, pendiente código. Información, se encuentran aquí a la zona militar 105 y 104 en esta zona, mantengan esa frecuencia.
0: 3020 y en comunicación con zonas militares, señorita, muy amable. Bravo, November, Bravo, pendiente, código transporte.
4: 208-276.
1: Posterior, aterriza en Primavera.
0: Es correcto, señorita, al finalizar el apoyo a la contingencia, retornamos a Primavera.
2: La 1-2000.
1: Muchas gracias. Vuelve a 3-0, pista 2-9 derecha, posición y mantener.
2: 2-9 izquierda.
4: Posicionado Plane 1-2000, 30-20.
0: Que venía a volar con 3-0, necesitamos 2 minutos antes.
1: Puede que le notifique listo. Fecha librado del tamaño, cruce pista 2-9 derecha, alfa 7, alfa, contacto terrestre 2-1 decimal 9. Bienvenido. Nos vemos. Gracias, Extremo Papá Huitango, piso 2 a izquierda, viento calmo, autorizado, toque de despegue, interprete su cita de tránsito por izquierda.
2: Diabola ISO 9-1-0, contacto RAR, en BMC es posible FIC 230.
0: Interprete por izquierda,
2: Papá Huitango. Afirmativo, podemos volar bifal FIC. Por la derecha, directo FIC autorizado. FIC por la derecha, gracias, por la ISO 9-1-0.
1: Alfa Bravo, November, Bravo, código 2604.
0: 604, Bravo, November, Bravo.
2: Volaris 1048, llame 127 decimal 3, buen día.
5: 127 decimal 3, Volaris 1048, pásala bien.
2: Mexicana 1431, llame 2615, México, buen día.
0: 2615, México, Mexicana 1431, buen día.
6: Guadalajara, buenos
2: días, Bravo, Romeo, Bravo, Romeo, Zulu, Uniform, prosiga, Guadalajara.
6: 3-9-7-2, caballero, proceso de Colima, con destino a la terminal de Chihuahua, a 52 días de estación, 2-1-4, el radial, a 10.500 para 1-2.000, máximo de
2: ciclo. Promoción de uniforme no observado, active 1-5-4-1 e identifique, altímetro 30-20 en Guadalajara, y a 12.500 de FR aprobado.
1: Polarizado 3-1-0, piso 2-9 derecha, posición y mate.
6: Mantener 2-9 derecha, volar y 3-1-0.

0: días, Guadalajara, arriba 3013, información Whisky, desciende 280 por 240, próximos Mezcal.
1: Pues Zapopan 118, decimal 45, para información de tránsito, ingresará zona 104.
2: Vuele la presente, directo al Golf Lima 825.
3: En Zapopan, Bravo, November, Bravo, gracias.
1: Gracias, notifique retorno a la estación. Y Bravo, November, Bravo, nos va a confirmar personas a bordo, combustible a bordo y estimada en ruta.
0: 3000, esperando PLADE más adelante. Y el
4: otro Almas a bordo, estamos a 5 minutos del punto y tenemos combustible para una hora. Nos reportamos finalizando y agarrando a la primavera. Muy amable, Bravo, November, Bravo.
1: Gracias. Piso 3, 1, 0, piso 2, a derecha, viento calmo, autorizado para despegar en el aire, contacto salida, 1-0, decimal 8, buen día.
5: Autorizados a despegar, los derecha en el aire, 1-0, decimal 8, voladísimo, 3, 1, 0, buen día.
1: Hasta luego. Papa Huichitango, solicita otro toque de despegue, ya será completo.
6: Afirmativo, solicitando otro toque de despegue, Papa Huichitango.
1: Papa Huichitango, piso 2, 9, izquierda, viento calmo, autorizado, toque de despegue, intercambio circuito de tránsito por izquierda.
6: Piso 2, 9, izquierda. Y circuito de tránsito por izquierda, Papa Huichitango.
7: Autorizado, toque de despegue, pista de una izquierda, Papa Huichitango.
1: Tracción de su circuito por izquierda.
7: Y circuito por izquierda, una izquierda, Papa Huichitango.
1: Gracias, voladísimo 742, piso 29, derecha, posición y mantener.
5: Posición y mantener, piso 29, por ahí, por izquierda.
2: Viva 3192, contacto 39 México, buen día.
0: 239, viva 3192, buen día.
8: Romero está habituado, nos encontramos 30 millas fuera y con condiciones de MCP, Zamora la vista que se autoriza.
2: Aproximación visual a Zamora, cancelada aprobada y que tenga un buen día, Romeo Delta Víctor.
8: Muchísimas gracias por el apoyo, Romero Delta Víctor, y el otro.

0: Terminal Guadalajara, buen día, Volaris 13. 1-0, abandona 5900 pies, asciende vía Notúpuno Eco, 1-8000.
1: ¿Qué tal? Un buen día, Volaris 1-3-1-0, contacto radar, ascenso vía 1-8000 pies.
0: Ascenso vía 1-8000 pies, Volaris 1-3-1-0.
2: Aproximación Guadalajara, buenos días, Volaris 1-4-8, deja 3-1-3, porto 4-0, información automática.
1: Buen día, Volaris 1-4-8, contacto radar, descenso vía Ixon 1 Bravo 3020, esperando ILS Eclipse, pista 2-9 izquierda.
2: Pista 20, Ixon Bravo, descenso a... y esperando ILS Eclipse, pista 2-9 izquierda, Volaris 1-4-8.
1: Correcto, descenso vía.
2: Descenso vía, ¿alguna posibilidad hasta cortar esto a Plade?
1: Número 3, espere más adelante, Plade.
2: Muchas gracias, Volaris 1-4-8.
0: Guadalajara, Volaris 1-3-1-0.
1: Prosiga.
0: Gracias. Solicitamos nivel 200 final.
1: Autorizado 200 final.
0: Gracias. Autorizado la ascenso nivel 200, Volaris 1-3-1-0.
1: Viva 3013, vuelve Golf Lima 828. Continúa el descenso para 1.
3: 42, pista 2-9 derecha, viento calmo autorizado para despegar en el aire, contacto salida, 120 decimal 8. Buen vuelo. Correcto, y precaución, observa actividad de aves en las inmediaciones del aeródromo.

0: Aeroméxico 208, llame 193, buen día. 193,
1: Aeroméxico 208, buen día. Para Jara, Aeroméxico 208, 14,000 por menos.
2: Aeroméxico 208, contacto radar, descienda para 9,000 pies, autorizado ILSR a 29 izquierda.
1: 9,000 pies, autorizado ILSR a 29 izquierda, Aeroméxico 208.
3: Están oficiados a la izquierda, 10 total motorizado, toque de despegue, intercepto circuito de tránsito por izquierda.
0: Autorizado, toque de despegue, pista de izquierda, Popovichitango.

0: 0028, pisados 9 derecho, posición y mantener.
1: Necesitamos fuera del sur, Maduro.
0: Se ha mandado fuera de 2, 9 derecha, notifique el
1: listo. Fuera de 2, 9 derecha, listo.
2: Viva 3011, vuelve directo a Pladén. Por ejemplo, Viva 3013, vuelve directo a Pladén.
3: Directo a Pladén, Viva 3013, gracias.
4: Viva 60, Bravo, Oscar Mayetua.
3: 6500, ascenso, Viva CD, Mono Bravo.
2: Buen día, Polaris 1742, contacto radar, cancele la salida, mantenga el rumbo de...
4: Mayetua, ascenso, 172, despegamos de Chapala, nos encontramos...
3: Salida, rumbo de pista, 15 millas, radar, Polaris 1742.
4: Familia, aterrizaje.
2: Viva 3013, llame con 193, buen día.
0: Oscar Maquilla, únicamente confirmando, va Chapala, Manzanillo y aterriza Colima, ¿correcto?
4: Es correcto, de Chapala vamos a Manzanillo y retornamos a Colima.
3: Estás en Guadalajara, buenos días.
0: Decidido, exhibido, Oscar Mike, India, QNH 30, decimal 20, pendiente código. ¿Y me confirma estimado en ruta?
2: 73 México, buen día.
4: Aterrizaje es Colima, 300 QNH, Oscar Mike.
0: Estoy con 3020, aquí de código 1204.
4: 1204, activamos.
2: Romeo Zulu Uniform, posición observada, cruzando radial 230 a 46 millas de Guadalajara, suroeste.
3: Recibido, Guadalajara, presente la comunicación, Romeo Zulu
0: Uniform. Sí, esto es todo. Siguen fechas de altitudes de carta visual, terminal Guadalajara.
4: Claro que sí, señores, altitudes de carta visual, Guadalajara.
0: ¿Y me confirma que ya el día sería el final?
2: 21-3 Vallarta, buen día.
3: 21...
0: ¿Final 8500?
4: 500, por favor.
0: Gracias. Todas las hermanas en esta frecuencia con H30 decimal 2. All the aircraft, frecuencia con H30 decimal 1.
3: Ahora listo al despegue, Volaris 5028.
0: 5028, piso 2 a la derecha, total motorizado para despegar en el aire, contacto de salida, 190 decimal 8, buen día.
3: Autorizado al despegue, la pista 2 a la derecha, 28 en el aire, Volaris 5028.

0: ¿Cuál es 1742?
1: Papa Huizitango, Papa Huizitango, ¿será tu mensaje completo?
2: Afirmativo, Papa Huizitango.
1: Papa Huizitango, piso 2 media izquierda, viento calma, autorizado para aterrizar.
2: Piso 2 media izquierda, autorizado para aterrizar, Papa Huizitango.
1: Paraíso 1754, piso 2 media derecha, ven y mantener.

0: Sí, viva 7004, ¿es posible salir a piso 2 a la derecha, intersección Alfa 4?
1: Aproximación Guadalajara, buen día, Volaris 1211310,
0: no centro 2403. Viva 7004.
2: ¿Qué tal, Volaris 1211? Contacto radar, vuelo directo a Plade, descienda 1-2000-3021, espere ILSR a 29 izquierda.
3: 08, complete ILS Torre
0: 7004. Y para el 1774, ¿tiene algún estimado de tiempo? Decidido. Si gusta, puede continuar de frente por Alfa y Alfa 1. Mantenga para el piso 29 izquierdo y espere salida de 29 izquierdo.
3: A pista 29.
4: Guadalajara, los carmañitos.
2: Guadalajara, ¿qué tal? Buenos días, Valeria 5.
0: Está bloqueado.
2: 6100 por 230 sobre el auto, ¿quién obra? ¿Le es posible?
0: Tenga la escucha, para mayor contacto terminal Guadalajara 120 decimal 8.
2: Sí. Derecha Tokio, 5508.

0: que llaman transmisión eléctrica.
1: Pase a la hora otra lucha, ¿ok?
0: Papá Uchi, Tango Mateo, antes de plataforma, contacte rampa 134 de Sumal 1. Bienvenido.
2: Pues, buen día. Tres, excelente día, Volaris 148.
0: Aeroméxico 208.
2: Aproximadamente 208, final 2 de izquierda.
1: A bordo, dejando 18.
0: Pista 2 de izquierda, QNH 30 de Sumal 21, el viento calmo, autorizado para aterrizar.
3: Volaris 148, buen día, contacto radar, diciéndonos 0000.
1: Más por 1000 pies, Volaris 148.
2: De izquierda, 3021, Aeroméxico 08.
0: Tercer eje, se siga.
4: Tercer eje, 182, procedente de Laguna Seca, Corredor Presidio, 11 millas, para la otra posición, hacia aterrizaje Victoria 6.
0: El Victoria 6, piso 2, 9 izquierda, con 30 de Sumal 21, intercepte el ruta habitual, notifique pirámide.
4: 2, 9 izquierda, notifique la pirámide, 3021, hacia Victoria 6.
1: Trabajamos, Oscar Mike India.
5: Oscar Mike India, prosiga a Guadalajara.
1: Muy bueno, Oscar Mike India, 04, estamos al Sierra, Sierra Eco, y 4 millas casi. Pasando 7500 para 8500, tenemos ruta a Manzanillo, a por Colima y retornamos a Colima para aterrizar.
0: 07, buen día, mantén
5: por 2 medios. India, continuación 8500 BFR 30.
0: Código 2612.
1: Tenemos a la escucha 3021. 7, continuamos BFR, claro, sí.
0: ¿Qué radio? La transmisión es muy ilegible. 2612 el código. Exo Bravo, Hotel Victor Exo, ¿y cómo me
4: escucha? 2612, Hotel Victor Exo, fuerte y claro, creo que es el audífono de mi alumno.
0: Gracias, lo escucha usted fuerte y claro.
4: Pendiente, gracias.

0: 004, pista 29, derecha, 10, calmo, autorizado para despegar en el aire, contacto y salida, 010, decimal 8, buen día.
1: Autorizados al despegue en el área 28, viva 7004.
0: Aeroméxico 08, van a una pista, viva 10, mantengan para el piso 29, derecha, transitan carrera.
1: Para la pista antes de 29, derecha,
0: Aeroméxico 492, 29, derecha, posición y mantener.

0: Información Guadalajara, bandera Polaris 0081 a nivel 280, centro 240, información.
1: Buen día, Polaris 1081, contacto radar, vuelo directo Plade, desciendo 13000, 30 decimal.
2: Derecha Alfa 11 y Alfa, contacto terrestre, 121 decimal 9, bienvenido.
0: Plade, descenso 13000, 30, plano ILSX y 2 Mavis, Polaris 1081.

0: Despegar en el aire, contacto y salida, 120 de Sumal 8. Buen día. Siempre 013, piso 2 a izquierda, viento San Juan, autorizado para aterrizar.
1: Autorizado aterrizar, 2 a izquierda, viva 3013, gracias.
2: Buenos días, Viva 7004, contacto radar ascenso a 18000.
1: 18000, Viva 7004. Torre, ¿me confirma la intensidad de las luces, papi?
3: 48, descienda a 9000 pies, PRI 2, 9 izquierda.
1: Pies autorizados, CLS, izquierda volariza, no guarda.
2: Hola, es 1211, contacto con 1903.
0: 193, volariza, 1211, buen día.
4: San Victor, es el centro de tránsito por izquierda, piso 29
1: izquierda. Izquierda, 29 izquierda, salud, salud, salud.
4: Estoy escuchando muy lejano la transmisión. ¿Podría acercarse un poco más el micrófono, por favor?
1: Recibido, San Luis Charles 6.
0: Ah, presencia Guadalajara. Buen día, Olaris 1211-14200-301-2000, directo clave.
1: Salidas Guadalajara, muy buenos días, al México 492, cruzando 6100 pies, ascendiendo a 230 vía Autopsy 1 Bravo.
3: Todo radar diciendo 2000.
2: 492, contacto radar, por tránsito, cancele la salida, mantenga el rumbo de pista, al cruzar 11000 pies, vire a la derecha Autopsy.
1: Recibo, mantenemos rumbo de pista y el cruce de 11000 directo Autopsy, a México 492.
2: Volaris 1211, llame 193, buen día. Volaris 5028, contacto con 239, buen día.
1: 19038, Volaris, buen día.

0: A las 07 pisos 1500, por favor, una posición y mantener.
1: La 148, el contiene ILS y llame torre 18, buenos días.
2: Llamamos ILS y llamo torre 181, gracias, 148.
0: Perdón, en pista 10, Charlie 2, mantenga fuera de pista 29 derecha.
2: Charlie 2, y mantenemos antes 29 derecha, viva 13 con nosotros.
3: Ahora en iniciar la tarde, Victor X.
0: Victor X, ¿es posible a cortar aproximación para pista 29 derecha?
3: Afirmativo, Victor X.
0: Victor X, corta aproximación, pista 29 derecha.
3: Cortamos 29 derecha, Victor X.
2: Bueno, buenos días, por ahí, 148 y el SX, pista 29 izquierda, 13 millas.
0: Por ahí, 148, pista 29 izquierda, con el 30 decimal 21, continúa.
2: 21, continuamos 29 izquierda, por ahí, 148.
0: El Victor X, pista 29 derecha, viento calmo, autorizado para aterrizar.
3: Autorizado a aterrizar, 29 derecha, Victor X.
4: Prosiga. Hecho 9 aprobado, un buen día. Boeing 1081, contacto con 193, buen día.
2: 193, aproximación Guadalajara, Boeing 1081, buen día. Aproximación Guadalajara, muy buen día, Boeing 1081, abandonado.
0: Aerosafiento 07, piso 2, no izquierda, intercepción Papa 1, viento calmo autorizado para despegar en el aire, contacto salidas 120 decimal 8, buen vuelo.
1: Bridge 1081, contacto radar de China 11000.
2: 11000, ¿verdad? 1081.
4: Aeroméxico 492.
2: Rescapar Aeroméxico 492.
4: Y vuelo directo a Axaba y Hacienda 360 nivel.
1: Exacto, 2 a la izquierda.
2: Y ascender y mantener 360, ahora México.
0: Lima, ¿es posible salida a pista 29 derecha, intersección Alfa 6? Chale Lima, Papa 1, es posible pista 29 izquierda, Alfa 6, pista 29 derecha, posición y mantener. Hotel, ¿es posible mantener presente posición?

0: Para el directo, mantenga su posición. Se va a pasar tránsito de vía próximo a su servicio de derecha. Fría 3013, cruce piso 2 de derecha, alfa 7 y alfa, contacto terrestre 121 decimal 9, tránsito monumental 6172, se mantendrá posición para cederle paso.
1: Claro, cruzamos la 29 derecha, alfa 7 y alfa 219, viva 3013, gracias.
2: Guadalajara, buenos días, el Fox India Charlie 207, rumbo a pista, dejando 6200.
0: No 48, pista 29, izquierda, viento calma, cruzado para aterrizar.
3: 2 a izquierda, vuelo directo, 148.
4: Los 20 millas, vuelo directo a radar.
2: Cancelamos salida, rumbo y pista, cuando 20 millas, directo a radar. Es Fox y Charlie, 207.
3: Aproximación Guadalajara, buenos días, vuelo directo 1103, 24.
0: Vía, bastante piso de Charlie 2, matáfora, piso 2, izquierda, tránsito próximo al tránsito.
4: Censo vía, mula 1, bravo, 3021 y LSR 22 izquierda.
3: Polaris 11, descenso a Mula 1, Bravo 3021 en el altímetro. Muchas gracias también. El sexo de pista 2 a izquierda.
4: Viva 7004, contacto 213 Vallarta. Hasta luego.
5: 213 con Vallarta, buen día, Viva 704.

0: confirma viento a superficie.
1: Viento es calma, 060 grados 6 nudos.
0: Gracias.
2: Polaris 1081, descienda 9000 pies, autorizado ILSR 29 izquierda.
3: Censo 9000 pies, autorizado ILSR, pista 29 izquierda, Polaris 1081.

0: Localizar el Lima, pista 29, derecha, intersección Alfa 6. Voy a tocar motorizado para despegar en el aire, contacto y salida, 120, décima 8. Que tenga buen vuelo, hasta luego. Extra y Charlie 2, cruce pista 29, izquierda, Charlie 1, contacto terrestre, 21, décima 9, bienvenido.
1: Pista 29,
0: décima 9, gracias. 14, con una pista de Alfa 1-2, mantenga fuera de pista 29, derecha, transita en carrera.
1: Alfa 1-2, a 1 derecha, 1-4, 8. Revolar, 7-7-4, ahora listo.
0: Están informando que si puede llamar a compañía, por favor. Ready Alfa 1, mantenga fuera de pista 2 nave izquierda.
1: Alfa 1, fuera de la 2 nave izquierda y vamos a compañía. Por la 17, izquierda.
0: 18, crucero pista 2 nave derecha, Alfa 1, 3 y Alfa, contacto terrestre, 1, 2, 1, decimal 9, bienvenido.
1: Para radar, pues. Somos 1 derecha, Alfa 1, 3, 1, 2, 9, buen día, hablar y somos 2, 3, 1.
0: Crucero 2, 9, derecha.
2: Primero Guadalajara, buen día, dice Alfa, 4, 8. 6500 por 230, 6 en salida.
3: Un buen día, Charlie, Charlie Lima, contacto radio, está en BMC, prohibirá a la derecha.
4: 1211, complete el este, 18, motor, buen día.
5: 181, 1211, buen día.
6: Buen día,
1: Guadalajara,
6: buen día,
1: 1211,
6: 1-1, 1-0,
1: vía final, pista 2 a la izquierda. Censo 256 por 240, y si es posible, será posible volar directo a FIM.
3: ¿Qué tal, Volaris?
0: 211, muy buen día, pista 29 izquierda, con 830, decimal 21, el viento está al motorizado para aterrizar.
1: Cerrado 3021, a mula 1 Bravo.
6: Volaris,
1: 1201. 29 izquierda, Volaris, 013 con 3021.
3: Volaris 1103, cancele la llegada, mantenga presente rumbo, continúe el censo 12000, espere a PRIM.
4: 21.
1: Ya estamos acompañando, quedó listo y cuando listo también para despegue 29 izquierda.
0: Muchas gracias, en Alfa 1 mandado por el piso 29 izquierda, tránsito de compañía en final 5, ya se me envió, le llamo.
1: Tenemos Alfa 1 2.

0: Foxtrot de Charlie 207, llame 239, buen día.
1: 239, buen día.
2: Guadalajara del Fuerza Aérea Mexicana 1001, helicóptero.
0: Fuerza Aérea Mexicana 1001, prosiga.
2: Buenos días, el 1001, helicóptero con Charlie 25 de la Fuerza Aérea Mexicana. Despegamos con plan de vuelo visual de Zapopan, destino del Aeropuerto Internacional de Zacatecas. A la presente dejando 7500 para 9500 con código transponder 6507. A través de su radial 342.
3: Torre Guadalajara, buen día. X-ray Alfa, Bravo November.
0: Fuerza Aérea Mexicana 1001. Descenso 9500.
3: De... Descenso de la Primavera por Zamora. Pulsa salida al estadio, Tonalá y Zapotlanejo.
4: Estoy decidido, continúe con ruta hacia Zapotlanejo y únicamente confirmando despegó de Primavera, ¿correcto?
3: Correcto, directo a Zapotlanejo.
4: ¿Y a Zamora, correcto?
0: Tres por la derecha directo a Prim 1-2000.
4: 2-1, intercepte ruta visual hacia Zapotlanejo, identifique Zapotlanejo, ¿me confirma nivel de vuelo final?
3: Tema, señor.
4: 7500, gracias.

0: cola, dijimos 774, pista 29 derecha, posición y mantén. Por ejemplo, pista 29 izquierda, posición y mantén.
1: No, está posición y mantén, bola, 1774.

0: Aeroméxico.
1: Aeroméxico 492, llame 239 México, buen día.
0: 8x240, 10 millas antes de Amula, nivel
2: 1, abandone pista de alza 0, cruce pista 29 derecha y alza 11.
0: 492, gracias.
2: Bueno, espero que todos estados de la derecha, alza 1-1, horario, 1-2. Correcto, alza 1-1, ataque terrestre, 1-2, 1 decimal, 9, bienvenido.
1: DCF 2-9 izquierda.
3: Derecho, no,
0: esperado, descenso para 1-3000, directo Bolín, esperando la aproximación a Mula 1 Bravo. Y con 30-21 la pista 2.
3: Y así el DCF, pista 2-9 izquierda.
1: Ahora es 1013, volando.
2: 1081, buen día, pista 2 a la izquierda, QNH 13, decimal 21, continúe.
0: Al Volaris 11,
3: izquierda, Volaris 108,
0: prim y 1.
2: 774, pista 2 a la izquierda, el viento es calmo, autorizado para despegar en el aire, contacto salidas, 120, decimal 8, buen día.
0: 1013, gracias.
3: No, izquierda en el aire, 28, Volaris.
2: Diga. Está cruces entre piso y estación, mantén momento en la frecuencia y se da paso a todas las aeronaves.

0: Polaris 1103, llame 193, buen día.
1: 193, Polaris 11.
2: Recibe código 1241 ahora.
3: 1241.
2: Estoy, me confirma personas a bordo, combustible a bordo y estimada ruta.
3: Dos personas ya en la tripulación, estimamos 30 minutos y combustible para una hora 30.
1: 03, dejando.
2: Dos personas a bordo únicamente, ¿correcto?
1: Hablando directos a PREM.
2: Gracias, Bravo 9. Altitudes de la carta visual, notifique esa oportunidad.
0: Polaris 1103, buen día, contacto.
2: Es 1081, pista 29, izquierda, viento calmo, autorizado para aterrizar.
1: 1103.
4: Pista 29, izquierda, va a decir 1081.
0: Charlie Lima, Miami 273, buen día.
4: 73, Charlie Lima.
1: Estación Guadalajara, buenos días, Polaris 1774, en ascenso 6000 por 230.
0: ¿Qué tal, Polaris 1774? Buen día, contacto radar, cancele salida, mantenga el rumbo de pista y cuando 20 millas, vuele directo a radar.
1: Cancelamos la salida, mantenemos rumbo de pista cuando 20 millas, directo a radar, Polaris 1774.

0: aproximación Guadalajara, buenos días, Rodales 1399, nivelados 240, tenemos X-Ray.
1: ¿Qué tal, Rodales 1399, contacto radar, descenso vía Ixon 1 Bravo, 3021, espere ILS R29 izquierda.
0: Descenso vía Ixon 1 Bravo, 3021, ILS X-Ray 29 izquierda, Rodales 1399.

0: Prosiga.
1: Reside en Soco Nave, en la zona de Choc, en la altura del 581.
0: Sí, correcto.
1: Afirmación.
0: La ciudad de 181, me donde pista vía Alfa 10, cruce pista 29 derecha y Alfa 11.
1: 10, cruce 29 derecha, utilizado Alfa 11, la dirección 081.
0: Móvil operacional. Hola, Alfa 081, contacto terrestre 121, decimal 9, bienvenido.
1: Si no, no, por la dirección 081.
0: Móvil operacional. Operación de tránsito que acaba de aterrizar, notifica posible impacto piso 29 izquierda en zona de toque. ¿Me confirma si dirigen ustedes a la zona o hay un móvil fauna entre pistas?
2: ¿Qué código está activando?
3: 265 y 3021.
0: Zona de toque, 29 izquierda. ¿Me confirma cuál es su posición?
3: Ahora el néctar de Zapopan.
2: Observado, continúa ascenso para 1-2000 pies.
0: Se alza masivamente en la frecuencia de 21.9 para hacer el paso a todas las aeronaves. En alza 1, está por el ingreso a 29 izquierda.
4: Alcanzando los 1.000 pies por la 1103.
5: Téngalos, está sobre zona militar activada 10.000.
4: Trabo la 1103.
2: Voy a 0013, llame con 193 aproximación, buen día.
4: 93 con la 1103, gracias, buen día.
2: La 1774, vuele directo a radar 230.
4: Esto radar 230, nivel 1774. Aproximación Guadalajara, buen día, la 1013, descenso. Y a 13, perdón, descenso a 16.000 por 3.000, 1.3.000 pies.
5: Polaris 1013, contacto radar, descienda a 1.000.
4: 1.000, Polaris 1013.
5: Polaris 1103, libre de zonas militares, descienda a 10.000, autorizado ISR 29 izquierda.
4: Descenso de 10.000 pies, autorizado 10.000, repasado a la izquierda, Volaris 1103.
2: Volaris 1399, llame 193, buen día.
6: 119, decimal 3, Volaris 1399, gracias. Estimación Guadalajara, buen día, Volaris 1399, 16.000 por repasado vía.
5: Polaris 1399, contacto radar, descienda sin restricción 1-2000.
6: Descenso sin restricción 1-2000, Polaris 1399.
0: Polaris 5050, listo. Polaris 150, pista 29 derecha, viento cruzado al norte, 030 grados con 4 nudos. Autorizado para despegar en el aire, contacto de salida, 120 decimal 8, buen vuelo.
6: Autorizado,
0: 29
6: derecha, y 20
0: hacia
6: el aire,
0: volando. Sí, finalmente. La operación se fue al pista 29 izquierda, el tráfico notificó en zona de toque y abandonó en alfa 1-0.

0: Guadalajara, ¿qué tal? Buenos días, día 3201.
1: Guadalajara, Strike, Alfa Bravo, 9, Charlie.
0: Viva 320.
2: Charlie Precia.
0: Par. Descienda vía.
2: Charlie Precia, mantenga la escucha en 119 decimal 3 con aproximación Guadalajara y posterior a 20 millas, 128 con terminal a la escucha. Nuevo vuelo.
0: Descenso vía Mezca 1 Bravo para 16000. Esperando ILS X29 izquierda con 3025 320. Viva 7432, vuela directo Golf Lima 827 en descenso 13000.
3: Directo Golf Lima 827 en descenso 13000, viva 7432.
4: Proceso Guadalajara, Volaris 1250 en ascenso, deja ahora 6300 por 230, vía Kelva.
0: Proceso Volaris 1250, contacto radar al cruce de 7800 por la derecha Kelva autorizado.
4: Cruce de 7800 por la derecha Kelva autorizado, Volaris 1250.
5: Recibido noviembre Charlie, ¿cuál será la altitud final que va a hacer?
6: 7 más 500.
5: Recibido autorizado, 7500, reporte 50, 50 millas.

0: volaré 10-13. ¿Cuál es su velocidad?
1: 202 para 1-0-3. ¿Requiere que aumentemos?
0: Por favor, por secuencia, mantenga 220. 220 nudos hasta April y mantenga 11.000.
1: Buen día. Te volaré 1-0-1-3 hasta April.
2: Viva 7432, ajuste 220 nudos indicados y ahora llame con 193 aproximación, buen día.
1: 220 indicados, contactamos 193, viva 7432. Comenzamos el ILS a la pista de la izquierda y torre 181, hasta luego, buen día.
3: Guadalajara, mayor 30.
1: Estamos en Guadalajara, buenos días, Volaris 1103, ILS extra pista a la izquierda. Golf Lima
4: 803, muy buen día, pista 12 izquierda, QNH30 de Cinemando. No le informo, hay un móvil efectuando revisión en pista 29 izquierda. Ya está próximo a finalizar, espero autorización en final.
0: Prendido vía 7432, contacto
1: 1103, continuamos la aproximación. Contacto radar como número 4, mantenemos 1-2000, vía 7432.
0: Polaris 1013. Complete ILS y llame a la torre 18, buen día.
1: En
0: 13, correcto, autorizado ILS y los 9 izquierda.
1: Polaris 1013, autorizado ILS X-ray a la 29 izquierda.
5: Por 240.
0: Eso a 10.000.
2: 045, contacto radar, continúa el censo vía Ixon 1, Bravo, 30 decimal 21, esperando ILS X-ray, la pista 29 izquierda.
5: Vía Ixon 1 Bravo, esperando ILS X-ray, pista 2 izquierda, vía 3-0.
4: Recibido en alfa, está por el cruce de 2-9 derecha y alfa 1-1. Y confirmando el zona de toque, no se encontró la nave.
1: 3-2-0-1.
6: Aproximación Guadalajara, buen día, Volaris 1411, descenso deja nivel 3-0.
4: Santa Quiterres, 1-2-1 decimal.
2: Volaris 1411, contacto radar, descenso vía Mesca 1, Bravo, exceptuando 1-6000, 30-21 y el SR, la pista 2-9 izquierda.
6: Descenso vía Mesca 1, Bravo, a 1-6000 pies, están aproximación de SX-6, 2-9 izquierda, 30-21, Volaris 1411.
4: Creo que me quedan que matamos la pista 2-9 izquierda. Clarice 1103, pista 29, izquierda, viento calma, autorizado para aterrizar.
1: Autorizado para aterrizar, pista 29, izquierda, Volaris 1103.
2: 01, ajuste 240 nudos y llame ahora con 193.
0: A 202.00 nudos.
1: 01, gracias, hasta luego.
5: 1039.
0: 1013, mantenga 220, si es posible, 220 indicados hasta interceptar final, autorizado diario.
1: Afirmativo, 220 hasta final, Volaris 1103.
5: Aproximación Guadalajara del Estado Bravo, Bravo Oscar Papa.
1: Mesca 200 por 1-3000.
2: Oscar Papa, 70 millas observado, 11500, 30-21 es el altímetro en Guadalajara, mantenga la escucha.
1: Sure.
5: 30-21 y a la escucha del Bravo Oscar Papa.
2: Correcto, le informo que a 60 millas adelante estará entrando una zona con 15.000 pies de altitud. Confirme cuáles serían las intenciones.
1: A la carga 3-2-1, ¿no va a ser posible la restricción en Golf Lima 840 en Ocote, correcto?
0: No hay problema por la altitud, 3201 sin restricción para 3-1-3000.
1: Alfa 1-0, estamos en la pista 21 derecha, Alfa 1-1, 21.9, Polaris 1-0-3.
4: Correcto, 21-9, bienvenido. Oscar Quebequian, pista 2 izquierda, atención Papa 1, visto calma, autorizado para despegar, viraje por izquierda, no que crucero mal. Correcto, viraje por izquierda. Charlie Bravo, Hotel Romeo, Sierra, piso 2-9 izquierda, sección Papa 1, posición y mantener.
7: Delta 2-3 izquierda, automóvil.
0: Viva 7432, descienda 10.000, 10.000 y 202.
1: Descenso para 10.000 y 200 nudos, viva 7432.
0: Perfecto, ahora directo a PRI.
6: Oh, bravo, Zapata.
1: 7432.
2: Volaris 1250, contacto con 2615, buen día.
1: 1 Volaris 1503, gracias, buen día.
0: 1399, autorizado ILSR y 29 izquierda.
8: Autorizado ILSR 29 izquierda, Volaris 1399.
9: Hasta luego, buen día.
1: Acá, muy buen día, Volaris 1013. Final ILSR y al lado 29 izquierda, 10 millas.
4: Autorizado 1013, buen día, piso 29 izquierda, QNH30 decimal 21, continúa.
2: Dando una zona militar que se encuentra activada. El pie dando maniobras aeronaves en esa zona. Confirme cuál sería su intención.
4: Subas del Roma, Sierra, piso 2, 9, izquierda, sección Papa 1, viento calma, autorizado para despegar, viraje por izquierda, no sé si qué hizo del precio.
2: 15.500, ¿posible ascender a 15.500?
6: Es correcto, ascendemos a 15 más 500 el Bravo del Papa.
2: Correcto, planeé para forma que en 40 millas esté nivelado 15.500.
6: A 40 millas 15 más 500, el Bravo Oscar Papa, muy amable.
10: Aproximación Guadalajara, la hice 1121, en descenso 247 por 240.
2: ¿Qué tal Volaris 1121, contacto radar, descenso vía Mula 1, Bravo 30 decimal 21 y LSG 22 izquierda?
4: Sobrado Sergio de Yankee, viraje por izquierda, precaución,
1: contraste
4: Cessna 172,
1: también
4: miro por izquierda hace un minuto, se dirige hacia Cuesco, ruta 4.
1: Recibido,
4: pendiente
1: tráfico, Sergio
4: de Yankee. Piso 013, piso 2 de izquierda, viento
1: calmo, cruzado
4: para aterrizar.
1: Aterrizar 1013 en la 2 de izquierda.
2: Misión 1-2000.
1: Recepción para 1-2000 pies, vía 3045.
2: Ahora Polaris 1411, contiene descenso sin restricción, 1-3000.
6: Descenso sin restricción, 1-3000 pies, Polaris 1411.
1: Y confirmando IVA 7432, descenso 1-0000, autorizado la aproximación.
6: 9 más 500.
0: Autorizado ILSR a 29 izquierda.
1: Autorizado ILSR a 29 izquierda, IVA 7432.
2: Lo que podría hacer es volar un rumbo a su derecha de aproximadamente 15 grados en condiciones de VFR y cruzará una que está activada 12.500, puede ascender a 12.500 y cruzará aproximadamente unas 30 millas posterior y ya podría volver a regresar la ruta hacia directo Querétaro.
6: Perfecto, mejor preferimos desviarnos 15 grados a la derecha y cruzar a 12 más 500 para volver, papá.
2: Y hacienda 12 más 500 y el rumbo 120 aproximadamente en condiciones BFR.
6: 120 y 12 más.
4: Que mandan para el piso 29, izquierda, tránsito en final, una milla leya.
8: Guadalajara, buen día, Volaris 1399, ILSX, 29 izquierda, 8 millas.
4: 1399, buen día, piso 29 izquierda, QNH 30 decimal 21. Preautorización en final corto, el informe número 2 en frecuencia, número 1 tránsito de compañía próxima al 12 y posterior ingresará un Cessna 172 a 29 izquierda, leya.
8: Pendiente con tránsito y llamada, Volaris 1399.
1: 045, buen día, desciende 15.000 por 12.000.
2: Volaris 1411, contacto 193, buen día.
11: 193, Volaris, 1181.
0: Viva 3045, contacto radar, desciende 10.000.
1: Desciende 10.000, viva 3045.
4: Tiene Juan Papa, pista 29 izquierda, tiene Papa 1, posición y mantener, prepare salida, desciende más.
11: Aproximación, 121, desciende para 9.000,
4: izquierda. Clarice 101, abandone pista de alfa 0, cruce pista 29 derecha y alfa 1.
1: Enterado, Volaris 1013. Cruzamos 29 derecha, alfa 11 y 29.1.
0: Le directo.
4: 013 en alfa 11, contacto terrestre 121, decimal 9, bienvenido.
9: Bueno, mirando a Flavia ahora, en Alfa 11, con la 10,
4: Papa 1, viento calmo, rizo, para despegar, mirando por izquierda y notifique su zona de trabajo.
10: La aproximación para la 1121 en descenso 221 vía.
9: Dale, bravo, doble papá. Falso,
4: mañana,
2: 65, puede directo a Golden, pero con unos 6000 pies. Mantener 3021 y el SR 29 izquierda.
1: Estamos al 824, unos 6000 pies de descenso, 3021 el altímetro para esperar. Y el SX de pista 29 izquierda, Volaris 1965.
10: Comenzó Guadalajara, Volaris 1121, nos comentó 193 que regresamos a la frecuencia.
2: Recibido, Volaris 1411, llame con 193.
6: 193, Volaris 1411. Opción, Guadalajara, Volaris 1411, descenso dejando 14000 por 13000 pies.
12: Viva TAR 045, desciendo 0202.
4: 29 izquierda, viento calmo, autorizado para aterrizar.
8: No, aterrizado, 29 izquierda, Volaris 1399.
12: Golf Lima 828, desciendo 12000.
6: Nieto Golf Lima 828, descenso 12000 pies, Volaris 1411.
12: Viva 7432, complete LC 18, Toro Melilla.
1: 18-1 con torre, gracias, buen día, 7432. Torre Guadalajara, buen día, viva 7432, en final piso 2 a la izquierda, 9 millas.
4: 7432, buen día, piso 2 a la izquierda, QNH30, decimal 21, continúe aproximación.
1: Continuamos aproximación, viva 7432.
4: Iba de 399 en Alfa 11 para terrestre, 1-2-1 decimal 9, bienvenido.
8: Alfa 1-1 terrestre, 0-9, volares 1-3-9.
4: Robo Papa Palma, 0-9 izquierda, intercepción Papa 1, viento calmo, autorizado para desplegar viraje por izquierda, notifique sobre zona de trabajo.
1: Autorizado, desplegado para izquierda, viraje por izquierda, y desplegado para zona de trabajo. 9000 pies, autorizado y el SX, repito, a su izquierda, 3045.

0: Polaris 1411, velocidad 220, 220 nudos, directo a PLA de 10.000 mil.
1: Directo a PLA de 10.000 mil pies.
2: Mano izquierda, bien central, motorizado para aterrizar.
3: Autorizados para aterrizar, pista 2 mano izquierda, viva 7432.

0: Volaris 1965, contacto con 193, hasta luego.
1: Contactamos 193, Volaris 1965, gracias, buen día.
0: Volaris 1121, mantenga 14000 pies en el descenso y vuele Golf Lima 826.
1: Muy buen día, Volaris 1965, volando directo al Golf Lima 824, 136.
2: 9000 pies, autorizado ILCR, donde a la izquierda.
0: Correcto.
3: 826, Volaris 1121.
4: ¿Repite, Volaris 1411?
2: El 1411, correcto, 190 nudos, 9000 pies, autorizado ILCR, 2 9 izquierda.
4: 190 nudos, autorizado aproximación ILCR, 2 9 izquierda, Volaris 1411.
1: Aproximación, buena larga, muy buenos días, Volaris 1935.
5: Abandón de pista, vía al 10, cruce pista 29 derecha y al 11.
1: 824.
3: Para Volaris 1.
6: Pista vía al 10, cruzamos pista 29 derecha y al 11, viva.
2: Por radar directo, fla de 1-2.
5: 1, contacto terrestre, 1-2, 1 decimal, 9, bienvenido.
0: 3-2-4.
5: Alfa, información, dos tránsitos. Primero es Cessna 172, 5 millas, cierre eco de la estación, alejamiento 6500, misma zona de trabajo. Segundo es Cessna 172, 10 millas, cierre eco en alejamiento, misma zona de trabajo.
4: Izquierda. Gracias y pendiente con tráfico, doble papalfa.
2: 3-2-3-0-3-0-4-5, reduzca ahora 161,
4: nueva izquierda,
2: pasamiento.
5: Y ha pisado nueva izquierda, QNH 30 decimal 21, el viento es calmo, autorizado para teléfono.
0: 21, 2, 9 izquierda, 3-0.
2: 11-180.
5: Sobre Hotel Roma Sierra, información, dos tránsitos, primero es Cessna 172 a la presente, 6 millas, sierra eco de la estación en alejamiento, 6500, misma zona de trabajo. El segundo es Cessna 152, 2 millas, tierra eco en alejamiento, 6000 por 6500, también misma zona de trabajo.
0: Siete tráfico, Hotel Roma Sierra.
5: Chevrolet, Cinefron Papa, información, dos tránsitos, primero Cessna 152, 2 millas, tierra de la estación, 6000 por 6500, establece misma zona de trabajo, y el segundo es un Cessna 172, 12 millas, tierra eco, 6500, misma zona de trabajo.
1: Pendientes al tráfico, West Cinefron Papa.
7: Oscar Quebec Yankee a través crucero Max.
5: Oscar Quebec Yankee, recibido, contacte Torres Ocopan 1-1-4-5 para información del tráfico. Se encuentran activas las zonas militares y pendiente retorno a la estación.
8: Faltamos Torres Ocopan 1635, pendiente con la estación Oscar
3: Quebec. Igual. Aproximación Guadalajara, Playstation 121, descenso 14300 por 12000 pies, volando Golf Lima 826.
2: Para el 1121, contacto radar número 4, secuencia, reduzca a 220 indicados.
3: 220, Blaise 1121.

0: Polaris 1121, vuelve ahora directo a Prim. Mantenga 11000.
1: A Prim y 11000, le dicen 1121.
0: Polaris 1965.
2: 01, abandone pista vía Alfa 10, cruce pista 29 derecha y Alfa 11.
3: Se ha autorizado ya el S11 y cruzamos 29 derecha 3205.
2: 11, contacto terrestre 121 ventimal 9, bienvenido.
3: Me he publicado la 1965.
4: Viva 3045, 3 millas en final.
2: Viva 3045, buen día, pista 29 izquierda, juvenil 130 decimal 21, vientos calmos, cruzado para aterrizar.
5: Quebec Zulu, prosiga.
4: En pista 29 izquierda, vía 3045.
6: San Ramón, conducción a La Parota, nos encontramos 46 millas, rotación radial 241, parado por favor, manteniendo.
5: Prosigue a La Parota.
2: Que mantenga fuera de pista 29 izquierda.
4: 14, 11 media.
5: Seguido Alfa Quebec Zulu, altímetro Guadalajara 3021, posición observada, mantenga la escucha.
6: Recibido, pendiente de escucha, Alfa Quebec Zulu.
4: De Guadalajara, 1411, aproximación, y el 629 izquierdo.
2: Polaris 411, vendía pista 29 izquierda, QNH 30 decimal 21, continuo.
4: 3021, continuamos aproximación de 9 izquierda, Polaris 1411.
5: Iba 3243.
2: Que mantenga fuera de pista 29 derecha, es número 2 en secuencia. Número 1 es tránsito de compañía pesado, próximo para 29 izquierda. 0036 pesado, se encuentra listo.
4: Esto es al despegue, México 036.
2: México 036 pesado, piso 29 izquierda, posición y mantener.
4: Posición y mantener 29 izquierda, México 036.
2: Polaris 411, continua aproximación, piso 29 izquierda, le informo, tránsito con 787 pesado, ingresando 29 izquierda, espero autorización final por
4: 300 por 1241, gracias.
0: 3243, contacto radar número 4, velocidad 230 indicados y 12000.
2: 25, abandone pista vía Alfa 10, cruce pista 29 derecha y Alfa 11. En Alfa 11, contacto terrestre 121 decimal 9, bienvenido.
7: Guadalajara Approach, good morning. Vía Alfa 1, 19, mira todo.
5: Buenos días.
2: Pista 12, izquierda, viento calmo, autorizado para despegar en el aire, contacto y salida, 1-0 decimal 8, buen vuelo.
5: Sí, lo está.
7: Despegue 28 en el aire, Aeroméxico 013, muy buen día.
5: Runway 26, runway 08 on Zapopan, 3021.
8: Roger, control from I-3404, descend to flight level 200 and spec vectors to what runway, can you repeat?
5: Runway 08, right on Zapopan.
1: Chao, 10, mira, utilizado ILSX, pisados en izquierda, Horizon 112, no.
5: Negative, runway 08, right.
8: Runway 08, right, control from I-3404, thank you.
5: Correct, maintain pressing heading, flight level 200 and stand by for vectors.
8: 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Foxtrot from I-3404.

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1: 036 pesado.
0: Torno Whiskey en el San Papa.
1: A través
0: de México 782, buenos días, posición y mantener pista, 29 derecho.
2: Polaris 1. PTLS 18, motor, buen día.
0: 36, contacto radar.
1: 965, hazlo.

0: Muy buenos días, Torre Volaris 19-5, 12 millas y media en final y el SXY, pista 2-9 izquierda.
1: Censo 1-0 mil, viva 3-2-4.
2: Continua aproximación, pista 2-9 izquierda.
0: Continuamos pendientes, 19-6-5.
2: Aeroméxico 78-2, autorizado a despegar, pista 2-9 derecha, viento calma, en el aire contacto terminal 1-2-0, decimal 8, muy buen día.
3: Aeroméxico 036 pesado, cancele la salida y viraje por la izquierda. Le confirmo, viraje por la izquierda continuado.
4: De derecha, Aeroméxico
3: 7025 al Nectar Whisky de Guadalajara.
2: Abandone en vía Charlie 2, mantenga fuera 29 derecha, tránsito en carretera.
0: 36 atrado. Charlie 2. 2 a 29 derecha, valores 1411.
2: Perfecto. Explorar Bravo Romeo Delta Mike, posición y mantener 29 izquierda, intersección Papa 1. Soy 1411, cruce en 29 derecha, en alfa 7, contacto terrestre 219, muy buen día.
0: Cerro Romeo Sierra, sobre presidio.
2: Yo 324.
0: Como la 1411.
2: Acá. ¿Por qué
0: velocidad está plana, iba 3243. La presidio.
2: Sí, hotel Romeo Sierra, te retorno a la estación.
0: Bien, te retorno Romeo Sierra, gracias.

0: Cruz Bravo Romeo Delta Mike, autorizado a despegar 2000 izquierda, intersección Papa 1, viento calma, viraje izquierda, teniente frecuencia.
1: Guadalajara, muy buenos días, Aeromico 782, abandonando 6200 por 2 días, Aeromico Bravo.
0: Mantenga fuera pista, Víctor Espíritu. Claro, México 7965, autorizados para aterrizar, pista 29 izquierda, viento calma.
2: 1-2000, directo a radar.
3: Claro, la 10, 1965.
1: El rumbo de pista 1-2000, radar para México 782.
2: Correcto. Pues era mexicana, Fox Alpha Mike 3404, dicen 21-4000, Kiones 3021.
4: 18-1, Gato Revelation 11-21, hasta luego.
5: Pero decimal, 2-1 and descend to 1-4000. Postal from I-3-4-0-4.
2: That is correct.
4: Torre Guadalajara, la 1-1-2-1, final para la pista 2-9 izquierda. Por 2-4-0, información X-ray.
0: Buenos días, continua aproximación, pista 2-9 izquierda.
2: Es contacto.
4: Vamos, Revelation 1-2-1.
2: Pista 1, Bravo con H-3-0-2-1, Spray LSA X-ray 2-9 izquierda.
4: Estación Sevilla, Mesto, no Bravo, 3021 altímetros, esperando ILS X-ray 29 izquierda, Volaris 1903.
2: Correcto, 1903.
6: Torre Guadalajara del doble Papa Alfa, ahora sobre Paco, pendiente regreso.
0: ¿Qué es Papa Alfa, pendiente?
2: Y Volaris 1903, descienda para 16000 pies, nuevo aviso.
4: Descienda 16000, nuevo aviso, Volaris 1903.

0: Echo Bravo, te invito a nuestra posición y mantener 2 a la izquierda, intercepción, Papa 1.
1: Guadalajara, buen día, México, 212 con Yankee, deja 2-9.
0: Polaris 1965, abandone el vía Alfa 1-0. Autorizados cruce pista 2-9 derecha hacia Alfa 1-1.
2: Mantenga presente rumbo y espere vectores APRIM.
3: 9 derecha hacia Alfa 1-1, Polaris. 965, Polaris 1903.
2: Correcto.
0: Aeropuerto derecho y autorizado a despegar pista 2-9 izquierda, intercepción Papa 1. Viento calma y viraje izquierda pendiente a través de macro.
1: Descenso vía Ixono Bravo, esperando y el SX, Radio a izquierda, a México, otro.
0: Cierto, gracias, no sé qué otra vez recibe.
4: Guadalajara, muy buen 7097, empezado, alcanza 240, información automática a bordo.
2: Pero Unión
0: 7019, buen día.
2: Contacto radar de 100.
4: Igualmente, buen día.
2: 7302.
0: 121, autorizados para aterrizar, pista 29 izquierda, viento calma.
4: Mula 1, izquierda calma, mula 1129. Centímetro, estándar del S-X-Ray, 29 izquierda, Aerunión 7097, empezado.
2: Correcto, Aeroméxico 782, directo radar.
5: Directo radar para Aeroméxico 782, gracias.

0: Polaris 1903 al cruce de 17000 pies directo a Prim, descienda para 13000 pies.
1: Cruce de 17000 directos a Prim, posterior descendemos a 13000, Polaris 1903.
0: Fox Alpha Mike 3040, for traffic at Tungwai heading 295 and expect to fly direct to Sapop BOR, descend to 14,000 feet.
2: Roger, Fox Alpha Mike 3404, descend to 13.
3: Guadalajara, buen día, Viva 3243, final ILSX Rey 29 izquierda, 13 millas localizador.
0: Heading 295.
4: Aproximación 2000 izquierda.
2: Fox Alpha Mike 3404,
3: 43.
4: Charlie Bravo Delta Mike, autorizados a despegar 2-9 derecha, viento calma, en el aire, contacto terminal 120, decimal 8. Muy buenos días.
2: Fox Alpha Mike 3404, descend to 13000 or maintain 14000?
0: Maintain 14000, 3404.
2: Maintain 14000. Fox Alpha Mike 3404.
4: 121, abandone para 10, mantenga fuera 29 derecho.
5: 10, 29 derecho.

0: Polaris 1903, contacte aproximación 19-3, buen día.
1: Polaris 112, cruzando 9 derecha y en alfa 11 terrestre 219.
2: Aproximación Guadalajara, buen día, Polaris.
3: 500
2: por 13000, volando a prima información X-ray.
4: Polaris 1903, contacto radar.
2: Contacto.

0: Solidaridad Guadalajara, buenos días, es el Extra Charlie Bravo Alta Mike 6000.
1: 243, autorizados para aterrizar en 29 izquierda, viento calmo.
2: 239 izquierda, viva 3243.
3: Extra Charlie Bravo Delta Mike, buen día, contacto radar.
0: Muchísimas gracias, Bravo Delta Mike, y si posible le vamos a aterrizar directos a Vipo o Toki.
3: Un momento. Aeroméxico 036 pesado, contacte Centro México 127.3, buen día.
4: 173, buen día, 036 pesado.
3: Aeroméxico 782, contacte Centro México 239, buen vuelo.
5: 239, Centro México, gracias, muy buen día, Aeroméxico 782.

0: Bravo Delta Mike, vire derecha en directo Golf Lima 711.
1: Muchísimas gracias, Golf Lima 711, Bravo Time.

0: Cáncer 3000, Polarizando 903.
1: Polarizando 903, desciendo 10000, autorizo ILSR y 2-9 izquierda.
0: Autorizado ILSX y 2-9 izquierda, descenso 10000, Polarizando 903.
2: Papá Huitzilango, prosiga. Sí, lo mantenga fuera de Chicago. Tránsito en corredor en ruta visual de Zapotlanejo, 7000 pies, activando 1200, identifique.
3: 4, buen día.
4: Esperado con León, 129.4, el Bravo Oscar Papa, gracias.
3: Aeroméxico 212, contacte aproximación 119.3, buen día.
4: Canal 3, buen día, 212. Guadalajara, buen día, Aeroméxico 212, 16000 por 12000, próximo 250.
3: Fox Alpha Mike 3404, turn left heading 290.
4: Aeroméxico 212.
5: 290, Fox Alpha Mike 3404.
2: Sobre Paco, solicitaciones, datos para retorno, busquen a su papá.

0: Control, Papa Whiskey-Tango, autorizados a despegar 2-9 izquierda, intersección Papa 1, viento calma, dirección izquierda y pendiente a través de Sirius. Perfecto, Whiskey Uniform Papa, tenemos dos tránsitos rumbo opuesto, Cessna 150, se encuentra 1,5 a las 12 de su posición, 6,600. Y el segundo tránsito es a 182, 3 millas en su ruta, 6,700.
1: Tráfico a la vista, Whiskey Uniform Papa.
2: We will maintain the present.
0: Rumbo opuesto, media milla, 6,610.
3: Cruce efectivo, Roman Tomás.
2: 6,7. To the POR of...
0: Puesto 3 millas a las 12 de su posición, 6,610, precaución con tránsito.
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0: 144, buenos días, posición y mantener pista 29 derecha, notifique listo.
1: 112000, Aeroméxico
2: 219. Por eso ya le cerro y doblo a la izquierda.
1: 9000 pies,
0: autorizados a despegar en 29 derecha, viento 40 grados 6 nudos, en el aire contacto terminal, 120 decimal 8, muy buen vuelo.
3: Estación 119.3,
1: en el aire contacto terminal, 120 decimal 8, viva 31,
2: hola, 1903, 14 millas este, servicio real terminado, torre 18.1.
3: 3 decimal 9, buen día.
4: 19.03, gracias.
5: Gracias por la ayuda, buen día, brother.
3: Hasta luego.
6: Estación Guadalajara, muy buen.
4: 3. Parte final y les X-ray 29 izquierda.
6: Vía a Mula 1.
0: Autorizados para aterrizar 29 izquierda, viento 30 grados con 7 nudos.
2: Ah, vuelve directo a PRIM, mantenga 1-3000.
6: Directo a PRIM, mantenga 1-3000, aerolínea 7097 pesado.

0: Buenos días, operaciones, prosiga. Sido aprobado en peso 29 derecha, radial 5 y me notifican desde 29 izquierda.
1: Fox Alpha Mike 3404, descend to 1-1000.
2: Descend to 1-1000. Fox Alpha Mike 3404.
3: Radio Guadalajara, buenos días. Viva 3144 en el censo, dejando 6400 por 230 nivel.
1: Viva 3144, buen día, contacto radar.
3: Contacto radar, Viva 3144.

0: 9000 feet, Foxtrot Alpha Mike 3404. La Jara, muy bien, adiós, la Isona, la Isona.
1: Gracias, Papa, información de tránsito rumbo puesto, Cessna 172, a través de Pirámide, 6400 pies, precaución con tránsito.
2: 29, izquierda.
3: Tráfico, Westchester, Papa.
0: Muy bien.
1: Así es, Papo Huizitango, tránsito rumbo puesto, Cessna 172, próximo a Cajititlán, 6600 pies.
0: Pendiente de tráfico, Papo Huizitango.
1: Si es pendiente, mantenga puesto.

0: 9127, primera posición, y mantener pista 29 derecha. Es correcto, pendiente, por favor.
1: Aerolínea 7097, pesado, 13 en pies.
2: Aerolínea 7097, siendo 10000, autorizado ILSR 29 izquierda.
1: Descenso 10000 pies, autorizado la aproximación ILSR 29 izquierda, Aerolínea 7097, pesado.
0: Sobre pirámide, voy a ir a papá. Esquina por papá, cheque pirámide, ingrese circuito izquierda, pista 29 izquierda, notifiquen a través torre. Circuito izquierda, pista 29 izquierda y notificamos a través torre, voy a ir a papá. Papa. Solaris 1270, aprobado ascenso visual izquierda, aplico de MIRI al cruce T 6510 de favor, cruce 6500 y posterior en MIRI a la izquierda, autorizado al despegue en 29 derecha, el viento es calma y en el aire contacte terminal 120 decimal 8, muy buen día.
3: Is correct, 3404, are you able to continue 8000 BMT?
0: 1903, abandone Alfa 12 y mantenga fuera 29 y derecha, perdón, tránsito próximo a carrera.
1: To 8000, antes pista 29 derecha, valoración 1903.
0: La operación es hacia pista 29 izquierda.
1: 212. Buen día, Aeroméxico 212 ILS 29 izquierdo.
0: Buenos días, Aeroméxico 212, continúa aproximación 29 izquierda.
1: Continuamos 29 izquierda, Aeroméxico 212.

0: Polaris 193, cruce en 29 derecha y Alfa 13 terrestre 219, buen día.
1: Cruce de piso 29 derecha, Alfa 13 219, Polaris 1903, igualmente gracias.
0: Fox Alpha Mike 3404, do you have the airport inside?
2: And we have visual condition to the airport, Fox Alpha Mike 3404.
0: Okay, do you have the runway inside?
2: No, yes.
0: Okay, intercept 267, radial inbound and contact tower 118-45.
2: Intercept radial 267 of the ORS. Contact 118.45. Thank you.
0: Welcome. Profesor Rewis, ¿tienes con Papa?
3: Sí, no con Papa. Prolongue el tramo a favor del viento. Busque tránsito en final de Aeroméxico, point 737, final 5 millas. Notifique el tránsito a la vista.
0: Prolongamos el tramo a favor viento y pendientes de tráfico. ¿Tienes con Papa?
4: 1-3, 1-3, American 1-8-3-0, position Mesca, level 5, level 2-4-0, information Yankee.
0: American 1-8-3-0, federal contact, descendia Mesca, 1-Bravo, Kionesh 3-0-2-1, expecta ILS, 6-3-0, and Charlie 1.
4: Descendia Mesca 1.
0: Charlie
4: 1, Charlie 1. RLS 2-9, RLS, XA 2-9, RLS, American 1-8-3-0.
5: Guadalajara, muy buen día, del Estero Bravo, Bravo, Papatango.
0: Bravo Papatango, buen día, prosiga.
5: Bravo Papatango, usted es una 206 procedente de Toluca con destino Tepica.
3: 212 autorizados para aterrizar, 26 izquierda, viento calmo.
5: 87 nivelado 12.000.
3: 1-2-4, buenos días, posición y mantener pista 29 derecha.
0: Tengo 1-2-1500.
1: 1-1-2.
0: Con la vista, pues tiene su papá.
3: Que siga tránsito como 2, en un momento no pico pista libre.
0: Bravo Papatán, sigamos como número 2, juicio de nuestro papá. 1500.
1: Guadalajara del doble Papa Alfa.
5: 2-1, Bravo Papatán.
1: Ahora, Sierra Eco, 15 millas, 6500, solicitando datos de aproximación y aterrizaje, doble Papa Alfa.
3: Presidio, Bravo Papa Alfa, pista 29 izquierda, Queenie H30, decimal 21, ruta Presidio y notifiquen Pirámide.
1: Ruta Presidio y notificamos en Pirámide, doble Papa Alfa.

0: Polaris 1-1-2-4, autorizado a despegar 2-9 derecha, viento calma, en el aire contacte terminal 120, décima 8, muy buen vuelo.
1: Es 3-4-6, pista 2-9 derecha, y en el aire 28, Polaris 1-1-2-4-10.

0: Aeroméxico 12 no abandone Alfa 1-0, mantenga antes 2-9 derecha, tránsito en carrera. Uniform Papa autorizado para aterrizar 2-9 izquierda, viento 30 grados, 6 nudos, toque largo, espere Papa 3 para su abandono.
1: Autorizados para aterrizar, pista 2-9 izquierda y Whiskey Uniform Papa.
0: 1082, buenos días, posición y mantener pista 2-9 derecha.
2: De Guadalajara, buen día, Volaris 1.
0: 1-2, crucen 2-9 derecha en Alfa 1-1, terrestre 21-9, buen día.
2: 3-0.
3: Estamos 2-9 derecha, Alfa 1-1,
4: 3-1, 5, 18, nota, reunión 7-0-9-7, pesado, buen día. Torre Guadalajara, buen día, reunión 7097, pesado, final ILC, X-Ray 2-9 izquierda.
2: Aproximación, Guadalajara.
0: 097, pesado, continúa aproximación, pista 2-9 izquierda.
2: Salida.
4: Continúa la aproximación, pista 2-9 izquierda, reunión 7097, pesado.
5: Volaris 1-1-2-4, buen día, contacto radar.
2: Contacto radar, Volaris 1-1-2-4.
0: Volaris 1082, autorizado a despegar 2-9 derecha, viento calma, en el aire contacto terminal 120 decimal 8, muy buen día.
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0: American 130 con approach 119.3, buen día.
1: Que sea todo su izquierda, abandone en vía alfa 6. Esquillino front, abandone en vía papa 3, contacte Rafa 341, buen día.
2: Sending vía. Let's go one double.
3: American 130, fly direct flade, maintain 3000.
2: Maintain 1D3000 and confirm direct action.
0: 1261, mantenga 14000 pies.
4: 14000 pies, ahora dice 1260.
1: Vuele directo a cabecera, pista 29 izquierda.
4: Volamos directo a cabecera 2 izquierda, doble papa alfa.
2: 1-8-2-3-0.
0: Colaboratis 1082, contacto radar.
1: Aeronave 7097 pesado, autorizados para aterrizar, 2 a la izquierda, 140 grados 6-9.
4: Autorizado a aterrizar, pesado a la izquierda, 7097 pesado.

0: Polaris 1261, contacte aproximación 119.3, buen día.
1: Escena 3, Polaris 1261, buen día. Hola, Jara, muy buenas. Día Polaris 1261, alcanzando unos 4000 pies en la llegada a Mula.
2: Polaris 1261, comunicaciones a través de Alfa 6, ha aprobado ingreso a 29 izquierda.
3: Aprobado el ingreso a 29 izquierda.

0: Carrilón 7097 pesado, abandone vía Alfa 1-2. Autorizados, cruce 29 derecha. Alfa 13, terrestre 219, buen día.
1: Buenos días, Alfa 1-2, autorizar cruce la 29 derecha, Alfa 1-3, 21-9, Aeronión 7097, pesado, muy buen día.
2: 26-1-5, Volaris 1-2-0, pasa, buen día.
3: Le directo a Prim, descienda para 1-3-6.
1: 1-3-6, directo a Prim, Volaris 1-2-6-0.

0: Federación Guadalajara, buen día, Volaris 1313-210, 12 millas de volante.
1: La Volaris 1313, buen día, contacto radar de Hacienda para 14000, QNH 3021, prosiga directo CX, Esperiel S, X-Ray 29 izquierda.
0: Directo CX, descenso con 3021, Gustavo, Papa Huitzitango. A la ILS.
2: Papa Huitzitango, pendiente, aterriza, perdón, en el banco, ¿correcto?
0: Afirmativo.
2: Bien, que tengan muy buen aterrizaje, buen día.
0: Gracias, igualmente, Papa Huitzitango.
2: Recibido operaciones por Alfa Alfa 3, aprobado el ingreso a pista, 29 derecha. Bravo, papá, alto, autorizados para aterrizar, 29 izquierda, viento calma. Toque largo, seré papá 3.
3: Polaris 161, rehusados.
0: Izquierda y planeamos desalojar por papá 3, doble papá alto.

0: 现在先打来什么费用呢？
1: Ruta Presidium, no pipi, que pirámide.
2: Frente 21, ahí nos ubicamos en pirámide, Roma Tamaki.

0: Polaris 1261, descienda 10000, autorizó el SDR, pista a 2 9 izquierda.
1: 239, buen día.
2: 239 con México, Polaris 1124, buen día.

0: A la cara, buen día del Extra Bravo, Bravo Papatango. Al escucha, ahorita escuchamos un poco distorsionado, señorita.
1: Bravo Papatango, PNH 3021, mantenga la escucha en todo momento.
0: 3021 y mantendremos la escucha en todo momento. Bravo Papatango, gracias, muy amables.
1: Polaris 1082, contacte Centro México 23, 9, venido.
2: 23, 9, Polaris 1082, 9.

0: Bravo, Papa, Papa, Alfa, Valdivia, Papa 3. Mantenga desplataformada, contacte rampa 34.
1: Por Papa 3, contacte rampa 34.
2: Torre Guadalajara del Este, Bravo, Alfa, Alfa, Juliet, muy buen día.
0: Bravo, WFA Juliet, buenos días, prosigo.
2: Buen día, somos un Piper 38, procedentes de Laguna Seca, nos encontramos en crucero macro a 6500 pies, solicito instrucciones para aproximación a pista nube.
0: Pedido WFA Juliet, pista 12 izquierda, INH 30, décimas 21, Tutacuesco y notifique a través de Piram.
3: 6.1.
4: 118.1, buenos días, American 1830.
0: Recibe operaciones, buen día. Doble Alfa Juliet 1202, se copió instrucciones.
2: Pista 9 izquierda, 3021, código 1202, rumbo a Cuesco y contactamos en Pirámides. Doble Alfa Juliet.
0: Es correcto.
4: Para la Hard Tower, buen día, American 1830, ILS X-ray 290, left.
0: Hello, buenos días, American 1830, you are clear to land, runway 29 left, the wind is 1-0-3, 8 knots.
4: Clear to land, 29 left, American 1830.
2: ¿Nos confirma la altitud de descender para Volaris 1313?
0: Volaris 1313, descienda para 12000.
2: Descenso 12000, Volaris 1313.

0: 1-661, reduzca 1-601-2.
1: 1-660, dólares 1-601.
2: Bravo, Papa Tango, ¿le es posible ascender a 1-3000 pies hasta cruzar el norte de Guadalajara?
1: Afirmativo, ascendemos 1-3000 pies hasta cruzar el norte de Guadalajara. Bravo, Papa Tango.
2: Correcto, si fallara la comunicación, cuando 30 millas de Guadalajara puede continuar el descenso a 1-2500.
1: Fallo de comunicación, cuando 30 millas de Guadalajara, continuamos descenso 1-2000. Bravo, Papa Tango.
2: A 1-2500, 12-500, ya reanudando la altitud de ruta cuando 30 millas de Guadalajara.
1: Cuando 30 millas, 1-2500, bravo, Papa Tango.

0: Polaris 1313, contacto aproximación 119.3, buen día.
1: 193 Polaris 1313, buen día.
2: Polaris 1261, 10 millas este, servicio radar terminado, torre 18-1.
3: Polaris 1163-240.
1: Ya Polaris 1313, 15000 por 12000, vuelas X con Yankee.
0: Buen día, contacto radar, defiende vía Mula 1, Bravo, a 15000, a 16000, nuevo aviso. Con H3021, Esprit LSX, en la pista 29 izquierdo.
3: Defendemos a Mula 1, Bravo, 16000,
1: 3021. Buenos días, Polaris 1261, 9 millas final, pista 29 izquierdo.
2: Es Polaris 1261, continúa aproximación, pista 29 izquierda.
3: Izquierda, Polaris 1163.

0: Mike, I'm 130, base via Alpha 10, clear to cross runway 29 right and continue via Alpha 11.
1: Alpha 10, finish off runway 29 right via Alpha 11, American report.
2: Clarice 1163, directo Golf Lima 826, mantengo 16000 y velocidad alta en lo posible.
1: Romanza Mike, sobre pirámide.
3: Directo al Golf Lima.
0: Pues de izquierda, pista 2 de izquierda, notifique a través de Torre.
3: 16000 y velocidad alta, Volaris 1.
1: Después de Torre de Romanza Mike.
2: Correcto.
0: Someone increasing a contact 121, decimal 9, ground control. Clarice 1261, autorizados para aterrizar 29 izquierda, 120 grados, 7 nodos.
4: Empezar a aterrizar 29 izquierda, Valeria, 1261.

0: México 217, buenos días, posición y mantener pista, 29 derecho.
1: Guadalajara, Volaris 1181, dejo 247 para 240.
2: Hola, Volaris 1181, contacto radar, desciende vía Mula 1 Bravo, 16 mil pies, no aviso, con H3021, espera ILS, espera y 2 a la izquierda.
1: Descenso vía Mulo 1 Bravo, 1-6-0-30-21, esperando ILS, X-Ray 29 izquierda, Volaris 1181.
3: Guadalajara, buen día, Viva 705, 200 por 210.
2: Hola, Viva 7005, contacto radar, descienda vía Volaris 1 Bravo, con H3021, espera ILS, X-Ray, pista 2 a la izquierda.
3: 3021, descendemos vía Volat 1.
4: Exploramos doble Alfa Juliet, vuelen directo a cabecera 29 izquierda.
5: Volaremos directo a cabecera 29 izquierda, doble Alfa Juliet.
4: Aeroméxico 217, autorizados a despegar 29 derecha, viento 40 grados, 6 nudos, en el aire con taxi terminal 120, decimal 8, muy buen día.
6: Gracias, autorizados a despegar 29 derecha, en el aire 28,
1: en descenso para 240, el cruce de mezcla.
7: Alto Mike.
2: 1 Bravo.
7: Por izquierda.
2: 1 Spray LC.
4: Continúa y aprende pista libre.
2: 2 9 izquierda, reduzca 2509.
5: Poniendo pista libre, Roma Tomás.
4: Polaris 1261, abandone en Chapitos. Mantenga antes 29 derecha, tránsito en carrera.
1: 221.
5: Derecha, Polaris 1261.
1: 29 izquierda y reducimos.
4: 6 posición y mantener pista, 29 derecha. Polarismo 261, cruce en 29 derecha, red Alfa 11 y terrestre 219.
5: Sí, Polarismo 1261, me confirma, al cruzar cruce 29 derecha, continuamos Alfa o Alfa 7.
4: Alfa 7, no puede ingresar Alfa si no cruza Alfa 7 y terrestre 219.
5: Alfa 7, terrestre
4: 219, Alfa 7. Exploramos roja de Tarmac, autorizados para aterrizar en 29 izquierda, 140 grados, 6 nudos, toquen largo, esperen abandonar por Papa 3.
5: Autorizado a hacer pista 29 izquierda, planeando Papa 3, Roma Tomás.
4: Móvil al control, sí.
1: Salinas, Guadalajara, buenos días, 0 México 217.
4: Tenga fuera de pista, pendiente cruz.
1: Bajo 6010 por 230.
2: Buen día, Aeroméxico 217, contacto radar al cruce de 8000, vire izquierda a Emir.
1: Contacto radar cruzando 8000 pies por la izquierda a Emir, Aeroméxico 217.
4: 1406, autorizados a despegar 29 derecha, viento calma, en el aire, contacto terminal 120, decimal 8, muy buen vuelo.
7: Autorizados a despegar 29 derecha, en el aire 1208, volar 1406.

0: Sir Robert Romeo del Jamaica, abandoné vía Papa 3 antes plataforma, contacte rampa 341, buen día.
1: 163, descienda para 1 pies sin restricción.
2: 14000 pies sin restricción, Volaris 1163.
0: Móvil Halcón a través de 23, 1529, derecha hacia vos.
1: 900.
0: Leal Pachulias, autorizados para aterrizar, 2 a izquierda, viento calma, toque largo, espere Papa 3.
2: Autorizados a aterrizar, pista 2 a izquierda, viento en calma y toque largo, doble Alfa Juliet.

0: Alias Guadalajara, buenas, buenos días, Polaris 1406 cruzando 6200 pies de ascenso vía Salemo 1 Bravo.
1: Hola, Polaris 1406, contacto radar, Hacienda vía 230.
0: Ascenso vía 230, Polaris 1406.
2: Información Guadalajara, buen día, 3177-267 por 240, 10 millas antes de Mula, nivelado, información ya.
1: La IVA 3177, contacto radar, descienda vía Mula 1 Bravo, 16000 nuevo aviso, con H3021, spray LS extra y 2 nueva izquierda.
2: Descenso vía Mula 1 Bravo, 16000 nuevo aviso, 3021, esperando ILS extra y 2 nueva izquierda. ¿Me podría informar el número en secuencia, por favor?
1: Es número 6.
2: 6, muchas gracias.
1: Recibido móvil Halcón, está por el cruce de rodajes y precaución al paso de aeronave.
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2: Aproximación viva 3177, ¿alguna posibilidad de descender a 16000 sin restricción?
1: 3177, aprobado.
4: Guadalajara, buen día, Volaris, 1303, 10 millas en el localizador, 29 izquierda.
1: Volaris 1303, buenos días, continua aproximación, pista 29 izquierda.
4: A la 29 izquierda, 1303.
1: Volaris 1163, descienda para 12000 pies, sin restricciones, fuera a cortar a prim.
5: 1-2000 bien sin restricción y esperamos.
1: Sí, Rafa 341, muy buenos días.
6: Torre Guadalajara, buen día, del Estado Charlie, Hotel Papayo.
1: Colección 1-2, corrijo, 1-1-0-2, buenos días, posición y mantener 2-9 derecha, notifiquen listo.
7: Estamos listos al despegue, 2-9 derecha, Volaris 1-1-0-2.
1: Gracias, Volaris 102, autorizado a despegar 29 derecha, viento calma, en el aire contacte terminal 120, decimal 8, muy buenos días.
7: En el aire 28, autorizado a despegue 29 derecha, Volaris 11.
1: Gracias, Volaris 313, autorizados para aterrizar 29 izquierda, 160 grados 61.
8: Director Alfa Romeo, Alfa Yankee, información Yankee, descendiendo para 240 Isa.
1: Alfa Romeo Fayanqui, buen día, contacto radar, descienda. Buenos días, prosigar. H3021, spray LS extra y 29 izquierda.
9: Helicóptero Alfa, Sierra 50, estamos del puerto de Seguridad Pública de Guadalajara, volaremos zona metropolitana, aquí en 2 pesos tenemos para información de tráfico. Código activado 2500.
1: Recibido por PAECO, H30 decimal 21 y no tiene tránsito en esa área que le afecte, en un momento le asigno código pendiente.
5: Guadalajara, Volaris
9: 1121 sin tráfico y sin código de estaciones del papel.
5: 826.
1: Cero de Colima, reduzca 2302.
3: Esta PRIM descienda para 1.
1: Yo soy papá Ego, sigue código en 1262.
5: 6112.
9: 6112, estaciones del papel.

0: 900 de Colima, descienda para 13000 sin restricción y contacte aproximación 119.3. Buen día.
1: 13000 sin restricción y 19.3. Gracias por el apoyo. Buen turno y hasta luego. Bonito día.
0: Hasta luego. Bye.
1: Aproximación Guadalajara, Alegría de Noviembre, 900 de Colima. Próximos a fijo Ucosi, descendiendo a 13000.
2: November 900 de Colima, contacto radar, vuele directo clave.
3: 500 por 230, aviso vía, si posible algún directo.
0: Polaris 1102, buen día, contacto radar, no posible directo, hacienda vía 230.
3: Ascendemos 230, Polaris 1102, gracias.
4: Charlie del Papa Eco, si le es posible notificar más a bordo, combustible en tiempo y su estimado en ruta.
5: 2 horas de combustible, estimado son 40 minutos, más 5, Charlie del Papa Eco.
4: Recibido del Papa Eco, pendiente de retorno a seguridad pública.
5: Charlie del Papa Eco.

0: 313, abandone vía Alfa 10. Autorizado cruce pista 12 derecha y en Alfa 11 terrestre 219. Buenos días.
1: Arias, cruzamos 12 derecha, Alfa 11, 219, 1313. Buen día.
2: Aeroméxico 217, contacte Centro México 12615. Buen día.
3: 26-15 Aeroméxico 217, muy buen día.
2: Ramal Fayanqui, contacte aproximación 119.3, buen día.
4: 19.3, buen día, el Ramal Fayanqui.
5: Autorizado ILS, S-Ray, una izquierda.
3: 10.000, autorizado ILS, S-Ray, a la 2, una izquierda, Volaris 1163.
4: Alajada el Estranfa, Romeo Alfa Yankee.
5: Romeo Alfa Yankee, contacto radar, vuelo directo clave, descienda a 10.000.
4: Clave 10.000, Romeo Alfa Yankee.
5: Romeo Alfa Yankee, rebuscado 50.000.
4: Reduciendo a 250, Romeo Alfa Yankee.
2: Polaris 1181, descienda para 13.000 pies en restricción.
5: 1.000 pies, autorizado ILSR y 2.9 izquierda.
1: Ya. 9.000 pies, autorizado ILSR y 2.9 izquierda, L. Colima, gracias.
2: 1406, contacte Centro México, 23.9, buen vuelo.
6: 123, decimal 9, Polaris 1406, gracias.

0: Polaris 1181, contacte aproximación 119.3, buen día.
1: 19.3, buen día, Polaris 1181. Aproximación Guadalajara, Polaris 1181, 15000 para 13000.
2: Polaris 1181, contacto radar.
1: Contacto radar.
0: 005, descienda 14000 sin restricción, contacte aproximación 119.3, buen día.
3: 14000 sin restricción y contacto 193, arriba 705, buen día.
4: Descienda ahora 230, lo más bien.
3: Guadalajara, buen día, viva 705, 200 por 14000.
2: Viva 7005, contacto radar.
3: Contacto 705.

0: Tomás Ayanti, de Cinda, 9000 pies, autorizado ILS, radio 9 izquierda.
1: 9000 pies, autorizado ILS, radio 9 izquierda, Tomás Ayanti.

0: Polaris 1181, vuelve directo a Plade, mantenga 1-3000.
1: Directo a Plade 1-3000, Polaris 1181.

0: Torre Guadalajara, 1163, continuando aproximación ILS Rey 2 a la izquierda.
1: Descendemos 1-2000, margen de
2: la posición es muy débil.
0: Torre Guadalajara, Polaris 1163, continuando aproximación ILS, es Rey 2 a la izquierda.
2: Buenos días, gracias, Polaris 1163, particular, autorizados para aterrizar 29 izquierda, viento calmo.
0: Autorizados para aterrizar 29 izquierda, Polaris 1163.
2: Torre Guadalajara, lector Bravo, Oscar, lector Bravo, Oscar, Quebec, Yankee, prosiga.
3: Polaris 1102, contacte 523, buen día.
2: Solicitando datos de
0: México, Polaris 116.
2: Oscar Quebec Yankee, continúa en ruta Cuesco, PNH 30, decimal 21. Pista en uso 29 izquierda y notifiquen a través, gira. Continuamos dando ruta y notificamos pirámide. Oscar Quebec.
0: Restricción. Descendemos a 1-3000 pies sin restricción, viva 3.

0: Polaris 1181, descienda a 9000 pies, autorizó ILTR y 29 izquierda, ruta 200 nudos.
1: Sí, Guadalajara vio 3177. ¿Alguna probabilidad de planear acortar a PRI más adelante?
2: Sí, espero más adelante, 3177.
1: Muy amable, 3177.
0: 900 Eco Lima, 12 millas este, servicio va a terminado, torre 181.
3: Va a terminado y torre 181, gracias por el apoyo, hasta luego del Eco Lima.
2: IVA 3177, contacte aproximación 119.3, buen día.
3: Días, en ILSX de pista 29 izquierda.
4: Días, 9900 de Colima, continúa aproximación pista 29 izquierda.
3: Continuamos 29 izquierda, gracias del Colima.
0: 00 de Colima, 10 millas este, servicio va terminado, torre 18-1.
5: Guadalajara, 3177, alcanzando 5000 por 13000, sin restricción.
0: IVA 3177, contacto radar.
5: Contacto radar, IVA 3177.

0: Polarizando 163, abandone vía Alfa 10. Autoriza 2 cruce, 29 derecha. Y en Alfa 11 terrestre 219. Muy buenos días. Polarizando 163, igualmente se desvaneció de nuevo su comunicación. Y terrestre 219, de favor, en Alfa 11. Muy buen día. 9903 Colima, autorizados para aterrizar 29 izquierda, viento calma, espere abandonar por Papa 3.
1: Autorizados para aterrizar 29 izquierda y esperamos Papa 3 por izquierda de Colima, muchas gracias.
2: 9000 pies, autorizó el SR 29 izquierda, reduzca a 200.
3: 12 millas enfilado en el ILS, excluye allá, 29 izquierda.
4: Osviva, 705.
0: Alfa Yaqui, continua aproximación, pista 29 izquierda.
3: Tenemos aproximación a las 2 más izquierdas, lo más allá.
2: Viva 3177, vuele directo a Prim, mantenga 13000.
4: Directo a Prim, mantendremos 13000, viva 3177.
5: QR, flyable 278, flyable 240, Yankee.
6: Delta 1992, radar contact, desenvía mezcla 1, Bravo QNH 3021, expecta LSX, RIG, runway 29 left.
5: Send via the Mesca 1 Bravo on 3021 and expecting the ILS 29 left, Delta 1992.
2: Polaris 1181, reduzca 160 nodos.
4: Reduzco 160 nodos, Polaris 1181.
2: Viva 7005, reduzca 180 nodos.
5: Reduciendo 180, viva 705.

0: Pista de Denver 900 de Colima, abandone vía Papa 3, contacte con Rampa 341, muy buen día.
1: Iba 3177, siendo 10000, autorizado ILS, soy 29 izquierda.
2: 10000, autorizado ILS.
0: Yankee autorizados para aterrizar, 29 izquierda, 120 grados, 69.
3: Pedidos autorizados a aterrizar el Roma Alfa Yankee en la 29 izquierda.
0: Alfa Yankee, espere a lo mejor, Papa 3.
3: Ha entrado el Roma Alfa Yankee.
1: Polaris 1181, 11 millas este, servicio va terminado, torre 181.
2: 181, Polaris 1181. Torre de Guadalajara, Polaris 1181. Final, pista 29 izquierda.
0: Buenos días, Polaris 1181, continua aproximación, pista 29 izquierda.
2: Continua aproximación, buenos días, Polaris 1181. Hotel Victor X-Ray con Laguna Seca La Vista.
0: Hotel Victor X-Ray está aprobado, abandonar frecuencia, que tengan buen aterrizaje.
1: To fly direct.
2: Hotel Victor X-Ray.
1: One 3000.
3: Direct to, what's this again, sorry?
1: Delta 1992, direct to Plate Papa, Lima, Alpha Delta Echo.
3: Direct to Plate, Delta 1992. And confirm the altitude we're assigned, Delta 1992.
1: Delta 1992, 13000.
3: 3000, Delta 1992.
2: Trabajar aproximación, ¿qué tal? Viva 1058, 250 por 240, información, Zulu.
1: La Viva 1058, contacto radar, descienda vía Ixon 1, Bravo, QNH 3021, Esprit LCX, Esprit 2 a la izquierda.
2: Enterado, descenso vía Exxon 1 Bravo.
0: Alfa Yankee, abandone vía Papa 3, por el momento mantenga desde Papa.
3: Papa 3 y mantendremos desde Papa el resto
1: de la Suecia. Approach Control 119.3, buen día.
2: 119.3, Delta 1992.
0: De Papa 3 antes plataforma y con rampa 341, muy buen día.
1: IVA 70005, 14 millas este, servicio real terminado, torre 18-1, reduzca 1-6
0: para aterrizar, 29 izquierda, 140 grados, 6-1.
2: IVA 705, aterrizar, 29 izquierda, Volaris 1181.
1: Reduzca 1-8-0 nudos.
2: Para trabajar 144,
0: 1-4-4 posición y mantener pista 29 derecha. Quebec Yankee ingrese circuito izquierda, a pista 29 izquierda, notifiquen a través de torre.
1: Le contacte TPIC 18.8, que tenga buen día.
4: Inicial a través de torre, loco Quebec Yankee.
2: Gracias, que tenga buen día.
5: Torre Guadalajara, buen día, viva 7005, 11 millas, ILC 29 izquierda.
0: Viva 7005, continúa aproximación, 29 izquierda.
5: Continuamos, 29 izquierda, viva, 105.
6: Torre Durango, muy buen día, 1-4-3-0, dejando 2-8-7-7-0 por 2-0-0, a la presión, dejando 5-0.

0: religioso esperando orden ya.
1: Bueno, el 1144 autorizó a despegar 9 derecha, 130 grados 6 nudos, en el aire contacto terminal, 120 decimal 8, muy buen vuelo.
2: Autorizado despegue, 9 derecha, 28 en el aire, 1144.

0: trouble porque me quedan que prolongue tramo a favor del viento. Busque tránsito en final de Viva, es el Airbus 320, final 5 millas.
1: Gracias.

0: 1-2-0, buen día, posición y mantener pista 2-9 derecho.
1: Delta 1, distancia 9,000, por ahí el SRI 2-9-9.
0: 1-1, abandone vía Alfa 1-0, autorizado cruce 2-9 derecho y en Alfa 11 terrestre 21-9, buen día.
2: Alfa 10, cruzo 29 derecho en Alfa 11.
0: Pido que me sigan a tránsito como número 2, en un momento notifico pista libre, el tránsito 3, virando final 12 millas.
3: Démono Bravo, 230.
4: Sobre Osorio Yankee.
5: 4, contacto radar, Hacienda, vía 230.
3: Eso, vía 230, Blay, 1144.

0: 3177 12 millas este servicio va a haber terminado, torre 18-1.
1: Viva 1058, contacte aproximación 119.3, buen día.
2: A 3, viva 1055.
3: 17005, autorizados para aterrizar en 2 media izquierda, al viento del norte con 6 nudos.
2: ¿Qué tal? Viva 1.
4: Ya, viva 1055.
2: No. 6500 y el SXRO y 29 izquierda, 9 millas final. Solo.
3: 77, continua aproximación, es número 3 en secuencia, tránsito 2, Cessna 172, girando final, milla y media. Teniente, pista libre.
1: Tarde, descienda vía Mula.
4: 3177.
1: 6000, nuevo aviso, con NH3021, spray el SXRO y
3: pista. Autorizado despegar 29 derecha, viento, calma, en el aire, contacto terminal en 120, decimal 8. Muy buen día.
2: Decimal 21,
3: 120. 7005, abandonen Alfa 10 y mantenga antes de 29 derecha, tránsito en carrera.
4: Alfa 10, mantenemos antes de 29 derecha, viva 7005.
3: Bravo, Sergio Bechiangue, autorizados para aterrizar 29 izquierda, viento 306 y toquen largo para Papa 3.
5: Autorizados para aterrizar 29 izquierda, planeamos toque largo para el Papa 3. Okay.

0: 7005, crucen, abandonen Alfa 10 y crucen 29 derecha, en Alfa 11 contacto terrestre en 219, muy buen día.
1: Alfa 10, cruzamos 2 derecha y Alfa 11, 219, viva 705, muy buen día.
0: Buenos días, el 204, posición y mantener pista 29 derecha.
2: 3-1-2-0. O 6000.
3: Hola, lleva 3120, buen día, contacto radar, Hacienda Vía, a 230.
2: Ascenso Vía, 230, viva, 3120.
0: Buenos días, Fox 2, mantenga fuerte.

0: y 1058 de Euskadi 0092. Viva 1058.
1: Reducción 200, viva Andy, 58.
2: Polaris 1204, autorizado a despegar 29 derecha, viento 10.6, en el aire, contacto terminal 120, decimal 8, muy buen día. Iba 3206, buenos días, ¿se encuentra listo su salida? Bravo, Bravo, Fox, Oscar, posición y mantener 2 en izquierda, intersección, Papa 1. Siete, abandonen Alfa 10 y mantenga antes de 29 derecha, tránsito en carrera.
3: Cero, mantenemos de 29 derecha.
0: 1992, a formar su final, radar service terminated, contact
3: 32,
2: 0, 3, 4, 2, 9. Número 2. Siga 3177, crucen 29 derecha, rueden alfa 11 y terrestre 219, bueno.
3: Estamos la 29 derecha, alfa 11 y terrestre 219.
4: Guadalajara Tower, Delta 1992, ILS X-ray 29 left.
2: Well, Delta 1992, continue approach runway 29 or left.
4: Continue to 1992.
1: Guadalajara, Blaze 104, en ascenso 5810, de Mono Bravo.
0: Polaris 1204, contacto radar, Hacienda vía 230.
1: 1000 por 1000 en condiciones visibles, posible a 9000.
0: 10258, descienda a 9000 pies, autorizó ILS y dobla izquierda.
1: Son 9000 autorizados, CLS X-Ray 29 izquierda, IVA 1058.
0: Delta 1992, 1 to Milestone Final, Radar Service Terminated, Contact Tower 118.1.
2: Hector Bravo, Bravo Fox, Oscar, autorizado a despegar 29 izquierda, intersección Papa 1, viento calma, en el aire, contacte terminal 120, decimal 8, buen.

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1: Clear to land 29 or left, Delta 1992.
0: Whiskey Tango, prosiga.
2: Whiskey Tango, para información de tránsito.
3: Terminal Guadalajara, buenas tardes. Tiner Extra, Bravo, Bravo Fox.
2: Tránsito, información de tráfico, despegamos de Chaparla, Tosco Whiskey.
4: Extra, Bravo, Bravo Fox, Oscar, buen día.
0: Whiskey Tango, intenciones.
4: Ascenso visual, directo.
2: Whiskey Tango, despegamos de Chaparla con plan de vuelo hacia Zamora. Contamos con 4.30 de autonomía y dos armas a bordo. Posterior, de regreso hacia Paco, Papa Whiskey Tango.
0: Papa Whiskey Tango. Papa Whiskey Tango, QNH30, decimal 21, ruta Paco, Zamora y Paco. Y pendiente en frecuencia en el momento del asigno.
2: Pendiente contigo, Papa Whiskey Tango.
5: Hotel Papa y con el final para el Puerto de la República de Guadalajara.
0: Decir es el Charlie Hotel Papa Eco, está aprobado, abandonar esta frecuencia, que tenga buen aterrizaje.
5: Hotel Papa Eco, gracias, buen día.
0: Activa 3206, posición y mantener pista 29 derecho.
5: Posición y mantener 29 derecho, activa 32.
4: 14 millas este.
0: Huiquitango, active código 1235.
2: 891-3235 en transponder, Papa Huiquitango.
6: Guadalajara, ¿qué tal? Viva 1058.

0: Iba 3120, contacte Centro México, 239, buen día.
1: 239, Viva 3120, buen día.
2: Victor Bravo, Papa Huitango, notifique almas a bordo, combustible en tiempo y su estimado en ruta.
3: Papa Huitango, contamos con 430 de autonomía, 2 armas a bordo y 2 horas de ruta. Papa Huitango.
2: Chido, Papa Huitango, pendiente retorno a paso.
3: Pendiente retorno, Papa Huitango.
0: Polaris 5221, descienda para 1-3000 pies sin restricción.
1: 1-3010, restricción volar de 5221.
2: Delta 1992, Bakitia Alpha 1 Zero, hold short of runway 29 or right.
4: Alpha 1 Zero, hold short,
2: Diva 3206, autorizados a despegar 29 derecha, 130 grados, 6 nudos, en el aire de contacto terminal 120, decimal 8, buen vuelo.
1: Despegue autorizado 29 derecha, 28 en el aire, Viva 3206.
2: Viva 1058, autorizados para aterrizar 29 izquierda, 130 grados, 6 nudos.
1: Autorizados para aterrizar 29 izquierda, 1058.
0: Polaris 5221, contacte aproximación 119.3, buen día.
1: 19.3, Polaris 5221.

0: 221, dejando 14300 por 13.
1: NNC, first runway to that right, the TPA Alpha 11 and contact 121, decimal 9.
2: Tenga 13000.
3: Runway to that right, taxi via Alpha, contact ground, Delta 1992.
0: Left derecho, por favor.
2: Viva 3206, buen día, contacto radar, no posible continuar con la salida.
0: Continuamos en la salida, viva 3206.
1: Bueno, 393, posición y mantener pista 29 derecho.
4: Posición y mantener 29 derecho, 293.

0: Volaris 104, contacto Centro México 123.9, buen día.
1: 23, Volaris 104, hasta luego.
2: Autorizado para despegar en el aire, contacto terminal 120 de Sumal 8.
3: Autorizado a salir de la derecha. Vivo
2: 1358, abandone piso alfa 10, mantenga fuera de pista 2 de la derecha, tránsito en carrera.
0: Posible de momento continuar con el ascenso vía 3206.
2: Última pista 29 derecha.
3: Posición 3 pista 22 derecha, 21 4 1.

0: IVA 3206, vuelo directo a Toki con régimen alto hasta cruzar 15000 por 230.
1: Toki, régimen alto a través de 15000 IVA 3208.
2: Cruce piso 9 derecha, Alfa 11. Alfa 11, contacte control terrestre 121 decimal 9. Que tenga.

0: Aproximación, Guadalajara, volar 52, son los sábados autorizados a la aproximación.
1: Guadalajara, buenos días, viva 1393 en ascenso de 6500 por 230 Emilio Norao.
2: Tienda a 10000, autoriza ILS X-Ray 29 izquierda.
3: Nivel 230.
0: Estamos autorizados a la ILS X-Ray de la pista 29 izquierda, volar 52.
1: Emilio por la izquierda, 1393.
3: A cruce de 8000.
1: 8000, gracias, 1393.
4: Es 1714, pista 9 derecha, viento calmo, autorizado para despegar en el aire contacto terminal 120 del 18.
5: Autorizado para despegar, pista 29 derecha, 28 en el aire, tengo buen día, 1714.
4: Buen día.

0: Éxito Bravo, Bravo, Foxtrot Oscar, contacte aproximación Vallarta en 121.3, que tenga buen día.
1: 21-3, Bravo, Foxtrot.
0: Viva 3206, régimen a discreción, muchas gracias.
2: Discreción, pues.
3: Guadalajara, buenos días, Polaris 1714, 6000 pies en ascenso, ya se ve 1 Bravo, nivel 230.
0: Polaris 1714, buen día, contacto radar, cancele salida, mantenga el rumbo de pista, cuando 20 millas vuele a radar, ascienda a nivel 230.
3: Recibido, mantenemos.
4: Exit Bravo, esquina por Papa, pista 1 de izquierda, precisión Papa 1, viento calmo, previsión para entregar, viraje por la izquierda.

0: Sierra Lima, Sierra Lima, Bravo, Sierra Lima, Bravo.
1: Sierra Lima, Sierra Lima, Bravo, Pachín.
0: Sierra Lima, Bravo, con plan de vuelo hacia Zamora, dos armas a bordo con 3 horas y media de autonomía. Solicito... Sierra Lima, Bravo, son 3 naciones, 72 procedentes de Chapala. 2 almas a bordo, 3 horas y media de autonomía. 2 estimado en ruta, 2 horas, con plan de vuelo hacia Zamora, el Sierra Lima Bravo, posterior aterrizaje en Chapala.
1: Sierra Lima Bravo, QNH 3052, permanece en la frecuencia para asignarle eco.
0: Teniente del Sierra Lima Bravo.
1: Sí, que va a volar para Juliet, a la izquierda, posición Papa 1, viento calma, autorizado para asignarle el viraje por la izquierda.

0: Nariz 5221, servicio.
1: X-Rose de Lima 2, escribe código transponder 1555.
2: Torre 181, buen día, volar 5221. Torre, bajar a volar 5221, ILC, X-Ray de la pista 2, izquierda.
1: 5221, continúa aproximación, piso 9 izquierda, con NH30 decimal 22.
2: Continúa aproximación, con H30 decimal 22, volar 5221.
1: Bravo, Lima Bravo,
2: código
1: transponder 1555.
2: Ahora, 1555, el cierre Lima Bravo, gracias.
1: De nada.

0: presiones de uno Julio Alfa, se encuentra listo para la salida. Julieta Alfa, piso de la izquierda, mapa 1, viento calmo, autorizado para estrellar, viraje por la izquierda. Tránsito que le precede se encuentra a una milla, acaba de despegar, FEA 38, se dirige a la Unión Seca.
1: 5, 260
2: por 240. Radar, recién había mola 1-6000 pies, espera ILS Expo y a pista 2-9 izquierda.
0: Está aquí girando para la izquierda, es una milla al sur.
1: Pies, esperamos que él es X-Ray, pista 2-9 izquierda, Volaris.
0: Se está con 6000, no sé si 6 más 500.
3: Por radar, Polaris 1-7-1-4.
0: PA-38, PA-38, letal.
3: 2-3-0.
4: PA-38.
0: Perfecto.
2: X-Ray, Bravo, Alfa, Quebec, Zulu, buen día, prosiga.

0: por ahí 5-2-2, piso a la izquierda, viento calma, autorizado a 13.
1: Autorizado a pisar a la izquierda, volar 5-2-2-1.
0: Es 1-3-5-0, posición mantener, pista 2-9, derecho.
2: Posición mantener,

0: approach, Buenos Aires United 2346, flight level 256, cross Mesca, flight level 240, information Zulu.
1: Uno Julio Galo, Sofía 38, con 6510, se encuentra próximo a la pirámide, a 3 minutos.
2: Respecto a LSX, right 29 left approach.
0: Recibido. ¿El tráfico viene de Laguna Seca? Taxi, IOS.
1: Va a despegar, viró por la izquierda, con alineamiento hacia Laguna Seca, está próximo a la pirámide con 6510.
0: Recibido, nosotros 7500 para tener separación, Julieta Alfa.
1: Bien. La 135, cero piso, mano derecha, viento calma, presiona para despegar en el aire, contacto terminal 120, decima 8.
3: Pues al piso, derecha, viento calma,

0: Alfa 7500, 7500, contacte terminal 120, decimal 8.
1: 7500, 128, 1 Juliet, Juliet Alfa, era volando a macro.
0: Sí. ¿Cuál es 5221, abandono piso Alfa 0, mantenga fuera de piso 9 derecha, tránsito en carga?
1: Juliet,
2: no, no se le mantenga fuera de piso 9 derecha.
3: 111 Juliet Alfa, buen día, identificado, hacienda y mantenga 10500.
1: 10500, muchas gracias, Juliet Alfa.
0: 7432, posible mantener pista 29 derecho.
4: Posible mantener pista 29 derecho.
0: 5221, cruce pista 29 derecha, alfa 11, alfa 11, contacte con control terrestre 121 de semana, a que tenga un día.
5: Hola, está muy bien, está Polaris 1350, sonando 5900 por 230 con la salida de Mil.
3: Polaris 1350, buen día, contacto radar, hacienda bien, Milton Bravo a nivel 230.
5: Sí, Miri, para 230, Polaris 1350.
3: United 2346, descend 13000.
6: Descend 13000, United 2346.

0: Doble Alfa Juliet, ahora nos encontramos en Cuesco.
1: Eso, Doble Alfa Juliet. Ya está próximo en el corredor que me expecta.
0: Afirmativo.
1: Doble Alfa Juliet, libre de la frecuencia, que tenga buen día.
0: Autorizado, abandonar frecuencia, buen turno, Doble Alfa Juliet, buen día.
2: Se me habla de 1350, ganando 7 más 600 condiciones visuales, será...
1: Viento 060 grados 52, autorizado para entregar en el aire en contacto terminal 120 decimal 8, que tenga buen día.
3: 28 en hora de piso, 9 derecha, 3 entrega, vía telefónica, 2, buenas tardes, gracias.

0: Guadalajara, buenas tardes, Viva 7432, Kelvin Bravo.
1: Viva 7432, buen día, contacto radar. En BMC, vira derecha, Kelva, haciendo a nivel 230.
0: Por la derecha, BMC, Kelva y 230, Viva 7432.
1: Volaris 1350, le informo de tránsito a las 11, King Air 90, 6 millas rumbo Whisky, 10.100 por 10.500.
0: Tráfico Volaris 1350.
1: Triple 1, Yurit Alfa, las 3, 6 millas, 0320, 11200 por 230, mirando izquierda hacia el Sierra Eco.
2: Recibido del Julieta Alfa, nosotros dejando 10200 para 10500.
1: United 336, contra Guadalajara Approach, 119er decimal 3, good day.
3: 119er decimal 3,
4: otro rumbo Sierra sobre Paco.
5: Yo notifique el resto.
6: Sobre rumbo Sierra, estamos sobre Paco, solicitando instrucciones de aproximación y aterrizaje.
7: 53 descending 13,000, information Julius.
8: United 2346, radar contact, descend 21.
5: RC de la pista 29, izquierda QNH 3022. Ruta visual es la pista, notifique en tirante, va a tener tránsito rumbo puesto. Se está acercando a Paco, se encuentra a 15 millas.
0: Para bajar a Viva 7432.
5: Bien, también.
6: Clientes con tráfico, esperamos que sea 29, notificamos pirámide, o centro más cerca.
0: Puerto.
5: Uniform, para información de tránsito, Cessna 172, se encuentra sobre Paco, a la presente, con 6500 pesos.
1: Exo Bravo Alfa, que Exo lo prosiga.
9: ¿Qué tal, papá?
1: Alfa Quebec Zulu, no hay contacto, QNH 30 decimal 21, active código 1414.
9: 414, Alfa.
0: Guadalajara, Gol November 802.
1: Gol November 802, prosiga.
0: Gol November 802, ahora finalizando maniobra, listando, proseguir el Zapopan.
1: Recibido Golf November 802, directo Zapopan, contacto 1845, Torre Zapopan, que tenga buen día.
0: 1845, Zapopan, directo. Buen día, saludos, señor. Gracias por todo.

0: Viva 7432, 737 a las 10:16 millas rumbo sur, abandona 12500 por 11000.
1: Entre el tráfico, Viva 7432.
0: Polaris 1015, desciende 13000 pies sin restricción.
1: 13000 pies sin restricción, Polaris 1015.
0: X-ray Bravo Alpha, ¿qué X-ray?
2: 2346, descend 9000, gira y alesa X-ray, round pitch, un island.
0: Combustible en tiempo y el estimado de llegada al destino, por favor.
3: Runway 29 left, United 2346.
4: Tiempo en ruta 2 horas y traemos combustible a 3 horas y media.
0: Recibido, gracias Alfa Crexo. Polaris 1350, contacte Centro México 2615, buen día.
1: 2615, Polaris 1350, gracias.
5: Guadalajara, Polaris 152, dejando 261 por 240.
0: Polaris 152, buen día, contacto radar, descienda a Ixon 1 Bravo, espera y el X-ray, pista 29 izquierda.
5: Todavía Ixon 1 Bravo, esperando y el X-ray, pista 29 izquierda, Polaris 152.

0: falta. ¿Se encuentra listo para la salida?
1: Volatizo 1015, cancele llegada, vuelve a Prim, descienda 1-3000.
2: Directo, Prim y 1-3000, Volaris 1015.

0: Volaris 1015, contacte aproximación Guadalajara 119.3, buen día.
1: 19.3, Volaris 1015, gracias, buen día.

0: Polanco 102, ¿cómo está listo para la salida?
1: Aproximación Guadalajara, buenos días, Volante.
0: Calma, autorizado para salida. En el aire, contacte terminal 120, es bueno, que tenga buen día.
2: Solaris 1015 para 10000 y le confirmo el descenso 11000.
1: Descenso 11000 pies, Volaris 10 15.

0: Viva 7432, contacto Centro México 2615, buen día.
1: 2615, Viva 7432.
2: Papalpa, nos encontramos en Papa 1, antes pista 2 más izquierda, listos al despegue.
3: Figueroa, Papalpa, reposición y mantener pista 2 más izquierda, intersección Papa 1.
2: Posiciones y mantener Papa 1, pista 2 más izquierda, con doble Papalpa.

0: Estación Guadalajara, buenos días, Volaris 101-5800, en ascenso vía 2, cero.
1: Volaris 1012, buen día, contacto radar, cancele salida, mantenga el rumbo de pista, cuando 20 millas vuele a radar, ascienda a nivel 230.
0: Mantengo el rumbo de pista, 20 millas radar, pide el ascenso.
2: Permiso de nueva izquierda, en posición tapa 1, viento calmo, autorizado para despegar, viraje por la izquierda.
1: Contacto aproximación 19.3, buen día.
3: Hey, that's my one, yeah. 346, ponate.
4: Charlie, información Zulu, a bordo 240.
3: Tower, Buenos Aires, United, 2346, ILS X-ray, runway 29 or less established. Inches and then continue approach United 2346.
2: Seguro, tenemos un cierre, ingreso pito tránsito por la izquierda, pito en la izquierda, nos indica tránsito.
5: Circuito de tráfico por la izquierda, pista 2 a la izquierda, a través de otro rumbo a tierra.
6: Polaris 1015, descienda para 10000, autorizado ILS X-ray 2 a la izquierda.
7: Descenso 10000, autorizado ILS X-ray, pista 2 a la izquierda, Polaris 1015.
2: Sobre Romeo Delta Mike, ¿está listo para la salida?
6: Polaris 152.

0: Polaris 152, 193 aproximación Guadalajara, buen día.
1: 193 aproximación Guadalajara, buen día. Aproximación Guadalajara, ¿cómo está? Buenos días, Polaris 153, estamos en descenso, 4000.
2: Hola, Polaris 152, contacto radar, descienda para 10000 directo Plade.
1: 10000 directo Plade, muchas gracias, Polaris 152.

0: Pero no cierra, pero entramos a favor del viento.
1: Lo mostramos a favor del viento, pero no cierra.
0: Pero más se presenta corto por la derecha, pasamiento con tránsito.
2: Sienta por la derecha, hotel Romeo Sierra, tráfico a la vista.
3: Polaris 152, descienda.
0: Enter left-wing cap, circular.
3: Ruido hasta la izquierda.
1: Runway 2-9-left, United 2346. 192 a la izquierda, corrección, Polaris 152.

0: Víctor Yankee Charlie, vuele directo a Plade, descienda 1-3000.
1: Directo a Plade y 1-3000, tienes Víctor Yankee Charlie.
2: Finalizando 360, hotel Montero.
3: 9, izquierda.
2: Tiramos a final 2 izquierda, hotel Montero.
3: México 2-1, rueda posición, mantener pista 2-9, derecha.
0: Alajar.
3: Mantener 2-9,
1: derecha. ¿Qué
3: es, 346, back gate, runway, alfa 1-0, cross, runway 29, right, alfa 11.
1: Aproximación, Alajar, día extra, alfa, pico de...
4: Alpha 1-0, cross runway 29, right, alpha 11, United,
3: correcto.
5: Víctor Yankee Charlie, buen día, contacto radar. Descienda para...
3: Toma el tamaño, mantenga fuera de piso, una izquierda.
1: Contacto radar.
3: Muestra de piso, 2 de izquierda.
5: Polaris 1015, servicio.
3: Calma, autorizado, 3 años.
5: 81, buen día.
2: Sir, motor, sir.
4: 1015, gracias.
3: 46, Alpha 11, contact ground, 1-1, decima, Snyder, good day.
4: Alpha 11, contact, Alpha 11, contact ground, good day.
6: Torre Guadalajara, buenos días, Volaris 1015, ILS X-Ray, pista 29 izquierda, 9 millas.
3: Volaris 1015, tenemos aproximación, pista 29 izquierda, QNH 3022.
6: Continuamos aproximación con 3022, Volaris 1015.
3: México 221, pista 1 derecha, viento calmo, autorizado para despegar en el aire, contacto terminal 120, decimal 8, que tenga buen día.
4: Pues dona de izquierda, dona de derecha, viento calmo, buen día. Perdón.
3: No te lo más cierra, mano de pista a su izquierda por Charlie 1, antes de Papa, contacto contra el terrestre 121, decimal 9, que tenga buen día.
2: Nos encontramos sobre Paco, solicitando datos de aproximación de aterrizaje, Whiskey Uniform Papa.
0: 3.9, buen día.
3: Por Papa, ruta de Sol y la Presidio, QNH 30 decimal 22, sobre la pista 1 de izquierda, notifique en pirámide.
2: Estamos en la pista 1 de izquierda, notificaremos sobre pirámide, Whiskey Uniform Papa.
3: Es 1015, pista 1 de izquierda, el viento calma, autorizado a 30.
6: Autorizados a 3 pistas 9 izquierda, Volaris 1015.

0: Lajara, buenas tardes, Volaris 1233, en descenso 255 para 240, información Zulu.
1: Volaris 1233, buen día, contacto radar, vuelo directo Plade, descendo 14000, espere ILS, Xray 29 izquierda.
0: Directos Plade, esperando ILS 29 izquierda, y me confirma descenso 12000.
1: 14000 pies, Volaris 1233.
0: 14000, directos Plade, Volaris 1233, gracias.
2: Hola, Jara, buen día, México, 221, 6500, Emilio Norado.
1: Aeroméxico 221, buen día, contacto radar, cruzando 8000 pies, vira izquierda, Emilio, haciendo nivel 230.
2: 8000 pies, vira izquierda, Emilio, 230, Aeroméxico 221.

0: va a tener tránsito rumbo puesto, se encuentra a 13 millas, Cessna 152 con 6500 pies.
1: Pendiente con tráfico doble, Papa Alfa.
0: Por Papa, encuentra tránsito rumbo puesto, Cessna 152 con 6500 pies, se encuentra a 10 millas.
1: Pendiente con tráfico, Whiskey por Papa.

0: 5-2, servicio radar terminado, contacte torre 18.1, buen día.
1: Torre muerta, Mike, posición, mantener pista 1 izquierda, precisión, por favor. Es 1015, pista alfa 10, cruce pista 19 derecha, alfa 11.
2: Guadalajara, volante 152, final 8 millas, pista 29 izquierda.
1: Es 1015, pista alfa 12, cruce pista 29 derecha, alfa 13.
2: Somos alfa 12, cruzamos pista 29 derecha, alfa 13, Volaris 1015.
1: Volaris 152, con aproximación pista 29 izquierda, QNH 30, decimal 22.
2: Quebec Zulu, contacta por 3022 y continuamos aproximación, Volaris 152.
1: Pero Monta Mike, pista 1 de izquierda, posición Papa 1, bien calma, autorizado para despegar, viraje por la izquierda. Correcto. 1015 en Alfa 13, mantenga fuera Alfa 13, se le escucha 2118, decimal
2: 129. En Alfa 13, 219, Volaris 1015, gracias, buen día.
1: Buen día.
3: Guadalajara 119.3, buen día.
4: 93 Guadalajara, Volaris 1233, gracias, muy buen día.
1: Es 152, piso 9 izquierda, viento calma, autorizado a aterrizar.
4: Buenas tardes, Volaris 1233.
2: Pista 29 izquierda, Volaris 152, muchas gracias.
4: Para 14 mil.
0: La Volaris 1233, contacto radar, descienda para 10 mil.
4: 0 mil al descenso, Volaris 1233, gracias.
1: 050 B, posición, pista 29 derecha.
5: 0 29 derecha, Volaris 1233.

0: Víctor Yankee Charlie, la torre está reportando viento 090 grados con 10 nudos, posible aterrizar en pista 29 o desea circular el ASO.
1: Tenemos a 29, Yankee Charlie.
0: Ok, Víctor Yankee Charlie, informado del viento, el servicio radar terminado, contacte torre 18.1, buen día.
1: Entre 18.1, Víctor Yankee Charlie, ¿qué es el día?
0: Volaris 123 Frens, pista 11 en uso por viento, 90 grados 10 nudos, mantenga para 1-2000 pies y espere vectores para...
2: 0 piso en la derecha, viento 090 grados 5 nudos, autorizado para despegar. En el aire contacte terminal 120-8, que tenga buen día.
3: Volaris 1233.
4: De derecha, 28, pasa buen día, Volaris 1050.
0: Posible, directo a Sasso.
3: Gracias. Cuando posible, directos DAT, se mantenemos
4: por Charlie 2.
2: Charlie 2, mantenga fuera el piso de la derecha, tránsito en carrera.
4: Pero por Charlie 2 y mantenemos ante 2, 9 derecha, Volaris 152.
2: Correcto.
1: Torre Guadalajara, Alexa Alfa, Víctor Yankee Charlie, 10 millas final, pista 2 a la izquierda.
2: Víctor Yankee Charlie, con una aproximación, piso de la izquierda, QNH 30 decimal, 2-2.
1: 22, continuamos pista 2 a la izquierda, Víctor Yankee Charlie.
0: Y Volaris 1-2.
2: Pista 2-9, izquierda, va a tener tránsito, corrección pista 1-1 derecha, Whiskey News por Papa. Va a tener tránsito rumbo opuesto, se dirige a la pirámide, se encuentra 2 millas al sur, Cessna 152, 6500 pies.
1: Pendiente con el tránsito, repite la pista 1-1 derecha, ¿correcto?
2: 1-1 derecha, correcto.
1: Cierra de Whiskey News, Papa.
2: 152, cruce pista 1 derecha, Alfa 7, en Alfa 7, contacte control terrestre 121 de Cima 9, que tenga valiente.
4: Ahora es 1050, dejamos 6000 derecha y en por alfa y en alfa 7, 219 Volaris.
1: Fecha face, Volaris 1050, ahora es en a nivel 230 con regio.
2: Fecha piso de la izquierda, viento 120 grados 5 nudos, autorizado a 3
1: a 5 0. Autorizado a 3 a la izquierda, Víctor, Charlie.

0: en esta frecuencia, último con NH30, Isman 21.
1: Buen día. 2615 Aeroméxico 221, buen día.

0: Habla a través de torre para la 1 derecha, Whiskey Uniform Papa.
1: Ahí está, Whiskey Uniform Papa. Prolonga tramo de viento, le llamo para virar.
0: Prolongamos tramo a favor de viento, Whiskey Uniform Papa, Peñito.
1: Doctor Yankee, Charlie, una pista a su izquierda, si es posible. Doctor, de frente, no demore, de frente, por Papa 3, mantenga antes de Patapa. Correcto. Doctor Yankee, Charlie, Papa 3, mantenga su plataforma, contacte rampa 134 de su mano, no que tenga buen día.
0: Ya, Papa

0: Polaris 1233 descienda para 1-1000 autorizado y el X-ray 1-1 derecha.
1: 1-1000 autorizado y el X-ray 1-1 derecha, Polaris 1233.
2: Por Papa, 1-1 derecho, y en su calma, autorizado 33.
3: Autorizado 33, 1-1 derecha, Luis, viene por Papa.

0: Guadalajara, Volaris 1751, nivel 240 en Mezca.
1: Volaris 1751, buen día, contacto radar, recién había Mezca 1 Alfa, espere ILS X-ray 1-1 derecha.
0: Mezca 1 Alfa, el descenso, esperando ILS X-ray 1-1 derecha, Volaris 1751.

0: Guadalajara, ¿qué tal? Es el extrabravo Oscar Mayendía.
1: Oscar Mayendía, prosiga.
0: ¿Qué tal, Oscar Mayendía? Pues usted nació en 73, procedente de Colima, estamos al cierre con 19 millas, volando 11.500 pies. Tenemos código 1200. Para información, estaremos volando alrededor de unos 45 minutos en el área de trabajo al Sierra Eco, dentro de 25 millas. Y posteriormente aterrizaremos en Chapala.
1: Eso es grabado, Oscar Mike India, cuéntese 3021, permanece en la frecuencia para asignarle código. Informa Almas a bordo, combustible en tiempo.
0: Almas a bordo 2, combustible en tiempo, 4 horas. Y tenemos tiempo estimado 45 minutos para aterrizar en Chapala.
2: Volaris 1050, contacto Centro México en 127.3, buen día.
3: 73, gracias, Volaris 1050.

0: Está Romuald Camargo, en tránsito misma zona de trabajo, Cessna 172 con 6.500 pies.
1: Pendiente de tráfico, Romuald Camargo.

0: Victoria Oscar Marín y active código transponder 1517.
1: 1517, Oscar Marín, te activando.
0: Oscar Marín, de información de tránsito, se encuentra sobre Chapala, en una zona de trabajo, Cessna 150 con 6500 pesos.
1: De la dos horas, feliz con el tráfico, el Oscar Marín.

0: Explorado Sierra Fox, Quebec, buen día identificado, pista 11QNH30 decimal 21. Sin instrucciones, carta visual, notifique 15 millas, cambie a código transponder 1266.
1: Recibido el código 1266, notificamos a 20 millas, informe publicado visual, volando directo para todo el terreno.

0: Hola, 1-2-3-3, servicio radar terminado, contacte torre 118 decimal 1, buen día.
1: Aproximación Guadalajara, buen día.
2: Muy buen día.
3: Jesús Bravo, Juliet Foxo Mike, buen día, identificado, pistas 1-1, QNH 30 decimal 2-1. Sigue instrucciones, carta visual, notifique 15 millas.

0: aproximación Guadalajara, buenos días, Lake Bravo, Juliet Foxtrot Mike.
1: Extra Bravo, Juliet Foxtrot Mike, buen día, ¿cómo me escucha?
0: 5 de 5, ahí.
1: Extra Bravo, Juliet Foxtrot Mike, gracias. Identificado, pistas 11, puente H3021, sigue instrucciones, carta visual, notifique 15 millas.
0: Pista 11-3021 y notificaremos 15 millas, Juliet Foxtrot Mike.
2: Buenas tardes, Volaris 1233 y LC.

0: Chivas defensa 05, Bacra, pista 1-1, izquierda Alfa 1-5, manténganse pista 1-1 derecha.
1: Mantenemos antes 1-1 derecha y autorizados el ingreso Alfa 1-3, pista 1-1.
0: Correcto.

0: 05 Alfa, le estoy el Alfa 05, Alfa 05, la pista 1-1 derecho.
1: Alfa 15 y pista 1-1 derecho. Gracias, Polaris 1751, descienda para 1-2000 pies con el presente rumbo, intercepta el curso 162 a Olava.
0: Descenso a 1-2000 pies con el presente rumbo, interceptar curso 162 a Olava, Polaris 1751.

0: 7005, pista 1-1 derecha, con viento calmo, autorizado para despegar en el aire, contacto terminal 120-8, que tenga buen día.
1: Autorizado a despegar, pista 1-1 derecha, en el aire 28, viva, gente, tal vez.
2: ¿Cuándo va a ser, por favor, pues?

0: Buen día, salida de Guadalajara, lleva 7005 en ascenso, clase de Mono Alfa. 6600 por 230.
1: Viva 7005, buen día, contacto a dar, haciendo vía CD Mono Alfa, nivel 230.
0: Ascenso vía 230, vía 7005.
2: Polaris 1751, descienda para 11000, autorizado el X-ray 11 derecho.
3: Ascenso 11000, autorizado el X-ray 11 derecho, Polaris 1751.
4: American 1164, right 11 left wing, down 340, airborne contact terminal 120, decimal 8.
5: Very clear for takeoff, runway 11 left, fine airborne 120, decimal 8, American 1164.

0: como la vimos nosotros, los verbos, mantener pista, uno no izquierda, intersección alfa, uno pesos.
1: Polarismo 1-2, ¿cómo se mantiene? ¿Cómo se mantiene?

0: Guadalajara. Buenas tardes, X-Ray Alfa Bravo November Bravo.
1: Alfa Bravo November Bravo, prosiga.
0: X-Ray American, contingencia, 10 millas, corrigiendo 11 millas, su radial 010, directo al aeropuerto La Primavera para información de tráfico, finalizando operaciones. Bravo November Bravo.
2: Buen Alfa.
1: Alfa Bravo November Bravo, buen H, 30 decimal, 21, notifique próximo a La Primavera.
3: A las 2, 10 millas volando.
0: Y te reportamos próxima Primavera, Bravo November Bravo.
3: 7500.
4: Juliet Fox of Mike, Cessna 06, a las 9, 10 millas, volando hacia Presidio, mandando 8400 por menor. Contacto, Torre.
1: ¿Y para una?
0: Claro que sí, caballero, es un helicóptero Bell 412.
5: Uno con Torre, Juliet Fox of Mike.
6: Saludos, Juan.
1: 1-2-2-2, piso de la izquierda, Alfa 1-3. Viento calmo, utilizado para entregar en el aire contacto terminal 120 decimal 8, que tenga bueno.
4: 9 millas, recalando hacia Presidio.
0: Quiero
6: llenar
0: el
6: 120
0: decimal 8,
6: volando
0: 1-2-2-2,
6: buen día.
0: Con tráfico de 18, no será Fox
7: Trot. Saludos. Guadalajara, Approach, good to hand. Day, Fox Trot, Alpha Mike, 3404, now leaving is 7.
5: Del X-Ray Bravo, yo le Fox Trot Mike.
7: 9,000 feet, squawk 6511.
5: CR22, código 1510, volando a PAC, para datos de aproximación, 8400 por 7500.
7: My 3404,
1: 830 decimal 21, ruta visual y la presidio, 3 de la pista 11 derecha, como dos tránsitos, trabajando sobre Paco, Cessna 172 y un Cessna 150, ambos con 6500 pies.
5: 3021, pendiente de pista 11 derecha y con tráficos en pantalla, pendientes con los tráficos de Julius Otro Mike.
1: Bravo, no me ves, bravo, aquí el código transponder 1311.
6: De Torre 181, bueno.
0: 181, Black 1751, gracias, buen día.
8: Buenas tardes, este es Bravo Sierra Fox, ¿se ve?
4: 19-1-3000 feet.
7: 3000 feet, Fox Rafa Mike 3404.
1: Sigue.
8: Sierra Fox CBX, llamado 06, procedente de Ixtapa, 25 millas al Sierra Eco, solicitando datos de aproximación de aterrizaje con el tráfico que reduce en pantalla.
4: Nivel 230.
1: Sierra Fox CBX, número 2, QNH, 3021, está de la pista 1, no derecha, punto visual y la presidio, notifique en Irán. Va a tener dos tránsitos, además del Cirrus que le precede, trabajando sobre Paco, Cessna 172 y Cessna 150 con 6500 pies.
8: Parecido penientes con ambos tráficos y no es pirámide del Cerro Fox.
1: 3-1-5, mantener pista 1 a la izquierda, backtrack aprobado.
9: Autorizado backtrack, posición mantener en 8 izquierda.
1: Imagínate que mantener el tránsito sobre Paco, Cirrus 22, con 7500 pies y otro sucesado 06, con 6500 pies también, 7500 pies. Están aproximando hacia Paco y además del Romeo Delta Mike, se da 150.
4: Fox Rodolfo Mike 3404, claim to maintain flight level 230.
7: Flight level 230, Fox Rodolfo Mike
0: 351, estamos 9 millas y él es la 11 derecha.
1: 751, continúa aproximación, pista 11 derecha, QNH 30 decimal 2, volando pula.
4: 6, buen día, contacto.
0: Aproximación a la 1-1 derecha. ¿Me repite altímetro? 1-7-5-1.
4: Corrección, amor.
1: 0 decimal, 2.
4: Pista 1-1-1,
0: gracias. Esperando ILC.
1: Entre Bravo, informo zonas militares.
0: Perdido, caballero, en comunicación con ellos. Bravo, November Bravo, muy amable.
5: 1 alfa, ya en su día. Viva, se los dice.
1: November Bravo, para Zapopan, 7840.
0: 1845, con Zapotan, Bravo November Bravo, gracias por el apoyo, excelente día, hasta la próxima.
1: Promo Delta Mike, ha ido con tránsitos adicionales, con la misma zona de trabajo, Cirrus 22, con 7500 pies. Y el Cessna 206, que se está dirigiendo a Paco, con 6500 pies.
5: Para un pendiente de ambos tráficos, Roma

0: Guadalajara, buenas tardes, Viva 3193, alcanzando 240, Papa a bordo.
1: Viva 3193, buen día, contacto radar, descienda vía Mesca 1 Alfa, espere ILS X-ray, pista 11 derecha.
0: Contacto radar, descenso vía Mesca 1 Alfa, esperando ILS X-ray 11 derecha, Viva 3193.
1: Skywest 4906, radar contact, es en vía Mula 1 Alpha, expect ILS X-ray 11 right approach.
2: Es 1751, pista 1 a la derecha, el viento calmo, autorizado a aterrizar.
0: Autorizado a aterrizar en la 11 derecha, Volaris 1751.

0: realizando 180, pegar a la izquierda, 3154.
1: Viva 3154, pista 1 a la izquierda, viento calma. Autorizado para despegar en el aire de contacto de terminal 120-18. Que tenga buen día.
0: Autorizado a despegar en 11 izquierda, 108 al aire, viva 3154. Gracias.
2: American 1164, contact medical center 123 decimal 9, good day.
3: 123 decimal 9, American 1164.
1: Pista Alfa 6, mantenga fuera de pista 1 izquierda, tránsito en carrera.
3: Deja 26
1: de 11 izquierda, Volaris 1705.
2: Volaris 1049, buen día, contacto radar, descienda vía X1 Alfa, espere ILS X-ray 11 derecha.
3: Descienda vía X1 Alfa, esperando ILS X-ray pista 11 derecha, Volaris 1049.
2: Viva 7026, descienda 12000, vuele directo a Olava.
3: Directo Lava, descenso.
1: Vuele directo a cabecera, pista 1-1 derecha.
4: Volando directo a cabecera 1-1 derecha, Juliet Foxtrot Mike.
2: Viva 7005, contacte Centro México 123.9, buen día.
5: 3.9, viva 7005, gracias, buen día.
1: Volaris 5024, reposición, mantener pista 1 izquierda, posición alfa 1-3.
0: Pista

0: 751, cruce pista, izquierda Alfa 5 con Alfa 5, contacto control terrestre 121, decimal 9, que tenga, buen día.
1: Cruzamos a izquierda en Alfa 5, cambiamos a 219, igual, bueno, gracias, buen día.
2: Guadalajara, buen día, Viva 3154, 5900, Cedemo 1 Alfa.
3: Viva 3154, buen día, contacto radar.
0: Bravo, Julio Foxtrot, Mike, pista 11 derecha, viento calmo, autorizado a aterrizar.
2: Viva 3154.
4: Aterrizar 11 derecha, Julio Foxtrot, Mike.
3: Volaris 1222, contacto Centro México 123.9, buen día.
5: 23-9, Volaris 1-2, buen día.
3: Viva 3193, reduzca 2-3-0-9-2.
2: 2-3-0-9-2, viva 3-1-9-3.
3: SkyWest 4906, fly direct Gulf Lima 551, descend 1-2000.
6: Send 1-2000, direct Gulf Lima 551, descend 4906.
3: Foxtrot Alpha Mike 3404, contact Medical Center 123, decimal 9, good day.
0: 5024, piso 1, Alfa 1-3, viento calma, autorizado para despegar en el aire, contacto terminal 120, decimal 8.
1: Autorizado a despegar, pista 1-1 izquierda, intersección Alfa 1-3, en el área 20 horas, 5-0-4, buen día.
7: Buenas
8: tardes, volando directo Lava.
9: La IVA 7-0-6, contacto radar.
3: X-1-1 Alfa, espera ILTX y 1-1 derecha.
0: Tierra Fox, que vuele directo a la tercera pista, 1-1 derecha.
2: Directo a la 1-1 derecha, Tierra Fox, correcto.

0: Mike Abandone pista a su derecha por Papa 3. Papa 3, mantenga su plataforma y contactará rampa 134 de Smart. Venga, buen día. Correcto. 1740, posiciona y mantener pista 1 izquierda en dirección Alfa 13.
1: Posiciona y mantener pista 1 izquierda en dirección Alfa 13, Volaris 1740.
2: Salida Guadalajara, buen día, Volaris 5024, dejando 6000 por 230, salida CDM 1 Alfa.
3: Volaris 5024, buen día, contacto radar hacia la vía CDM 1 Alfa a nivel 230.
2: Ascendemos vía CDM 1 Alfa, 230, Volaris 5024.

0: Iván 7026 descienda para 11000 autorizado y LS X-Ray 11 derecha.
1: Autorizado y LS X-Ray 11 derecha, descenso a 11010, Iván 7028. 12.
2: Profesor volando directo, número.
3: Gracias, Gabriel, estimado Fox, Quebec. Vicky Miranda final, pista 11 derecha.
2: Estamos mirando final a 11 derecha, 0 Fox, Quebec, acordamos.
3: Dice,
2: cerramos
3: Sierra Fox,
2: Quebec,
3: 11 derecha, viento
2: 110
3: grados 6 nudos, autorizado
2: 13. Autorizado 13 a la
0: 11 derecha, 0 Fox, Quebec. No fue posible cruzar Ixon 240 por cambio a la pista 11.
4: Buenas tardes, por la sala del S. Bravo, Romeo Whisky Charlie.
3: Romeo Whisky Charlie, prosiga.
4: Romeo Whisky Charlie, Cessna 172, procedente de Laguna Seca, destino de estación, solicitando datos de aproximación y aterrizaje.
3: Voy a volar. Sobre la pista 1 derecha, QNH3021, notifique en pirámide.
5: X-ray 11 derecha.
4: Cambio de 3021, pista 11 derecha. Romeo Whisky Charlie.

0: 174-0, pista 1 a la izquierda, precisión alfa 1-3. Tiempo calma, autorizado para despegar en el aire, contacto terminal 1-2-0, decimal 8.
1: Autorizado, despegar pista 1 a la izquierda, intersección alfa 1-3, 28 en el aire. Buen día, saludos.

0: Charlie Kiko, transponder 1501.
1: 1501, Roma Uchicha.
0: Perfecto. Papa 3, ¿cierto? Crucé a su derecha, Papa 3, ¿cierto? Papa 3, ¿cierto? Papa 3, ¿cierto? Plataforma, contacta la plataforma, no presta. Tenga voz.
2: Guadalajara approach, flare 2660, 253, descending 240.
3: Flare 2660, radar contact, descend via Mesca 1 Alpha, expect ILS X-ray 11 right.
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3: Skywest 4906, contact Guadalajara approach, 119 decimal 3, good day.
4: 119 4906.
5: Aproximación Guadalajara, buen día, Volaris 1740, abandona 5800 en ascenso 230, CDM 1 Alfa.
3: Volaris 1740, buen día, contacto radar, ascienda vía CDM 1 Alfa a nivel 230.
5: Ascenso vía CDM 1 Alfa, venido de vuelo 230, Volaris 1740.
1: Skyway 4906, radar contact, fly direct to Platinum and 21-2000.
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6: Volaris 1251, posterior al 5 Bruca, será posible volar directo Lapa por concierto.
3: Perfecto. Adelante número 5 en la secuencia 1251.
6: Ahora.
3: Viva 3193, contacte aproximación Guadalajara 119.3, buen día.
7: 193, buen día, Viva 3193. Aproximación Guadalajara, buena tarde, Viva 3193, 6000, Papa Gordo.
1: Viva 3193, contacto radar.
7: Contacto, Viva 3193.

0: Viva 3154, contacte Centro México en 123.9. Que tenga buen día.
1: Viva 3154, gracias, buen día.
2: Me encuentro al 15 milla del Sierra Eco, datos para pedir datos de aproximación.
3: Va entre la pista 1-1 derecha, NH3021, ruta visual y presidio, notifique pirámide.
4: Ruta visual y presidio, con 3021, reportamos en pirámide, Roma Tamayo.

0: Viva 7012, en servicio radar terminado, Torre 18-1, buen día.
1: Torre 18-1, Viva 7012, está en buen día.
0: Viva 3193, descienda 12000 sin restricción.
1: 1-2000 sin restricción, Torre Guadalajara, que está en muy buenos días, Viva 7026, en final, ILCX, pista 1-1 derecha, 9 millas.
2: En el 026, en aproximación, pista 1-1 derecha, PNH30, decimal 2-1.
3: 1-1, vuelve al golf,
1: clima 5. Altímetro y continuamos con la aproximación, ILCX, 11 derecha, Viva 7026.
4: 301 a 7000, volar, 1-2-5.
0: Iba 3193, directo, Olava, mantengo 1-2000.
1: Olava, 1-2000, viva 3193.

0: Volaris 1049, contacte aproximación Guadalajara 119.3, que tenga buen día.
1: Buen día, Volaris 1049. Aproximación Guadalajara, muy buen día, Volaris 1026, pista 11 derecha, el viento 060 grados 7 nudos, autorizado a aterrizar.
2: 09, contacto RAR, reduzca 210 nudos.
1: Viento 9 metros, por favor, 1049.
3: 070 grados, 10.
2: 193, descienda para 11000, está autorizado y el descenso es 11 derecha.
1: 561, el descenso para 13000, 13000 pies de MECO, 3200.

0: Este Bravo Papá Alfa, nos encontramos sobre Paco solicitando datos de aproximación aterrizaje.
1: Papá Alfa, el perro visual, la isla visual y la presidio, pista 1 derecha, UNH 30 decimal 2, Quique, Pirámide.
0: Corredor Isla Presidio, en la pista 11 derecha, reportamos en Pirámide, Romero. Papá Alfa.
1: Romeo Whisky, Charlie, Palomo Tramo, a favor del viento, pista 1 derecha.
2: Prolongamos tramo inicial para la pista 1-1 derecha, Romeo Whisky Charlie.
1: Gracias, 026, corazón de tránsito, Cessna 172, inicial por la derecha con 6500 pies, no es factor.
3: Recibe la información, Gracias, 026, muy amable.

0: Viva 3193, reduzco un 8092.
1: 8092, Viva 3193.
0: Polaris 1049, desciende para 1236.
1: 1012, Viva 1049.

0: Volaris 1251, notifique velocidad.
1: 220, Volaris 1251.
0: Precio. Pero México, triple 2, reduzca 230 y detenga el descenso a 14000.
2: 14000 y ahí 0230 indicado.
3: ¿Quebec Yankee se encuentra listo?
0: Volaris 1740, contacte Centro México en 123.
3: Charlie Vida Final, pista 11 derecha.
0: Volaris 1740,
4: pista 11 derecha, Ramón Gutiérrez.

0: Quebecán 9, posición y mantenga pista 1-1, derecha, intersección, Papa 3. Posición 702, abandone vía Alfa 6, cruza la pista 1-1, izquierda, Alfa 5, y antes de Alfa, contacte terrestre 121.9, muy buen día.
1: Muy amable, continuamos Alfa 6, cruza pista 11, izquierda, Alfa 5, y contactamos con nosotros.
0: Cheque autorizado para despegar 1-1 derecha, intersección Papa 3, calma, viraje derecha.
2: En la llamada approach, FAA 2-6, y Papa 5.
0: Cito Cessna 172, iniciando salida, alejando este rumbo sur.
3: Cerrado, pense con tráfico, está sobre pirámide, rumbo al tamaño.
0: Al tamaño que ingresa, circuito derecha, pista 1-1 derecha, notifique, tramo a favor del viento.
4: 5-1, contacte aproximación Guadalajara, 1-1.
3: Tramo a favor del viento, rumbo al tamaño.
0: Skyway 490C, runway 11 right, QNH 30.21, continue approach.
3: Arriba, 3193.
5: 49, descienda a 10.000 pies.
0: 1-1 derecha, el viento 020 grados 6 nodos autorizado para aterrizar, prevé abandonar vía Charlie 1.
6: 5-1,
7: aterrizar, preveo Charlie 1, Roma Wichita.
0: Uniform, buen día, mantengo fuera de pista, tránsito en final.
4: Para México, 222, para poder acortar la llegada, incremento el régimen de descenso hasta alcanzar 14.
1: Intentamos con 230 en la velocidad y le vamos a dar el mejor régimen, 222.
2: Rodolfo de Guadalajara, buena tarde, iba 3193, final 16 millas para la 1-1 derecha.
0: 3193, un día, pista 1-1 derecha, con el 0 decimal 2-1, continúa aproximación.
2: Tiramos aproximación a la 1-1 derecha, iba 3193.
0: Se ve que Anki Monomotor acaba de checar pirámide 6.000 pies hacia la estación. Otro sentido opuesto es un Cessna 152, 10 millas, 6.500 pies.
8: Mi motor es próximo a iniciar a la vista y venir con el segundo otro que ya.
0: Papá, alfa, tránsito, sentido opuesto, Cessna 172, en ascenso para 6.500 pies.
3: Pendiente con tráfico doble, papá.
0: Romeo Whiskey Charlie, prolonga el tramo a favor de... Corrisas, Romeo Delta Mike, prolonga el tramo a favor del viento.
5: Bueno, hizo 1049.
3: ¿Cuánto más?
5: Estás autorizado a la próxima.
0: Libia Charlie 1, antes de Papa, contacte terrestre 121.9. Tenga buen día.
1: 1-1 derecha, ahora, no se acuerda.

0: Guadalajara approach, Kestra 6135, level 240 with Alpha.
1: Armico 222, continúa el descenso 12-1-2000 y llame ahora aproximación 19-3.
2: 1-2000, 19-3, Armico 222.
3: Levanta Mike, vira básico, prosiga ahora la pista 1-1 izquierda.
1: Pues para el sexy 1-1 right.
2: Tengo pista 10-0. Llegamos a básico para pista 1-1 izquierda, Romanta Mike. 10.000 pies con 2 grados para 1-2000.
4: Buen día, Armico 222, contacto radar. Mantenga 1-2000 pies, espere volar a Olava.
2: Pendiente Olava y mantenemos 1-2000, Armico
3: 222. Whiskey Uniform, Papa, puede posicionar y mantenga pista 1-1 derecha, intersección Papa 3.
5: 0-0-16 de Mula, información a bordo.
1: En descenso para 1-4014, en la llegada a Mula 1 LSR a la pista 11 derecha.
3: Mike, pista 1-1 izquierda, viento 100 grados 6 nudos, autorizado para aterrizar.
2: Derecha, vuelta Mike, pista 1-1, autorizado para aterrizar.
1: El 10.
2: 10.000, cuánta Mike.
3: Descenso. Uniform Papa, pista 1-1, derecha, intersección Papa 3, el viento 150 grados 6 nudos, autorizado para despegar y viraje a la derecha. 3193, continúe monomotor iniciando la salida desde intersección, el viento 140 grados 6 nudos.
2: Tenemos mediante pista libre, 3193.
1: 555, to continue descend, descend.
3: Y ya cruzó con su tránsito, notifique Isla Presidio.
2: Les hemos recibido el que viene.
1: Right down.
3: Papá Alfa ya cruzó con su tránsito, notifique tramo a favor del viento por la derecha, la pista 1-1 derecha.
2: Charlie, we were not given the arrival, but we will do the USBCHA de la pista 1-1 derecha, doble Papá Alfa. We'll go.
3: 1-1 derecha, el viento 020 grados de 6 nudos, autorizado para aterrizar, prevé abandonar vía Alfa 6.
1: No descend now to
2: viva 1, pista 1-1 derecha y Alfa 6, viva 3193. Unrestricted.
3: Mantén vía Charlie 2, mantenga fuera de la pista 1-1 derecha.
2: Approach.
5: Vamos a Charlie 2, antes de la
2: 1-1-2-3-2.
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2: 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Muy buen día, Volaris 1049 y el SX, pista 1-1 derecha, 10 millas.
3: Volaris 1049, la pista 1-1 derecha, el Boeing H30 decimal 2-1, continúa aproximación.
2: 3021 contra la aproximación por la 1049.
6: 3660, requesting land deviation for weather.
2: Go Bravo Kilo Quebec.
4: Proof, when able, 555.
3: Bravo Kilo Quebec.
1: 0 knots.
2: Estamos procedentes de Laguna Seca, un Bristol Bay 23, solicitando Isla del Presidio vía corredor visual, Bravo Kilo Quebec.
3: Pues sí, Uniform Papa, tránsito, checó pirámide, Cessna 152, está 3 millas al sur, 6300 pies a la estación.
2: Pendiente con tráfico, which Uniform Papa.
3: Dale, Papa Alfa, tránsito monomotor, Cessna 172 a su derecha, alejándose rumbo sur, 5500, 2 millas a cruce.
2: Pendiente con tráfico, doble Papa Alfa.
3: Doble Papa Alfa, prolonga el tramo a favor del viento.
2: Prolongamos tramo a favor del viento, doble Papa Alfa. Tráfico a la vista.
3: Recibido. Romeo Delta Mike, cruce la pista 1-1 derecha, ruede por Charlie 1, antes de Papa, contacte terrestre 121.9, muy buen día.
2: Romeo Delta 1-1 derecha, Charlie 1,
3: 29, Romeo Delta Mike. Viva 3193, abandone el Alfa 6, cruce pista 1-1 izquierda, Alfa 5, antes de Alfa, contacte terrestre 121 decimal 9, tenga buen día.
1: Por tráfico expedita el de
2: pista 1-1 izquierda, Alfa 5, antes Alfa 219, bonita tarde, viva 3193.
5: Y expeditamos al cruce de 1-8.
3: 149, monomotor en el circuito derecha, no es factor, continúa con la aproximación.
2: Esperado, pende con el tráfico y continuamos con la aproximación, Volaris 1049.
7: We are done deviating, going direct over.
3: Local sobre Chapala, Cessna 172 con 6500 pies.
4: 1-2000, and maintain presence. Traffic order is 620.
3: 0049, la pista 11 derecha, el viento 180 grados. El tubo está autorizado para aterrizar.
2: Genial. Aterrizar pista 11 derecha, horizon 0049.
3: 0096 pesado, buen día, notifique listo para su salida.
1: Perfecto.
2: 0096 pesado.
1: Desciende y mantengo unos 7000 en la mula 1 alfa y el es.
3: Cessna 172, 10 millas, se aleja rumbo Sierra Eco 6500 pies.
6: Esperando y el 6 pista 11 derecha, Polaris 1407.
2: Ok, chapala.
3: Oscar Mejía recibido. ¿Está ya sobre Chapala?
2: Afirmativo, estamos a una milla y media de Paco al Wichi.
7: Buenos días, nuevamente se le fue.
3: Vía el viento en el área, 2107, buen día.
7: 2-0, me avisa el próximo fijo Mezca.
2: Con otro tráfico.
1: Factor, descienda vía Mezca 1 al.
3: El ABRT, el 72 que le informé, ¿correcto?
7: Sí, estamos. ¿Ah?
3: Le llamo en un momento.
7: Derecho.
3: Bravo, bravo, Kilo, Quebec, el QNH30, decimal 21. Me confirma, va a establecerse local sobre Chapala 6500, ¿correcto?
1: Heading 360. 360 a cola.
2: Retorno a la Laguna Seca, bravo, Kilo, Quebec.
7: En 360.
3: 11 derecha.
7: Con 390. Hacia la pista 11 derecha, doble papa alfa.
2: Formación Guadalajara, no voy a
7: pasar la salida.
2: Bravo, bravo. Buenas tardes.
7: 920 Tango Charlie is heading 3.
2: Hola, Guisino 2519 millas y el SP11 de
4: Guisino. Charlie, right on contact, right direct to Olava.
2: Bravo, Kilo, Quebec.
3: 11. 096. Tenga pista 11 izquierda, intersección Alfa 13.
4: Reduce speed 200 knots
2: indicated. Izquierda, intersección Alfa 13.
3: Hola, Guisino 251, ¿está conmigo?
4: 611-251-6000 para 13000.
3: Llevo la 1251, contiene aproximación número 2, detrás de monomotor en final corto, pista 11 derecha, con EH30 decimal 21.
2: El. No, es. Volaris 1251.
1: Es. 20.
3: Dale vía Alfa 6, cruce la pista 11 izquierda, Alfa 5, antes de Alfa, contacte terrestre en 121 decimal 9, tenga buen día.
2: Alfa 6, somos pista 11 izquierda, Alfa 5, antes de Alfa, decimal 9.
3: Pues sí, yo no son papá, más bien no creo que de Yankee el tránsito que le informe en Chapala ya no es factor.
2: Sí, pues de Yankee, ¿verdad?
4: Alcance 1-3000.
3: Prevé aterrizaje largo para abandonar por Charlie 1, la pista 1-1 derecha, el viento 200 grados. Aquí tengo buque autorizado para aterrizar.
2: No, necesito aterrizar pista 11 derecha, prolongamos hacia Charlie 1. Vamos, papá, alfa.
3: Bravo Kilo, queda activo el código 1544. Personas a bordo, combustible en tiempo y el estimado en vuelo.
6: Pista 25, continuaremos el censo y FAL 139.
7: Y el SX de pista 11 derecha. Estamos próximos al clima 2-1.
3: 830, decimal 2-1.
1: Indicados de 100 y mantengo unos 7000 en la mula 1 alfa y el SR y 11 derecha.
3: Tiempo y estimado de vuelo.
6: 3660.
5: Personas a bordo, combustible para 4 horas y estimado de vuelo 50 minutos, código 1544, bravo, Kilo, Quebec.
2: Por 240 próximos, Mezca con Alfa.
3: Que le precede, ya está en tierra, próximo a desalojar la pista, continúa con la aproximación.
1: Había Mezca 1 Alfa, espere y el SR a la pista 11 derecha.
2: 50 indicados, descenso vía Mezca 1 Alfa, esperando y el SX.
3: Direction.
2: Polaris 173.
1: Polaris 115.
3: Papa vía Charlie 1, antes de Papa, contacte terrestre en 121.9, cruza el punto de espera. Tenga buen día.
4: Flair 2660, reduce 1-8.
3: Pista 1-1 derecha, el viento de superficie calma, autorizado para aterrizar.
2: 9-2-0. Sierra Lima, bravo, Torre Guadalajara.
7: 2-0-9-0.
3: Lima, bravo, le llamo. Selvix Extra, ¿cómo me escucha?
2: Claro, y estamos 8 millas en corredor presidio para datos de aproximación aterrizaje.
3: El Victor X ha recibido la pista 11 derecha, el QNH30 decimal 21, notifique pirámide, ¿viene a la estación?
1: Me da por aproximación de 19-3 para información tráfico.
3: El tránsito sentido opuesto es un monomotor PA-23, 2 millas a cruzarlo, 6500 pies.
1: Decimal 3.
3: Bravo, Kilo, queda monomotor, 2 millas a cruzarlo a las 12, 6500 pies.
0: 3 61 30,
3: reunión 709 pesado, pista 11 izquierda, intersección alfa 13, el viento calma, autorizado para despegar en el aire, contacto terminal 120.8, muy buen día.
1: 551 y de 100
6: izquierda y 28 en el área, reunión 709 pesado, gracias, buen día.
3: Hotel Victor Echo y activo código 1215.
6: 1407.
3: 51 Alfa 6, mantenga fuera de la pista 11 izquierda, tránsito iniciando salida.
4: 60, contact tower 118 decimal 1.
3: Sierra Lima Bravo, prosiga.
6: Colorado. Ascenso hacia Paco, el Sierra Lima Bravo con Paco a la vista.
0: 215
3: up. Subido el QNH 30 decimal 21, tenga buen día.
4: Left direct to Olava.
6: Paco, si están iniciando el ascenso para 320 para la gracia de Waterman.
3: Papacitango, buen día.
4: To 1-2000.
0: Descend to 1-2000.
3: Polarizando 251 sin demora. Y cuando esté en Alfa 2, abandone aprobado cruce de la trayectoria de la pista 11 izquierda para proseguir hacia Alfa.
6: No, me la autorizado a volar directo a Solava. Y. Polaris 1-1-2.
3: Correcto, ahora México 222, su tráfico va a desalojar al final de la pista, continúa con la aproximación, el viento 040 grados de 6 nudos, se informará en cuanto la pista esté libre.
7: Pendiente libre, el México 222, gracias.
3: Correcto, Bravo Kilo, quede tráfico en el área de Chapala, son dos monomotores con 6500 pies.
6: Perfecto, está en tráfico, Bravo Kilo, ¿qué
3: pasa? La 1251 en alza, contacte con terrestre en 121 decimal 9 y tenga muy buen día.
6: 500.
3: United, 1725, and up and wait, runway 11 left, Alpha 13 intersection.
6: 096,
0: up and 13.
3: Aeroméxico 222, pista 11 derecha, viento calma y autorizado para aterrizar.
6: Radar y autorizados 213.
7: Pista 11 derecha, Aeroméxico 222, gracias.
3: Charlie Lima como número 1 y listo.
1: Paris 1407 al 552 cuando posible.
3: Es número 2 recibido. Alfa Charlie Lima, mantenga fuera de pista.
6: Posible y es Volaris 1407.
3: Como número 1 y está listo.
1: Recibido,
3: le llamo en un momento.
1: La velocidad 230 indicados.
6: 6-3-2-1-1-9.
7: Son 2-3-0 indicados. Bravo, thank
3: you. 1-1 right, continue approach.
6: Continue approach, 2660.
3: Julio Romeo Oscar, rueda posición, mantenga la pista 1-1 derecha, intersección, Papa 3.
6: 7200, descenso para 14000 pies, ahora volando al Colima 5.
3: Aeroméxico 222, abandone vía, va a ser al final, muy bien, Alfa 2, Aeroméxico 222 y Alfa 2, luego por Alfa.
1: 30 en la velocidad.
6: Restricción 6000 pies y 2-3 en la.
3: ¿No será posible la salida de esa pista? Cruce la pista 11 derecha, diríjase hacia Alfa 10 y mantenga fuera de la pista 11 izquierda. El Victor X prolongue tramo a favor del viento.
4: 1635. Not until Olava.
0: Keep 200 knots on fuel lava, Israel 16.
7: 20 Tango Charlie, 9200 on the ILS, runway 11 right.
6: Bravo, Bravo, Fox Oscar, 1720 y volando.
3: 90 Tango Charlie, runway 11 right, unit 30.21, continue approach.
1: Está aprobado para llegar.
7: 920 Tango Charlie.
3: Aeroméxico 222, Alfa 2, luego Alfa, y en Alfa contacte terrestre en 121.9, muy buen día.
1: RR 11 derecha.
6: Catúpuno Alfa
3: 2660, runway 11 right, wind 2306 knots, clear to land.
6: Clear to land, 3360.
3: Todas las estaciones en esta frecuencia, QNH 30 decimal 20. All stations on this frequency, QNH 30.20.
1: 883, desciende y mantengo unos 5000, expedite el descenso a través.
3: Yankee, hay un monomotor P23 dirigiéndose al área de Chapala, vuelo local, 6500 pies.
6: A unos 5000. Pues.
3: A la pista 11 derecha.
1: Bueno, me
8: para pista 1-1 derecha.
1: Número 9 en la secuencia. Por tráfico, mantenga el presente rumbo. Presente rumbo, espere volar al Golf Lima 550 para continuar a Mula 1 Alfa y el SR 11 derecha. Y descienda 200.
6: Descenso para 200, mantenemos presente rumbo, pendiente para vector, Aero México 793. Después no lance derecho.
1: Es correcto. Aero México 793, velocidad 250 indicados.
6: Recibimos 250 indicados, Aero México 793.
3: 125, runway 11 left, wind calm, clear for takeoff.
6: Block.
3: United 1725, runway 11 left, Alpha 13 intersection, clear for takeoff. 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
6: 20.8, 11 left, quick takeoff. United 1725.
5: 7 en secuencia, no mayor 200.
3: Claire 2660, Alpha 6, hold short, runway 11 left, traffic about to take off.
6: This is 2460.
1: Polaris 14.
3: Doctor X-ray, prevé abandonar por Charlie 1, está autorizado para aterrizar en la pista 11 derecha. El viento 020 grados, 6 nudos.
6: Descenso directo, no está esperando IRS.
8: 1 derecha y
4: ayudar
8: con Charlie
4: 1, 39 bravo, contacto con Zapopan.
5: Charlie bravo, buen señor, por papá.
4: Señor 18-1 Torre, hasta luego.
3: Un momento.
7: ¿Verdad que si no tiene comentario, cuando a Golfo Lima 5-5?
3: Pero cross runway 1-1 left, taxi Alpha 5, on Alpha 5, run control 121.9 and have a nice day.
7: Recibido, volamos directo.
6: Have a nice day, 3660.
7: Bravo, tonight.
4: Correcto.
3: Tiro Tango Charlie, continue approach, traffic single engine about to clear the runway.
1: Y la posición.
6: Tiro Tango Charlie, continue approach.
5: 2193, rodarizo 983.
3: De a posición y mantenga 1-1 izquierda, intersección con Alfa 10, si es posible, ¿correcto?
4: Afirmativo, 1407, inicio de revisión hasta 180 nudos indicados, 1-1.
3: Pido gracias, Hotel Victoria, que hoy sin demora, abandone por Charlie 1, antes de Papa, contacte terrestre 1-1.9, cruce la línea de punto de espera.
6: Volarizo 1-4-0.
3: November 920 Tango Charlie, runway 11 right, wind calm, clear to land.
6: Clear to land, runway 11 right, 920 Tango Charlie.
4: Guadalajara, muy buen día, Volaris 1125, 7 millas final, ILS X-ray 11 derecha.
3: 1125, 11 derecha, QNH 30, decimal 20, buen día, continúo con la aproximación.
4: 3020, continuamos, Volaris 1125.
3: Correcto, Whiskey Uniform Papa, prosiga.
1: 30 en la velocidad, decía.
5: Encontramos regreso a la estación.
1: Desea desviarse.
3: Informo datos.
1: A 552.
3: Romero, Oscar, la pista 1 izquierda, intersección, papa, intersección alfa 10, el viento 020 grados 6 nudos, autorizado para despegar. En el aire, contacte con terminal 120.8 y muy buen día.
7: 9 pies y 19.3 aproximadamente. ¿Cómo bajar? Cambiamos. Buen día, Rotary.
1: Hasta luego.
3: Correcto. November 920 Tango Charlie, XCTR Charlie 1, on Charlie 1, contact ground control 121.9.
6: 1 Alpha.
4: Llama y contacto radar, mantenga unos 5000 pies.
1: 123.9, que tenga buen día.
3: 153, buen día, ¿listo para la salida?
6: Y usted ahí está pendiente, pues estamos listos a ver usted.
1: Buen día, Red.
3: 5-3, ruede a posición y mantenga 1-1 izquierda, intersección alfa 1-3.
4: Por la izquierda el Golf Lima.
6: Pista 1-1 izquierda, intersección alfa 1-3, Volaris 1-5-3.
3: Whiskey Uniform Papa, pista 1-1 derecha, el QNH 3020, ruta Presidio, notifique en pirámide.
7: 1-4.
5: Derecha para Whiskey Uniform Papa.
3: Polaris 1125, pista 11 derecha, viento 040 grados de 6, autorizado para aterrizar.
4: 118 decimal 1 Tower.
6: Mensaje 1 derecha, Polaris 1125.
7: 135.
6: Guadalajara, buenas tardes, día 7412, dejamos 270 por 240, anda llegando.
7: Guadalajara, Tava, Airstrom 6135, ILS runway 118.
1: Buen día, contacto.
3: Airstrom 6135, runway 118, QNH 30.20, continue approach.
1: 250 nudos.
7: 6135.
4: 8, descienda 1-1000, autorizada la aproximación.
9: Tamesco 1 Alfa para pista 11, 250 la velocidad de 74.
4: Podéis 1407, complete y llame torre 181, buen día.
1: No, llame aproximación 19-3, mantengo unos 5000.
9: Tenemos unos 5000, 19-3, por la vez 1731, buen día. Terminal Guadalajara, buenas tardes. X-ray Bravo, Romeo, Romeo, Oscar, 7500.
6: 1407, y el X-ray pista 1-1 derecho.
3: 1407, 1-1 derecho. Pone H-30, decimal 2-0, continúe aproximación.
9: 554, descenso.
6: Pista 1-1 derecha, Guadalajara, 1407.
3: Correcto.
4: Tamay, continúe descenso 1-3000.
1: 6000, llame ahora aproximación.
3: Polaris 153, la pista 11 izquierda, intersección en el zono 300 grados 6 nodos, autorizado para despegar en el aire, contacte terminal 120.8, muy buen día.
6: Muchas gracias, tercera, despegue 11 izquierda, llamaremos en el aire 28, Polaris 153, hasta luego, gracias, buen día.
4: A las 11 con rumbo sureste, seguirá ese tráfico en un par de minutos.
3: 9 Bravo, Bravo, diríjase a campo de golf, espere el circuito izquierda, la pista 1-1 izquierda. ¿Tiene el campo a la vista?
6: 39 Bravo, Bravo, por campo de golf, circuito izquierdo con 1-1 izquierda, 139 Bravo, Bravo, con campo a la vista.
3: 1-5 Alfa 3, mantenga fuerte, 1-1 izquierda. Polaris 1014, rodea posición y mantenga 1-1 derecha, intersección Alfa 1-3. Polaris 1125, cruce 1-1 izquierda, Alfa 5 antes de Alfa Terrestre, 121 decimal 9, tenga buen día.
6: Gracias, gracias, cruzamos 11 izquierda, Alfa 5 Alfa, 219, Polaris 115.
4: Continúe descenso 1.
3: Runway 11 right, wind 0206 knots, clear to land.
0: Right, clear to land, Joshua, 6135.
6: 06 por 240.
3: En pirámide y espere mantener en esa zona.
5: Notificamos pirámide, mantenemos, pues, señor Urbano.
3: Por 139 doble Bravo, notifique al favor del viento izquierda para la pista 11 izquierda.
6: 139 Bravo, Bravo, notificaré a favor del viento izquierda para la pista 11 izquierda, 139 Bravo, Bravo.
9: Tenemos 200 nivel, esperando el SX-ray a la 29, a la 11 derecha, volaré 5029.
1: 5029, y me confirma si puede volar ahora por su izquierda rumbo 110.
7: Posible.
3: Estima, le estimo llamar en 4 minutos.
7: Bravo.
1: Izquierda 110, por desplazamiento de tráfico rumbo.
3: Intercepta el inicial a través de la cabecera 11.
1: La 1 alfa.
6: Interceptar el inicial a través de la cabecera 11-139, Bravo, Bravo.
3: Bravo, usted es número 2 detrás de un Embraer que está en final a 2 millas y media para la pista 11 derecha. ¿Tiene el tránsito a la vista?
1: 200 nivel.
6: Bravo con tránsito a la vista.
3: Bravo, Bravo, sígalo como 2, ahora prosiga a 11 derecha.
4: Bola 1731, inicio de reducción, 200 nudos indicados.
3: 047 será número 3 detrás de un 210 en básico izquierda 2 millas.
6: Mientras está en tráfico, vuela 1407 como número 3.
3: Correcto.
1: Cuando posible, vuele al Golf Lima 552, me informa volando al 552.
9: Ya, cuando posible, volamos al 552 a México 793.
7: Dejamos el descenso a 1-1010, la otra.
1: Mantenga rumbo de pista para evitar mal tiempo, espere, mire, 230.
3: 139, Bravo, Bravo.
6: No, rumbo de pista para. Tiempo esperando recepción Polaris.
7: A mi de vuelta, siguiendo por paso.
3: No, Polaris 1014, pista 11 izquierda, intersección al fono 3, viento 360 grados 7 nodos, autorizado para despegar en el aire. Contacto terminal en 120.8, muy buen día.
10: Ofa, estrenar pista 11 izquierda en el aire 28, Polaris 14, gracias, buen día.
1: 15, 1, 5000 pies.
3: Pirámide, les llamaré en 4 minutos más.
9: ¿Cómo era la misma 793?

0: correct, runway 11 left, taxi, then Alpha 15 Control 11 right.
1: Alright, clear the back taxi, runway 11 left, Alpha 15 Control to runway 11 left, Alpha 12.
2: Polaris 14.
0: Air Shuttle 6135, cross runway 11 left, taxi Alpha 5, on Alpha 5.
2: Polaris 14.
0: 121.9 and have a nice day.
2: Número 9.
3: Runway 11 and Alpha 5, contact ground 0.9, make sure 6135.
4: Y posterior a Bruja habría posibilidad de volar directo a Datsun, ya que no.
5: Final 11 derecha.
4: Alargar más la.
0: 883, la pista 11 derecha, el puente 830 decimal 20, continúa con la aproximación.
2: La llegada.
5: Estamos 11 derecha, Olaris, 1883.
0: Bravo, a su izquierda, la primera intersección que tiene es Alpha 10. Vire a la izquierda en Alfa 10 y mantenga fuera de la pista 1-1 izquierda.
6: Oh. Guadalajara, buena tarde, Guadalajara, 14, dejando 6700 para 12.
0: Ese es Alfa 10 y mantenga fuera de la 11 izquierda, doble bravo.
4: Afirmativo, Volaris 142, directo Golf Lima 561.
7: 731.
0: 7, autorizado para aterrizar 11 derecha, el viento 040 grados de 6 nudos.
5: Habrá 11.000, autorizado para 11 derecha, Volaris 1407.
0: Volaris 1. November 139, bravo, bravo. Ahora ingrese, siga de frente, ingrese a la pista 11 izquierda. Luego va a rodar sobre esa misma pista y abandonar en el rodaje siguiente, que es Charlie 2, a la derecha.
2: Estimación en 19-3.
4: 19-3, Aeroméxico 793, buen día. Estimación Guadalajara, buenas tardes, Aeroméxico 793, en descenso para unos 5.000.
8: Doctor, ¿desea alguno especial por la derecha?
7: Izquierda, Golf Lima 621.
2: ¿Cero?
0: Alfa Charlie Lima. Rueda posición y mantenga 1-1 derecha, intersección, Papa 3.
4: Lima 554 y 1-2000, Aeroméxico 793.
8: Golpe 5-0-2-9.
2: Se espera volar ahora al 5-0-2-9.
0: Hacia la derecha, ya es sobre la pista 1-1 izquierda y luego va a abandonar por Charlie 2.
2: Grados, descienda 1-6000.
7: 12.000 y pendiente menor.
0: Polaris 10407, cruce la pista 11 izquierda, ruede Alfa 5 en Alfa 5 terrestre, 121.9, hasta luego.
5: Estamos en la pista 11 izquierda, Alfa 5 219, muy buen día, Polaris 10407.
0: Buen día, Alfa Charlie Lima, pista 11 derecha, intersección Papa 3, el viento 047, autorizado para despegar en cuanto posible, abandone por la derecha y notifique Isla Presidio.
7: Y continúa el censo 8200 y autorizado ILCF 11 derecha.
4: 11 más 200 y el X-ray de 11 derecha para Tony.
5: Torre del Whiskey Junior Papa.
0: Whiskey Junior Papa, circuito derecha, 11 derecha, notifica a favor del viento.
2: 4-2, continúa el descenso.
5: Para 11 derecha, Whiskey Junior Papa.
2: 4000 pies.
0: Correcto.
2: 19-3.
0: 9, bravo, bravo, ¿puede expeditar el cruce de la 11 derecha?
7: Reducción a 1-7-0 nudos indicados, el descenso para 1-1.
0: Cruce ahora la 11 derecha, 1-3-9, bravo, bravo, sin demora, va a seguir de frente lo que es Charlie 1, y ahí en Charlie 1 luego da vuelta en Papa a la derecha.
4: 1-7000 por 1-4000, 2-30 la velocidad.
2: 3-9, bravo, bravo.
7: Contacto radar, mantenga 1-4000. La Olava, autorizado ILS.
0: 883, la pista 11 derecha, el viento 080 grados de 6 nudos, autorizado para aterrizar.
7: Bravo Delta Mike, primero de
5: 1883.
7: Corre 181, buen día.
4: Mínima.
0: Terrestre en 121.9, muy buen día.
7: 793, Golf Lima.
2: 14.1, 4.000 pies.
0: Salsa Charlie Lima, monomotor en pirámide, sentido opuesto, 6.200 pies.
9: Bueno, approach. Pendiente con tráfico. ¿Alguna posibilidad de ascender 7 más 500 para evitar tráfico?
0: Uniform Papa, tránsito sentido opuesto, monomotor, una milla, alejándose con el rumbo sur.
2: 6-2-4,
9: Whiskey Uniform Papa.
2: Bravo, ready, go.
0: Correcto. Alfa Charlie Lima, ¿qué requiere? ¿Mayor altitud?
2: 2 teles, ya.
9: 7 más 500.
2: Runway.
0: Charlie Lima, 7500.
2: Perfecto. 3021.
0: ¿Cómo Delta Mike está conmigo?
4: Afirmativo, el Bravo Delta Mike, 6.6 millas y el SX-ray.

0: Perfecto. ¿11 derecha?
1: Posición y mantener un 737 próximo salido a la informaré pista libre.
0: Continuando la aproximación, perímetro electrónico.
1: Delta 1804, sign up and wait runway 11 right.
2: Yankee.
0: Gracias por ir a ver.
2: 2-1.
0: Correcto. Ahora a través de torre, voy siguiendo.
1: Unicorpapa, está muy amplio. ¿Está que 4 millas?
3: 10 millas a la izquierda.
0: Me marca el GPS. 6-2-1.
1: Si puede acercarse una milla más, Unión Papa y para el circuito derecha.
2: Nudo sindicado.
0: Para derecha, voy siguiendo todo.
1: Polaris 183, abandone vía Alfa 6. Cruza la pista 11 izquierda, Alfa 5, en Alfa 5, contacte con Terrestre 121.9 y muy buen día.
4: Gracias, Alfa 6, 11 izquierda, Alfa 5 y 121.9.
1: Correcto. Polaris 5822, vuelve a posición y mantenga 11 izquierda, intersección Alfa 13. Delta 1804, no delay, clear for takeoff runway 11 right, wind 3507 knots. Delta 1 Mike, continúe su tránsito iniciando, viento 360 de 7.
2: 253.
1: Informa, prolongue tramo a favor del viento y espere llamada.
0: A favor del viento, voy a ir por papa.
1: Volaris 1731, ¿ya está conmigo?
0: Volaris 1673.
2: Opción 160, complete torre 18.
0: 160, completa.
1: Perfecto, 1883.
0: Perfecto.
1: 1883, correcto, cruza la pista izquierda, Alfa 5 y en Alfa 5 terrestre 219.
0: Gracias.
1: Para aterrizar 1-1 derecha, el viento 360 grados de 6 nudos.
0: Gracias, al aterrizaje 11 derecha, bravo time.
1: Wiki Uniform Papa, espere ser 2, tras 11 RJ, final corto.
2: Va autorizado el
0: Wiki Uniform Papa.
1: Wiki Uniform Papa, hacia su tránsito corto, notifique final 11 derecha.
0: El efecto de pista. Número 2, Wiki Uniform Papa, y notificamos corto.
5: Pero muy buen día, Volaris 1731 y el X-ray 11 derecha, 7 millas.
1: Puede 1731, número 3, el 1 está cruzando el umbral, el 2 es monomotor básico derecha con milla y media. Continúe con la aproximación y 30-20 en el QNH.
5: No va a ser por número 3, Volaris 1731.
1: Claro. Correcto.
2: ¿Al 5-2 posible?
3: Al 5-5-2, sí, sí es posible, pero dentro de unas...
1: Volaris 5-8-2-2, la pista 1-1 izquierda, intersección 1-1-3, el viento 0-40 de 7, autorizado para despegar en el aire, contacte terminal 1-0.8, muy buen día.
6: Delta 1804, buen día, rail contact line.
1: Abandonar por Charlie 1, le aviso pista libre.
0: VH-230. Charlie 1, voy siguiendo por papá.
5: Información Guadalajara, buenas tardes, Volaris 1-0.
1: Y mantenga fuera de 1-1 izquierda, tránsito iniciando salida.
0: Información Bravo.
7: De 1-1 izquierda, vamos.
1: Wiki Uniform Papa, autorizado para aterrizar 1-1 derecha, viento 360 grados de 7 nudos.
0: Aterrizar 11 derecha, Wiki Uniform Papa.
5: 8-3, abandonando a nivel de vuelo 5-2 por 2-4-0 con información Bravo.
1: Volaris 1-0-8-8, rueda posición y mantenga 1-1 izquierda, intersección Alfa 1-3.
2: Polaris 142.
1: Izquierda, red de Alfa 5, antes de Alfa, contacte terrestre 121.9, muy buen día. Polaris 1731, su tráfico en la pista, no es factor, continúa aproximación.
5: Polaris 1731.
8: Bienvenido a terminal, Polaris 5822, 6000 pies por 2.
0: De Guadalajara, este bravo, bravo, Fos Oscar, ¿cuándo estás en la aproximación?
1: Pista 1-1-9. Whiskey Uniform Papa, si se pasa, abandone en Alfa 8.
6: 29, aproximación 19-3.
5: 19-3, Volaris 5-5-9.
1: Papa, Alfa 8, mantenga fuera de la pista, 1-1, izquierda.
8: Pista 2-3-0, Volaris 5-8-2-2.
1: Correcto. Polaris 1731, la pista 1-1 derecha, viento 060 grados con 7 nudos, autorizado para aterrizar.
5: Autorizado a aterrizar 1-1 derecha, Polaris 1731.
2: Sí, RC.
1: 3020 con IH, continúa aproximación.
0: Sí, bravo,
2: a la presente 1-1
6: mil. Cero, Ohio.
5: Estaba y reducción para 1-8-0, Polaris 1-4-2, me vale.
2: Viva 7412, reduzca velocidad a 190 nudos indicados.
6: You know, keep on now, 93 Bravo, right tune, heading 150 for vectors on 11 right.
2: 5029, vire a la izquierda, Golf Lima 554 y descienda 13000.
3: Soy 13010, volaré 5029.
1: Es 108, autopista 11 izquierda, intersección al zono 3, viento 040 grados, 7 nodos, autorizado para despegar en el aire, contacte terminal 120.8, muy buen día.
9: Muchas gracias, al despegue pista 11 izquierda y 28 en el aire, volar 1081, gracias.
2: Torre 18-1, buen día.
3: Más a ser nodos, torre 18-9, México 7 metros, buen día.
1: Del Roma Sierra, mantenga fuera de pista, tránsito en final. Hola, es 1731, Alfa 6, mantenga fuera de la pista, 11 izquierda.
3: Alfa 6, fuera de pista, 11 izquierda, por el 1731. Torre Guadalajara, buenas tardes, a México 793, y el sexo de pista, 11 derecha.
1: Sí, Uniform Papa, cruce, bueno, ingrese. Pista 11 izquierda, luego Charlie 2 a la izquierda y mantenga fuera de 11 derecha.
3: Sin Dawson.
1: Es 1731, cruce 11 izquierda, rueda alfa 5 antes de alfa, contacte terrestre 121, decimal 9, tenga buen día.
3: Loga a unos 6000 pies, con información. Cruzamos 11 izquierda, alfa 5 antes, alfa 219, muy buen día.
1: Aeroméxico 793, la pista 11 derecha, el QNH 30, decimal 20, continúe con la aproximación.
3: Muchas gracias, 108, aproximación 11 derecha, Aeroméxico 793.
2: Reducción 190 nudos.
1: Evitar el cruce de 11 derecha.
3: 55, Gol Lima, directo.
1: Sí, Uniform Papa, cruce pista 11 derecha, ruede Charlie 1 y antes de Papa, contacte terrestre en 121.9, tenga buen día.
2: En este momento es 5 y está siguiendo a un tráfico Airbus 320 adelante de usted, 12 millas.
1: Oh, Bravo Foxtrot Oscar, pista 11 derecha, viento 060 grados con 9 nudos, autorizado para aterrizar.
2: 412, directa.
3: Pista 11 derecha, Bravo Foxtrot, gracias. 749. 34, nivelado 200.
10: 690, Bravo Foxtrot, 145 for 1,000 and 160.
6: Alfa, espera y el SR a la pista 11 derecha.
2: Bravo, maintain present heading, expect vectors to ILS runway 11 right and descend to 12,000 feet.
3: La velocidad máxima que podríamos mantener es 230 nudos, Volaris 9334.
6: ¿Una ayuda adicional?
3: Negativo, todo en orden.
11: Alfa, Lima, atrás de Paco, estamos retomando también.
3: 1-0.
1: Lima, pista 1-1 derecha, con H30 decimal 2-0, ruta visual y notifique en pirámide.
3: 0. El 10 y al 6 de TV.
11: 2-0 y notificamos pirámide en la pasada.
6: Así en la vía 2-3-0.
3: Han subido 2-3-0, la lipio es la vía.
6: Volaris 10-83, continúa el descenso sin restricción para 3-1-3000.
3: Continuamos descenso sin restricción para 13000 pies, Volaris 1083.

0: Bravo, Bravo, Foxtrot Oscar, mandando en vía Charlie 1, antes de Papa, contacte terrestre en 121.9, cruce del punto de espera.
1: Torre 18, 1, buen día.
2: Buenas tardes, 142.
1: Volaris 5029, descienda 11 mil pies.
2: Pajara, muy buenas tardes, Volaris 142, y les X-ray 11 derecha.
0: Pero México 793, pista 11 derecha, viento 060 grados, 7 nodos, autorizado para aterrizar.
2: Pista 1 derecha, México 793.
0: Volaris 142, pista 11 derecha, con EH30, decimal 20, continúa la aproximación.
3: Volaris 9334.
2: Volaris 142.
3: Eso para 14.
2: 400 interesados y LSX, pista 11 derecha, 741.
3: 14, sin restricción.

0: November 2693 Bravo, from the left side heading 090 to join the localizer.
1: 2693 Bravo, left heading 090, join the localizer.
2: Son 083, 13000, llame aproximación 193.
3: 13000 pies y 193 con aproximación, Volaris 1083. Buen día, hasta luego.
2: Hasta luego.
3: Estimación Guadalajara, muy buenas tardes, Volaris 1083, descenso, conforme la llegada, Mes.
4: Cierre rueda, posición y mantenga pista 11 derecha, intersección, papá 3.
0: Presente posición, ¿es posible el vol RIMA 553?
3: Afirmativo, Volaris 1083.
0: Ok, continúa el descenso 12000, vuele al vol RIMA 553.
3: Continuamos descenso a 12000 pies, volamos directo a Gulf Lima 553, Volaris 1083.
4: Hotel Romeo Sierra, le cambia la instrucción, cruce la pista, 11 derecha y ruede por Alfa 10, mantenga fuera de la pista 11 izquierda.
0: Pista 11 derecha.
5: Prisado, ILSX, ruede 11 derecha, Volaris 509.
4: Correcto. Aeroméxico 793, abandone vía Alfa 2, posterior vía Alfa, en Alfa contacte terrestre 121 decimal 9.
0: Viva 7412, cumplidamente Torre 181, buen día.
3: Completamos y Torre 181, Viva 7412, buen día.
0: Volaris 5029, continúa reducción 1609 indicados.
4: Volaris 142, pista 11 derecha, viento 040 grados, 6 nudos autorizados para aterrizar.
0: To 10,000 feet.
3: Este Volaris 142.
5: 10,000 now for 2693 Bravo.
4: Hotel Romeo Sierra, rueda posición y mantenga pista 11 izquierda, intersección Alfa 10.
6: Pídame la fase
4: de Lima. Charlie Lima, notifique tramo a favor del viento por la derecha, la pista 11 derecha.
6: Ubicados a tramo a favor de la 11 derecha, la fase.
2: 822, México 239, que tenga buen día.
5: No, parece 509, buen día.
6: 822, buen día.
0: 083, Gol Lima 554-12000.
5: Torre Guadalajara, Polaris 5029, en final, localizador 11 derecha, 10 millas.
4: De Volaris 5029, pista 11 derecha, con EH 30 decimal 20, continúa aproximación.
2: 34,
5: Maldo 0, 29, a la pista 11 derecha y le confirmo 17 millas.
3: 2000, Volaris 9334. Ahora buenas tardes, ya 7412, final 8 millas para pista 11 derecha.
2: 2552 y confirmo la altitud 12500.
4: 2, continúa aproximación, 11 derecha, con EH 30 decimal 20.
3: Polaris 9334.
2: Correcto.
4: Como cierre autorizado para despegar, pista 11 izquierda, intersección Alfa 10. En cuanto posible, abandone por la derecha rumbo sur.
2: Polaris 1088, asciende y mantenga 330.
4: Polaris 142, abandone vía Alfa 6 y mantenga fuera de la pista 11 izquierda.
3: Alfa 6, antes de la izquierda, Polaris 142.
7: 1804, level 230.
6: Tramo a favor del viento, el lado del viento.
4: Charlie Lima, prolonga el tramo a favor del viento, espere llamada.
2: 27 decimal.
7: 2730, level 1804.
2: Yo.
5: Airport 2690, you can come right a little bit for some weather.
0: Approve.
4: Cierro, cierro, me tengo fuera de pista y le llamaré.
5: Pick up 110 initially here.
0: To 110, ok. 110 continues in 8600. It's going to turn to your left.
5: Copy that, 8600 now.
4: 42 cruce, 11 izquierda, rodea alfa 5, antes de alfa terrestre, 121 decimal 9, tenga buen día.
3: La tercera cruce, 11 izquierda, alfa 5 y antes de alfa 29, que tenga buen día, la lista. Descenso a 11000
4: por la derecha.
3: Siendo 206, vamos por la derecha, Hotel Romeo Sierra.
4: Viva 7412. Le llamo. Alfa Charlie Lima, de hacia el norte, cruza la trayectoria de la pista 11 derecha, intercepte final a la pista 11 izquierda.
6: Intercepto final 11 izquierda, Alfa Charlie Lima.
5: 801, abandona 310, descensa 24.
4: 7412, autorizado para aterrizar en la pista 11 derecha, el viento 040 grados de 7 nodos.
2: 4, llame.
3: Pista 11 derecha, viva 741.
2: 193.
8: Left 15 degrees and intercept the Yankee 11 right ILS and clear for the approach 2693 Bravo.
2: Polaris 1088, llame México 239, que tenga buen día.
5: 334 en descenso 140 por 120.
4: Cierra tránsito en el área de Chapala, PA 23, 6500 pies local.
9: 2000 pies.
5: Y no cierra.
9: Hago el Lima 55.
4: Kilo Quebec, 1172. Cada 2 millas de la estación se dirige al área de Sierra Enco, 6500 pies.
5: 9334.
2: 530-20, circunavegue fuera de 20 millas, fuera de 20 millas al sur de Guadalajara.
3: 20 y 30 millas fuera de Guadalajara, y eso es lo que va.
2: Fuera de 20 millas.
3: Por eso 20 millas, gracias.
4: Carlitoma confirmando su aproximación a la pista 11 izquierda.
2: 1801.
6: 3 millas a la 1 izquierda, no se puede.
4: Gracias.
3: 15 millas.
4: 412, abandone vía 6, mantengo fuera de la pista, 11 izquierda.
2: Para descienda sin restricción. 4000, Mesca 1 Alfa.
4: A 11 derecha, hay un monomotor Cessna 210, final corto a la 11 izquierda.
5: 14000, esperando Mesca 1.
10: 5029, continuamos a la 11 derecha y pendiente con tráfico, no lo tenemos a la vista.
5: Estoy a la 11 derecha, 1801.
4: Lima, en pista 11 izquierda, viento 040 grados de 6 nudos, autorizado para aterrizar.
6: Autorizado aterrizar 11 izquierda, por favor.
9: 2693 Bravo, sello indicador speed.
4: Polaris 5029, el monomotor no es factor, pista 11 derecha, viento 040 grados con 7 nudos, autorizado para aterrizar.
10: Autorizado a aterrizar en la 11 derecha, Volaris 5029.
3: 2133 en Alfa 3, 13 antes, 11 izquierda, derecha, salida.
5: Alfa, capi.
4: 133, mantén fuera de pista, tránsito en final.
3: Fuera de pista, 133.
4: Alfa Charlie Lima, continúe de frente por la pista y abandonen en Charlie 2.
9: Sodulno.
5: Sodulno, Volaris 9.
4: Pista 11 izquierda, ruede Alfa 5 antes de Alfa, contacte terrestre 121.9, buen día.
3: Pasamos a la 11 izquierda, vía Alfa 5 antes de Alfa 219, vía 7412, buen día.
4: Viva 213, cerro de posición, mantenga pista 11 izquierda, regreso por pista, está aprobado.
2: Viva 552.
3: La posición de mantener 11 izquierda, será comprobado.

0: Bola 1083, continúe reducción a 160 nudos indicados.
1: Cerrado, continuamos reducción a 160 indicados, Bola 1083.

0: Charlie Lima, cruce la pista 1-1 derecha, ruede Charlie 1 antes de Papa, contacto terrestre 1-2-1.9, muy buen día.
1: 2693 Bravo, frequency 118.1, complete approach, have a nice day.
2: Guadalajara del X-ray, Bravo, Bravo, Kilo, Quebec.
1: Boris 1083, continúe con la reducción a 150 nudos.
2: Tiramos la reducción hasta 150 nudos, Boris 1083.
0: Sí, domo, rescate pendiente.
3: Hello Tower 2693 Bravo with you. We are on the ILS and maintaining 150 till 5 mile 5.
0: 3502, abandono en vía Alfa 2, contacto terrestre 219, no demore el abandono hacia Eco, el cruce de Eco.
4: Alfa 2, 219, hola, 5209.
0: Hello, November 2693 Bravo. You are clear to land runway 11 right, the wind 50 degrees, 6 knots.
2: Completamos y con torre
3: 2693 Bravo, we're going to be going to Universal after we land.
0: Right, you're saying you extra Bravo, Bravo Kilo Quebec, prosiga.
2: Checando fijo paz, solicitando retorno a Laguna Seca vía corredor visual Bravo Kilo Quebec.
0: Recibido, ¿qué corredor solicita por presidio y posterior puesto?
2: Afirmativo, Bravo Kilo Quebec.
0: Recibido, ingrese a la ruta presidio y posterior incorpore al corredor puesto Quebec. Y pendiente a través del fijo macro Bravo Kilo Quebec.
2: Recibido, nos incorporamos por Cuesco y corredor Quebec, Bravo Kilo Quebec.
0: Correcto, hay un tránsito sobre el corredor presidio, ya pasó casi tu plan, es un Cessna 172, se encuentra a 6710, precaución con tránsito.
5: Opción 12-1-2000, ya me aproximo,
2: gracias. Descensos en ejecución 1, Volaris 1083, aproximación ILS X-ray a la pista 1-1 derecha en final 11 millas.
1: Soy ILS X-ray.
0: Buenas tardes, continúa aproximación 1-1 derecha.
2: Soy ILS X-ray, aproximación a la pista 1-1 derecha, Volaris 1083.
6: Guadalajara, muy buen día, Volaris 1801, abandona 1-6000 por 1-12000.
1: ¿Qué tal? Buen día, Volaris 1801, mantenga 1-2000 y vuele a Dulo y espere ILS X-ray.
6: Entrado 1-2000 directo a Dulno, esperando 11 derecha, Volaris.
0: 1-3-3, autorizados a despegar 2-9 derecha, corrijo, pista 1-1 izquierda, viento 10 grados 6 nudos en el aire, contacto terminal 1-2-0, decimal 8, muy buen día.
7: 3-2-1-1 izquierda, viento 10 grados 6 nudos en el aire, 2-1-3-3, buenas tardes.

0: Spice 1801, ahora cambio instrucción, vuelo directo a Olava y espero el 620 más adelante.
1: Enterado, directo a Olava y sobre el 1801.

0: Red 693, Bravo, to Dublin, via Charlie 1, please continue straight.
1: Via Volari 5723, 230, descenso 200, volando con línea 552, con Bravo.
2: Volari 5733, buen día, 235723, contacto radar, descienda a 1414000 en la llegada a Mula 1 Alfa, espere y el SR a la pista 11 derecha.
1: 14000 esperando.
0: Charlie se encuentra listo para un inmediato.
1: Mula 1 Alfa,
0: la derecha en el momento pendiente libre.
2: Es correcto.
3: Bajar a tener la buena tarde, llegada 1133 en ascenso 7000.
0: 121.9, ground control.
2: 2133 de Viva, buen día, contacto.
0: Despegue 1-1 derecha, intersección Papa 3, viento calma y viraje derecha, pendiente a través de macro.
4: Ya. 334, complete y torre 18-1, buen día.
3: Completamos 18-1, buen
0: día. 3 autorizados para aterrizar, 1-1 derecha, viento calma.
5: Autorizados para aterrizar en la pista 1-1 derecha, Volaris 1083.
3: Torre Guadalajara, buenas tardes, Volaris 9334, final pista 1-1 derecha, 12 millas.
0: El Volaris 9334, continua aproximación, pista 1-1 derecha.
3: Continuamos 1-1 derecha, Volaris 9334.
0: Alfa Juliet Sierra, Sierra, ¿le sería posible su salida de 11 izquierda con intersección Alfa 1-0? Vale, en un momento lo cruzo para su salida pendiente.

0: Polaris 5723-14000-25012.
1: 14000, descenso y 250, la reducción al momento, Polaris.
2: 9334, confirmando no requiere asistencia a su aterrizaje, ¿correcto?
3: Es correcto, Polaris 9334.
2: Amable móvil, rescate, tránsito a unos 4 minutos de su aterrizaje, que dependiente de la escucha no requiere asistencia. Real Fayel de Tierra, Sierra, crucen 1-1 derecha, renen por Alfa 10, posición y mantener 11 izquierda y Alfa 1-0.
4: Vamos a mantener Alfa
0: 1-0. Ok, recibido.
2: 3, cuando en vía Alfa 6, autorizados cruce de 1-1 izquierda. En Alfa 5, terrestre 21-9, muy buen día.
4: Esperado, saltamos la pista Alfa 6, autorizados al cruce de la pista 1-1 izquierda. En Alfa 5, 21-9, Volaris 1-0-86. Buen día, hasta luego.
2: Si es móvil, ¿qué me copió? Rescate de Torre Guadalajara. ¿Copió la información? Por favor, pendiente la escucha. El tránsito está próximo a aterrizar. Estimo 2 minutos, 3 minutos y no requieren asistencia. Pendiente a la escucha.
1: Por izquierda, directo al 620, descenso 9400 y autorizado ILS.
2: Para aterrizar 1-1 derecha, 120 grados con 6-1.
1: Empezado a aterrizar en 1-1 derecha, Volaris 9334.
4: Guadalajara, Volaris 5.
2: Sigue 1-1 izquierda, intersección alfa 1-0, 110 grados y tenudos, tiene el aire terminal 120.8. Buen día.
0: Como cuando posible, la secuencia continúe al 552 para la llegada a Mula 1 alfa. Y la pista 11 derecha desciende y mantengo unos 6.000.
4: Entrado 552, unos 6.000 esperando ahí el ETX 11 derecha de 552.
0: 5723, correcto.
2: Probado cruce 1-1 izquierda hacia alfa 1-5 y mantenga fuera de 1-1 derecha. Me notifica en posición antes de pista.
5: No izquierda hacia alfa 15. No.
0: Papá Golf Zulu, contacto radar de cine, mantengo unos 6-3 para continuar en 552, la llegada a Mula 1 Alfa y el SR y 11 derecha.
4: Llegado
2: a
4: 310 y de
1: 552,
4: continuamos.
2: Gracias.
4: Llegada a Mula 1 Alfa.
2: Estación llamando a Torres.
4: La última, altímetro, por favor. Vamos a que y a la presente, otra vez, Paco, estamos de aproximación a la.
2: Mantenga en esa área, en un momento le llamo para aproximación.
4: Sierra, en su frecuencia, con salida codificada,
0: teoría. Sierra, Sierra, contacto ahora, conténme con salida a 17000.
4: Esto tirado a la salida y a 17000, Julieta, Sierra.
6: 801, contacto Torre 181, buen día.
1: 181, contacto regular 1801, que tengo buen día.
7: Fox India Charlie 208, dejando 230, en descenso 200, directo Olava, información Bravo a bordo.
1: 1801 y LS 11 derecha.
0: Contacto radar, directo Olava y LS 11 derecha, descienda 14-1-4000, expedite el descenso a través de 18 para 12.000 ahora.
2: 1-1 derecha, móvil operaciones próximo a ingresar a pista a revisión, pendiente pista libre.
7: Olava y LS
1: 1. Pista libre, 11 derecha, Volaris 1801.
2: Lo que hacen es atravesar 15, ingrese a pista 1-1 derecha.
0: Cierra, cierra,
2: posición y mantener 1-1 izquierda, intersección alfa 1-3.
4: Cierra, irá al aerovía 1-3, Volaris 1-3.
2: Polaris 9334, abandone vía Alfa 6, autorizados cruce de 1-1 izquierda hacia Alfa 5.
4: Esperado Alfa 6, autorizado el cruce de la 1-1 izquierda hacia Alfa 5.
2: ¿Tuvo alguna actualización a su aterrizaje? ¿Todo bien?
0: Estaba.
4: Bien, 9334.
2: Desde Olava. 9334.

0: móvil. No, bola 19334, contacte rampa 341, buen día.
1: 341, bola 19334, buen día.
0: 19801, se observa muy rápido, si posible iniciar su reducción conforme publicado para evitar la aproximación frustrada.
1: De lado, reducción al mínimo, bola 18801.
2: 5220 por 200.
3: Amigo 785, buen día, contacto radar. ¿Está volando al 552?
0: 526, autorizado a despegar 1-1 izquierda, intersección alfa 1-3, 120 grados, 6 nudos. En el aire, contacte terminal 120, decimal 8, muy buen día.
4: Despegue piso 1 izquierda, alfa 1-3, 28 en el aire, viva 7026. Buen día, gracias.
3: Perfecto, velocidad no mayor a 25012.
5: No mayor a 25012.
3: Fin 208, llame ahora aproximación 193.
6: 193, fin 208. Aproximación Guadalajara, buenas tardes. A los fin 208, dejando 17000 en descenso 12000, directo Olava.
7: ¿Qué tal? Buen día. Hasta fin 208, contacto radar 11000, autorizado ILSX, pista 11 derecho.
6: Contacto radar 11000, autorizado ILS X-ray 11 derecha, aerosfin 208.
0: Buenas tardes, posición y mantener 11 izquierda, intersección alfa 13.
3: Y le llame aproximación 193.
5: Izquierda, intersección alfa 13,
0: 13, 4, 13. Quebec Yankee, pista 29 izquierda, QNH 30, decimal 20, ruta presidio, notifique pirámide.
5: Aproximación Guadalajara.
6: Identificamos pirámide, los Quebec Yankee.
7: ¿Qué tal? Viva 5723, bola 5723.
8: La operación es ahora pista 1-1 derecha libre y recto de SOD.
4: Guadalajara, viva 7.
8: Sector, apoyo de entrada.
4: Salida de Miri 1 alfa.
0: 01, autorizados para aterrizar 1-1 derecha, 140 grados, 6-1.
3: Y el descenso 1
1: autorizado a aterrizar 11 derecha, horario 18-01, gracias.
0: La operación es cruce en pista 1-1 izquierda y alfa 5 terrestre 21-9.
3: Correcto, viva 7026.
8: Verdad, alfa 5219, espérate.
3: Mantenga el rumbo de pista.
0: Fotos a plataforma.
3: Hoy cuando 25 millas, 25 millas de Guadalajara, directo a Miria.
4: Okay, perfecto, mantenemos el rumbo de pista, 230, 25 millas, volamos directo a Miri, contacto a 702, gracias.
3: Correcto.
6: Aerosfin 208 solicitando rumbo 120, siguientes 20 millas, mejores condiciones.
7: Recibe espera el 621, descienda a 10.000 pies.
1: Checando, macro, ahora bravo, kilo, sube.
9: Ahora muy buenas tardes, Quebec Med Service 248, dejando 260 por...
0: Lo que ve que está aprobado abandonar frecuencia, buen aterrizaje.
9: Con
1: gracias, aprobado abandonar frecuencia, bravo, kilo, sube, buen día.
3: Quebec Service
0: 801, abandone en alfa 6, mantenga fuera de 1-1, izquierda.
3: Espere ILS.
1: Izquierda, horario 801.
9: 800, esperando bien.
7: Lima 5565, corrigiendo 555.
0: Pero autorizados a despegar pista 1-1 izquierda, intersección alfa 1-3, viento calma, en el aire contacto terminal 120, decimal 8, buen vuelo.
1: C28 en el aire, bola 1-3,
3: la 30-40 millas más.
9: Pero activo, podemos mantener velocidad del servicio.
0: Charlie, posición y mantener 1-1 derecho, intersección Papa 3.
3: Pero...
9: a 1-7000 y esperamos autorización para Olava.
1: Guadalajara del Julieta Sierra Sierra, ¿tendrá de casualidad la pista justo en León?
10: Ahora en Cruzado Macro.
3: León es la pista.
0: Charlie, ha probado abandonar frecuencia, buen aterrizaje.
10: Gracias, Roma Whisky Charlie.
3: 8-5, descienda y mantenga 12-1-2000 sin restricción, el 5-5-2, continúe con la llegada. 2-30 indicados, le vas a ceder el paso a una ambulancia que viene detrás de usted.
7: 8, descenso 8-600.
0: 1801, crucen 1-1 izquierda y alfa 5 terrestre, 21-9, muy buen día.
1: Aproximado. Cruzamos 11 izquierda, alfa 5 terrestre, 21-9, volar 16-01, buen día.
7: ¿Interceptar la aproximación?
11: Afirmativo, line 5723.
7: Ok, contenido de reducción para 200 nudos indicados. El tráfico que le antecede está con desviación por mal tiempo y está próximo a virar al 621.
11: Ok, reducimos a 200, vuelta 5723.
3: 40, buen día, contacto radar. Mantenga rumbo de pista, 25.25 millas este, directo a mi línea.
0: 518, Romeo Charlie, autorizado a despegar 11 derecha, intercepción Papa 3, viento calma, en el aire terminal 120, decimal 8, muy buen vuelo. Skyway 906, hello, Skycrack 11 left, line up and wait.
1: Skycrack 11 left, line up and wait, Skycrack 4.
0: Red Alfa Roma Alfa Yankee, cruce pista 1-1 derecha, red Alfa 1-0 y mantenga antes de 1-1 izquierda.
12: Subido, cruzamos la 11 derecha, red Alfa 10, tenemos antes de 11 izquierda, en
6: el 208.
7: Correcto, mantenga 8-600.
6: Manteniendo 8-600.
11: 45-7-2-3, la posición de la misma 6-2-1.
0: Pendiente de salida, Victor X.
7: Eche Bravo, Papa Golf Zulu.
11: ¿Qué Papa Golf Zulu?
7: Sí, mire por la izquierda al Golf Lima 620.
11: Guadalajara, ¿qué tal? Buenas tardes del 118. Romeo Charlie en la salida dejando 5.000. ¿Sería posible Golf Lima 621?
3: 8, reduzca 27012.
7: Continúe reducción 180 nudos indicados. Continúe el descenso 10.000 pies.
11: 10.000 pies y 180 nudos, 4.5.7012.
3: Radar, mantiene con salida 230.
11: 230, continuamos en 5-8. Guadalajara, el electoral facultad de Sierra Sierra, desviado a la derecha del aerovía por
0: Cuánto. Hotel Victor X-Ray, autorizado al despegue en 1-1 derecha, intersección Papa 3, viento calma, viraje derecha y notifiquen a través de macro.
11: 7026, con información, ya estamos 26 millas fuera de mal tiempo. ¿Nos podría autorizar volar directo Rivax?
7: ¿Hasta el 623?
3: Vuelve a ICRE, si le es posible.
11: Bueno, vamos a ICRE y le informamos si alguna desviación, porque de igual manera hay un poco de formaciones en sobre el ciclo ICRE.
3: Cuando esté en la frecuencia de México, le darán otro rumbo.
11: Sí, exacto, enterado. Volamos directo.
1: Nivel lado 1-2000, Papa 12. Metro para el Metservice 248, para usted tan amable.
3: Metro 3020 y descienda ahora 15000.
1: 3020 para 15000. Metservice 248, 2000, en la velocidad.
7: 10 velocidad normal de aproximación.
6: No. 100 velocidad normal, el 208.
7: Volay 5723, descienda 8600.
11: 5723.
7: Papa Golf Zulu, descienda 10.000.
11: Cuidado. Sí, Papa Golf Zulu.
3: 026 Viva, México 2615.
11: 2615, México 706. Muchas gracias.
6: Completamos aproximación 181. Buen día.
13: Aquí, papá.
7: Papa Golf Zulu, huele Golf Lima 621.
13: ¿No será posible de presente posición por directo Pogas para evitar construcción de mal tiempo?
6: El Foxing de Charlie 208, 8 millas 11 derecha.
0: Derecha 208, autorizados para aterrizar 1-1 derecha, viento calma.
6: Autorizados para aterrizar la 1-1 derecha, con viento calma, el 208.
3: Metservice 248, desciende y mantenga 13-1-3000 y...
0: Información de tránsito a través de Cajititlán 6700 pies, Cessna 172.
3: Metro 30.
0: Yankee tránsito despegó de la estación, media milla al sur, 5.700 pies para 6.500, Cessna 182.
13: Teniente de tráfico, Sergio Yankee.
3: Su solicitud de reporte 50 millas.
13: Recibido, autorizados, pongas y reportaremos 50 millas, yo tengo Yankee, papá.
7: Polaris 5723 está ya en condiciones de NC.
11: Afirmativo, Polaris 5723.
7: Ok, desciende 8200 y autorizado la aproximación del SR 11 derecho.
11: 8200, autorizado aproximación ILS-6-3, 11 derecho, por el 5-7-2.
3: Mación 19-3-2-50.
0: Airplay takeoff runway 1-1 left, headwind is calm. With airborne contact terminal 1-0, decimal 8, good flight.
1: We just were informed there's a passenger that is up, so we can take him. We'll be down there.
0: 9-0-6, did you request we return to the platform?
14: 248.
1: Need us to move by the cell.
0: We'll be Alpha 1-4 to your right.
1: Can we let you know once you're seated, Skylift 106, that we are not able to move with him up?
3: 1-3-4-0, buen día.
0: Bye.
15: 286, está apagado el suelo.
4: Place 1340, misma situación que el tráfico anterior, condiciones sobre.
1: You're seated, we are now ready to go, Skylift 406, sorry about that.
3: Con Centro México.
0: Skylift 4906, then you are here for takeoff 11 left, the point is called, and when airborne contact terminal 120.8, please have a good one.
3: Mantengo 1-2000, 3018.
1: Airborne contact 120.8, Skylift 4906.
7: Buen día, aeropuerto 785, contacto radar, vía la izquierda, Olava, 1-2000.
3: Directo a Otoki.
13: Directo a Otoki, muy amable, 58.
7: Bola 5723, contacto Torre 181, buen día.
13: Muchas gracias, 18 nos contó Bola 5723, muy buen día.
0: 63 Alfa Romeo, Alfa Yankee, back northista 1-1, izquierda, posición y mantener.
12: Alfa 11, izquierda, posición y mantener el terreno.
7: Service 248, contra
13: 38 millas y el X-ray 11 derecho.
7: 11 derecho.
0: 723, sin aproximación 1-1 derecho.
1: Desde Nova para 1-1 derecho.
0: Alto Galaxy, en final corto a la 1-1 derecha, está tocando ahora.
13: Perfecto, la Alfa Villan.
0: Si así gato como 2, en un momento notifico pista libre, el tránsito 2-8 millas en final.
13: De nuevo vamos a posición pendiente, pista libre, otro Villan.
0: Polaris 5723 es número 8 en secuencia, tránsito es 172, milla y media al sur, pendiente pista libre, sugiero iniciar reducción.
13: Entra, iniciando reducción por 5723.
0: Al Safin 208, abandone por Papa 1 y rampa terrestre 219.
1: 200, climbing 230, SADEM 1 Alpha.
0: Posible Alpha 6 ahora.
3: Roger, TWS 4906, rail contact, live in 9,000, 9,000 feet, left on direct to SEDEM.
0: Ya le había dicho Alfa 6, Papa 1, terrestre 219.
1: To SEDEM, SkyWest 4906. Correct.
0: ¿Qué ha pasado? Tenga precaución con esos virajes, de favor. TV Yankee autorizado para aterrizar 1-1 derecha, viento calma y espere abandonar vía Charlie 1.
13: Aterrizar 11 derecha, planeamos Charlie 1, Oscar Guillén.
3: Buen día.
13: Para 29, 4 Julio.
7: Charlie 248, puede iniciar la reducción de velocidad.
0: No posible Charlie 1, esperen Papa 1.
12: Pues que me hace normal en el Charlie 248.
7: Papa 2 Zulu, ya me toca 18-1, buen día.
3: Aquí Papa, el altímetro revisado es 30-18.
13: Recibido, le agradezco mucho, 30-18, buen día aquí Papa.
7: Aeroméxico 785 a 10 millas de Olava, 1-1000, autorizado la aproximación, el SX-Retista 11 derecho.
2: 10 días de lado, 1-1000, autorizado el SX-Retista 11 derecho, Aeroméxico.
15: Torre Guadalajara, extra Bravo, Papa Golf Zulu, 9.7 final.
0: Papa Golf Zulu, con la aproximación 1-1 derecho.
15: Tienes aproximación 1-1 derecha.
0: Oscar Quebec Yankee, a Charlie 1 y TRS 21-9. Polaris 5723, autorizados para aterrizar 1-1 derecha, viento calmo.
7: Bueno, ya me torre 18-1, buen día.
4: Pisando 10 grados, por
13: favor. Polaris 5723.
14: 1 con la torre, gracias, muy buen turno.
0: Autorizado a despegar 1-1 izquierda, viento calma en el aire terminal, 120 decimal 8, muy buen día.
12: Buen día, autorizados a despegar en la 1-1 izquierda.
9: Torre muy buena, Med Service 2408 y LS X-Ray a la 1-1 derecha.
0: Batman Tango Sierra 248, continua aproximación, pista 1-1 derecha.
9: Tenemos aproximación el Med Service 248, gracias.
0: Hola, 1312, buenas tardes, posición y mantener 1-1 izquierda, intersección Alfa 1-3. 23, abandone en vía Alfa 6. Autorizado, cruce 11 izquierda. En Alfa 5, terrestre 21-9.
4: Alfa 6, detener el cruce de pista. Llegaron en Alfa 5, 21-9, volada de 5723. Muchas gracias.
0: Zero, Papa Golf, autorizado para aterrizar 1-1 derecha, 120 grados, 7-9.
16: Buenas tardes.
15: Aterrizar 1-1 derecha, Papa Golf.
3: Radar, Hacienda Vía 230.
16: 230, el Alfa Yankee.
3: 518, Romeo Charlie, llame ahora a México 239, buen día.
13: 239, muy amable, gracias, buen día, 518.
0: Hola, 1312, autorizado a despegar 11 izquierda, intersección Alfa 13, 13.60 grados 6 nudos, en el aire, contacto terminal 120, decimal 8, muy buen vuelo.
9: Despegue pista 11 izquierda, en el aire 28, horario 1.

0: Iba 3194, posición y mantener 1-1 izquierda, intersección alfa 1-3.
1: Posición y mantener 1-1 izquierda, intersección alfa 1-3, Iba 3194.
2: El otro es directo y ahora sobre crucero macro.
0: Recibido Víctor X, aprobado abandonar frecuencia, buen día.
2: Aprobado el cambio de frecuencia, gracias.
3: 785, complete ya en el torre 181, buen día.
2: 181, agradezco, 785. Torre Guadalajara, buenas tardes, Armesco 785 y el efecto y pista 11 derecha.
0: 785, buenas tardes, continua aproximación 1-1 derecha.
4: Buenas tardes.
2: Tiramos 1-1 derecha, Armesco 785.
0: X-Roro, Papa Gonzulo, avance vía Charlie 1, contacto terrestre 121, decimal 9, buen día.
4: Rápido, Charlie 1, 21.
3: Volar extra 302, contacto radar, hacienda abierta.
4: Tercer día, Volaris 1312.
0: Medevac 248, autorizado para aterrizar 1-1 derecha, 180 grados, 8 nudos.
5: 80.8, autorizado en la 1-1 derecha, el Med Service 248, gracias.

0: Polaris 1312, al cruce 7500 en BMC, por la derecha rumbo 250 y espérenos.
1: 7500 a la derecha rumbo, por la derecha rumbo 2.
2: Autorizados a despegar 1-1 izquierda, intersección alfa 1-3, 170 grados 8-1-2, en el aire contacte terminal 120, decimales, muy buen día.
3: Autorizados al despegue y 28 en el aire, viva 11. 619.

0: Chimalhuacán, Guadalajara, buena tarde, vuelo 1145. Descenso deja 25500 por 24 Perucatup. Información, Charlie.
1: Vuelo 1145, recibido, contacto radar. El descenso vía Casup 1 Alfa con H3018, esperando dirección suya a la 11 derecha.
0: Descenso vía Casup 1 Alfa 3018, están aproximaciones y el ISIC 29.
1: Y le confirmo directo Lava, aprobado, desciendo 1-2000.
0: Directo Lava y 1-2000, pies de centro, Volaris, 11-45.
1: Volaris 1-3-1-2, directo Anotup.
2: Directo Anotup, Volaris 1-3-1-2.
3: Felipe Guadalajara, muy buen día, Viva 3-1-9-4, en ascenso, 7200 para 2-3-0, en Otokio 1-1.
1: Viva 3194, contacto radar, cruce 8000, izquierdo Tokio.
3: Contacto radar, cruce 8000, directo Tokio, Viva 3194.
4: Victor Robert, Delta Mike, posición y mantener 1-1 derecha, intersección Papa 3. Mike Tango Sierra 248 Medevac, abandoné vía Papa 1, contacto terrestre 121, décima 9, muy buen día. Huele buen día.

0: Centro Bravo, Romeo Delta Mike, autorizado a despegar 1 derecha, intersección Papa 3, viento calma y viraje derecha, pendiente en frecuencia. Aero México 785, autorizados para aterrizar 1-1 derecha, viento calma.
1: Autorizado a aterrizar 11 derecha, Aero México 785.
2: Contact México Center 123.9.
3: 123.9, Buendia, Scouts 4906.
4: Approach Alaska 1418. We are descending through flight level 220 for 200. And we need about another.
2: Alaska 1418, leader contact. Descent 16,000 feet. Wind clear of weather. 552 or 553. To rejoin Amula 1 Alpha Rival. Expecting ILS X-ray for runway 1-1 right.
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5: 6,000 Volaris 1-1-2.
2: From Alfa Yankee, contacto 23-9.
6: Alfa Yankee, 23-9.
2: Volaris 1312, solicita mayor.
5: Si es posible, adelante.
2: En el plan de vuelo aparece con unos 6,000, ¿qué es lo que solicita?
5: 1-2-0-0, Volaris 1312.
2: Recibido, asciende y mantenga 200.
5: 200, muy bien.
0: Papa Alfa, posición y mantener, pista 1-1 derecha, intersección Papa 3.
7: Posición y mantener, pista 1-1 derecha, intersección.

0: 14-07, buen día, desciende.
1: Bravo, papá, papá, se autoriza a despegar pista 12, pista 1-1 derecha, intersección papá 3, 140 grados 6 nudos, viraje derecho y pendiente en frecuencia.
2: Al descenso vía Mezca 1 alfa con EH-3018, espera y el SF-11 derecha, contacto radar.
0: 3018, confirma pista 211 derecha.
2: Afirmativo.
0: Enterado, gracias, 3207.
2: Alaska 1418, proceed direct Olava, descend 15,000.
3: Olava, now descend out
1: to Bravo, Whiskey Junior from Papa, posición y mantener 1-1 derecha, intersección Papa 3.
2: Volaris 1145, contacte 19-3.
4: 1145, descienda para 1-1000, está autorizado aproximación y LSX 1-1 derecha.
5: 192, 11 derecha, Volaris 1-1.

0: Volaris 1312, contacte Vallarta, 121, decimal 3.
1: 113 Vallarta, Volaris 1213. Gracias, buen día, hasta luego. Vallarta, Volaris 1213. Volaris 1312.
2: Tiene por Papa autorizado a despegar un 1 derecha, intersección Papa 3, 140 con 6 y viraje derecha, pendiente en frecuencia.
0: Alaska 1418, continue to descend 12,000, 1-2,000.
1: Continue down to 1-2-12,000, Alaska 1418.
2: Perdida móvil al son. Móvil al son, fuerte y claro.
0: Viva 3194, contacte a México 123, decimal 9.
3: Quitas 9, viva 3194, buen día.
0: Alaska 1418, contact Guadalajara Approach, 119.3.
3: 19.3, Alaska 1418.
4: Estación que llama elegible, repita.
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3: 1,000.
0: 1-2-6-4, Roger, radar contact, descend via Mesca 1 Alpha, 10H-30.1H, at expect, ILS X-ray for runway 11 right.
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0: 05, desciende para 240 volando a Golf Lima 562.
1: Polaris 1205, contacto radar, descienda para nivel de vuelo 210, directo a Olava. Esperando ILSS a la pista 11 derecha y el QNH es 3018.
0: Pista 18, 210, descenso para ILSS a pista 11 derecha.

0: Ah, pues estás en Guadalajara, buen día, Volaris 1055-280, descenso 240, volando directo a Ixon.
1: Volaris 1055, contacto a la gata.
2: Hotel Romeo Sierra de Torres.
1: Juan H3018, espere y el exceso de la pista 11 derecho.
2: Vamos a incorporarse en la zona de trabajo a 1515 millas. Serán un 650-5272, recuerden con tránsito.
0: Guadalajara, buenas tardes, Guadalajara 1145, 13 millas final y es de Eric, 11 derecha.
2: Guadalajara 1145, continúa aproximación, pista 11 derecha.
0: 11 derecha.

0: Alaska 1418, descend to 11,000, here at LSX, runway 11.
1: Thank you, clear down to 11,000 feet. Now we are clear for the ILS for 11 right, Alaska 1.
2: 3 Mike Lima, muy buenas tardes, ¿se encuentran listos?
3: ¿1205, correcto?
4: Negativo.
2: Lima, buenas tardes, ¿se encuentran listos?
5: Estamos en una posición para
3: presentar.
2: 2-0-0. Pendiente, listos.

0: Polarísimo 145, autorizados para aterrizar 1-1 derecha, viento calmo.
1: Aterrizamos derecha, Polarísimo 145.
2: Uniforme Yankee Papa, 50 millas fuera.
3: Recibo Uniforme Yankee Papa, prueba la bandera de frecuencia, Morelia 18-5.
4: Aproximación.
2: Cambio de frecuencia, 18-5. Gracias, un abrazo a todos.
3: Polaris 1205, descienda 17000.
1: 17000, Polaris 1205.
3: Y confirmando ahora hasta 12000. 12000 en directo Lava, el PNH 3018.
0: Charlie llamó.
1: 1205.

0: Aeroméxico 23, muy buenas tardes. Efectúe backtrack a 11 izquierda. Posición y mantener.
1: Guadalajara, strike, Alfa Bravo.
2: Vía backtrack a la otra izquierda, Aeroméxico 233.
0: Alfa Bravo, November Charlie, Guadalajara, prosiga.
1: Buenas tardes, presente del área de Zamora por presencia fe en la primavera. Me encuentro a lejos de estación a 22 millas, 6500 para toda su información.
0: Estrella Alfa Bravo, November Charlie, QNH 301. Y corredores visuales. ¿Me confirma su altitud?
2: Pero puede volar al Golf Lima 552 en descenso para 3000 pies sin restricción y esperar Olava.
0: Charlie, active transponder 1256.
3: 1000 pies, también te hablaba. Muchas gracias, día 3207.
1: 256. Reactivándolo.
2: Rise 1205, contacte 119 decimal 3.
0: Ok, Bravo November Charlie, intenté comunicarse en 28 si no hay respuesta en Torres 18.1, por favor.
1: Entra, 18.
4: Situación Volaris 1205, desciende para 12000 volando directo a Lava.
0: Volaris 1205, contacto Radar.

0: Ciudad 3207, contacto 193, aproximación.
1: 193, Ciudad 3207, muchas gracias. Aproximación Guadalajara, buen día, vía 3207, desciende 16000 por 13000, volante.
2: Colegio 1145, abandone vía Alfa 6, cruce en pista 11 izquierda y en alto 53 de 219, si posible no demore en el cruce de
3: pista. Cruce pista Alfa 6, cruzamos 29 derecha. Derecha, pero en la 11 izquierda y Alfa 5, 29 horas, 1-2-1-2.
0: Estoy esperando y el exceso de la pista 1-1 derecha.
2: 207, me tengo presente rumbo a interceptar el curso 160 a Olava.
1: Mantenemos presente rumbo para interceptar el curso 160 a Olava, vía 3207.
0: 13,000 feet.
4: Okay, the same, what was the fix for American 1264?
0: Is a Gulf Lima 5-5.
5: Alfa Bravo 9, chase.
1: Confirma el rumbo de interceptar para Olava para vía 3207.
2: México 233, autorizado a despegar 1-1 izquierda, viento calma, en el aire contacto terminal, en 120 decimal 8. Muy buen día.
0: 160.
6: Track sobre pista, autorizado, sale, perdón, de posterior 180 sobre pista, autorizado.
2: 1-4-1-8, contactado a ver 1-1-8. Hola, buena Charlie, buenas tardes, QNH 30 decimal 1-8, directo a la primavera.
5: Es afirmativo.
2: No se ha recibido vuelo directo a primavera, no tiene tránsito en esa área que le afecte y pendiente de descenso a primavera.
5: Directo a primavera y pendiente de descenso.
7: Alaska 1418 inbound, Golf Lima 621 for 11 right.
2: Alaska 1418, approach runway 11 right.
7: Near approach, Alaska 1418.

0: 5, solicitamos desviación de 15 grados por la derecha para ver una zona de mal tiempo posterior. Si nos puede autorizar, Golf Lima 621, buenos días.
1: Ok, por la derecha, Volaris 1205, left 18, clear to land runway 11 right, the plane is come.
0: Sí, Volaris 1205.
2: Plane 11 right, ask 1418.
1: La 11000, autorizado ILSX Ray 11 derecha.
0: 11000 y autorizado ILSX Ray a 11 derecha, Volaris 1205.
1: Correcto, 1205. Entiendo mal tiempo sobre Olava, ¿correcto?
0: Adelante de Olava, entre Olava y el fijo Golf Lima 620.
3: 35, reduzca 230 en la velocidad y descienda para unos 5000 pies en restricción.
1: 07, vir izquierda a Olava, están informando de mal tiempo entre Olava y el Golf Lima 620. Continuar con la aproximación.
4: 61, Walter Broadway 11 left.
1: Exhala, la 11 derecha.
5: No, podemos continuar la Olava, dice, acaso continuar 621, ya, 6, o 621,
3: American 1264, Canta Guadalajara Approach on 119.3.
1: Ciudad 210, descienda para 12100 restricción. Si necesita alguna desviación, sería por la derecha. El lado izquierdo tiene tráfico.
5: Gracias, dependiente. Desviación sería por derecha y reducción para 210. Nos confirma el altitud a 0, dejando 6400.
0: Sí, muchas gracias.
3: México 233, contacto radar, hacienda vía.
5: Eso vía Aeroméxico 233.
4: El Bravo Nueva Charlie, ¿me podría notificar más a bordo y combustible en tiempo?
6: Dos a bordo y tenemos para 1 hora 30 minutos.
1: Gracias, recibido. 07, reduzca 180 nudos.
5: 2 en 180 nudos.

0: Aeroméxico 33, cancele la salida por tráfico, mantenga el presente rumbo y espere en 30 millas proceder a Ives, Hacienda 230.
1: Aeroméxico 230, presente rumbo, presente, pendiente Ives, Aeroméxico 233.
2: Idea 307, cuando le sea posible, podemos volar el gol en la 620.
3: No posible por la izquierda, 3207, vire derecha al rumbo 180 y espere volar a DAC.
4: Roger, American, 1264, 14300, 13000, Charlie.
3: Fue bloqueado 3207, ¿copió?
2: Sí, le está informando que podríamos mantener presente rumbo.
5: Posición y mantener un 1 derecha, intersección Papa 3.
4: Mantener
3: 190, le confirmo el rumbo 200 y posterior DAC.
5: 1418, Vicky via Alpha 6, you are clear to cross 11 left and taxi via Alpha 5. Contact 121, decimal 9, ground control.
6: Entering Alpha 6, crossing 11 left, onto Alpha 5, contact 11.
4: 4000, descending 1.
5: Team autorizado a despegar 1-1 derecho y Papa 3, viento calma, 120.8.
4: Autorizado 25, nos puede autorizar al Goblin 221 por condiciones.
3: Polaris 1205, está ocupado, continúa el descenso, 8600 pies, reporte pista a la vista.
4: 8600 pies, pendiente pista a la vista para completar visualidades 1205.
1: Cero nivelado, rumbo 290, mejores condiciones. Información, Charlie.
0: Viva 3145, contacto radar, descienda.
5: One month left, 9 open waves.
0: Cuando posible, reanude a la bruja, la llegada a Ixon.
1: 9 open waves, 3661.
0: 3018, esperando ILSX a la 11 derecha.
1: Recibido, descenso para 17000 pies, esperando ILSX y 11 derecha, 38. Cuando posible, bruja, 3145, gracias.
3: Viva 3207, descienda para 11000 pies. Mantenga presente rumbo. Espere vector a interceptar, señal.
2: 11000 pies, presente rumbo. Esperamos vector para interceptar, señal. Viva 3207.

0: Iría 3207, no podemos continuar con presente rumbo. Vamos ahora sí volar rumbo 200 por las condiciones.
1: Recibido 3207, mantenga 11000.
2: Mike Lima en su frecuencia, salida Kelva 1 alto.
3: 9173 Mike Lima, contacto radar al cruce de 7500 izquierda Kelva en ascenso a 230.
1: 264, turn left heading 190, después vector to taxo, to weather, and for ILS exit runway 115.
4: Alright, heading 190, well, taxo 119, American, 1264.
5: Ah, pues hace volar ISO 055, ¿alguna posibilidad de volar directo a ISO?
1: 25 con pista a la vista.
3: Secuencia que tiene mucha desviación en la zona de Datso y el 626-21. Mantengan la llegada y espere vectores.
5: Buen día. Usted no me ha llegado a volar ISO 055.
1: Iba 3207, cuando posible directo al Golf Lima 621 y espere aproximación visual.
3: Echo Firefox.
0: Cuando posible Golf Lima 621, aproximación visual, vía 3207.
1: Correcto, 3207, descienda para 10000.
0: 10000, pies vía 3207.
6: Revolaris 1225, ILS, X-ray a 11, derecha.
3: Buen día.
7: Cinco, buenas tardes, autorizados para aterrizar 11 derecha, viento 13.0 grados 6.9.
1: No expect vectors for Golf Lima 621.
6: Golf Lima 661.
0: Again. Tenemos a 15000 pedido a 7241.
5: 255, 15000.
3: 5000 sin restricción.
1: 5 contacto radar, descienda para 13000 pies sin restricción.
5: Descienda para 13000 sin restricción, vale, 1055.
1: Correcto, de rebusca 210 nudos, 1055.
5: Entra la reacción 210 nudos, vale, 1055.
3: 230 y al cruce de 210.
0: Y 3.
7: 29 grados.
0: No, audio, acceso a 230.
6: Únicamente confirmo, autorizado a aterrizar, volar ISO 105.
7: Volar ISO 105, correcto, autorizado para aterrizar 1-1 derecha, viento 10.6.
0: Toxo y ICRES completamente.
6: Derecho, volar ISO 1205.
0: Presenta rumbo, acceso a 230.
3: Sin problema, solo mantenga el rumbo y espere el vector con el centro.
0: Trabajo, amigo 233.

0: Polaris 1055, prepare datos por mejores condiciones.
1: Preparados datos Polaris 1055.
2: 2661, clear for takeoff from the 1-1 left, the wind is calm, wind urban contact terminal 120 decimal 8.
3: 1, continue su descenso.
4: Takeoff and 20 decimal 8 airborne, 2661.
1: Gracias, 2641.
0: American 1264, descend to 10,000, 10,000.
3: 3000 pies sin restricción.
5: 1, 3000, viva 3145.

0: MIVA 3207 con pista a la vista.
1: Activo 3207.
0: Fue recibido, teniente pista a la vista.
2: Hola, es 1202, buenas tardes, posición y mantener 1-1 izquierda, intersección alfa 1-3.
3: Pista 1 izquierda, intersección alfa 1-3, hola, 1202, buenas tardes.
0: American 1264, when able, fly direct to Gulf Lima 21.
1: Direct Gulf Lima 621, American 1264. Ahora condiciones visuales 3207.
0: Recibida 3207, con pista a la vista, está autorizada aproximación visual, pista 11 derecha.
1: Tercera aproximación visual, pista 11 derecha, vía 3207.
0: Polaris 1055, directo DATO, descienda para 1-2000 pies.
4: 16,000, climbing by the multi-bridge.
1: Polaris 1055.
5: Polaris 2661, roger, radar contact, 8,000.
2: Abandonen vía Alfa 6, autorizados cruce de 1-1 izquierda y en Alfa 5 con terrestre 21-9, buen día.
4: 0,8,000, direct to Otoki,
1: 1-2-2.
2: Perfecto, si posible, demora el cruce de pista.
1: Demora.
5: Aeromico 233, contacte a México en 2615.
6: 2615 con México, Aeromico 233.

0: Alternativa 3207, contacte Torre 18.1, que tenga buen día.
1: Torre 18.1, ya 3207, pues.
0: Maricas 1264, descend 8600.
1: Pájaro, buen día, ya 3207, final 7 millas, pista 11 derecha.
2: Polarizado 202, autorizados a despegar 11 izquierda, intersección alfa 13, 130 con 6 y en el aire 120.2.
0: 255, descienda para
1: la zona 3, en el aire 28, vola ahí, 1202, excelente día, gracias.
2: La 3207, buenas tardes, autorizados para aterrizar 11 derecha, 140 con 6.
3: Machón Guadalajara,
1: viento 40 con 6, pista 11 derecha, 3207.
2: Soy Charlie Bravo de San Michael, si se va a mantener 11 izquierda, intersección alfa 13.
4: Guadalajara, estoy Alfa Bravo, November Charlie, ahora aterrizando en la primavera.
2: Sí, Bravo, November Charlie, aprobado en la frecuencia, buen aterrizaje.
0: Polariza 1055, se sienta para 10.000.
1: Censo 10.000, voy a decir 1055.
5: Pero bueno, sobre Pico Paz, para información de aproximación de aterrizaje, Charlie Bravo, Whiskey, no, Papa.
2: Sí, The Whiskey for Papa, pista 11 derecha, QNH 30.18, ruta Presidio, notifiquen Pirámide.
0: Descienda 12.000.
5: 18 QNH y notificando Pirámide, Whiskey for Papa.
1: 1-2, directo dato, 11.000 pies.
6: Señor Abor, Romeo Delta Mike.
1: 2-4.
2: Como Delta Mike, prosigamos 2.000, viva 7241.
1: 1-0-2 de Volaris, va a contar estas instrucciones de aproximación de aterrizaje, como Delta Mike.
2: Sido, mantengan en el área, en un momento les llamo para aproximación.
7: El cruce de 8000 pies, por la izquierda al rumbo 360 y espérese de mí.
1: Gracias, contacto radar 8000 por la izquierda rumbo 360, esperándose de mí por la 1102.
0: Aproximación, de dato al 620.
1: Afirmativo, por la 1055, sin problema.
0: Ok, por la 1055, está autorizado y el SFI 11 derecho.
1: Soy el Stray 11 derecho, por eso 1055.
2: Sí, de estar como número 7 pendiente.
0: Stray 1115.
1: Claro, Stray 119, American 1264.
2: Stray Charlie Bravo Delta Mike, autorizado el despegue 11 izquierda, intersección alfa 13, 130 con 6 y en el aire terminal 120 decimal 8. Buen día.
0: Autorizado el despegue 11 izquierda, intersección alfa 13, en el aire 10 decimal 8. Gracias por todo, muy buen día.

0: Viva 741, 2 posición y mantener 1-1, izquierda, intersección alfa 1-3.
1: Izquierda, mantener pista, orden izquierda, intersección alfa 1-3, viva 741.
2: 1-8-0-9.
3: Selección 1-0, nos roes, 1-0-5.
2: Confirmo 180, 1-8-0.
3: 1-8.
0: 2-0-7, abandonen alfa 6, mantenga antes de 11, izquierda, tránsito en carrera.
4: Please direct to Rayleigh for weather. Track 261, radio approved.
2: 1-1-1000, autorizado ILC.
0: 1-1 izquierda y alfa 5 terrestre 21-9.
3: 1-1-1000, autorizado.
1: 1 izquierda, cruce alfa 5 21-9, 3-1-0-6.
4: Clear 2661, requesting further right direct to Rayleigh.
2: Abandonar
3: 1-1-4-2.
2: Tú, en alfa 1-3 del lado derecho. Hay 30 garzas en el paso.
3: Right bien.
0: Del lado derecho de su posición, ¿correcto?
2: Correcto. ¿Son garzas o patos?
0: Muchas gracias por la información. Móvil operaciones.
5: Guadalajara, buenas tardes. Soy Charlie Bravo, Delta Mike.
3: Can 1-2-6-4, ILS 1-1 right.
0: American 1-2-6-4, clear to land, runway 1-1 right, the plane is calm.
6: He recibido contacto radar.
3: American 1-2-6-4.
6: 7500, derecha, Toxo o Emiri.
0: 1-2, autorizados a despegar, 1-1, izquierda, intersección alfa 1-3, viento calma y en el aire 120.8.
2: Charlie.
1: Usted pista 11, izquierda, alfa 1-3 y 28 en el aire, viva 7-4-1-2, buen día.
2: 2-0-0, momento.
0: ¿Desde torre?
7: Aproximación por la 1-2-2. ¿Tendrá límite de vector?
6: Afirmativo al cruce de 13.000 pies directo a C.
7: Maravilloso, 13.000 por la izquierda de 1-2-0-2. Muchas gracias.
0: De Guadalajara. Hoy la operación es tercera llamada. Requieren asistencia a fauna al lado derecho de alfa 1-3 por gas y patos.
7: Están 4-5, buen día.

0: Guadalajara, buen día, vía 3145, 13000 pies, 2 cometas.
1: La IVA 3145, contacto radar, cancelé llegada, directo DAPSO, descienda 1-2000.
0: Directo DAPSO, 1-2000, 3145.
2: Buenas, Guadalajara, buenas tardes, IVA 7412, en la salida NOTOF 1 Delta.
3: Recibido, IVA 7412.
4: Doble Papa Alfa sobre Paco, solicitando datos de aproximación al aterrizaje cuando sea posible.
5: Contacto 2615.
6: Montele, llama.
5: 615, gracias, buen día.
6: ¿Qué necesario?
4: Carlos se llama Doble Papa Alfa.
7: Estamos en conciencia de los polares 155.
6: Lado derecho de Alfa 13.
8: Recibido.
2: Llegado, diga 7241.
6: Mike, prosiga ruta, preside y notifique a través pirámide con 3020, corrijo, 3018, el bueno.
0: 3018, continuamos, independiente de pirámide, roba 3.
7: 1800, salimos.
6: Cierra posición y mantener 1-1 derecho, intersección, Papa 3.
8: Naira.
1: Viva 7241, reduzco 160, Goslima 621, está autorizado. Es número 2, la aeronave que le precede, acaba de pasar el 621.
2: Será reduciendo a 160 y...
6: 1-2-6-4, BTV Alpha 6, secure the bus, 1-1 left, and taxi Alpha 5.
1: ¿Cómo velocidad?
9: Ok, left turn Alpha 6, clear to cross, 1-1 left, Alpha 5, is that to the left, number 1264?
6: With ground control, 1-1, decimal 9.
3: Recibido y aprobado y...
9: 1-2-6-4.
6: Aprobado, 5-7, tango cierra, autorizado el despegue, 1-1 derecha, viento calma, en el aire terminal, 1-2-0, decimal 8.
0: La cara muy buena tarde, la edición 1-3-5-1, adelante 266-2-4-0. Ahora
6: 1-4-2, posición y mantener 1-1 izquierda, intersección alfa 1-3.
3: A nivel de vuelo 2-1-0 en Bruja. Confirmando 2-2-0 el descenso, no aviso.
0: Pero 2-2-0 el descenso y en Bruja reanudamos la llegada para la ILS.
6: Notifican partes a través de alfa 1-3 a la derecha de los tránsitos.
3: 3-40.
2: Queda rumbo 340, gracias, 742.
6: Muchas gracias, teniente.
7: Torre Guadalajara, buen día, 055 y el SXJ 11 derecha.
6: 1055, autorizados para aterrizar, 1-1 derecha, viento calmo.
7: 3-2-3-0, 11 derecha, polares 11, 10-55.
3: Aproximación Guadalajara, buenas tardes, nuevamente 5-7, tango 0-5 más 500, descenso para 2-3-0 en la salida de Miri.
6: Papá Alfa, prosiga ruta Presidio, con EH-3018 y notifique final.
3: Cancela llegada, mantenga rumbo de pista, esperen 30 millas, reinterpreta.
4: Presidio, como la pirámide, con EH-3018, doble Papá Alfa.
3: Reinterpretar el gobierno, en ver 5-7, tango 0.
2: Entonces, estamos aproximación en el 629-2249.
10: Al centro de Armico, Guadalajara, ¿qué tal? Armico 230 por 240.
3: Armico 230, contacto radar, descienda para...
6: Whiskey Junior from Papa, cheque pirámide y posterior ingreso circuito derecha a 1-1 derecha, notifique a través de torre.
3: Soy 1-1 derecha.
10: Derecha 1-1 derecha, notificando a través de torre, Whiskey Junior from Papa.
11: Y son 1 alfa a la pista 1-1, 38 y...
0: Viva 3145.
6: Los dos autorizados a despegar 1-1 izquierda, viento calma, en el aire terminal en 1-2-0, decimal 8. Muy buen día.
12: Despegue 11 izquierda y
3: 20
12: en el aire volar,
3: 1-1-4-2,
12: saludos,
3: buen día. Siga
1: a ICPES. 241, ¿me confirma viento en esa área?
3: Ocasión, anomalía 30, nos decimos ICPES, November 57, 37.
2: De cola, varía.
3: Cacha México, 1-2-3, decimal 9.
10: 23 del excelente día, voláis 1-2-0-2, gracias.
1: Terminado, contacto torre 18-1, buen día.
2: 18-1, torre 7-2-4-1, gracias, muy buen día.
6: 3-0-0, posición y mantener 1-1 izquierda, intersección alfa 1-3.
3: 18.000.
12: Intersección alfa 1-3, voláis
3: 1-3. Abandonado 2-4-0 y mantendrá 2-2-0 el descenso.
1: Tenga 8.600.
13: Jeffrey Charlie Bravo, Tamek, estamos buscando el tráfico.
1: 1-4-5.
0: 45 viva, Golf Lima 621, mantenemos 8600. Gracias.
13: Tengo 40 millas, condiciones.
3: Recibido y aprobado el rumbo, mantenga 220, tránsito cerrado.
6: 055, abandone el vía Alfa 6. Autorizados cruce de 1-1 izquierda y en Alfa 5, terrestre 219, buen día.
13: 220, independiente con tráfico Volaris.
12: Izquierda en el parque, terrestre 219, Volaris, 1-0, con base a la vía.
3: Paso.
13: Ah, ok, volando a Delta, para Volaris 1351.
8: Aproximación Guadalajara, buenas tardes, Volaris 1142, dejando 6200 por 230, seremos 1 alfa.
3: Volaris 1142, contacto radar, Hacienda Vía.
8: Está bien.
2: Drale, directo para Viva 7412.
3: Directo a Noto.
2: Buen día, Viva 7241, final 4 millas a la 11 derecha.
14: Estamos con la rumbo 41, autorizados para aterrizar 1-1 derecha, viento calmo.
15: Rumbo 95 por condiciones.
2: Está 11 derecha, Viva 7241.
3: Tema tiempo, ICLES.
14: Pegan 1-1 izquierda, intersección alfa 1-3, viento calma en el aire terminal en 1-2-0, decimal 8.
8: Información Guadalajara, muy buen día, Viva 1-1 izquierda, intersección alfa 1-3, viento calma. Pero tenemos el rumbo
16: ahora a través de Torre Whiskey,
8: unas 6-7 millas más.
14: Busque Transit Service 320 de Viva, final 4 millas y notifique a la vista.
3: Agenda 1, 5000 pies.
16: Tramo a favor del viento y notificando el gráfico 320.
14: Shuttle 6136, 11 left, line of homeway.
8: Y podríamos reasumir al Goslima 5-7. Muchas gracias.
14: Thank you.
3: Volaris 1351, desciendo 1-2000.
13: 1-2000 pies, Volaris 1351.

0: Vía 3145, únicamente confirmando, ¿está autorizada la aproximación?
1: 3145 es correcto, autorizado, y el SXI-11 derecho.
0: Autorizado, sí, el SXI-11 derecho, vía 3145.
1: Tránsito a la vista, ¿quién es el papá?
2: A la vista, Wisconsin, por papá.
1: Se sigan al tránsito como 12, en un momento notifico pista lista.
0: 12, se van a...
2: No, tráfico como número 2, Wisconsin, por papá.
3: Aeroméxico 230, continuo
2: piso de pirámide,
3: 17000.
1: San Mike, cheque pirámide y posterior ingreso en circuito derecha y notifique a través de torre, pista 11 derecha.
0: Descenso vía 11 derecha, pendiente a través de la torre, Roma, San Mike.
3: November 57, Tango Sierra, continuo ascenso a 230 y si el weather le permite, directo a Ixbes.
4: Ascenso para 230 y hacemos directo Ixbes, November 57, Tango Sierra.
5: Ciudad de Guadalajara, buena tarde, Volaris 1300, 6000 pies, ascenso vía Kelva 1 Alfa 230.
3: Volaris 1300, contacto.
1: En Alfa 6, mantenga fuera de 11 izquierda.
5: Volaris 1300.
6: Sí, sí, antes de 11 izquierda, gracias.
3: 1000.
1: It's 106, clear for takeoff, 11 left, the point is calm, and when urban contact terminal 10, decimal 8.
3: 62, directo a CDM, hacienda 230.
0: Directo CDM, ascensa 230, Volaris 1140.
1: Run 1-1-1.
3: Contacte 2615.
6: Confirm 1-1-1-5 para vuelta de
1: México. Charal Wikino from Papa, autorizados para aterrizar 1-1 derecha, viento calma, esperen por Charlie 1, Papa.
0: Autorizados a despegar 11 derecha, esperamos Charlie 1, Wikino.
3: Descenso en descenso para 1-2000.
1: Solo para aterrizar, Wikino from Papa.
0: Llegada, descenso para 1-2000, Aeroméxico 12. Menos torre, 3145.
1: 3145 es correcto, torre 18.1, servicio radar terminado. Bueno.
3: Venga, 1-2000 pies.
5: Parece 1-3-0-0.
0: Guadalajara 3145 y LSX, soy 11 derecho.
1: Recibido, IVA 3145, sin aproximación y pendiente pista libre.
3: Para mayor.
0: Continuamos a la derecha. Vía 3145.
1: Whiskey Jennifer Papa, abandoné vía Charlie 1 y terrestre 219.
3: Polaris 1351, contacto 193.
1: Polaris 143, posición y mantener 11 izquierda, intersección alfa 13.
0: Uno, mantener pista 11 izquierda, intersección alfa 13, Polaris
3: 143.
0: 5.800 por 1-2.
1: No cruce en 11 izquierda y en alfa 5 terrestre, 21-9.
7: 5-1.
0: Cruces en alfa 5, cruzamos pista 11 izquierda y en alfa 5, 21-9, ahí va, 6-2-4-1.
1: Es 1-4-5, autorizados para aterrizar 1-1 izquierda, perdón, 1-1 derecha, el viento es calmo.
3: Nuevo aviso.
0: Vamos a aterrizar a la 11 derecha, ya 3-1-4-5. A través de Roberto Mike.
1: Roberto Mike, prolonga el tramo a favor del viento y busque en tránsito de final Airbus 3, 23 millas de viva.
0: Recuerda la vista, no aguanta más.
1: Recibido, Romero Delta, pendiente pista libre, sígalo como número 2.
0: Como número 2, pendiente pista libre, no aguanta más.
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3: 1-3-6, radar contact. 8,000 feet, left turn to Otoki and climb to 5 level 230.
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1: Autorizados a despegar 1-1 izquierda, intersección alfa 1-3, 1360 grados 6 nudos, en el aire terminal 120 decimales.
3: Opciones Delta, for all traffic.
0: Izquierda y 28 en el aire, volar 143.
3: Information Delta,

0: La México 123, decimal.
1: Venga, antes de pista.
2: 9 volantes, tenemos hasta pista 11 izquierda.
0: Arónico 230, contacte aproximación Guadalajara 119, decimal 3.
1: Aterrizar 11 derecha, viento calma, esperen a partir de Charlie 1, se abandona.
2: Autorizar tercer pista 11 derecha, teníamos Charlie 1, rojo 3.
0: Contacte a Valle.
1: 45, crucen 11 izquierda, 11 izquierda y en alfa 5 terrestre 219.
2: Alfa 5219,
0: 3145,
2: gracias.
0: La 143 al cruce de 6000.
1: 043.
0: Recibido. Bien. Radar al cruce de 8000 pies por la derecha, IPES, Hacienda 230.
3: Que iba al cruce de 8000 pies por la derecha, IPES y 230 volar.
1: November 139, Bravo, Bravo, posición y mantener 11 derecha, intersección Papa 3.
3: 7412, cambia 213, buen día, gracias.
1: Roma Delta Mike, derecho Charlie 1 y terrestre 219.
0: Volaris 1300, contacta México en 2615.
4: Alfa, reportándonos a Brasil, grande,
2: 300.
1: Directo a cabecera, pista 1 derecha, papá, papá, Alfa.
4: Volando directo a cabecera, pista 1-1 derecha, papá, papá, papá, Alfa.
1: Número 139, Bravo, Bravo, autorizado a despegar 11 derecha y Papa 3, viento del norte 360 con 6 y viraje izquierda, notifique ruta, notifique en estadio 6500 pies.
3: Deja 2.
2: Viraje por la izquierda, notificaré vía estadio.
0: Volaris.
1: Volaris 1046, posición y mantener 11 izquierda, intersección alfa 13.
0: La llegada mula 1. Esperando y le exacto a la pista 1-1 derecha.
3: 3015, 16000, X-ray a la 11 derecha y solicitando por la derecha rumbo 145 por condiciones. ¿Sería?
1: Bravo, papá, papá, alfa, autorizados para aterrizar en 1-1 derecha, 120 grados con 6 nodos.
0: 1-4000.
4: Autorizados para aterrizar, pista 1-1 derecha, doble papá, alfa.
0: 0 y 1-4000 pies el descenso sin restricción.
3: 1-4000 y directo al 550, vuelo 5025.
0: Viva 511, contacte 19-3, aproximación Guadalajara.
4: 19-3, excelente día, 511.
2: Aproximación Guadalajara, muy buen día, viva 511, 14800 por 1-3000. Charlie, Delta Bravo.
1: 1-1, contacto radar, directo Golf Lima, 555 y descienda para 1-2000.
2: 1-2000, Golf Lima, 555, viva, 511.

0: Vuela 15025, contacte 1093.
1: Papá, su abandone vía Charlie 1, si no postule hasta Papá 1 y con terrestre 219.
0: Entonces,
1: aprobado ascenso visual izquierda 6, autorizado el despegue en 1-1 izquierda, intersección alfa 1-3. 150.7 y en el aire terminal 120 decimal 8.
2: 5, descienda para 1-3.
1: Mantener 1-1 izquierda, intersección alfa 1-3.
3: De mantener 1-1 izquierda, intersección alfa 1-3, por ahí 2-0.
0: Para 2-0-0. 2-0-0 y me informa a qué waypoint va a volar una vez que vaya a renovar la llegada.
3: 2-0-0, las condiciones son estables, tenemos viento prácticamente calma las últimas 5 minutos.
2: 1-3-5-1. Servicio radar terminado, contacte torre 18.1, buen día.
0: Zulu, Charlie, Lima, VOR, Zacatecas, and climb to flight level 330.
3: Climb to flight level 3, bajará muy bien, hasta el 1-3-5-1, millas final, pista 1-1 derecha.
4: Lima.
1: 351, autorizados para aterrizar 1-1 derecha, 140.6.
3: Aterrizado, aterrizar pista 1-1 derecha, Volaris 1-3-5.
1: Polaris 1186, autorizados a despegar 1 izquierda, 140 grados 7 nudos y en el aire terminal 120 decimal 8.
3: Autorizados a despegue izquierda 1-3, 28 en el área, Polaris 1186. Muy bien, ya, bye.
5: 12 en ascenso, a volante directo, face y visual para 230.
0: Polaris 1046.
6: 2036, punto espérenlo.
0: Sea face, haciendo 230.
1: 36, posición y mantener 1-1 izquierda, intersección alfa 1-3.
2: Lava desciende.
6: Cualquier posición, intersección alfa 1-3, lugar.
7: Lava 1-1000, autorizado y LF, X-ray 1-1, derecha de baja, 5-1-1.
8: 3 points.
2: 5-1-1. Si necesita alguna desviación, de preferencia hacia la derecha, hacia el punto de la explosión, hay tráfico al norte de la trayectoria.
7: Frente a la doble, avisamos. 5-1-1.
3: Aterrizar a la derecha.
1: 160 grados, 6 nudos.
0: Aprobado. Y descienda para unos 6.000 pies.
6: Aprobado y unos 6.000 pies. Por la izquierda.
0: Volaris 143, contacte a 2615, Centro México 2615.
3: 2615, Centro México, Volaris 143, adiós. Baja, buen día, Volaris 1186, abandona 580 por 230, estamos en BMS, si fuera posible, estar por izquierda.
0: Volaris 1186, recibido contacto radar, cruce de 7500 por la izquierda, rumbo 340, aprobado.
2: Volaris 5025, directo Lava, descienda 12000.
6: Directo Lava 12000, Volaris 5025.
1: 5036, autorizados a despegar 11 izquierda, intersección alfa 13, el quinto es calma y en el aire terminal en 120 decimal 8, muy buen día.
3: Despegar 11 izquierda alfa 13, 28 en el aire, Volaris 5036, buen día.
1: Contacte terminal Guadalajara en 120.8 para continuar su ascenso.
3: 120.8, 139 Bravo, Bravo, gracias, buen día, buen turno.
1: Flight 1330, buenas tardes, posición y mantener 1-1 izquierda, intersección alfa 1-3.
3: Posición y mantener 11 izquierda, intersección alfa 1-3, Solaris 1-3-0.
6: 139 Bravo, Bravo, a través de estadio, mi plan de vuelo es Puerto Vallarta.
0: Recibido, continúe conforme la carta visual, el ascenso para 8 más 500 y en San Francisco de Izcatán, reanude la ruta.
6: Continuaré con la carta de vuelo visual en San Francisco de Izcatán, continuaré con la ruta 8 más 500.
3: Alto Real México 230, estamos 8 millas final, pista 1.
4: Cocina, Guadalajara, buenas tardes, Volaris 5.
1: ¿Qué tal? Continúa aproximación a 1-1 derecha.
4: Vio Tokio 1 alfa, se puso derecha a mi cabecera.

0: Moray 5036, contacto a la de la Hacienda Vieja.
1: 351, abandone en Alfa 6 y mantenga antes de 11 y izquierdo.
0: Alfa 6, antes de 11. Más adelante, de momento Hacienda Vieja.
1: 31330, autorizados a despegar 11 izquierda, intersección Alfa 13, 120 grados 62 y en el aire terminal en 10, decimal 8. Muy buen día.
2: El efecto y 11 derecho, hola.
3: Estamos 28, Volaris 1330, ¿qué pasa? Buen día.
2: Ya, 286.
1: 230, autorizados para aterrizar 11 derecha, 110 grados, 6 nodos.
3: Ah, autorizados a aterrizar en la 11 derecha, Romico 12.
4: Iba 511, ¿me confirma condiciones en el lado?
5: Estable, es un poquito de turbulencia muy ligera. El Civic que está hacia la derecha de la trayectoria, pero está alto.
4: Recibido, gracias, 511.
5: La célula.
4: Volaris 5025, copio.
1: Cruzen 11 izquierda y en alfa 5 terrestre 219, buen día.
0: 36 izquierda, CDM.
3: Izquierda 219, Volaris.
1: 13.
2: Confirmado, izquierdo toqui. Es Guadalajara. Izquierdo toqui, Volaris 5036, me amable.
0: Volaris 1007, continúa su descenso para 15000.
2: Descenso 15000, Volaris 1007.
3: Hola, Guadalajara, buen día, Volaris 1330, en ascenso 5800 por 230 nivel.
0: Volaris 1330, contacto radar, al cruce de 8000 pies por la derecha, ICBES, en ascenso 230.
3: Cruce de 8000, directo ICBES, y continuamos 230, Volaris 1330.
0: Y le confirmo más adelante el punto, de momento 8000 directo MIDI.
3: Esperado, continuamos 8000 directo MIDI, Volaris 1330.
4: Viva 511, servicio radar terminado, contacte torre 118 decimal 1, buen día.

0: 39 Bravo Bravo, a través.
1: Muy buen día, Viva 511, ILS 11 derecha, 7 millas.
0: Para levantar de frecuencia.
2: Cruce pista 1 derecha y Cami 2, algo.
0: Ruta 139 Bravo Bravo. Continúa ascenso 8500, directo a Vallarta y...
2: 230, abandonen Alfa 6, autorizado cruce de 11 izquierda y en Alfa 5, terrestre 219.
3: Muy bien, izquierda, cruzamos Alfa 5 y 19 de Aramusco, 12 en California.
2: Gracias, Viva 511, autorizados para aterrizar 11 derecha, viento cambio.
0: 207, continúa su descenso para...
1: 1 derecha, Viva 511.
3: 007.
2: Mantenga 8500 pies.
0: 139 Bravo Bravo, 8500.
1: Centro Guadalajara, Volaris 1046. Decisiones al rumbo 0.
4: Bravo, Hotel Romo Sierra sobre Paco, solicitando instrucciones de aproximación y aterrizaje.
2: Romeo Sierra, pista 11 derecha y PNH30.15, ruta Presidio, notifique el tiramiento.
3: 193 Volaris 1007.
4: Derecha, QNH 30 decimal 15, notificaremos sobre Pirámide, ex-Rob Hotel Roma Sierra.
3: Buenas tardes, Volaris 1007, 17700, descenso 126.
2: Hola, Volaris 1007, contacto radar.
3: Buenas tardes, gracias.
0: Guadalajara, Volaris 1330, 10 millas más, estaremos solicitando desviaciones por izquierda por comisiones. Decide aprobar la desviación, Volaris 1330, cuando posible reintercepta la ruta.
5: Entrado, desviaciones aprobadas y cuando posible reinterceptamos, Volaris 1330.

0: el Volaris 1046, libre mal tiempo, directo a aborta.
1: 1046, libre de mal tiempo, directo a aborta, gracias.

0: Kenia.
1: 1, prosiga.
2: 139, bravo, bravo. ¿Qué rumbo lleva?
3: 139, bravo, bravo. Tome rumbo a Vallarta.
0: Cruce 1-1 derecha, móvil, Kenia. 511, abandone en Alfa 6 y crucen de. Discursen 1-1 izquierda en Alfa 5 terrestre 29. Muy buenas tardes.
4: Alfa 6, cruzamos 11 izquierda. Alfa 5, 29, gracias. Igualmente, excelente día. 5-1-1.
3: Y un baño. 29, bravo, bravo.

0: Polaris 5025.
1: Al 505.
0: 5025, servicio radar terminado, torre 181, venido.
1: Yo, torre 5025, venido.
0: Polaris 1007, descienda 11000, autorizado y el SXI 11 derecha.
2: 11000, autorizado y el SXI 11 derecha, Polaris 107.
1: 11 derecha.
3: Polaris 1025, buenas tardes, autorizados para aterrizar 11 derecha, 160 grados, 6
4: nodos. Decimal 1526,
1: 11 derecha, Polaris 105.
2: 13 de 0, buen día.

0: 5005, avance en vía Alfa 6. Autorizados el cruce de 11 izquierda y en Alfa 5 terrestre 219. Muy buenas tardes.
1: Sir, 2854, affirmative.
2: Sí, Alfa 5, 219, Volaris 5, 0, 5, 10.

0: Torre Guadalajara, Hotel Romancita, sobre Pirámide.
1: Pido ingreso circuito derecha, pista 1-1 derecha y notifique a través, sol.
0: Ingresamos circuito derecha para pista 1-1.

0: Volaris 1007, servicio radar terminado, contacte Torre 18-1, buen día.
1: Contactamos 18-1, Torre Volaris 1007, buen día, gracias.
2: This is Golf Lima 555 and expect Olava. Continue descent to 13000 feet.
3: Golf Lima 555, we can descend Olava next, and down to 13000, clear to 854.
2: Affirmative.
1: Buenas tardes, Torre Guadalajara, Volaris 1007, final 8 millas, 11 derecha.
4: Volaris 1007, buenas tardes, autorizados para aterrizar 1-1 derecha, viento calmo.
1: Autorizado a aterrizar 1-1 derecha, Volaris 1007.

0: de Torre, Hotel Romeo Sierra.
1: Recibido Hotel Romeo Sierra, por el que trama a favor del viento, busque tránsito de Volaris Airbus 320 en final 6 millas. Notifique cuando tránsito a la vista.
0: Prolongamos inicial y busca, en busca de tránsito, notificaremos tránsito a la vista, Hotel Romeo Sierra.
1: Gracias.

0: tráfico a la vista, Hotel Romeo Sierra.
1: Sí, Hotel Romeo Sierra, sí, tránsito como número 2, en un momento notificó pista libre.
0: Llegamos a tránsito como número 2 y esperamos notificado, Hotel Romeo Sierra.

0: Flare 2854, contact Guadalajara approach on 119.3.
1: 1193, Flare 2854. Have a good day, we'll see you. Guadalajara approach, good afternoon, Flare 2854. We're descending to 173 for 13,000.
2: 1422, buenas tardes, posición y mantener 11 izquierda, intersección alfa 13.
3: Buenas tardes, Volante 1422, posición y mantener izquierda 11 izquierda, intersección alfa 13.
1: Direct to Lava, down to 12,000, Flare 2854, thank you.
2: Polaris 1007, abandone en vía Alfa 6, autorizados el cruce de 11 izquierda y en Alfa 5 terrestre 219.
3: Alfa 6, autorizado el cruce de 11 izquierda y en Alfa 5 219, Polaris 1007, hasta luego.
2: Gracias, el Bravo, centro de tierra, autorizados para aterrizar 11 derecha, viento canto.
4: Autorizados para aterrizar, pista 11 derecha, hotel Roma Sierra.

0: 0422, autorizados a despegar 1-1 de izquierda, viento calma, y en el aire terminal en 120, decimal 8, muy buen día.
1: Amable, autorizado, despegue 1-1 izquierda, alto 1-3, en el aire 1-2, decimal 8, que tiene el de la decimal 4.
0: Es muy amable. Hotel Roma Sierra, abandone vía Papa 3, antes plataforma y contacte rampa 34.
1: Contactamos

0: 139 Bravo, Bravo, ¿cuál es su posición? Recibido, 139 Bravo, Bravo, 50 millas de Vallarta, contacte aproximación Vallarta, 121.3, buen día. Bravo, Bravo, cuando 50 millas de Vallarta, contacte aproximación Vallarta, 21.3.
1: Torre de Guadalajara, buenas tardes, de Luis Charlie, es el papá.
2: Hotel Papá Eco, buen día, prosiga.
1: Hotel Papá Eco, helicóptero Alfa, Sierra 50, estamos del impuerto de Surapólica de Guadalajara, volaremos por la metropolitana 500 pisos de para información del tráfico. Código activado 1500.
3: Dólares, 1-4.
2: 0 decimal 1-5, probablemente es un tránsito modificado en esa zona, pendiente código. Y confirmando, regreso a seguridad pública.
1: 3015 y teniente código, el Charlie Hotel Papeco, es afirmativo, retornaremos al mismo aeropuerto.
3: El policía directo.
2: Se cortó, regresa a seguridad pública, ¿correcto?
3: 1-4-2.
0: 10-2-1-1000, Jiraya Leste, X-ray for We 1-1 Ride.
1: Y el tiempo estimado son 30 minutos, el Charlie Hotel Papeco, el bota a bordo 5.
3: 1-1 Ride, 2054.
2: Comunicación es seguridad pública y retorna nuevamente a seguridad pública, ¿correcto?
1: Es correcto, el Charlie Hotel Papeco.
2: Muchísimas gracias.

0: siga. Recibido, autorizado el despegue, intersección Papa 3, 130 con 8 y virajes por la derecha, Whiskey Jennifer en Papa.
1: Perfecto,
0: pendiente en frecuencia.

especial del Papa Eco de Torre Guadalajara. El Papa Eco, sí, me copia, active código en 1277.

0: A la cara, Polaris 1713270240, información.
1: Polaris 1713, contacto radar directo, lava para ILSX 11 derecha, descienda 16000 pies, el QNH 3015.
0: Lava 16000 3015, ILSX 11 derecha, Polaris 1713.

0: Torre Guadalajara, buenas tardes, Volaris 1816, pista 1116,
1: Volaris 1816, buenas tardes, viento es calma, autorizado para despegar en la 11 izquierda y alfa 13 en el aire, 28.
0: Autorizado despegue, pista a través de alfa 13, 28 en el aire, Volaris 1816.

0: Viva 3155, contractor, da directo Lava para ILS Exre 11 derecha, descienda 200 nivel.
1: Directo Lava para ILS Exre 11 derecha y descendemos a 200 nivel, Viva 3155, tenemos información del...

0: Guadalajara, buenas tardes, Volaris 1816 en ascenso vía CDM, no Alfa.
1: Buenas tardes, Volaris 1816, contacto radar, ascenso vía nivel 230 hasta nuevo aviso.
0: Contacto radar, Volaris 1816, ¿será posible por la izquierda visual la CDM?
1: Al dejar 7500, vire a izquierda el rumbo 320 y espere vectora CDM.
0: Al abandonar 7500, al rumbo 320, esperando visual CDM, Volaris 1816.

0: Galera, Papai Papai.
1: Hotel Papai,
0: compro primo al aterrizaje en el aeropuerto de Ciudad Pública de Guadalajara.
1: Hotel Papai, recibido, libre la frecuencia que tenga, buen día.
0: Sí, bien, excelente, gracias, buenas tardes, Papai.
2: Guadalajara, muy buen día, Valeris 181, deja 290 por 240, rumbo 145.
3: Recibe Volaris 1821, contacto radar, descienda a nivel de vuelo 210 y cuando posible me informa para volar al Cosima 551.
2: Queremos volar al Cosima 551,
3: recibo directo al 551 para reanudar Ambula 1 Alfa, pista 11 derecha.
2: Doctor Cosima 551, llegada a Ambula 1 Alfa, 1 derecha, volar 1 Alfa.

0: Polaris 1713, contacto de aproximación 119 decimal 3.
1: 193 Polaris 1713. Aproximación Polaris 1713, 14000 a descenso 12000 volando.
0: Volaris 1713, contacto radar, descienda a 11010, autorizado aproximación ILCF y pista 11 derecho.
1: No, no, no, mira, pero está hacia el 11 derecho, habla esto, no, sí, no.
0: Viva 3155, descienda a 13000, 3015.
2: Descendemos a 13000 con 3015, viva 3155.
0: Correcto, velocidad alta y directo Olava.
2: Velocidad alta y directo Olava, viva 3155.
3: Aeroméxico 39R de Apoche, ni mantener pista 117, intersección con Alfa 13.

0: Hola, Jara, buen día, Volaris 1311, alcanzando 210. Saludos, Sotero.
1: ¿Solicita ascender, perdón? Negativo por tráfico, mantenga nivel 210 y me informa cuando esté listo el descenso. Espera aproximación ILS hecha de la pista 11 derecha.
0: Esperado, tenemos 210, dando.
2: Hola, Jara, Volaris 1816, ¿será posible volar directo a radar?
1: Permítame un momento, mantenga el presente rumbo, en ascenso a 230.
2: Mantenemos presente rumbo, ascenso a 230, Polaris 1816.
3: Aproximación viva 3155.
1: Polaris 1821, continúa el descenso a 14000.
4: 040 con 6 autorizado para despegar en la pista 11 izquierda en el aire 28.
5: Muy dirección.
4: Autorizado para despegue, pista 11 izquierda,
3: por condiciones.
1: Aprobado, el rumbo 120 y en cuanto libre de mal tiempo, directo a Olava.
3: Libre de mal tiempo, Olava, gracias. Viva 315.
1: Polaris 1311, reduzca velocidad a 250 nudos.
3: A 250 nudos, 1311.

0: Polaris 1816, mantenga el rumbo por tráfico y espere volar a USAT.
1: Mantenemos rumbo por tráfico, esperando volar a USAT, Polaris 1816.

0: Plaza del Este Wisconsin en Sonsonate, solicitando Circo Navegar al November Echo de la estación.
1: Recibido Wisconsin por Papa, Circo November.
0: Posible para llegada en Golf 5620 para tocar el teléfono.
2: Negativo, mantenga el rumbo y ya le es posible el descenso porque va a ser vectoriado directo a Olava.
0: Sí, es posible nuestro descenso.
2: Ok, descienda a 1-4000-3015, mantenga el rumbo y espere directo a Olava.
0: 1-4000-3015, damos el rumbo.
3: Salida de Guadalajara, buen día, Aeroméxico 239, dejando 7000. Por 230 vía 1001 Alfa.
2: Buen día, Aeroméxico 239, contacto radar, ascenso vía nivel 230 hasta nuevo aviso.
3: Contacto radar 230, nuevo aviso, Aeroméxico 239.
4: Aproximación viva 3155.
2: 3155, contacto 193 a la presente.
4: 193, gracias. Aproximación Guadalajara viva 3155, en descenso 15000 por 13000.
5: Viva 3155, contacto radar, descienda 11000, autorizado ILC X-ray a la pista 11 derecho.
4: 11000, autorizado ILC X-ray a la 11 derecha, viva 3155. Y en 28 nos pidieron mantener velocidad alta, gusta que mantengamos aún velocidad.
5: Correcto, la velocidad que usted le sea posible mantener.
4: Ok, velocidad de inspección. Gusta que mantengamos arriba de 250, abajo de 10000.
5: Es correcto, abajo de 10000, mayor a 250 o 250.
4: Gracias.
5: El tráfico que está siguiendo es un Airbus 320, 23 millas delante de usted.
4: Cerradores.
2: Volaris 1311, vuele directo a Olava.
4: Directo a la Volaris 1311.
2: Volaris 1821, reduzca velocidad a 230 nudos.
6: 10230 nudo, Volaris 1821.
2: Volaris 1816, contacto 23.9, buen vuelo.
5: Golf Lima 621, servicio radar terminado, contacta a torre 181, tenga buen día.
6: 181, Volaris 1713, buen día.
2: Volaris 1311, continúe el descenso sin restricción a 12000 pies.
0: Suena 12000, Volaris.
1: Romeo Beta, ¿me hay que salir?

0: Torre Bandíbula, Arizona 713, 8 millas a su derecha.
1: 3 Guadalajara, México 2.
2: 3, buen día, continúa aproximación a la pista 11, derecha. El viento 140.6.
3: 69.
0: Tenemos 11 derecha.
1: Pero México 2, 3, 9.
2: ¿Qué me tomó todas las situaciones? 3013.
3: Polaris
2: 1-8-0-0, rueda posición y mantener 11 izquierda, intersección con Alfa 1.
3: 19-3, volar.
4: Izquierda con intersección Alfa 1-3, Polaris 1-8-0-0.
3: 9-3, buena tarde.
2: Nos hemos autorizado para aterrizar en la 11 derecha, el viento ahora es calmo.
3: Descenso 1-2, pies volando por lado.
0: Zona 7, más tarde.
5: Buena tarde, contacto radar, descienda a 1-2, 1010.
3: Contacto radar 1-2000, Polaris 1-3-1-1.
0: En Guadalajara, buena tarde, Volaris 181, alcanza 14000.
5: Volaris 1821, contacto radar, descienda sin restricción a 12000 pies y espere Olava.
0: Dirección 12000 pies, esperando la 1821.

0: volar es 1821, vire por su izquierda, a Olava, mantenga 1-2000 pies.
1: Izquierda Olava con 1-2000 pies, Volaris 1821.
2: Con 2-1-5 nos encontramos saliendo de Zapopan Militar, con rumbo de pista en ascensa 1-9-20.
0: FAM 5211, no hay contacto, el ascenso es a 9000 pies, 9000.
2: Ascenso a 9000,
0: 5211. Perfecto. Y ahora contacto radar, continúa el ascenso en BMC a 9000 pies y mantenga el presente rumbo.
2: Ascenso BMC a 9000 pies y mantenemos presente rumbo, 5211.
0: 1000 pies, autorizado aproximación ILC X-ray a la pista 11 derecho.
3: 1-1-1000 pies, autorizado ya el SF, pista 1-1 derecha, Volaris 1-3-1.
4: Volaris 1-8-0-0, el viento es 290.6, autorizado para despegar un izquierda y al fondo 3 en el aire 28.
5: Autorizados a despegar, pista 1-1 izquierda, disposición alfa 1-3 y en el aire 28, gracias Volaris 1-8-0-0.

0: Romero Tamaic, mantenga atención la pista, le llamo nuevamente.
1: Tráfico son esta frecuencia, QNH correcto.
0: Polarismo 113, Alfa 6, mantenga antes de la pista, 11 izquierda, tráfico despegando.
2: Alfa 6, fuera de 11.
0: Polarismo 107, rueda posición y mantener 11 izquierda, intersección con Alfa 13.
3: Voy a tener 11 izquierda, intersección con 13, 107.

0: Polaris 1-3, ahora su pista 11 izquierda, contacto 1.9 en Alfa 5.
1: Alfa 5, contactamos 19, pista 1-3 izquierda.
0: Correcto.
2: 155, Golf Lima 621, servicio radar terminado, contacte a torre 118.1, buen día.
3: 115000, SAM 5211.
4: Guadalajara, Indio Viva 3155 y LSX Rollo 11 derecho.
0: Buen día, Volaris 1. Buen día, con aproximación, pista 11 derecho.
5: Buen día.
4: Aproximación 11 derecho, Viva 3155.
0: 512-00, contacto 28, hasta luego.
6: Guadalajara, buen día, Volaris 1800, 6500, en ascensa 230.
7: Buenas tardes, Volaris 1800, contacto radar, ascenso vía a 14000, no aviso.
6: Ascenso vía Otoki 1 Alfa a 14000, no aviso, Volaris 1800.
7: Correcto.
8: Guadalajara approach, buenas tardes, FedEx 253 Heavy 255, descending 240, information Delta.
7: 1-1 derecha.
8: 253 Heavy, radar contact, 10 VMS, Cat 1 Alpha, QNH 3013, expect time.
0: Polaris 1770, el viento del 0040, con 6 autorizado para despegar, izquierda y alfa 1-3 en el aire 28.
9: I wonder if we could put on request. Pista 11 izquierda, alfa 1-3 en el aire 28, Polaris 1770.
0: Hasta luego.
8: FedEx 25.
0: 40 con 6, autorizado para aterrizar en la pista 11 derecha.
4: Autorizado, aterrizar 11 derecha, viva 3155.

0: And select 253 heavy, descend to 11,000 unrestricted.
1: Descend to 11,000 unrestricted, select 253.
2: American 58, back to that, runway 11 left, Alpha 15 in full short of runway 11 right.
3: So backtrack 11 left, Alpha 15, full short, 11 right, American 2590.
0: Polaris 1761, contacto radar. El Golf Lima 551 aprobado. Descienda a 16,000 pies sin restricción. 3013 y reduzca a 250 nudos.
1: Si reducimos 250 nudos, directos Golf Lima 551 y descenso 16,000 pies. Polaris 1761.
0: Es correcto.
2: Polaris 1770, 20.
3: 1770, abandona 6,000 pies por 230, se demos un alto.
0: Buen día, Volaris 1770, contacto radar, ascenso vía a nivel de vuelo 230, San Orles.
3: Ascenso vía 230, Volaris 1770.
1: Guadalajara, Volaris 1761, posible, el 552, mejor es condiciones.
0: ¿Aprobado?
1: Gracias.
0: Polaris 1800, ahora vire por la izquierda, el rumbo 340 y espere otro aquí.
4: Queda 340 y espera el auto aquí, Volaris 1800.

0: Volaris 1311, 10 millas en final, servicio radar terminado, contacte a torre 118.1, buena tarde.
1: 00, continúa el ascenso a nivel de vuelo 230 hasta Nuevo.
2: Muy buen día, Volaris 1311 y el SF pista 1 derecha, 8 millas.
3: Volaris 1311, buen día, continúa aproximación a la 11 derecha.
2: Una aproximación a 11 derecha, Volaris 131.
3: Romeo Delta Maestra, pues mantener 11 derecha y Papa 3. Viva 3155 Alfa 6, cruce pista 11 izquierda.
2: Alfa 6, mantenemos antes de la 11 izquierda. Como información, tuvimos viento de cola durante la próxima. ¿Listo?
3: 155 Alfa 6, cruce pista 11 izquierda.
2: La 11 izquierda, viva 3155.
3: Jamaica autorizado para despegar en la pista 11 derecha, el viento en superficie 040.6, viraje por la derecha, reporte Isla Pecillo. Correcto, Viva 3155, recibido la información de viento de cola, primer reporte, tendrá de la intensidad.
2: 5 nudos de cola en la parte final.
3: Recibido, mi amable, contacto 219 en Alfa 5, hasta luego.
2: 21
4: Guadalajara, el especial de Telpapaico.
3: Polaris 1311, viento 040.6, autorizado para aterrizar en la pista 11 derecha.
2: Autorizado a aterrizar pista 11 derecha, Polaris 1311.
3: Les informo que reportaron viento de cola en la última parte de 5 nudos.
2: Una información.
3: Escuchar el Telpapaico, prosigan.
4: Charlie, Hotel Papaico, helicóptero Alfa Sierra 50, estamos del impuerto de Seguridad Pública de Guadalajara. Volaremos zona de Barranca de Volatos, búsqueda y rescate para información del tráfico. Código activado 1500.
3: Papaico, recibido ajuste asimétrico 3013, se le escucha en un momento el asigno código.
4: 3013, pente código 3013.

0: Hotel Papaito, código 1242.
1: 1242, Hotel Papaito.
2: Torre Guadalajara, buena tarde, viva 3222, Alfa 3, antes 29, derecha en secuencia.
3: 00.
0: Viva 3222, mantenga antes de la pista, número 2 para el despegue, tráfico próximo al despegue, un American de la pista derecha, le llamo en 3 minutos.
2: Teniente, viva 3222.
0: American 2598, snapping the runway, 11 right.
2: Alfa way, 11 right, that's 2598.
3: FedEx 253 heavy, descend 11000 unrestricted.
2: Descend 11000 unrestricted, FedEx 253. Proceso Guadalajara, que estamos a tarde de 547-240, reduciendo a 250.
4: Buen día, Volaris 1-821, final 29 derecha.
3: Pista 1-1 derecha.
2: Descendo bien.
0: 11 derecha, viento de superficie 040, con C, reportaron 6 nudos de cola en la aproximación.
4: Volaris. Vamos a la 11 derecha, Volaris 1-821.
3: Pie sin restricción con EH30.
0: Cruce pista 11 izquierda.
1: 2000, Volaris 1-761.
2: 11 izquierda y continúa el viento de cola.
3: Radar.
2: Directo radar por 7-0.
0: American 2598, wind 040 degrees, 6 knots, clear for takeoff runway 101 right, airborne contact 120.8.
2: Takeoff 11 right, 120.8 after airborne, American 2598.
0: Correct. Polaris 1311 en Alpha 5, contacto 121 decimal, nada, hasta luego.
2: ¿Qué la dirección por la izquierda?
3: Da 1-6000 y cuando posible a Uloga.
2: 6000 de descenso y cuando posible Uloga, viva 547.
3: FedEx 253 Heavy.
0: 1-821, viento 150 con 6, autorizado para aterrizar, pista 11 derecha.
4: Left turn, pista 11 derecha, Volaris 1-821.
2: 3 and down to 11,000 feet, FedEx 5, or 25.
0: Viva 322, rueda próxima, tendero de izquierda, intersección con Alfa 13.
2: Viva 322, pues se mantiene en la pista 11 izquierda, intersección Alfa 13.
1: ¿Cuál es la fuerza de 5211 solito?
3: Fuerza de 5211, prosiga.
1: Solicitamos rumbo 150, por favor.
3: El rumbo 150, ¿cuántas millas?
1: Tomamos 80 millas.
3: Recibido, está aprobado.
1: Aprobado, fuerza de 5211.
3: Volaris 1800, México 123, decimal 9.
1: 23-9, buen día, Volaris 1800.
3: FedEx 253, fly to Golf Lima 554.
2: Directly Golf Lima 554, FedEx 253. Approach American 2598, 6700, climbing 230, Chico 1 Alpha.
3: American 2598, radar contact, climb via 230.
2: Climb via to 230, American 2598.
3: Viva 547, descienda 1-2000 pies sin restricción.
2: 1-2000 sin restricción, viva 547.
0: Viva 3222, viento 040, con 6 autorizado para despegar a su izquierda y alfa 13 en el aire 28.
2: 3-2 al despegue de la pista a su izquierda, alfa 13 intersección en el aire 28, viva 3-3-2-2.
0: Polaris 821 vía Alfa 6, mantenga antes de la pista 11 izquierda, tráfico de espera.
4: 11 izquierda, Polaris 821.
2: Chupate, gracias, adiós.
0: Y mantener pista 11 derecha y papá
1: 3. 230 nudos, Polaris 1761.
2: Birch.
0: Alaska 1419, back track runway 101, left, line up and wait.
1: Good afternoon, radar contact, wait.
2: 19-1-1000, FedEx 253.
3: 98, turn left, radar, radar. Correction, Zulu, Charlie Lima, Zacatecas.
2: Turn Zulu, Charlie Lima, American 2598.
0: Puerto 821, ahora cruce pista 11 izquierda, contacto 121, décima 9 en alfa 11.
4: Pista
5: y 219, Volaris 182. Volaris 1770.
3: Hasta luego.
6: 253, cancel the arrival, flight direct to Tulno at Delta Uniform Lima November Oscar. Clear for the RMP approach on 11 right.
5: 53, Volaris 1761, buen día. Aproximación Guadalajara, buen día, Volaris 1761, 14000, descenso 12.
7: Buen día, viva 3222, ascenso vía la salida, CDM 1 alfa para 20.
8: I3 Heavy, can I have that 6 again, please?
3: 0 nivel, no aviso.
6: Lima, November, Oscar, is the initial pitch for the final approach.
0: Papa Alfa, 32, puedes llegar, pista 11 derecha, y Papa 3, viento 040 con 6, girarse derecha, reporte, isla precisa.
7: 40.
3: Polaris 1243, no hay contacto, descienda vía X11 Alfa, prepara CXO y pista 11 derecha, contacto radar.
9: Entrada, descenso vía X11 Alfa, esperando ILS X y pista 11 derecha, Polaris 1243.
6: 10 nudos indicados, mire por su izquierda a Olava con 12010.
0: 2 terminal 28.
5: Por la izquierda a Olava y 12000 Polaris 1768.

0: Civic 253, single engine, 10 o'clock, 4 miles, Cleveland, 1 to the 1000.
1: 153, we're looking.
2: Viva 3060, posición y mantener a su izquierda, intersección con Alfa 13.
3: Viva 3222.
4: Viva 547, aproximación 193.
3: 193, Viva 547, saludos. Aproximación Guadalajara, buenas tardes, Viva 547, en el descenso de Amesco no Alfa.
5: 5,900 climbing, flight level 230, say the M1 Alpha.
0: 5,3, mantenga 1,2,000 pies.
4: 6,3,0.
3: 5,4,6,0, last 1,4,1,9.
4: PAM 5,2,1,1, información tráfico Airbus 321 de Volaris, 30 millas entre las 11 y 12 de su posición rumbo Whiskey, abandona 25,800 para 1,7,000 pies.
6: Estamos pendientes a tráfico 5211, muchas gracias.
4: American 2598, switch over México 123.9.
3: 1239, American 2598.
0: Volaris 1761, descienda 11000, autorizado ILSX y pista 29 izquierda.
3: 11000, autorizado ILSX, ready 11000. 1 derecha, Volaris 1761.
2: Correcto. Viva 3060, el viento 060.6 autorizado para despegar en la 11 izquierda y al 13 en el aire 28, hasta luego.
3: 11 izquierda, autorizado para despegar 28 en el aire, Viva 3060, bueno.
2: Buen día.
4: 31243, cancele la llegada directo a Datsu y descienda a 17,000 pies, QNH 3013.
0: Ma 554 con 12,000 pies y descienda a 11,000 en restricción.
3: Con 3013 en el cinetro, Volaris 1243.
4: Volaris 1243, información tráfico, confidencial 16 millas a las 2 con rumbo Sierra Eco, nivelado 15,000 pies.
3: Enterado, pendiente con el tráfico, Volaris 1243.
2: Volaris 171, rueda posición y mantener a su izquierda, intersección con Alfa 13.
3: Rodando, izquierda, intersección Alfa 13, Volaris 171.

0: Pues quiere mejor papá, prosiga.
1: Con tráfico y solicitamos volar.
2: A la ciudad, unos 15 minutos, ¿será posible?
1: Posible.
0: Va aprobado en la ciudad y ya le escucho.
1: Recibido 5211.
2: Por la ciudad y ya le escucho. Guadalajara, Guadalajara, 1089.
0: 30 degrees,
2: ignore
0: runway
2: 11 right. 40, plan runway 11 right,
1: FedEx 253. 1089, contacto radar. Descienda vía Mesca 1 Alfa, prepare ILCX, pista 11 derecha.
2: Recibido, estamos autorizados al descenso. Preparamos ILS X-Ray a la pista 11 de derecha, Volaris 1089.
1: Correcto, Volaris 1089, descienda 16000 sin restricción y reduzca 25012.
2: Recibido, descendemos 16000 sin restricción y reducimos 250. Indicados, Volaris 1089.
1: Viva 3222, comunique México 123, decimal 9.
0: 239, viva 3222. Viva 7304, nueva posición y mantener 11 izquierda, intersección con Alfa 13.
3: Alias Guadalajara, muy buenas.
4: 11 izquierda, Alfa 13, viva 7304.
1: 16, contacto.
0: Buenas
1: tardes. 230, nivel, nuevo aviso.
3: Contacto radar, ascenso vía 230, un aviso, Volaris 1736.
1: Volaris 1243, descienda 14000 pies con EH3013.
5: Ascenso 14000 pies, 3013, tiene Volaris 1243.

0: Polaris 1089, descienda. 1-2, mil sin restricción, prepare a cortar.
1: 1-2, mil sin restricción y preparamos para cortar. Polaris 1089.
2: Polaris 1761, próximo al clima 621, servicio radar terminado, contacte a torre 118.1, buen día.
3: Gracias, 181, torre Polaris 1761, buen día.
4: Viva 1304, bien, los 90 con 6, autorizado para despegar, izquierda y alfa 13, en el aire 28.
0: Autorizado al despegue, pista 11, izquierda, alfa 13 y 28 en el aire, viva 7304, buen día, gracias.
4: Hasta luego.
5: Ahora sobre el de presidio de Romeo Delta Mike.
4: Romeo Delta Mike, recibido, vale, escúchate, este
5: regreso, Romeo Delta Mike.
3: Torre Guadalajara, buena tarde, Volaris 1761 y el SX-Ray 11 derecha.
4: Volaris 1761, buenas tardes, en la aproximación 11 derecha, abierto de los 040 con 6, le informaré pista libre en un momento.
3: Gracias, continuar, Volaris 1761.
0: Descienda vía Mulo 1 Alfa, espera y el SX-Ray pista 11 derecha.
1: Entrado vía Mulo 1 Alfa, esperando y el SX-Ray 11 derecha, el domingo 623.
4: FedEx
1: 253
4: Heavy, Novelty Alpha
1: 2
4: and Cross Runway Track
6: 11
4: left.
6: Radar.
1: Izquierda radar, Polaris
6: 1. Track for 11 left, FedEx 253 Heavy.
0: 123 decimal
4: 9.
6: Advance to 1.9, ground control. 1.9, buen día. FedEx
0: 253, muchas gracias.
4: Hasta luego.
0: 304, Emiri 1 Alpha.
4: 304, contacto 18, hasta luego.
0: Hacienda vía 230, nivel nuevo aviso.
4: Movimiento 080 con 6, autorizado para aterrizar, 11 derecha.
0: Hacienda 1-2 mil pies.
3: Derecha, Volaris 1761.
0: Volaris 1089, cancele la llegada, prosiga directo a Dulno y descienda 1-2 mil pies.
1: Directo a Dulno y descendemos 1-2 mil pies, Volaris 1089.
7: Bajar a Viva 3060.
4: Alfa de Torre.
0: Siga.
7: Podría coordinar directo a Itlas para...
4: Formación, un monomotor al Sierra Eco, en 25 millas, vuelo local, 6500 pies.
1: Pendientes al tráfico, doble focalizado.

0: Volaris 1243, comunica aproximación 19-3.
1: Aproximación en 19-3, Volaris 1243. Aproximación Guadalajara, muy buen día, Volaris 1243, en descenso dejando 14800 por 12000 pies. 15-3060.
2: Contacto radar, descienda 11000 pies, autorizado aproximación ILTX, pista 11 derecho.
1: Descenso 11000 pies, autorizado ILTX, pista 11 derecho, Volaris 1243.
2: Viva 547, próximo al Golf Lima 621, servicio radar terminado. Contacte torre 118.1, que tenga buen día.
0: Restricciones para cortar.
3: 3000, esperando a cortar, sin restricción, 3000 al mes, 2623.
1: Guadalajara, buenas tardes, Volaris 1743, dejando 298 por 240.
0: Volaris 1743, contacto radar, descienda vía Mula 1 Alfa y LCX, pista 11 derecha.
1: Descenso vía Mula 1 Alfa y el X-Ray 11 derecha, Volaris 1743.
4: Volaris 1761 Alfa 6, cruce pista 11 izquierda, si no posible, prosiga.
1: Alfa 6, cruzamos 11 izquierda, Volaris 1743.
4: Correcto. Arméxico 1712, efectúe Bastrack pista 11 izquierda, push y mantener.
1: 230 indicado.
5: Mantener Arméxico 7-9.

0: Hola, 761 en Alfa 5, contacto 1-1 de Simán, Adastro.
1: 9, hola, 1-1-7-6, buen día.
0: Buen día.
2: PAM 5211, si llega a checar Uruapan, comunique en 18-2 que tenga buen vuelo libre de esta frecuencia.
3: Buenas tardes, 47, 7 millas final, pista 11 derecha.
2: Ah, ok, 10 millas más recibido.
0: 060.6, autorizado para aterrizar en la 11 derecha.
3: Usted está en la 11 derecha, viva 547.
4: 521, hombre.
5: El papá de Copresor aterrizó en el aeropuerto de Aeropolítica de Guadalajara.
0: Papá de Copresor, recibido libre. Ya, buen día.
2: Volaris 1089, tráfico con Zapopan 10.000 pies.
3: Entrado pendientes con el tráfico, Volaris 1089.
2: Volaris 1089, comunique aproximación 19.3.
3: 19.3, aproximación, Volaris 1089, gracias.
6: Guadalajara, Viva 7304.
2: Viva 7304, prosiga.
3: Aproximaciones Guadalajara, Volaris 1089, ahora 14000 a 19.3 millas en descenso.
0: Tráfico helicóptero a las 12 de su posición, 3 millas de usted, no tiene datos de altitud, forma está próximo aterrizaje en la ciudad.
3: 089.
7: Con tráfico nos encontramos cerca de los arcos del milenio.
6: Taxi a 7304.

0: Aeroméxico 623, descienda 1-2000 pies, reduzca 2-3-0 nudos.
1: 2000 pies, reduzca 2-30, indicado Aeroméxico 623.
2: Subir a su derecha rumbo 2-6-0, mantenga 1-2000 pies y espere volar al rojo prima 6-2-0.
1: 260 por tráfico, mantenemos 1-2000 pies y esperamos volar al Golf Lima 260, Boris 1089.
2: Correcto, Golf Lima 620.
1: Golf Lima 620, Volaris 1089.
2: Correcto.
0: Volaris 1716, comunique México 123, decimal 9.
3: 139 México, Volaris 1716, buen día, hasta luego.
4: Aeroméxico 792, el viento de los 040 con 6, autorizado para despegar izquierda y alfa 13 en el aire, corrigiendo a 11 izquierda en el aire 28.
1: Guadalajara, buen día, Aeroméxico 623, ceja 15 por 12.
5: Aproximación Guadalajara, muy buenas tardes, día 7433. Se encontraba nivelado 2-4.
6: Los próximos a campo de gol, servicio de son papas.
1: 1-2000 pies.
4: Alfa 6, mantenga antes de pista 11 izquierda, tráfico de espera.
5: Izquierda, Alfa 6 y fuera de la 11 izquierda, viva 5-4-7. Descenso.
4: Para de posición, vuelve efecto aproximación directa a la cabecera 11 derecha. En lo posible, acorte la aproximación de reporte en final a una milla.
6: Volamos directo a cabecera 1 derecha y queremos mostrar si es posible hacer PTC después en la sesión.
4: No por el momento, tengo 40 minutos para poder aterrizar las maniobras.
6: Gracias.
4: Progreso 850 mantendrá 2 minutos más antes de la pista, espaciamiento de tráfico que despega, misma salida y aeropuerto, ya le llamo nuevamente.
5: Está retirado, volar.
4: Extra Bravo, Lima, Fox, posición y mantener 11 derecha y Papa 3. Viva 547, ahora cruce la pista 11 izquierda, contacto 121 decimal 9 en alfa.
5: 547, cruzamos la 11 izquierda y 21 del otro lado, gracias.
0: Descienda 1-2000 pies, restricción con el H3013.
1: 1-2000 pies, restricción y 3003, el con H, volar, 1743.
0: 3133.
1: Guadalajara, buenas tardes, Aeroméxico 792 con ustedes. 6200 para 230.
4: Contacto 28, saludos.
0: México 792, contacto radar, hacienda vía 230, nivel nuevo aviso.
1: Vía CDM 230.

0: Polaris 1089, pie su izquierda rumbo 220.
1: 220, Polaris 1089.
0: Polaris 1243, próximo al grupo IMA 621, servicio radar terminado, contacta a torre 118 puntos, no tenga buen día.
2: Alcanzando 230.
3: Zona 243.
2: Gracias. 2615.
4: Polaris 1850, radar posición y mantener 11 izquierda, intersección con alfa 13.
5: Mantener 11 izquierda, intersección alfa
0: 13, Polaris 1850. Por su izquierda a Olava, mantenga 1-2000 pies.
3: Polaris 1243, ILS X-ray, pista 11 derecha.
4: Polaris 1243, buenas tardes, continúa aproximación a la pista 11 derecha, el viento 040 con 6.
3: Hola, buenas tardes, X-ray, Bravo Lima, doble Fox, rumbo de pista 1243.
2: Fox Fox, contacto radar Hacienda Vía 200, nivel final.
3: Gracias, sí, o sea, tenemos Vía 200.
4: Tengo contacto ahora con terminal 28, hasta luego. Whiskey Uniform Papa, la pista del viento de los 040 con 6, autorizado para aterrizar pista 11 derecha.
6: Atención, aterrizaje pista 11 derecha, Whiskey Uniform Papa.
4: Correcto, planeta, alojo en Charlie.
0: A 10000 pies.
1: Descendemos 10000, Polaris 1089.
7: Pasara, buenas tardes, la 7413, alcanzando 230, volando al Golima 575W.
2: Muy bien, 7413.
4: 50, monomotor final, corto a la derecha, no va a ser factor para usted. El viento de los 020 con 6, autorizado para despegar 11 izquierda y alfa 13. En el aire 28, hasta luego.
5: Autorizado para despegue, pista 11 izquierda, intersección alfa 13, en el aire 120, estima la 8, la 1850, muy buena, la 0.
7: Anda. Y el pero Guadalajara, doble Papa Alfa, reportando Isla Presidio.
4: Doble Papa Alfa, libre de la presión que tengo un día.
2: 4-3, comunique.
7: Buen día, muchas gracias, doble Papa Alfa.
3: 19-3-1-7-4-3, María.
2: Viva, 7-4-3-3, descienda a 1-2000 pies sin restricción.
3: 1000 pies sin restricción, viva 7-4-3-3.
7: Pues dejando 1-5-6 por 1-2000.
0: Polaris 1-7-4-3, buena tarde, contacto radar, mantenga 1-2000 pies.
2: Rumbo de pista, le informó tráfico 737 de Aeroméxico, 5 millas frente a usted, está abandonando 10.200 en ascenso para 230 nivel.
7: Recibido, mantenemos rumbo de pista y pendiente con el tráfico de Lima, doble puerta.
0: Descienda 9400, autorizado ILS y pista 11 derecha.
2: Cero, prepare en YouTube.
1: 900 autorizados ILS X-ray, pista 11 derecha, Polaris 1089.
2: 92 directo a radar.
1: Aeroméxico 7, 9, 2...
4: 1, contacto, 1, 2, 1, decimal, 9, 0.
0: 4, 3, vuelve al golpe más... 4, mantenga 1, 2, 1000 pies, sin restricción.
5: Para bajar la aproximación, buenas tardes, Polaris 1, 8, 5, 0, 6, 1000 pies, 2, 3, 0, vía CD, Mono Alfa.
2: Polaris 1, 8, 5, 0, contacto radar Hacienda, vía 2, 3, 0. 1,
4: 2, 4, 3, viento 0, 40, con 6, autorizado para aterrizar, pista 11, derecha.
3: Comienza a aterrizar, 11, derecha, Polaris 1, 2, 4, 3.
0: Da 1-1000 pies, autorizado ILS X-ray, pista 1-1 derecho.
3: Dado 1-1000 pies, autorizado aproximación ILS X-ray, 1-1 derecha, Aeroméxico 3-2.
4: Polaris 1850, terminal 18.
2: Ahora volando Golima 575. Viva 7413, desciende.
4: 1065, sector de Bactra, pista 11 izquierda, a posición y mantener.
2: 3013.
3: 11 izquierda, posición y mantener. Viva 1060.
0: Volaris 1743, vuele directo a Olava con 1-2010.
3: Viva doble foto.
2: Viva 7433, descienda a 1-2000 pies y vuele al Golf Lima 553.
3: Directo a 1-2000 pies y Golf Lima 553, 7433.
2: Viva 7413, descienda a 1-4000 pies sin restricción.
3: 1-4000 pies sin restricción, viva 7413.
4: Polaris 1-2-4-3, Alfa 6, de pista 11, izquierda.
3: Alfa 6, en el estado que utilizamos al cruce de la izquierda.
4: ¿Es correcto? Nave sin Alfa 5, contactará terrestre 121 decimal 9, hasta luego.
3: He entrado a Alfa 6, todo el cruce de la pista 11 izquierda, en Alfa 5, 21, para
4: buen día.
2: Viva 7433, aproximación 19-3.
1: 19-3, Viva 7433, gracias, buen día.
0: 2-1, servicio radar terminado, contacta Torre 118.1, buen día.
1: Golf Lima 621, Torre con 118 decimal 1, gracias, Volaris 1089.
0: Volaris 1743, descienda 11000, autorizado ILS Freight 11 derecho.
8: 11000, descenso y autorizado ILS Freight 11 derecho, Volaris 1743.
1: Aproximación Guadalajara, buenas tardes, vía 7433, alcanza 11000, volando Golf Lima 553.
9: Torre Guadalajara, Volaris 1089, en aproximación final ILS X-Ray a la pista 11 derecho.
0: Viva 7433, contacto radar, mantenga 11000 pies.
1: Contacto radar mantiene 11000 pies, vía 7433.
9: Volaris 1089, ahora en aproximación final de la pista ILS 11 derecha, X-Ray.
4: Volaris 1089, en aproximación a la pista 11 derecha, informaré. Continúe, pista 040, continúe.
9: Recibido, continuamos aproximación ILS 11 derecha, Volaris 1089.
0: Viva 7433, vuela al Golf Lima 554 con 11000 pies.
1: Golf Lima 554 con 11000 pies, vía 7433.
2: Viva 7413, descienda a 12000 pies sin restricción.
0: 12000 pies sin
4: restricción. Vuela 1089-2040 con 6, autorizado para aterrizar 11 derecha.
9: Autorizado para aterrizar, pista 11 derecha, Volaris 1089.
4: Correcto.

0: IVA 7433, vire por su izquierda a Olava, 11000 pies, autorizado ILC 11 derecho.
1: La izquierda Olava, 11000 pies, autorizado ILC 11 derecho, 7433.

0: Aeroméxico 623, Chimalhuacán Lima 621, servicio radar terminado, contacte Torre 118.9, buen día.
1: 181 con Torre, buen día, 623. Torre Guadalajara, muy buenas tardes, Aeroméxico 623, ILS X-Ray 111 derecha.
2: México 623, buenas tardes, es la aproximación pista 11 derecha.
1: Continuamos la aproximación a 11 derecha, Aeroméxico 623.
3: Lima Fox, prosiga.
4: Gracias, un gran favor si se pudiera coordinar de presente posición volar directo a C-Plus sobre Notup. Hay una formación bastante.
2: 165, viento ahora variando entre 0.90 y unos 80 grados con 6 nudos aplicado para despegar en la 11 izquierda en el aire 28.
1: Gracias al despegue, pista 11 izquierda en el aire 28, viva 1.05.
3: Viva 7413, comunique aproximación 19.3.
1: Con la aproximación 19.3 de 7413, solo aguanto.

0: Flight 1089, Alpha 6, mantenga antes de pista, 11 izquierdo, tráfico despegado.
1: 3, próximos mantenemos antes de pista, pendientes con el tráfico, Volaris 1089, posición eco a bordo.
0: Aeroméxico 623, viento variando 090 y 180 con 6 nudos, autorizado para aterrizar, pista 11 derecha.
1: Por la derecha, a un lado y mantenemos 1-2000 pies, viva 749.
0: Polaris 1089, ahora cruce la pista 11 izquierda, contacto 121 decimal 9 en Alfa 5.
1: Autorizados al cruce de la pista 11 izquierda, contacto en 121 decimal 9, Polaris 1089.
2: De Guadalajara, buenos días, día 1065, 6000 pies, ascenso vía 230, mil y 1 alfa.
3: Viva 1065, contacto radar, pasando 8000 pies, derecha Miri.
2: 8000 pies, derecha Miri, viva 1065, gracias.
3: Volaris 1850, comunique México 1239.
4: 1239, Volaris 1850, buenas tardes, saludos.
3: Exobaro Lima Fox Fox, comunique aproximación Vallarta 121.3.
1: 121.3.
0: 752, el texto de Backtrack, pista 11 izquierda, posicionamiento.
5: Oficial de mantener, pista 11 izquierda, para
0: el 1065. Viva 1065, contacto a terminal 28.

0: Volaris 1743, próximo al Golf Lima 621, servicio radar terminado, contacte a Torre 118.1, buen día.
1: Día 18, 1743.
2: Aproximación del 7433, confirmando, estamos autorizados a la aproximación, ¿correcto?
0: Correcto, voy a la 7433, autorizado del SFI 11 derecho.
2: Gracias, autorizado del SFI.
1: Buenas tardes, Volaris 1743, 10 millas, a pista 11 derecho.
0: Va 741.
3: Continuar aproximación a la 11 derecha, el viento está variando entre el 090 y 180 con 62.
0: 413 en BMC, descienda 11000, autorizado ILSFI, pista 11 derecho.
1: MPC autorizado, 1-9-1
2: y... Torre Centro y Bravo, Roma del Tamay.
1: Torre 0743.
3: Creo del Tamay, prosiga.
2: Nos encontramos con el Paco, solicitó indicaciones de aproximación de aterrizaje a pista en uso, Roma del Tamay.
3: Roma del Tamay, pista en uso 1-1, ruta visual, reporte pirámide.
2: Ruta visual y reportamos pirámide, Roma del Tamay.

0: Informe de Sierra Posición y Mante 11 derecha y Papa 3, prepare despegue sin demora. Para México 623, Alfa 6, cruce pista 11 izquierda.
1: Alfa 6, comenzamos pista 11 izquierda, Aeroméxico 623.
0: Correcto, Hotel Romeo Sierra, permiso para despegar 11 derecha y Papa 3, 101806, gracias por la derecha, reporte Isla Pérez.
2: Despegar 11 derecha, gracias.
0: Para México 623, contacto 121 decimal 9, hasta luego.
1: 21 9, Aeroméxico 6.

0: volar 1743, el viento de los 180 con 6, autorizado para aterrizar 11 derecha.
1: Autorizado a aterrizar 11 derecha, Volaris 1743.
0: Bravo, Zulo, buenas tardes. Venga antes de la pista, tráfico final corto.

0: Viva 7433, Golf Lima 621, servicio radar terminado, contacta Torre 118.1, buen día.
1: Torre 181, Viva 7433, buen día, gracias.
2: Que se aloje por la derecha, Hotel Romeo Sierra.
1: La derecha, Hotel Romeo Sierra. Torre Guadalajara, muy buenas tardes, Viva 7433, 10 millas y el X-Ray Pista 11 derecho.
2: Viva. Viva 7433, continúa aproximación a la pista 11 derecha, viento 180.6.
1: Continúa aproximación, pista 11 derecha de 7433.
2: Polaris 1752, viento 180 grados, 6 nudos, autorizado para despegar en la pista 11 izquierda, mantengan esta frecuencia.
3: Autorizado para despegar, pista 11 izquierda, en su frecuencia, Polaris 1752.

0: Polaris 1743, Alfa 6, manténganse de la pista 11 izquierda, tráfico despegado.
1: Alfa 6, mantenemos antes 11 izquierda, 1743.

0: Clarísimo 743, a la posición de izquierda, contacto 121 decimal 9 en Alfa 5.
1: Cruzamos la pista 11 izquierda en Alfa 5, transmitamos terrestre 174.
0: Viva 7433, viento 1806, autorizado para aterrizar 11 derecho.
1: Autorizado para aterrizar 11 derecho, 7433.

0: 39, comienza Valeris 175.
1: Valeris 1752, contacto con terminal 28, Astro.
0: Valeris 1752, Astro. Salir Guadalajara, buen día, Volaris 1752, deja 6400, ascenso vía Otoki 1 Alfa.
2: Volaris 1752, contacto radar, pasando 8000, vira izquierda Otoki.
0: 8000 pies, izquierda Otoki, Volaris 1752.
2: Viva 1065, comunique México 126, decimal 15.
3: 2615, con México, viva 1065, hasta luego.

0: Romeo Delta Mike, información de tráfico, monomotor a las 12 de su posición, 3.5 millas de usted con 6.500 en alejamiento hacia el Sierra Ex.
1: Pendiente con tráfico, Romeo Delta Mike.
0: Hotel Romeo Sierra Tráfico, es un monomotor a las 10 de su posición, 3 millas de usted con 6.600 en la aproximación.
1: Servicio radar terminado, tráfico del Romeo Sierra. Buen día. 897-413. Saludos, excelente turno.
0: Gracias. X-ray, bravo, bravo, bravo, Zulu, posición y mantener 11 derecha, intersección Papa 3.
1: Guadalajara.
0: 7433, Alfa 6, cruce pista 11, izquierda.
1: Arma está en la 7413, TCR 11, derecha, 8 millas.
2: Guadalajara, vamos a estar en lugar 1006, antes, en Alfa 3, antes de instante.
0: Bravo, bravo, Zulo, viento 180.6, ha pisado otra vez, llegar 11, derecha y Papa 3, en el aire 28. Polaris 1006, buenas tardes. De Bastrax, pista 11 izquierda, posición y mantener.
2: Mantener Bastrax, pista 11 izquierda, volar.
1: 7413 para 5 millas.
0: Viva, 7413, buenas tardes. 1180.6, autorizado para aterrizar, pista 11 derecha.
1: Autorizado para aterrizar 11 derecha, 7413, buenas tardes.

0: Salidas, Guadalajara. Muy buena tarde, soy Bravo. Bravo, Bravo, Solucrón 1.
1: Bravo, Delta Mike, posterior a Pirámide, tránsito por la derecha, pista 11 derecha, reporta a través de la torre.
2: Perdón, Delta Mike.

0: November 111, Julieta Alfa, prosiga. November 111, Juliet Alfa, no se observa en pantalla las pistas 11, el QNH 3013, ajústese a la carta visual.
1: Pistas 11, conforme a la carta visual, Juliet Alfa, ahora cambio de equipo de transporte, vamos a 9500.
0: Recibido. Extra Bravo, Bravo, Bravo, Zulu, prosiga directo a Karun.
2: Directo Karun, Bravo Zulu.
3: Viva 7413, Alfa 6, cruce pista 11 izquierda.
2: Alfa 6, cruce al cruce 11 izquierda, 2741.
3: Correcto. Polaris 1006, 2 minutos en esa posición, espaciamiento con tráfico Commander que despegó de la pista derecha, le llaman un momento.
2: De Polaris 1006.
3: Romeo Delta Mike, prolongue inicial.
4: Prolongamos inicial, Romeo Delta Mike.
3: Viva 7413, en Alfa 5, contacto 121, decimal 9, Ázaro.
2: En Alfa 5, contactamos 21, viva 7413, ¿me confirma última temperatura, por favor?
3: Temperatura 2, 9 grados.
2: Pero muchas gracias.

0: 1006, el viento de los 190.6, aplicado para la izquierda en la 11 izquierda en el aire 28.
1: Le estoy aplicando a izquierda en el aire 28, volaré 1006, buenas tardes.
0: Buenas tardes, otro.

0: Volaris 1752, comunique México 123, decimal 9.
1: 23-9 México, Volaris 1752, buen día.
2: Viva 3-2-4, rueda posición y manteneros izquierda, intersección con Alfa 1-3.
1: 1-8-9-1, desciende.
2: Viva 3-2, comando, buenas tardes.
1: Información ECO.
2: Buenas tardes.
0: 1-8-9-1, contacto radar directo Olava para ILCX, pista 1-1 derecha, descienda 1-6000 pies.
1: Directo Olava para ILCX, 11 derecha, descenso 1-6000, Volaris 1-8-9-1.
3: Guadalajara, buen día, Viva 1398, está dejando 31500 para 240.
0: Viva 1398, contacto radar, descienda 17000 pies, sin restricción, y en Bruja continúa descenso vía X1 alfa y el X-ray 11 derecha.
3: 17000 sin restricción, en Bruja continuamos el descenso vía X1 alfa para el ILS X-ray 11 derecha, Viva 1398.
4: Guadalajara, buenas tardes, Volaris 1006, Panonando 6600 por 230, ascenso vía CDM 1 alfa.
0: Volaris 1006, contacto radar Hacienda vía 230 nivel, nuevo aviso.
4: Ascenso vía 230, Volaris 1006.
1: Y Guadalajara, Volaris 1891, solicitamos mantener rumbo 145, aproximadamente 5 millas y posterior por un lado al agua.
0: Recibido Volaris 1891, cuando posible Olava
2: 3254, el viento de los ahora 200.6, autorizado para despegar en la onda izquierda y a 1-3 en el aire 28, hasta luego.
5: Por eso el despegue a onda izquierda y a 1-3 en el aire, Viva 3254, buenas tardes, gracias.
2: Hasta luego, buen día.

0: 10060, posible por la izquierda, directo a CDM.
1: Polaris 1006, vir izquierda a radar.
0: Por la izquierda, directo a radar, Polaris 10060, muchas gracias.

0: Guadalajara, buenas tardes, Viva 3254, Kelva 1 Alfa, 7200 para 230.
1: Viva 3254, buen día, contacto radar, hacienda vía, 230 nivel.
0: Renzo vía 230, Viva 3254.
1: Viva 1-3.
2: Maestra Mike autorizado para aterrizar en la pista 11 derecha. Le informo que el viento cambió de los 220 con 7 nudos.
1: 1-5. Y es.
3: Mensaje pista 1-1 a derecha. Remada esta Mike.
1: Lanza 1-4.
2: Sway 5-5. Buenas tardes. Wind shift now 220 degrees 7 knots. And now the active runway 29. You will let the queue the backtrack on the runway 29 right to Alpha 5.
1: Izquierda. Al rumbo 120 y espere ILSX para pista.
4: One right is still available for departure 111.
2: We cannot do that because of the traffic and approach, and if you want it, you can take this runway 29 or left.
5: 7 Julieta Alfa en su frecuencia.
1: Triple 1 Julieta Alfa, posición.
4: Sí, acknowledge departure runway 29 or left. This is the
2: let me know when ready to continue.

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1: Hotel Roma Sierra, pide regreso.
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2: Iba 3254, vire por la izquierda al rumbo 050 y espere que él va. Continúa. Buen día, Iba 7027, contacto. 802 de la llegada Ixon 1 Bravo, QNH 30 decimal 13, espere y LSX, pista 29 izquierda.
3: Enterado, estamos en contacto a radar, descenso para 200, cuando posible volamos al GOV Lima 802 con 33 esperando y LSX a la 11, derecha viva 7027.
2: Viva 1398, directo a Plade, descienda 12000.
4: A Plade 12000, Viva 1398.
2: Afirmativo, no debía papá, te planteé antes de plataforma, contacté rampa 134, Manuel.
3: Guadalajara, Viva 7027.
2: Manda Mike, papá 3, mantenga antes de plataforma y contacte rampa 134, mal 1, bienvenido.
3: Firma fijo GOV Lima 802 para la llegada ILS X-Ray a la 29 izquierda.
2: Llegada es Ixon 1 Bravo, el GOV Lima 802 de la llegada Ixon 1 Bravo. 1 Bravo y espere ILS X-Ray a 29 izquierda.
3: Esperado, GOV Lima 802 de Ixon 1 Bravo para ILS X-Ray a la pista 29 izquierda, viva 7027.
2: Viva 1398, contacte aproximación 193, buen día.
4: 193, viva 1398.
5: Presidente Guadalajara, ¿qué tal? Buen día, Romero 5, 6, 8, 3, desciende vía Mezca 1 Alfa, solicitando dirección por la derecha.
6: Con 3000, sin restricción al descenso, reportamos a Trímbulo, Arizona 89.
2: Vectora México 653, contacto radar, desviación aprobada, cuando libre de mal tiempo, vuele directo a Golf Lima 840 de la llegada Mezca 1 Bravo, QNH 33, espere y LSX a la pista 29 izquierda.
5: Por la derecha, cuando posible, el Golf Lima 840 de Mezco 1 Bravo, 3013, Aeroméxico 653.
4: Viva 1398, 166 para 146.
7: Y 1398 lo veo muy cerca de Plade. ¿Cree descender a 9000 pies para continuar la aproximación? Estaría autorizado y si requiere un vector me avisa.
5: Guadalajara, Viva 3254, ¿será posible volar rumbo 060 por condiciones?
7: ¿Cuál le favorece más, derecha o izquierda?
2: 60 aprobado, viva 3254.
5: Gracias, 3254.
7: Vire por la derecha rumbo 340 y espere el 981.
2: 70 nivel, cuando libre, cuando alcance 220 nivel, prosiga directo a...
8: That moment, are you able to continue backtrack and runway 29 and right in the GTA Alpha 5?
5: Pero vía, 3254.
8: Okay, thank you. Let me know. That position, there is the approach of runway 29 or left. If you want, you can may finish your numbers on Alpha 1, hold it share of runway 29 and left.
2: Volaris 3967, buen día, contacto radar, descienda para 210 nivel. Reduzca 250 nudos en el Ubu Renú de la llegada Ixon 1 Bravo para la pista 29 izquierda y el SX en la pista 29 izquierda.
9: Recibido descenso 210 con 250 indicados y posterior Lugo. Sanudamos Ixon 1 Bravo 29 izquierda.
5: Igual Guadalajara, México 653. No, sería posible volar al 840. Tendríamos dos opciones, volar al momento el rumbo 140 y posterior reanudar hasta el 826, o de presente función volar Plade, la que sea más fácil para ustedes.
2: Recibido Aeroméxico 653, descienda para 16000 sin restricción, rumbo 140 y cuando posible al Golf Lima 826, 250 en la velocidad.
8: A ver, triple velocidad.
5: 140, cuando posible el 826 y 250, Aeroméxico 653.
3: Bajara, Volaris 10-06, abandonando 210 por 230.
2: 1006, contacte México en 239, Bombelo.
3: 39, hola, 1006, buen día.
10: Torre 100, Julieta Alfa, ahora en pirámide con pista a la vista.
5: 7027.
2: Pero
10: me
2: ayuda ahora la pista 29 izquierda,
10: ¿le
2: es posible directo cabecera 29 izquierda?
10: Estamos listos, ¿me autoriza directo cabecera
2: 29? Directo cabecera 29 izquierda, yo le da alfa, yo una milla, no lo tengo a la vista.
10: Notificaremos una milla del Julieta Alfa y ahora volando directo cabecera 29. A la 29 izquierda, ¿correcto, Julieta Alfa?
2: Correcto, Julieta Alfa, 29 izquierda.
7: Izquierda, confirma 981 y mantenga 9000.
4: GL 981, mantenemos 9000, viva 1398.
2: Bravo, Bravo, Zulu, contacte aproximación León 121 decimal 9, un vuelo.
6: 219, Bravo, Bravo, Zulu, gracias, buenas tardes.
2: Confirmo 29.
6: 29, bravo.

0: Verizon 891, contacto aproximación 193, buen día.
1: 93189, pásalo.
0: Viva 3254, contacto en México.
1: Ya.
0: 5, buen vuelo.
1: No rumbo 120, 14000 por 13000.
0: Por ahí. 29, izquierda, el viento 230 grados, 8 nudos, autorizado para aterrizar.
2: Espere.
1: Autorizado para aterrizar del Julieta Alfa, muchas gracias. 0
0: 29, izquierda, yo le
1: doy. Problema 981, horario 189. Izquierda, Julieta Alfa, gracias.
2: Para 7700, autorizado y detecto y pisa una de izquierda.
0: La IMSK 1 Bravo, PNH 30.
1: Uno, dos a la izquierda.
3: Sir, 2855, thank you so much. Now, backstop, runway 29 arrive, MH via Alpha 7.
0: 4 para anotar el descenso vía.
1: Observa el guardia macho 24 dólares, 1705.
0: Rate de hacienda 16000.
1: 16000 dólares, 1705.
0: Bravo, Bravo, Zulu.
3: Yo le doy alfa confirmando a la 2 izquierda, ¿correcto?

0: Iba 7027, desciende 92, piso 29, derecha, posición y mantener información. Hay un 737 en backtrack 29, derecha, no será factor, abandonan al paciente.
1: 27, buen día.
0: 1-6-3-5-5, as your information, there is a traffic over street 20, going to wrong way 29 or right, and to line up and wait, is not a factor for you.
1: Esto es para la de los armistes vivas, 77.
0: Triple 1, Yuri Dalfa, abandone en pista vía Popa 3, mantenga antes de plataforma.
2: Popa 3,
0: desde Popa 3, contacte rampa en 134 decimal, buen día.

0: Vida 1398, servicio de haber terminado, torre 118 decimal.
1: Vida 1398, muy bien.
2: 6-7.
0: Polaris 1891, directo al Golf Lima 981, descienda 9000. 7
3: in contact, 121.9, welcome.
0: 1891.
4: Alpha 7 and ground 1219 for Flare 2855.
3: Thank you. Echo Bravo, Bravo, Bravo Zulu.
0: Echo Bravo, doble Bravo Zulu.
3: Polaris 3967, 14000 sin restricción y 2392, pista 29 derecha, viento 230 grados. Este nuevo es autorizado para despegar en el aire, contacto salida, 120 decimal, ¿cómo fue? Esta
5: estoy pista 2, de derecha, en el aire, volaris. 120, gracias.
1: Guadalajara, Torre Viva 1398, está final, 29 izquierda.
0: Eso y pista 29 izquierda.
3: 98, muy buen día, pista 29 izquierda, con NH 30 decimal 1, 1, el viento 230 grados, 8 nudos, autorizado para aterrizar.
0: Abandonado.
1: Autorizado aterrizar 29 izquierda, Viva 1398.
0: 967, contacto radar, descienda para 10 mil pies sin restricción, espere Plade en un minuto más.
2: 10 mil, anda Plade, 3967.
0: Viva 7027, descienda para 9000 pies, autorizado ILS X-ray a la pista 29 izquierda.
2: Autorizado ILS X-ray, 29 izquierda, viva 7027.
6: 705, autorizamos mantener el presente rumbo por 30 millas.
3: Querido Valeriz 1705, cuando posible vuelo directo a Golf Lima 826, descienda para 16000.
6: Cuando posible al Golf Lima 826, Valeriz 1705.
3: Para el T240 en la velocidad.
6: Procedo 240, Polaris 1705.

0: Guadalajara, buenas tardes, vía 3121, comuna 240.
1: Permanece arriba 7027.
2: 821, descienda para 16000 sin restricción, QNS 33, espere ILS extra y pista 29 izquierda.
0: Volamos directo a 821, descenso 16000 con 33, esperando 12 izquierda o 3121.
2: Aeroméxico 653, descienda 13000.
3: Descenso 13000, Aeroméxico 653.
4: Guadalajara, buenas tardes, Dolarito 1092, 6600 por 230, Otoki 1 Bravo, la salida.
2: Buen día, Polarizo 1092, contacto radar, posterior a Gol Lima 710, vire derecha directo, Toki, hacienda 230 nivel.
4: 230 nivel, posterior a Gol Lima 710, directo a Toki, Polarizo 1092.
5: Viva 7027.
2: 398, abandono de pista, vía Alfa 10, cruce pista 29 derecha y Alfa 1.
1: Cruzamos para 1801, 7027.
6: Abandonamos, cruzamos 29 derecha, 11,
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4: 13, 13, 13, 13, 13, 13, 13, 13,
2: Aeroméxico 653, contacte aproximación 19-3, buen día.
4: 19-3, Aeroméxico 653.

0: 6.
1: Way 2, 9-11, the wind is 250 degrees, 120 knots. 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
0: Pido contacto radar. Por la derecha, FLADE aprobado, descienda para 1-0-1000.
2: Aprobado y descenso 1-0-1000.
0: Vuela 1891, servicio radar terminado.
2: 1-2-1-9-0.
0: Vuela 1-0-9-6-7, descienda para 9000 pies. Autorizado ILS, soy pista 2 a la izquierda.
3: Descenso 9000 pies y autorizado ILS, soy 2 a la izquierda, vuela 1-3-9-6-7.
2: Izquierda.
0: 1-8-0-9, vuela 1-3.
1: Pista 2 a la izquierda, con H30-11-1, continúe, espera autorización. Final corte, le informo en volumen de 3-7, ingresando a 2 a la izquierda, aquí iniciando carrera, pendiente, le llamo pista libre.
2: No, continuamos a la 2 a la izquierda, pendiente, vuela 1-8-9.

0: al descenso vía la llegada a Ixon Nuevo.
1: Ixon 892, una pista libre, 2 en izquierda, el viento 260 grados, Ixon Nuevo, autorizado para aterrizar.
2: Autorizado para aterrizar, 2 en izquierda, Volaris. 189.
0: Renovamos.
1: Operación, una tráfora de 2 en izquierda, pendiente, le llamo.
0: Pase, gracias.
3: Servicio radar terminado, contacte torre 118 de Timal 1.
4: Con torre 181, buen día, viva 7027.
5: Torre Guadalajara, muy buena tarde, viva 7027, final, ILS X-Ray 2, nueva izquierda.
0: Trota, nueva izquierda.
6: 190, descenso 9000, autorizado ILS X-Ray 2, nueva izquierda, 9456.
1: Espero ILS X-Ray 2, nueva izquierda, QNH-30,
2: decimal 1, con 5. 1, bravo, esperando ILS X-Ray 2, nueva izquierda, Volaris 1, obtenamos, ascendiente, viva 7027.
1: Tienda 1, 3000. Departure 10.8, have a good flight, thank you.
7: Departures 120.8, flare 2855, buen día.
1: Aproximación 119 decimal 3, buen día.
6: 193, flare 1705, buen día.
7: Guadalajara, departure control is flare 2855, Buenos Tardes, we're 7000 climbing, flight level 230, SID M1, bravo.
1: Buenos Tardes, flare 2855, radar contact, climb VN to flight level 230.
3: Contacto radar directo al 21828 y descienda para 1210 sin restricción.
6: Próximo 828 y descenso 12000, Volaris 705.
1: Aeroméxico 240, reduzca 2409.
0: Todos para 240, Aeroméxico 240.

0: policía mantenga en posición pendiente y yo le llamo varios más después una aproximación.
1: 1 NASA 7,
0: contacto terrestre,
1: 1-2-1 decimal 9,
0: bienvenido.
1: Alfa 7, 21 9, con terrestre, 1-8-9, gracias, 2-1, por mal tiempo entre Bolin y el 824, estamos derecha rumbo 1-4-5.

0: Aprobada la desviación, viva 3121, 7027, piso 29 izquierda, viento 260 grados, 1212 autorizado para aterrizar.
1: Autorizados para aterrizar pista 29 izquierda, viva 7027.
0: Aeroméxico 240, descienda 14000.
2: Centro 14000, Aeroméxico 240.

0: Vuela el 3967, confirma 981, servicio de radar terminado, contacte a torre 118 de Cimarón.
1: 181, buen día, vuela el 3967.
2: 3204, ahora salida Tokio 1 Bravo.
0: 653, se busca para 1601.
1: Otro, buenas
2: tardes. 3204, ¿se encuentra listo? Requiere este número.
1: Estamos listos, manda otro por.
2: Gracias, día 304, pista 29, derecha, el viento 260 grados, 8 nudos, autorizado para despegar. En el aire, contacte salidas, 120 decimal 8, bombo. Bueno, bueno. Bien, 193, buen día.
1: 3967, LSX, 629 izquierda.
2: Por ahí, 3967, buen día, pista 1 izquierda, QNH 30 decimal 11, continúa. Espero autorización al final, corto, le informo, hay un móvil próximo a ingresar a pista para revisión de rutina de pista.
1: 40 indicados. Confirma 311, correcto.
0: 240.
2: 0027. Abandone pista vía 10, mantenga fuera de pista 29 derecha, tránsito próximo a iniciar carrera.
1: 10 fuera de 29 derecha, viva 7027.
2: Hoy la operación es en alfa 1 para el ingreso a pista 29 izquierda, espera abandonar en alfa 1-2. Izquierda.
0: Vuela 1705, directo a Plade, descienda 9000 pies, autorizado ILS X-ray, pista 1 de izquierda.
1: Directo a Plade 9000 pies, autorizado ILS X-ray, 2 de izquierda, Polaris, 1705.
0: Armico 40, mantenga el rumbo 300 y descienda 10000, espere Plade, reduzca 2001.
1: Lado, reducción a 200 nudos, rumbo 300 y descenso 10000, ahora México 240. 123, 121.
2: FedEx 265.

0: operaciones no mandan para el piso 2 de derecha.
1: Fuera de ambas pistas.
0: Vía 702, 7, piso 2 de derecha, alfa 1-1 y alfa, contacto terrestre, 1-2-1, decimal 9, bienvenido.
2: Hay uno servicio ahora.
3: Pues hemos pasado un tono de derecha, alfa 1-1, alfa y terrestre.
0: Viva 3204, buen día, contacto radar, posterior a 7, pista 2 a mi izquierda, el viento 230 grados, 8 nudos, autorizado para aterrizaje.
3: Tenso, posterior a un Golf Lima 7, izquierda, autorizado aterrizaje, Blaise 3967.
2: Blaise 1005, por malas condiciones sobre Bolin, solicitado
4: 653, fijo final, LSX, Ray 2 a mi izquierda.
0: Cuando posible vuelo directo Golf Lima 826, mantenga 1, 2 a mi izquierda, QNH30, decimal 11, continúe. Conformación, espera autorización en final corto. Es número 2 en secuencia, el número 1 es 2320, una milla próxima al toque. Posterior ingresará un móvil para continuar con revisión de rutina de pista. Yo le llamo.
5: Perfecto, 6 Heavy Radar con
4: 30 0653.
5: Chinchi 1000, ¿quién?

0: FedEx 261 Heavy Detention 16000.
1: Bueno, ¿me pista posible Charlie 2?
2: Gracias,
1: Charlie 2. Cruce piso 29 derecha y Alfa 7. En Alfa 7 se da paso tránsito de vía.
0: My direction, my...
3: Dos, autocércese de 29 de derecha, Alfa 7, tenemos paso arriba, con la visión 967.
4: To Mazatlán, Mike.
1: 297.
5: Show on over, Arizona 605.
1: Sí, Volaris 97 en Alfa 7, contacto terrestre 121 decimal 9, bienvenido, se da paso tránsito de vía.
0: Bien, contacto radar, desciende a vía maestra 1 Bravo, corrijo, a Mula 1,
1: vía Papa, contacto
0: decimal 11, 3, 3, 3. Pista 2, 9, izquierda 250 en la velocidad.
6: Claro, reducimos la velocidad a 250.
5: Para Guadalajara, buenas tardes, Volaris 1705 y el X-ray 29 izquierda.
6: El X-ray a la 29 izquierda, no México.
1: 29 izquierda, QNH30, decimal 11, continúe.
5: Continuamos con 3011, Volaris 1705.
0: Volaris 1005, descienda para 13, busca 2302.
1: A derecha, posición de mantener.
7: Posición
1: de México 653, pista 29 izquierda, viento 230 grados, 8 nudos, autorizado para aterrizar.
6: Autorizado a aterrizar 29 izquierda, no México 653.
0: Clear 2855, contact México Center 123.9, Gren.
4: México Center now 123.9,
6: 20 is clear 2855. Por 1005, ¿tendrá estimado alguna... recorte hacia Primo, a Plaza en la sección de millas?
0: ¿Pregunta?
6: París 1005.
0: Número 4 en secuencia, espere a cortar a Plaza unas 20 millas más.
6: Ok, muchas gracias, París 1005.
8: 1, directo a Plaza y descienda para 10 millas.
1: Aeroméxico 4, copista 29 derecha, viento 260 grados, 8 nudos, autorizado para despegar en el aire, contacto y salida, 120 decimal 8, buen vuelo.
5: Autorizado
0: en la pista 29
5: derecha, 28 en el aire,
6: gracias,
0: Costa.
6: 3, venía. 1005.
1: Pista vial 10, mantenga fuera de pista 29 derecha, tránsito en carrera.
8: 21, contacto radar por la
0: 10. 1 Bravo, QNH 13, su papá se aprueba el ingreso a pista 29 izquierda.
6: Guadalajara, Volaris 1005, dejando 14300 por 13000 pies, rumbo 140-230 en la velocidad.
8: Volaris 1005, contacto radar, descienda para 12000 pies y prepare plan. 9
1: derecho, posición y mantener.
6: Volaris 1005.
5: 18102.
0: Perez 265 Heavy, fly direct to Gulf Lima 826, maintain descent to 13000.
5: Golf Lima 826, 13000,
8: FedEx 265. 3121, descienda para 9000 pies, autorizado ILSX a la pista 29 izquierda.
5: 9000 pies, autorizado ILSX y 29 izquierda, 3121.
1: 2653, cruce pista 29 derecha, alfa 11 y alfa. Contacto terrestre 121, decimal 9, bienvenido.
5: Autorizado el cruce 29 derecha, contacto alfa 121, aeromédico 6.
1: Móvil operaciones, semana de pista en Alfa 6.
0: Y espere Golf Lima 825, descienda para 18000.
6: Presenta como 4 minutos posterior Golf Lima 825, descenso 18000, Aeroméxico 783.
9: Amigos, Guadalajara, Aeroméxico 245, en ascenso 6000 por 230.
1: México piso 2 a izquierda, viento 260, 29 nudos, autorizado para aterrizar.
0: Tienda vía 230 nivel.
5: 30. Correjo 29 izquierda, Volaris 1705.
6: Muy amable. Para Volaris 143, posteriormente calzando mantener el rumbo por condiciones o volar al Golf Lima 825. 80 dedicado 3121.
0: Volaris 1423, descienda para 13100, restricción.
6: 3000 Golf Lima 85, Volaris.

0: Armito 240, Golf Lima 981, servicio radar terminado, contacte a Torre en 118 decimal 1.
1: 181, con Torre, Armito 240, buen día.
2: 43, deja en descenso 280 por 240.
1: Guadalajara, buen día, Armito 240, final, 10 millas, pista 29, izquierda.
2: Decimal 11, espere y el 1870, pista 29, derecha, viento 230 grados, 7 nudos. Autorizado para despegar en el aire, contacto salidas, 10, decimal 8, buen vuelo.
3: Ya despegar 29, derecha, en el aire, 28, volar y 18,
2: el rumbo 090 para evitar. Izquierda, QNH30, decimal 11, espero autorización en final corto, le informo y un móvil próximo a ingresar a pista para finalizar revisión de rutina. Vuele directo a Teta.
1: Tenemos 297 y pendiente de México, 24.
2: ¿Y cuánto posible? Alfa 5 para el ingreso, pista 29 izquierda.
4: 4-0.
2: Le hizo 705, abandono de pista, pista. 22, mantenga fuera de pista 29 derecha, tránsito en carrera.
5: Dale, la de pista 29 derecha, le hizo 705.
2: 1-2-3 decimal 9, buen vuelo.
1: 23-9-32-04, buen día, gracias.
2: FedEx 265 Heavy, contact approach control 119.3, ¿quiere?
1: 93, FedEx 265.
2: 6705, ahora sale 2, cruce pista 29 derecha, alfa 7 y alfa, contacto terrestre 121 decimal 9, bienvenido.
1: 25-18000, Aeroméxico 7.
5: Y 29, Valerio.
0: Volaris 1005, por la derecha FLAE, de 109.000 pies, autorizado ILSX a la pista 29 izquierda.
6: Estimación Guadalajara, buenas tardes, Volaris 1870, rumbo de pista, dejando 5700 a centro 230.
2: Volaris 1870, contacto radar Hacienda Vía 230 nivel.
6: Centro Vía 230, Volaris 1870.
7: Estimación Guadalajara, día Volaris 1330, en descenso. 296 por 240, César Equipo Nivelados, Fox, los aboro.
1: Mira, Aeroméxico 245, muy amable.
2: Correcto. Polaris 1331, contacto radar, descienda vía Ixon 1 Bravo, QNH 30 decimal 11, espere y el SX y a pista 29 izquierda.
7: Descenso vía Ixon 1 Bravo, 3011.
8: Para el extra Bravo, Hotel Romancero, estamos sobre Zapotlanejo y solicitamos espacio de 10 minutos sobre la ciudad, si es posible.
7: 870, solicitamos de...
2: Romeo Sierra está aprobado ahora sobre la ciudad, continúa con rutas a Potlánico y estadio, así que retorno a la estación.
7: Núcleo.
8: Estamos retornando a la estación. José Romeo Sierra, gracias.
2: Cuando posible, vuele directo a CEDEM.
7: Cuando posible, CEDEM, Volaris 1873.

0: operaciones. Gracias. Podría alfa alfa 13 por el ingreso 29 derecha. 240, piso 29 izquierda, el viento cruzó del sur, 220 grados. Autorizado para aterrizar.
1: Autorizado, 29 izquierda, aeroméxico 24. Golf with the 828, FedEx 265.
2: Viva 3121, Golf Lima 981, servicio radar terminado, contacto torre 118 de Chimarono.
3: Torre 18-1-3-1-2-1, gracias, hasta luego. Pero Guadalajara, buenas tardes, viva 3121, 10 millas, 29 izquierda.
0: 3121, buen día,
3: 12
0: izquierda,
3: QNH 30
0: de Chimarono, 1, continuamos.
3: 30-11, continuamos.
4: Volaris 1423, detenga descenso 1-5000.
3: 5000, Volaris

0: Delta Mike, ¿cómo saliste? Polaris 1423, contacte aproximación 119 decimal 3, buen día.
1: 93, Polaris 1423, buen día.
2: 143.
0: Polaris 1143, 3240, van a una pista de alza 0, cruce pista 29 derecha y alza 11. En alza 11, contacte terrestre 121 decimal 9, bienvenido.
1: Alfa 10-9 derecha, continuamos vía Alfa en Alfa 21-9-0-5-2-4-0.
3: Seguido contacto radar, descienda para 1-3-1-10, 1-2-1-10, sin restricción.
1: 2000 Polaris 1-4-3.

0: IVA 3121, piso 2 a la izquierda, viento 230 grados, puesto nuevo, autorizado para aterrizar.
1: Jet 65, heavy right turn to Plade, descend 9,000 feet and clear for ILS X-ray runway 29 left.
2: Segundos más y posterior directos o teta.
3: X-ray 29 left, that X265 heavy.
0: 8,000.
1: 423, directo al Golfo 828, desciende 12,000.
3: Lima 828, 12,000, Volaris 143.
0: Volaris 1331, reduzca 2402.
4: Recibimos 240 Volaris, 1331.
3: No. 1381 Volaris, 1005.
0: 012.
5: 230, México 783.
4: Torre Guadalajara, buenas tardes, Volaris 1005 y el extranjero de Nueva Izquierda, 11 millas. Guadalajara, Volaris 1331, no.
0: Buen día, pista 2 Nueva Izquierda, QNH 30, decimal 11, continúe. 1135.
4: 229, izquierda con 3011 Volaris. 1005, me confirma la temperatura, por favor.
0: Temperatura 27, ahora 26 grados, punto rotación a 6.
4: 26 grados, recibo Volaris 1005.

0: Torre de Mont.
1: Polaris 1423, continúe su descenso para 10010 y por la derecha a Plague.
2: 0000 directo a Plague, Polaris 1423.

0: Polaris 1331, contacte aproximación 119 décima 3. Buen día.
1: Gracias, 193, Polaris 1331, hasta luego.
2: Romeo Delta Mike, piso 67, piso papá 1, prepare salida sin demora.
1: 87, por 4000 sin restricción, Fox toda orden.
3: Polaris 1331, contacto radar, descienda.
2: Sede alto 10, cruce pista 29 derecha y alto 11.
1: Restricción, Polaris.
4: 10, cruzamos hasta 11.
3: 3, descienda para 9000 pies, autorizado INS X-ray a la pista 29 izquierda.
1: 9000, autorizado INS X-ray,
2: ¿dónde? Está, Mike. Correcto, pista 29 izquierda, se cruzó para una posición y mantener prepare sonido sin demora. Polaris 1005, continúa aproximación, espera autorización final, corto, tránsito 6150, próximo iniciar carrera.
1: Tenemos aproximación, Polaris 1005, pendiente de autorización.
2: Tomás, Maquis 2927, sección Papa 1, viento 240 grados, 1-2, autorizado para despegar viraje por izquierda, notifique zona de trabajo.
0: 245, contacte Centro México 126 decimal 1.
4: Buenas tardes, Volaris 1664.
1: Ministerio de México 245, gracias.
4: Listo, sale el tema. Volaris
2: 1884, buen día, piso 29 derecha, posición y mantener. Sí,
1: Volaris
2: 1-1-4-0-0-5, piso 2-9 izquierda, viento 2-3-0 grados, 7-9, autorizado para aterrizar.
0: Todo sí, mantenga 1-8000, en un momento le indico menor.
1: 1-0-0-5.
5: 8000, Volaris 1-1-4-3.
1: 1-1-8-1-3-6-6-5-3.
3: Volaris 1-3-3-1, descienda para 1-0-1000 pies y por la izquierda plave.
1: 0-1000, izquierda plave, Volaris 1-3-3-1.
6: 1-3-6 sin restricción, Aeroméxico 783.

0: Aeroméxico 783, contacte aproximación 193. Buen día.
1: 783, buen día.
2: 84, piso 9, derecha, viento 230 grados, 8-2, autorizado para despegar en el aire, contacto y salida, 1-2-0, decimal 8, buen día.
1: No, bravo. 9, derecha, 28 en el aire, volar 1884, hasta luego.
3: Aeroméxico 783, contacto radar, directo al Golf Lima 827 y descienda para 1-2000 pies sin restricción.
1: Directo al Golf Lima 827.
2: Y al 1-0, mantenga fuera de 2000 derecha.
1: 1-0 fuera de piso 9 derecha, 1-0-0-5.
3: Pahe, Vico, Lima 981, radar service terminated, contact tower on 118.1.
2: Six-Pahe,
4: Javi, Bandiaron, Richard,
2: and
4: Alaskan,
2: Street
1: 0,
2: decimal
1: 1-1,
2: continue. Chad,
4: y 1-4-1000.
1: Six-Pahe.
0: 1-1-4-3. Puerto 1-8-7-0, México 1-2-3, decimal 9, don vuelo.
1: 23, don vuelo.
2: Polaris 1005, cruce ahora piso 29, derecha, alfa 11 y alfa, contacto terrestre, 121 decimal 9, bienvenido.
1: X-ray 29 izquierda. Presión ILC, X-ray 29, piso 29 derecha, alfa 11 y alfa, la 109, Polaris 1005. 500 por 230, especialidad CDM, 1 bravo.
2: FedEx 265, heavy, runway 29er, left, wind 250 degrees, 9 up, flares left.
1: Good morning, FedEx 265, heavy, 4.
3: 1331, reduzca para 1809.
1: 180, Volaris 1331.

0: Arizona 884.
1: Sí, correcto. Ahora nos estamos desviando por la derecha rumbo 305 por condiciones.
0: 253 heavy runway 29 right line of way.
2: Descienda para unos 0.000 pies y directo al Goprima 828.
1: 1.0.000 al 828, Aeroméxico 7.83.
2: Por ahí 423, servicio de radar terminado, la torre 118 de Sumar 1.
1: Pero la zona 423, buen día.
0: 6253,
1: buen día,
0: runway 29 right, line of
1: way. Lado de 9.000 pies. Right.
2: No, 331 confirmado, el descenso 9000 autorizado a la próxima.
1: Afirmación, solamente no será posible cruzar Plave con 9000 pies debido a que es una 4-3 y ese 2-9 izquierda, 10 millas.
2: Y le es posible continuar.
0: 2-3, pista 2-9 izquierda, QNH-3-0, decimal 1-1, continúa.
1: 1.
2: Recibe. Sin restricción de altitud para que continúe la aproximación.
1: Dragón, hola. Hola, Jaime, México 783, el descenso 1-0000 sin restricción.
2: Afirmativo. Aeroméxico 783.
1: Gracias.
0: Vuelo Arizona 143, contacte aproximación en 19.3. 253 heavy, runway 29 right. Wind 250 degrees 7 knots, clear for takeoff. When airborne contact, bar 0120.8. Go to flight.
2: 43, contacto radar.
3: Runway 29 right, clear for takeoff. On departure, contact. 253 heavy.
2: Me busca para 2002.
1: 10783.
0: 6265 heavy, baited runway via Alpha 10, hold short runway 29 right, traffic running.
1: Hey, clear Alpha 10, hold short 29 right. Guadalajara Torre, ahora en zona de trabajo, Romeo del Tamayo.
0: Romeo del Tamayo, gracias, así que retoma la estación.
2: 3 por la derecha,
1: estación, muchas gracias.
2: Y mantenga.
0: Planea alejarse más de 1 o 2 millas al norte, contacto Torre Zapopan 118, decimal 45 para información de tráfico.
4: Pero si nos alejamos más de 1 o 2 millas, soportamos. Mantendremos dentro de 10 millas. Otra ronda será, gracias.
0: Alexis, I have now cross runway 29 right, Alpha 11 and Alpha, contact ground 121.9, welcome.
1: 210 on departure.
5: Right, Alpha 112, Alpha, ground.
1: 210, FedEx 25.
5: FedEx,
1: turn now.
0: 243, pista 29, izquierda, viento 230 grados, 812, autorizado para servicio.
1: Direct, yeah. Personal 29, izquierda, volar, Arizona 423. Hola.
0: 3054, pista 29, derecha, posición y mantener.
1: 240, volar, de derecha, vida 3541.
0: Buen día, volar, Arizona 203, contacto radar, descienda para 18000, QNH 30, decimal 11, espere ILSX, a 29, izquierda.
1: Gracias, contacto radar, descenso en 8000, esperando el ILS X-ray 12, 12 izquierda y el QNH 30, 11, volar, Arizona 11, 3.

0: Volaris 1143, continúe su descenso para 1-2000 pies.
1: Descenso 1-2000, Volaris 1143.
2: No, cerro Sierra, ahora sobre estadio, están instrucciones de aproximación, por favor.
0: 981, servicio radar cerca.
3: 30 decimal 1-1, contiene contacto visual, nos dice que campo de gol.
2: Con apoyo. Campo de gol, 30 decimal 1-1, cerro Sierra.
4: Guadalajara, buenas tardes, Volaris 1331, 11 millas final, piso 9 izquierda.
3: Piso 331, buen día, piso 9 izquierda, con el H30 de semana 1-1,
4: continuo. Sigamos con 3011, 29 izquierda, Volaris 1331.

0: 305-459 derecha, viento 230 grados 9 nudos. Autorizado para despegar en el aire contacto. Salida 120 decimal 8. Buen día.
1: A otro puede Fernando sobre derecha, en el área 28, arriba 354, 8, salvo.
2: 210, FedEx 253, Abby.
3: Volaris 1143, continúe su descenso para unos 2000 pies y reduzca 200 nudos.
4: 200 indicados y 1-2000, Volaris 1-1.
0: Pista vial 1-0, mantenga fuera de pista 2-9 derecha, tránsito en carrera.
1: Para 1-0, mantener antes 2-9 derecha, Volaris 1-4-3.

0: 4423, cruce la pista 29 derecha, alfa 11 y alfa, contacto terrestre, 121 decimal, bienvenido. 03, 5000. 331, piso 2 a la izquierda, viento 230 grados, 6-2, autorizado, aterrizado.
1: 1203.
2: 1331. Camino a Guadalajara, buenas tardes, viva 354, 6000 pies por 230, la salida aquí en la 1 Bravo.
0: Buen día, viva 3054, contacto radar, hacienda vía 230 nivel.
2: Contacto 230, vía, viva 354.
3: Polaris 1143, desciendo para 9000 pies, autorizado ILS X-ray a la pista 29 izquierda.
4: Descenso 9000, autorizado ILS X-ray 29 izquierda, 1143.
2: Para Viva 3054, luego se va a mirar por la derecha, mejores condiciones al Poli más 720.
0: BMS aprobado, Viva 3054, 230 nivel 9.
2: 230 volando al 720, gracias.
0: Volaris 1884, contacte Centro México 123 decimal 9, buen vuelo.
2: 239, hasta luego, Volaris 1064, buena tarde.
0: Y Volaris 1203, en lo posible expeditando a través de 200.
5: Campo de golf, interprete circuito de tránsito por derecha para pista 29 y izquierda. Notifique tramo a favor del viento a través de torres.
1: 1203.
2: Tramo a favor del viento a través de torres, circuito derecha, 29 izquierda, 4 izquierda.

0: Aeromexico 73, Guasiva 981, servicio radar terminado, contacta a Torre 18-1.
1: Torre 18-1, Aeromexico 793, buen día. Torre Guadalajara, buenas tardes, Aeromexico 783, y el espectro y pista 29 izquierda, 8.5 millas.
2: 573, buen día, pista 29 izquierda, coordenada 30 decimal, 1-1, continúa.
1: Continuamos a la pista 29 izquierda, México 783.
2: Hola, ISO 331, mantén pista de Alfa 10, cruce pista 29 derecha y Alfa 11.
3: Regresamos Alfa 10, esto es el cruce de la pista 9 derecha y Alfa 11, Polaris 331.
2: No, 331 en Alfa 11, contacto terrestre 121 de su mano, bienvenido.
3: Gracias, terrestre en Alfa 11. Tengo la llave, la 131.

0: México 183, pista 2 a mi izquierda, viento cruzado del sur, 220 grados, 892, autorizado para aterrizar.
1: Gracias, autorizado, aterrizar en pista 29 izquierda, Aeroméxico 783.
2: El Romeo Sierra en inicial derecha, 29 izquierda.
0: Romeo Sierra, 360 corto por izquierda.
2: 60 corto por izquierda, Hotel Romeo Sierra.
3: At about 40 miles ahead, like right and left deviation.
4: Heading 40 miles.
3: Take.
5: Polarizo 143, Lima 980, servicio a radar terminado, contacta torre 118, decimal 1.
3: In a right turn, heading 100-ish.
4: Ferry FedEx 253 heavy, deviation approved, when able, fly direct to Shows.
6: Torre Guadalajara, Volaris 1143, final 29 izquierda, 15 millas.
3: Approved in approximately 20 miles.
0: 29 izquierda, QNH30, decimal 11, continuo.
6: Continuamos, aproximación, Volaris 1143.
0: El Roma Sierra, descendido 360 para interceptar circuito de tránsito por izquierda.
2: 60 para interceptar circuito de tránsito por izquierda.
0: Correcto, descendiendo al 360. Volaris 1203, descienda 12000.
7: 360 para patrón por la izquierda.
6: 1203.

242 se encuentra listo. Buenas tardes, pista 29 derecha, viento 210 grados, 812. Autorizado para despegar en el aire, contacto salida, 120 decimal 8. Buen día.

0: X253 heavy contact, Leon approach 129.4. Good day.
1: 129.4 FedEx 253. Cheers.

0: Aproximación Guadalajara, vuela 19203. ¿Será posible más adelante recortar al Golf Lima 981?
1: Sí, solicitud con aproximación, por el momento directo a X.
0: Pendiente y por el momento directo a X, vuela 19203.
2: México 783, cruce piso 2 a derecha, alfa 11 y alfa, contacto terrestre, 121 decimal 9, bienvenido. Pista 29 izquierda, el viento 220 grados, 8 nodos autorizado para aterrizar a izquierda.
0: Para aterrizar a 2 nodos izquierda, Volaris 1143.
2: Del Romeo Sierra, ¿me confirma? Está próximo a ingresar a zona restringida de vuelos locales, de vuelos visuales.
3: Volaris 144.
4: Estamos 4 millas, el hotel Romeo Sierra.
5: 242, Gemini 1 Bravo.
2: Entonces está corto por izquierda y ahora 4 millas al Whisky. Retención de pista de tránsito por izquierda. Para 29 izquierda. Polariza 1242.
4: Izquierda para 29 izquierda, ¿correcto?
2: Cero nivel. Este circuito de tránsito por izquierda para dos corredores por derecha para 29 izquierda.
4: Recibido. Por la derecha para 29 izquierda, Hotel Romeo Sierra.
2: Polariza 1203.
0: Aproximación Guadalajara, Polariza 1203, dejando 1-2-1000, 1-2. Dejando 1-2000.
6: Hasta la descienda 1-1-1000 y enterados de la solicitud 621. Preparen 621 en descenso 1-1-1000.
2: 3054, contacte México 126 decimal 15. Buen vuelo.
7: 2615, cambiamos 3054, presentado, bye.
0: Al 981 y el descenso a 1-1-1000, Volaris 1203.

0: Arizona 143, abandono de pista vía Alfa 10, cruce pista 29 derecha y Alfa 11.
1: Alfa 10, cruce de pista y Alfa 11, Volaris 1143.
0: En Alfa 11, contacto terrestre 121, decimal 9, bienvenido.
1: En Alfa 11, Volaris 114.
0: 4 directo a plano, descienda 12000. Izquierda, viento 220 grados, 6 nodos, autorizado para aterrizar.
2: 144. Aterrizar, pista 29 izquierda, hotel Romeo izquierda.
0: Polaris 1242, directo a top.
2: Polaris 1242, gracias.
3: Polaris 1223, directo a 2 Lima 981. En descenso para 8200.
4: Directo a Golf Lima 981, en descenso a 8200, Volaris 1203.

0: por ahí 1203, descienda para 7700 y autorizada la aproximación.
1: Descenso a 7700 y autorizada la aproximación, y le estoy a pista 29 izquierda, volar 1203.

0: Guadalajara, buenas tardes, volares 1775, 280, descenso 240, información Foxtrot.
1: Volaris 1775, contacto radar, descienda vía Mula 1, Bravo, QNH 30 decimal 11, espera aproximación y el SX y a pista 29 izquierda.
0: Descenso vía Mula 1, Bravo, 3011, esperando y el SX y a pista izquierda, volaris 1775.
1: La Sierra, contacto RAMP 134 decimal 1, buen día.
2: Volaris 1203, servicio radar terminado, contacto torre
3: 118.1.
2: 118.1,
3: Volaris 1203. Torre de Guadalajara, Volaris 1203, en final, pista 29 izquierda.
1: Volaris 1203, buen día, pista 29 izquierda, QNH 30 decimal 1, continúe.
3: Continuamos aproximación, pista 29 izquierda, Volaris 1203 y 3011.
1: Volaris 144, contacte aproximación en 193, buen día.
2: Aproximación 193, buen día, Volaris 144. Aproximación Guadalajara, buenas tardes, Volaris 144, deja 16800 por 12000 volando a Prade con información Fox.
1: Volaris 1242, contacte México 126 decimal 15, buen vuelo.
2: Descenso 10000, Volaris 144.
0: Volaris 1242, buen día, hasta luego.
4: Pasar el Bravo Romeo Delta Mike, solicitamos instrucciones de aproximación y aterrizaje sobre pirámide.
1: 7433, pista 12 de derecha, posición y mantén. Romeo Delta Mike, empieza el circuito de tránsito por izquierda, pista 29 izquierda.
4: Y digo, por izquierda, pista 29 izquierda. Romeo Delta Mike.
2: Puerto Volaris 1203.
1: Volaris 1203, a la vista, pista 2 media izquierda, viento calmo, presado para aterrizar.
2: Presado para aterrizar, pista 2 media izquierda, Volaris 1203.

0: Guadalajara, muy buen día, Aeroméxico 039, pesado con usted, descendiendo a 240.
1: Aeroméxico 039, pesado, contacto radar directo a Plade, descienda a 14000, QNH 30 decimal 11, espere y el SX a 2 a la izquierda.
0: Esperado directo Plade, 14000, 3011, esperando ILS, 29 izquierda, Aeroméxico 039, pesado.
2: Vía 7433, pista 29, derecha, viento 230 grados, 6 nodos, autorizado para despegar en el aire con tracción salida, 120 decimal 8, buen vuelo.
3: Autorizado a usted, pista 29, derecha, en el aire salida, 38, viento 230 grados, buen día.
1: Parea Prim, posterior a largo Lima, 821.
4: 130 sin recepción y pendiente a Prim, después de 821, 131-175.
2: Polaris 103, abandone pista vía Alfa 10, si no posible Alfa 12. Mantenga fuera de pista 29 derecha, tránsito en carrera.
3: Avisa por Alfa 2, si no están pista 29 derecha, 612.
5: Torre Guadalajara, Extra Bravo, Romeo Delta Mike, en inicial.
2: Extra Romeo Delta Mike, final, pista 29 izquierda.
5: Viraje final, pista 29 izquierda, Romeo Delta Mike.

0: Tomáis pisadas a la izquierda, viento calma, autorizado para aterrizar.
1: Autorizado para aterrizar, pista 2 a la izquierda, Roma del Tamaño.
0: Polaris 1203, cruce pista 2 a la derecha, alfa 13 y alto, contacto terrestre 121 decimal 9, bienvenido.
2: Cruce 29 derecha, alfa 13 y alfa 29, Polaris 1-3, excelente día, gracias. 4-3-3, Kansas 6000, pies en ascenso a 230, vamos a solicitar desviación por izquierda al 260.
0: Permiso, aprobada la desviación, viva 7433, contacto radar, cuando posible, vele directo a CDM.
2: Pues la desviación, cuando posible, CDM, viva 7433.

0: Hola, 144, desciende 9000, autorizada el L6, 29 izquierda.
1: Censo 9000, autorizada la aproximación L6, 29 izquierda, hola, 144.
2: Aeroméxico 784, pista 29 derecha, posición y mantén. Aeroméxico 784.
0: Mantener pista 9 derecha en la pista 9.
2: Correcto, Romanza Mike, continúa su pista, mandame vía Papa 3, manténganse de plataforma.
0: Colocamos Papa 3.
2: Correcto, Papa 3, ataque rampa 134, decimal 1, buen día. NFNH 30, decimal 184, pista 29, derecha, viento 230 grados, 6 nudos, autorizado para despegar en el aire, contacto, salida 120, decimal 8, buen vuelo. 39, pesado, descienda 1-2000.
0: Descienda 1-2000, de 1-2-0, decimal 8, aeroméxico 7.

0: 7439, derecha, posicionémonos.
1: Gracias, posicionémonos. Casa de derecha, arriba, 7413.
2: Hola, 1775, cancele la llegada, vuelo directo a Prim, desciendo 1-2000.
3: Directo a Prim, 1-2000, vuelo 1775.
4: Hola, 1-4-4, confirma 9-8-5, servicio radar terminado, torre 18.
5: Torre 18, no, gracias, adiós, hola, 1-4-4.
6: Guadalajara, buen día, Volaris 144, 15 millas y LSX, Ray 29, izquierda.
2: 0000.
0: 144, buen día, pista 29, izquierda, QNH 30, decimal 12, continúa.
7: Estimación Guadalajara, buenas tardes, Volaris 134.
6: Pista 29, izquierda, Volaris 144.
7: 40, Ixo nivelado, información Foxtrot.
2: Buen día, Volaris 1341, contacto radar, tienda vía Ixo 1 Bravo, QNH 30, decimal 12, espera aproximación y LSX, Ray 29, izquierda.
7: Tenemos descenso Ixon, tía Ixon 1 Bravo, para la izquierda con 32 volares, 1, 3, 4.
8: Salida Guadalajara, buen día Aeroméxico, con 784, ascenso 6, 800.
2: México 784, buenas tardes, contacto radar, ascienda vía 230, nivel.
8: Contacto radar, ascenso vía 230, Aeroméxico.
0: Saliendo 230 grados 7 nudos, autorizado para despegar en el aire con tres salidas, 120 decimal 8, con fuerza.
8: Sus condiciones.
1: Autorizado para despegar, 29 derecha en el aire 0.8, 1.7423, y pasa por 1.7.

0: Plan 186, pista 29 derecha, posición y mantener. Y localizada aproximación y LS 29 izquierda.
1: 9000 pies, autorizado aproximación, ILS 29 izquierda, Aeroméxico. Aeroméxico 039.
0: Arizona 775, descienda a 10000, autorizada aproximación, ILS 29 izquierda, 210 en la velocidad.
2: 10000 pies, autorizado ILS 29 izquierda y 210 de la velocidad, Arizona 775.

0: Terminal Guadalajara, ¿cómo está? Muy buenas tardes, vía 7413, ascenso vía Face 1, Bravo para 230.
1: Vía Viva 7413, contacto radar, ascienda vía 230 nivel.
0: Gracias, ascenso vía 230 nivel, vía 7413. Viva 7413, solicitaremos visual derecha a interceptar salida Face por condiciones en la misma.
1: BMC por la derecha al rumbo 010 y espere Face por tráfico.
0: Ok, BMC derecha 010, esperando Face.
2: 162, pista 29 derecha, viento 270 grados 6, autorizado para despegar en el aire con ataque y salida, 010 decimal 8, buen día.
1: Polaris 1341, reduzca 2402.
3: 40, indicado Polaris 1341.